0: Hasta luego, hasta pronto, aleluya, que en nombre de Jesús. Y síganos en las
1: Dios
0: redes sociales.
1: Lo permite, amén.
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0: 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Las 6, 2 minutos.
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5: En la búsqueda de la sabiduría, la primera pregunta tiende a ser, ¿por dónde comienzo? Por eso quiero dirigir tu atención a Proverbios 9:10. Aquí es donde comienza la sabiduría. La declaración es muy clara. El temor del Señor es el principio de la sabiduría.
6: Soy Omar Jaramillo y quiero darles la bienvenida al programa Abre la Biblia con el pastor Colin Smith, en la voz de Fausto González de Chávez. Hoy continuamos nuestra serie Sabiduría para la Vida, estudiando el libro de Proverbios. Si preguntáramos quién quisiera más sabiduría para sus decisiones, relaciones y trabajo, seguramente todos diríamos que sí. Colin, y supongo que tú también.
5: Por supuesto, uno nunca tiene demasiada sabiduría.
6: Entonces la pregunta es, ¿por dónde comenzamos? Si la sabiduría es tan valiosa, ¿cuál es el primer paso? Proverbios nos da una respuesta clara.
5: Sí, el temor del Señor es el principio de la sabiduría. ¿No es esa una afirmación sorprendente? Pues no es lo que uno esperaría oír naturalmente. Pero lo que las Escrituras nos dejan ver muy claramente es que tener una profunda conciencia del peso, la majestad y la grandeza de quien Dios es, ese es el comienzo, el fundamento para tomar decisiones sabias. En otras palabras, si Dios no ocupa un lugar de gran peso en mi mente y en mi corazón, si Él no ocupa el primer lugar en mi manera de pensar y de decidir, entonces voy a tomar las decisiones equivocadas. No voy a encontrar el camino de la sabiduría. Cuando Proverbios 9:10 dice que el temor del Señor es el principio de la sabiduría, me encuentro con personas que piensan, bueno, eso del temor de Dios es solo una idea del Antiguo Testamento, ¿no es cierto? Pero temer a Dios es un mandamiento también en el Nuevo Testamento. Pedro lo dice de manera muy directa en 1 de Pedro 2:17. Honren a todos, amen a los hermanos, teman a Dios, honren al Rey. Así que eso es de enorme importancia. Es un principio fundamental. No es algo de lo que debemos huir, sino algo que necesitamos creer y poner en práctica. Entonces, tú preguntabas si queremos más sabiduría en nuestra vida. Yo digo que sí. Si me preguntas, ¿quieres más temor de Dios en tu vida? También te diría sí, claro que quiero más de eso.
6: Eso veremos hoy en Proverbios capítulo 9, al continuar con la segunda parte del mensaje titulado Temor. Así que por favor, toma tu Biblia y acompáñanos en Proverbios capítulo 9. Escuchemos al pastor Colin.
5: Estamos hablando de un principio general que prevalece en este mundo. Si consumes una alimentación saludable, normalmente tendrás mejor salud que si vives comiendo basura. Todos entendemos eso. Pues el mismo principio que se aplica al cuerpo y la alimentación del cuerpo, también se aplica al alma. Por eso Pedro dice en 1 Pedro 3:10, el que desea la vida, amar y ver días buenos, refrene su lengua del mal y sus labios no hablen engaño. Apártese del mal y haga el bien, busque la paz y sígala. Algunos de nosotros llegamos a estar espiritualmente muy enfermos porque hemos permitido que patrones constantes de conflicto definan nuestras vidas. Eso termina debilitándonos. Seríamos mucho más saludables si aprendiéramos a vivir en paz. Eso es precisamente a lo que la sabiduría nos llama, a construir patrones de vida que sean saludables para nosotros, para que seamos bendecidos. El principio aquí es muy sencillo. Hay maneras saludables de vivir y hay maneras no saludables de vivir, y la sabiduría te mostrará cómo vivir de manera saludable. Así que aquí estamos, un nuevo día con nuevas misericordias. Y si quieres vivir una vida más saludable, estudia el libro de los Proverbios. Camina con Jesucristo y al hacerlo, Él te dará sabiduría por medio del Espíritu de Sabiduría y a través de la Palabra de Sabiduría, para que construyas patrones de vida que sean saludables para ti y así puedas ser bendecido. Mira lo que viene a continuación en Proverbios 3, versículo 16. Larga vida hay en su mano derecha, en su mano izquierda, riquezas y honra. Observa que justo antes, en el versículo 15, la sabiduría es presentada como una mujer, y esa mujer sostiene larga vida en su mano derecha y riquezas en su mano izquierda. ¡Qué mujer tan extraordinaria! Es una mujer a quien vale la pena conocer, ¿no te parece? Pero estamos hablando de un proverbio, recuerda, no de una promesa. Estamos observando el patrón normal que prevalece en este mundo. ¿Y cuál es ese patrón? Mira unos versículos antes, en el versículo 9. Honra al Señor con tus bienes. Y luego en el versículo 10 dice, entonces tus graneros se llenarán con abundancia. Ahora, este proverbio no está diciendo, dale dinero a Dios y Él te hará rico. Esa sería una forma equivocada de verlo. Para entenderlo, pensemos en esto por un momento. ¿Realmente nos sorprendería que cuando una persona honra a Dios con los recursos que Él le ha confiado, Dios le confía aún más? ¿Por qué habría de sorprendernos algo como eso? Después de todo, eso encaja perfectamente con la manera en que Dios suele obrar. Cuando una persona demuestra ser fiel con lo que se le ha dado, normalmente se vuelve alguien a quien se le puede dar y confiar más responsabilidad y más recursos. Por otra parte, si una persona se aferra a todo lo que Dios

0: con qué hacer más bien. Ese es un principio. Si eres fiel en lo poco, Dios te confiará más. ¿Te gustaría que Dios te confiara más? Entonces estudia el libro de Proverbios. Obtendrás sabiduría por medio de la palabra mientras caminas con Cristo, la misma sabiduría de Dios en el poder del Espíritu Santo. Observa lo que viene después en Proverbios 3, versículo 17. Sus caminos son caminos agradables y todas sus sendas son paz. Si buscas la sabiduría y la persigues, si sigues a Cristo con todo tu corazón, tendrás más gozo y más paz. ¿Habrá alguien escuchándome hoy que pueda decir sinceramente, ay, me gustaría experimentar más gozo en mi vida? O tal vez, desearía tener más paz y más tranquilidad en mi corazón. Si ese es tu anhelo, entonces quiero animarte a que estudies el libro de Proverbios, porque el camino de la sabiduría es un camino que conduce al verdadero gozo y a la paz. A medida que aprendes a vivir de acuerdo a la sabiduría de Dios, descubres una paz más profunda, un gozo más sólido y una tranquilidad de corazón que no depende de tus circunstancias, sino de obtener sabiduría al caminar con Cristo en el poder de su Espíritu Santo. Estoy tratando de animarte y de motivarte para este recorrido. ¿Está funcionando? ¿Lo estás viendo? ¿Estás percibiendo que aquí hay algo para ti? No es de extrañar que el libro de Proverbios diga, adquiere sabiduría. Mira el versículo 18 de nuevo, Proverbios 3, versículo 18. Ella es árbol de vida a los que de ella echan mano, y bienaventurados son los que la retienen. Bienaventurados, me encanta esa palabra. Cada vez que veo la palabra bienaventurado en la Biblia, pienso inmediatamente en las bienaventuranzas que estudiamos aquí en Abre la Biblia, donde Jesús describe una vida verdaderamente bendecida. Bienaventurados los pobres en espíritu, porque de ellos es el reino de los cielos. En el Nuevo Testamento, el Hijo de Dios nos dio 10 versículos maravillosos que describen una vida bendecida, una vida bienaventurada. Y aquí en el libro de Proverbios, tienes la voz del Hijo de Dios hablándonos a través de 31 capítulos acerca de lo que significa vivir esa vida de bendición. Yo quiero incorporar todo esto a mi vida tanto como me sea posible, y espero que tú también. Así que espero haberte animado a querer hacer lo mismo. Y ese será el camino que recorreremos en los próximos mensajes. Cómo la bendición de Dios llega a la vida de quienes persiguen el camino de la sabiduría, de quienes siguen con fidelidad al Señor Jesucristo. Y cómo se ve eso en las áreas más prácticas de tu vida, con tus amistades, con tu familia, con tus palabras, tu trabajo y tus bienes.
1: Estás escuchando Abre la Biblia con el pastor Colin Smith en el mensaje titulado Temor, parte de nuestra serie Sabiduría para la Vida. Hemos considerado las bendiciones de la sabiduría, una vida más sana, más gozo, más paz y una manera de vivir que honra al Señor. Pero ahora surge la pregunta clave, ¿dónde comienza todo esto? En unos momentos veremos la respuesta de Proverbios 9:10. El temor del Señor es el principio de la sabiduría. 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
0: En el tiempo que nos queda, quiero que nos concentremos en cómo comenzar a recorrer el camino de la sabiduría. Porque una cosa es entender la importancia de un viaje, admirar su destino, escuchar acerca de sus beneficios, pero otra cosa muy distinta es dar el primer paso. En algún momento tenemos que comenzar. Y cuando hablamos de buscar la sabiduría de Dios, surge una pregunta muy importante. ¿Dónde comienza? ¿Cuál es el primer paso en el camino de esa sabiduría? Por esa razón quiero dirigir tu atención a Proverbios capítulo 9, versículo 10, el versículo que leímos hace unos momentos, porque aquí encontramos el punto de partida. Aquí es donde comienza la verdadera sabiduría. El temor del Señor es el principio de la sabiduría. Me pregunto cuál

0: es tu primera reacción al escuchar esa expresión? El temor del Señor. Quizás hay personas escuchando hoy que se inclinen a decir, ay, no, no, yo no quiero tener nada que ver con el temor. La Biblia no dice en 1 Juan 4:18 que el perfecto amor echa fuera el temor. Así que yo prefiero hablar del amor, no quiero saber nada del temor. Y si has vivido una religión basada en el miedo, si creciste en un ambiente dominado por el temor, entiendo perfectamente por qué pensarías así. Entiendo de dónde vienes cuando dices que no quieres volver a eso. Por eso quiero pedirte que por un momento suspendas todos los juicios y mires el bien que aquí se nos promete, para que puedas descubrir algo maravillosamente nuevo que quizás nunca antes habías visto. Permíteme describir el bien que el temor del Señor produce y luego me gustaría definir qué es eso exactamente. Porque no nos interesaría saber de qué se trata si no estamos convencidos de que encierra una bendición para nosotros. El temor del Señor es el principio de la sabiduría. En otras palabras, el temor del Señor es el principio de seguir a Cristo. Así de importante es, y aquí es donde comienza el discipulado. Todas las bendiciones de la sabiduría que hemos visto en esta breve introducción, la paz, el gozo, la confianza, la estabilidad y aún la salud espiritual que Proverbios describe, tienen un mismo punto de partida. Ninguna de ellas surge por accidente, todas brotan de una misma raíz. Todo lo que la sabiduría produce en la vida de una persona comienza en el temor del Señor. Y es importante entenderlo, porque el temor del Señor no es solamente el lugar donde encontramos la sabiduría, también es el lugar donde encontramos la fortaleza para vivir esa vida. Es allí donde Dios forma nuestro carácter, donde sostiene nuestra fe y donde nos da las fuerzas que necesitamos para caminar con Él día tras día. Mira Proverbios 16:6. Por el temor del Señor, los hombres se apartan del mal. ¡Qué afirmación tan maravillosa! Recuerda que aquí Dios está hablando a sus propios hijos, y si eres un hijo o una hija de Dios, seguramente hay algo dentro de ti que dice, quiero librarme de los pecados a los que aún estoy aferrado o aferrada. Entonces surge la pregunta, ¿cómo puedo hacerlo? Y aquí está la respuesta. Es por el temor a Dios que el hombre se aparta del mal. Es el temor del Señor lo que te da la fuerza para apartarte de tus pecados. Todavía no hemos definido exactamente qué es, pero ya podemos ver por qué es algo tan valioso. Es lo que te dará fuerza. Es lo que hará posible que logremos vencer pecados y resistir tentaciones con las que hemos luchado por mucho tiempo. Es mediante el temor del Señor que podrás apartarte del mal. Moisés le dijo en una ocasión al pueblo de Dios en el desierto que el temor del Señor los guardaría de pecar. Lo vemos en Éxodo 20:20. Y eso mismo nos dice aquí el libro de Proverbios. De modo que aquí no solo encontramos sabiduría, sino que también encontramos fortaleza. Y como si eso no fuera suficiente, Proverbios 14:27 también nos dice que aquí se encuentra la misma vida. El temor del Señor es fuente de vida. Así que si es aquí que se encuentra la sabiduría, si aquí se encuentra la fortaleza y si aquí se encuentra la vida, entonces deberíamos querer más del temor del Señor en nuestras vidas, ¿no te parece? No quiero menos, quiero más de eso. Es el principio de la sabiduría. Me dará fortaleza en mi lucha contra el pecado. Será para mí una fuente de vida. Y entonces, ¿cuál es ese temor del Señor que quiero tener en abundancia? Es sencillamente esto. Déjame compartirte esta definición que he adaptado de un hombre llamado John Brown, un pastor escocés de generaciones pasadas. Él dijo, temer al Señor es amarlo de tal manera que su desaprobación llegue a ser tu mayor temor y su sonrisa tu mayor deleite. Ese es el temor del Señor. Piensa en la persona que más amas en este mundo y cuánto te dolería herirla. Temblamos ante la sola idea de hacerle daño a la persona que más amamos. Puedes ver entonces que hay un temor que el amor elimina y hay un temor que el amor produce. El temor que el amor elimina es el temor a la condenación. La Escritura dice en 1 Juan 4:18, en el amor no hay temor, sino que el perfecto amor echa fuera el temor. Entonces, cuando conocemos el amor del Señor, ya no vivimos bajo el temor de ser condenados. Pero existe otro temor que es producido por el amor. Y ese temor que el amor produce es el estremecimiento ante la posibilidad de herir, de lastimar, de entristecer a aquel, con mayúscula, a quien hemos llegado a amar profundamente. Y surgen a este nivel algunas preguntas. ¿De dónde viene este temor del Señor? ¿Cómo puede una persona llegar a amar al Señor de esa manera? Pues te respondo que esa clase de amor por Dios nace al pie de la cruz. David lo expresa así en Salmo 130, versículo 4. Pero en ti hay perdón para que seas temido. Encuentro que esta es una de las afirmaciones más extraordinarias de todas las Escrituras. Uno podría esperar que dijera, Señor, en ti hay perdón, así que ya no hay más temor. Y eso también sería verdad. El amor perfecto echa fuera el temor. No existe condenación para los que están en Cristo. Pero David dice aquí algo diferente. Él dice, en ti hay perdón para que seas temido. En otras palabras, tu perdón me conduce precisamente a este temor santo. Señor, veo que tu perdón llegó a mí a un costo tan inmenso que ahora tiemblo ante la idea de herir un amor como el tuyo. El temor del Señor, que es el principio de la sabiduría, nace en la cruz. Nace cuando un pecador perdonado, habiendo experimentado la gracia y la misericordia que son suyas en Jesucristo, puede llegar a decir, ¿cómo podría resistirme a un amor como este? Ese es el principio de la sabiduría, ese es el principio de la fortaleza, ese es el principio de la vida. Temer al Señor es amarlo de tal manera que su desaprobación sea tu mayor temor y su sonrisa tu mayor deleite. En los próximos mensajes veremos cómo una vida de sabiduría, una vida en Jesucristo, una vida que comienza con este amor reverente al Señor, con este temor del Señor, se expresa en las áreas más prácticas de la vida humana. En las amistades, en la familia, en las palabras que hablamos, en nuestro trabajo y en la manera en que administramos nuestros recursos. Vamos a acercarnos al libro de Proverbios sabiendo que Jesucristo mismo es nuestra sabiduría y que en Él están escondidos todos los tesoros de la sabiduría y del conocimiento. Piensen esto mientras anticipamos algunas de las áreas prácticas que estaremos explorando a lo largo de esta serie. La sabiduría de Dios se aplica a las relaciones que cultivamos en las amistades. Jesucristo es el amigo que permanece más unido que un hermano, y al caminar con Él por medio de su palabra, te dará la sabiduría que necesitas para ser un buen amigo o una buena amiga. También lo cultivamos en la familia. En este momento Jesús está llevando a muchos hijos a la gloria. Así que al caminar con Jesús, la sabiduría de Dios, Él te dará la sabiduría que necesitas para alcanzar a tus hijos también. También lo veremos en cuanto a nuestras palabras. Jesús habla palabras de vida eterna. Y mientras caminamos con Él en su palabra, descubrirás que Él puede darte la sabiduría necesaria para que tus palabras también den vida, en lugar de destruir o desalentar a quienes te rodean. También lo veremos en cuanto al trabajo. Cristo completó toda la obra que el Padre le encomendó hacer. Así que al caminar con Él, Él te enseñará mediante su sabiduría, a través de la palabra, lo que se necesita para que tú también cumplas toda la obra que Dios te ha encomendado a ti. Encontrarás el camino de la sabiduría al caminar con Cristo, la sabiduría de Dios en la palabra de Dios y mediante el poder del Espíritu de Dios. También lo veremos en cuanto a los recursos y las posesiones. Jesús se entregó libremente por nosotros y al caminar con Él también nos dará la sabiduría para discernir qué debemos darle a Él y cómo debemos administrar lo que Él nos ha confiado. Oremos juntos. Padre, vemos el camino que se extiende ante nosotros y te damos gracias, porque el sendero de la sabiduría no es un camino vacío. El Salvador, la sabiduría hecha carne, nos llama, nos invita y camina con nosotros en cada paso del trayecto. Concédenos caminar con Él en el poder de tu Espíritu y que a través de tu palabra vivamos con sabiduría y fidelidad para la gloria de Jesucristo. Porque te lo pedimos en su nombre. Amén.
1: Hoy vimos que el temor del Señor no es un miedo servil que nos aleja de Dios. Es un amor reverente que nace al pie de la cruz. Al ver el costo del perdón que recibimos en Cristo, aprendemos a amar al Señor de tal manera que su desaprobación llega a ser nuestro mayor temor y su sonrisa nuestro mayor deleite. Este temor es el principio de la sabiduría. Es un temor santo y es la fuente de fortaleza para apartarnos del mal. Gracias por escucharnos hoy y espero que nos acompañes la próxima vez. 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
5: Y ese proceso se tiene que convertir en un estilo de vida, de ser gente que estamos continuamente renovando la mente. Entonces, el primer punto es, expón creencias erróneas. Expón creencias erróneas. Hay que exponer creencias erróneas. ¿Y por qué digo exponer? Porque esas creencias están bien guardaditas en lo profundo de nuestra mente y nuestro corazón. Y nosotros creemos que son cosas buenas. Y Dios dice, te parece buena en el nivel humano, pero contradice mi palabra, contradice mi voluntad, contradice mi propósito. Es una creencia errónea. Tú puedes tener creencias que a simple vista parecen buenas, o que según los estándares humanos son buenas, pero que no son la verdad de Dios. Y si no son la verdad de Dios, son creencias erróneas. Pastor, ¿y por qué es importante las creencias? Porque las creencias determinan cómo tú vives. Si tu creencia es que el primer zapato que hay que amarrarse es el derecho, pues esa es tu creencia y así vivirás. Todos los días te amarras primero el derecho. Primo, ¿por qué se amarra al izquierdo? Si lo correcto es primero amarrarse el zapato derecho. Eso ya es una creencia. Y yo le estoy hablando en algo sencillo y simple, pero comienza ahí y luego va a cosas más grandes y que afectan más nuestra vida y aún nuestra eternidad. ¿Habrá alguien interesado en saber cómo renovar la mente? Entonces ahora, si está interesado, de una señal, el Morristown de una señal, gloria a Dios, de que hay interés. Entonces las creencias son cosas que nosotros consideramos en nuestra mente como la verdad. La verdad es que debo amarrarme el zapato derecho siempre primero. Lo consideramos como la verdad y lo consideramos como una verdad absoluta. Las creencias son la manera como nosotros consideramos o vemos hechos, cosas que suceden. ¿Sabía que dos personas pueden estar en una situación y los dos ver diferente lo que sucedió? Entonces, en el parqueo se chocaron dos carros y el uno dijo, sí, fue que este que se estaba saliendo del parqueo le dio al otro. Y el otro dice, no, este vino y le dio. ¿Por qué? Y entonces cada uno considera que esos son los hechos reales de la situación. Y para ellos esa es su verdad y eso es lo que ellos creen. Interesante saber que en la Reina Valera dice, sean transformados por la renovación de su entendimiento. Y el entendimiento tiene que ver con la manera como percibo las cosas, como veo las cosas. Y cuando hay situaciones en mi vida que me han formado o me han hecho ser como soy y que necesitan el tratamiento de Dios y la palabra, y no lo he hecho, yo voy a tener una percepción, un entendimiento incorrecto, aún de la propia verdad, aún de los hechos de la vida. Y eso son creencias. Y yo puedo predicar un mensaje, y tú lo tomas como algo bueno para ti, y el que está al lado puede salir enojado conmigo. Porque hubo una percepción equivocada, porque no ha habido una renovación de la mente para poder recibir la palabra como tienes que recibirla. Esta mañana yo di testimonio que hace como 2 años o quizás más, no recuerdo ya, estábamos restaurando a alguien que había cometido un pecado en la iglesia y lo disciplinamos, lo llevamos, y disciplina, no se asusten los nuevos, es restauración. La persona dijo, sí, quiero cambiar, me arrepiento, esto ha dañado mi vida, ayúdenme. Entonces cuando disciplinamos nos dan más trabajo, pero hay que hacerlo. Y estábamos restaurando a esta persona, toda la semana nos reuníamos en la oficina, estábamos mirando cómo va su progreso, dándole consejo, monitoreando, pero le asignamos una persona para que le hiciera seguimiento, un guarda espiritual, alguien que le ayudara a diario en su comunicación. Un lunes, la persona que le hacía seguimiento llama a mi esposa y dice, mire, esta persona está diciendo que tal y tal cosa que dijo el pastor ayer en la iglesia le valida a ella lo que ella estuvo haciendo. ¿What? Entonces, el 99.9% de la gente en la iglesia entendió bien lo que dije, pero hubo alguien que tenía una percepción enferma y dijo, oh, mire, el pastor dijo tal cosa, sacó una frase fuera de contexto, y dijo, el pastor dijo tal cosa, entonces ¿por qué me ponen en disciplina si yo puedo hacer eso y lo voy a hacer? ¿Se da cuenta la importancia de renovar la mente, hermanos? Ahora, cuando nosotros tenemos esas creencias se convierten en opiniones fuertes, que nosotros las defendemos. Peleamos por ellas, nos disgustamos con otros por ellas, porque esas son, así es, esta es mi opinión, es fuerte. Y no doy mi brazo a torcer. Y si queremos de verdad renovar, necesitamos exponer esas cosas. Y exponer esas cosas va a demandar, diga conmigo, humildad. Dígalo fuerte, por favor, a ver, todos lo vamos a decir. 1, 2, 3, humildad. Porque el primer lugar donde se manifiesta el orgullo no es en una actitud o en una acción, sino aquí. ¿Por qué yo lo tengo que hacer así? Si yo siempre lo he hecho así. Y la manera correcta es como yo lo hago. Ahora se da cuenta por qué hay problemas en los matrimonios, ¿no? Y en otro todo tipo de relaciones. Y en otras cosas. Entonces, estas se convierten en opiniones fuertes. ¿Por qué? Porque esa persona ha desarrollado ese patrón de pensamiento. Esa persona ha pensado una y otra vez de esa manera. Esa persona ha sentido una y otra vez los sentimientos y emociones con respecto a esa cosa, hasta el punto que hoy en día está apasionado por eso que cree, y ahora se convierten en opiniones fuertes que no queremos cambiar, y cuando oímos una palabra de Dios choca y dicen, no me gusta eso, ya no me gustó hoy, ¿dónde está la tarjeta del pastor con la foto? Porque la quiero tirar, quiero volver más, porque nos choca. Oh, diga, Señor, ayúdame a que tu palabra no me choque. Diga, y si me cae, quiero abrazar tu palabra y quiero ser transformado por la renovación de mi mente. Quiero ser mejor, quiero crecer, quiero vivir gozoso, quiero vivir lleno de paz, quiero vivir en armonía, quiero enfrentar bien las pruebas de la vida. Quiero, Señor, vivir una vida en la cual se vea la gloria de Dios en todo aspecto de mi vida, en toda estación de mi vida. Aleluya. Entonces consideramos esas principios o esas declaraciones o esos hechos como la verdad, cuando en realidad no lo son. Pero cuando nuestra mente es renovada por la palabra de Dios, aprendemos a ver diferente, a entender diferente, a discernir diferente, y voy a decir correctamente y no de una manera incorrecta. Y comenzamos también a ver qué cosas en nosotros no son en línea con la verdad de Dios. La semana pasada le di un poquito del ejemplo del ejemplo de esto, y es Pedro. Yo quería hablar hoy de Pedro, pero no voy a hablar de Pedro. Quizás la semana siguiente, si Dios es lo que quiere que tengamos, vamos a hablar de Pedro. Pero el ejemplo, y vamos a repetir ese ejemplo otra vez. La gente le pregunta a Jesús, ¿quién dice la gente que soy yo? Y comenzaron unos discípulos a decir, algunos están diciendo que tú eres Jeremías, otros dicen que tú eres Elías, otros dicen que tú eres uno de los profetas. Y el Señor Jesús les dice, ¿y ustedes quién dicen que soy yo? Y Pedro inmediatamente levantó la mano primero. Mi first. Así era él. Dijo, tú eres el Cristo, el Hijo del Dios viviente. Y el Señor le dice, muy bien, Pedro. Y eso no te lo reveló ser humano, sino mi Padre que está en los cielos. De alguna manera pusiste tu mirada arriba y el Padre te reveló que yo soy el Cristo, el Mesías, el Salvador, que he venido a la tierra para traer redención a la humanidad. Ahora dése cuenta que en ese aspecto Pedro había renovado la mente, pero ahora que el tema está en la mesa y que Pedro ha recibido la revelación de que Cristo, que Jesús es el Cristo, entonces el Señor aprovecha y dice, bueno, by the way, como soy el Cristo, esto es lo que me va a acontecer, y comienza a hablar de todo lo que le va a pasar y de todos los sufrimientos y de toda la cruz. Y cuando él termina de hablar, Pedro le dice, Señor, de ninguna manera eso te pase, ¿cómo se te ocurre? Tú eres nuestro rabino, nuestro pastor, nuestro amigo. No, eso no te puede pasar. Podrías vivir hasta los 87. ¿Cuántos milagros harías hasta los 87? ¿Cuánta gente recibiría la palabra hasta los 87? No, eso no te puede pasar. ¿Y qué le dice Jesús? Apártate de mí, Satanás, porque me eres piedra de tropiezo, porque no pones la mira en las cosas de Dios, sino en las cosas humanas, naturales, terrenales. En un mismo momento hay dos episodios diferentes. ¿Qué significa eso? Que Pedro necesitaba renovar su mente en el entendimiento de la misión de Cristo y cómo se cumpliría. Pero él tenía una creencia diferente. Mejor me voy para Morristán, porque aquí se... atrás, los de atrás. Una creencia diferente que tenía que entonces cambiarla para poder aceptar cómo es que Cristo iba a cumplir la misión, y que Cristo tenía que cumplir la misión, o si no, no habría salvación y redención para la humanidad. Esto nos habla a nosotros acerca de las creencias. Más adelante, en el mismo pasaje, o ahí mismo enseguida, el Señor dice, y el que quiere seguirme, el que quiere venir detrás de mí, el que quiere venir en pos de mí, niéguese a sí mismo. ¿Qué es niéguese a sí mismo? Deje de pensar como piensa humanamente y comience a pensar conforme a lo que Dios ha establecido. Renueve su mente. Niéguese a sí mismo. Deje el orgullo de decir, esta creencia es correcta, y lo que dice la palabra no está bien. niéguese a sí mismo, tome su cruz y sígame. Es lo que le dice el Señor a Pedro. Niégate a ti mismo. Comienza a examinar que eso que crees no es la verdad. Expone esa creencia errónea para que puedas alinearte conmigo, con mi palabra, con mi plan de salvación, con lo que yo voy a hacer, con mi misión y también con tu rol dentro de ella. Porque Pedro, si tú no crees eso, entonces no vas a cumplir el rol que tienes en todo este asunto. Afectan estas creencias. Y a veces nosotros tenemos áreas en nuestra vida en que las creencias son equivocadas. Y a veces son principios para el manejo de áreas de nuestra vida. Cómo manejamos el matrimonio, la crianza de los hijos, la economía, tantas cosas que tenemos que manejar en la vida y no usamos los principios de Dios porque tenemos maneras que creemos que es la correcta y así le dio resultado a mi tatarabuelo y a mi bisabuelo y a mi bisabuela y esto y lo otro y así yo lo voy a hacer y a mí nadie me cambia. Y Dios dice. Ahora, ¿saben qué es lo tremendo? Que humanamente hablando, lo que Pedro dijo no era malo. ¿Cuántos de ustedes, si su líder de Casa de Esperanza o de sector o lo que sea, le dice, hermano, mire, yo voy a ser un mártir, a mí me van a tomar, me van a preguntar que si niego a Cristo, no, lo voy a negar y me voy a morir? Y usted diría, ok, muy bien. No, usted diría, no, ¿cómo es eso? ¿Qué podemos hacer? Yo no quiero que te pase eso. ¿Sí o no? Humanamente está bien. Pero no quiere decir que porque humanamente está bien delante de Dios. Porque los pensamientos de Dios son más altos que los de nosotros. Y los caminos de Dios son más altos. Y ahí es donde tenemos que renovar la mente. Porque a veces rechazamos la palabra de Dios porque no nos parece, porque no tiene lógica, porque como que no me hace clic. Ey, ahí es donde entra la fe. Y a no ser que tú tengas una mente renovada, tú no puedes tener fe. Oh, te lo voy a repetir, si tú no tienes mente renovada, no puedes tener una verdadera fe. Pero cuando la mente es renovada, tú tomas la palabra y entonces lo puedes creer en el corazón y decir, aunque esto no me parezca, aunque en lo humano no tiene sentido, aunque no es algo lógico humanamente hablando, si Dios lo dijo, así es. Y si Dios lo dijo, así se hará. Y si Dios lo dijo, tendrá éxito de esa manera. Es la única manera. Y ahí es donde entonces podemos nosotros avanzar en la renovación de la mente, pero eso es a través de exponer creencias erróneas, lo cual te da una tarea y es comenzar a mirar cosas en tu vida, áreas de tu vida donde tienes creencias erróneas. ¿Okay? Porque muchas de nuestras creencias por lo general no están basadas ni en la verdad de Dios. Levante su Biblia y diga, esta es la verdad de Dios. Y muchas de nuestras creencias no están basadas en la verdad de Dios, o no están basadas, ¿cierto?, en la interpretación correcta de la verdad de Dios, o en la interpretación correcta de los hechos. Y ahí es donde entra la renovación del entendimiento. Sean transformados por la renovación de su entendimiento, porque el entendimiento es el que da interpretación. ¿Cuánto le dan gloria a Dios? Gloria a Dios. Interpretación, muy importante. No fue el que estaba saliendo en reversa el que le dio, fue el otro el que le dio. Los dos vieron el mismo evento, interpretaron diferente. ¿Por qué lo interpretaría así? Ah, porque es que a aquel le cayó mal el chofer de ese carro porque le recordó inconscientemente a alguien que le había hecho algún mal. ¿Se da cuenta la salud emocional? Y lo que nos ha marcado y ha hecho caminos en nosotros. ¿Sabe que si usted pone esto en práctica, usted se va a reconciliar con mucha gente a la cual usted le ha dado la espalda? Ok, Morristown. A ustedes les va a servir. Porque a veces hemos interpretado cosas que en realidad no son lo que nosotros interpretamos. ¿Y sabe quién le ayuda? Sí, Satanás, el diablo, sus demonios. Porque él vino para robar, matar y destruir. Hay que cuestionar y examinar nuestras creencias, la manera como hacemos las cosas, en áreas donde sabemos que no Hay mediocridad, algo no está funcionando bien. Tenemos que examinar la interpretación de las cosas. De lo contrario, estaremos pegados a creencias erróneas. Diga conmigo, creencias erróneas. De lo contrario, interpretaremos los hechos y las cosas que suceden y aún hasta a las personas de manera incorrecta. ¿Sabe que eso roba el gozo? Algo que causa la renovación de la mente es que nos volvemos gente gozosa de verdad. Y el gozo no depende de que estén pasando cosas buenas, el gozo depende de que podemos tener una relación fuerte con Dios y saber que Dios tiene control de todo y que Dios nos ama, que Dios tiene un propósito y que aún en medio de las dificultades Dios va a sacarnos adelante. Todo lo que es Dios y todo lo de Dios comienza a producir felicidad. Lo contrario no crea felicidad, crea tristeza, crea duda, crea ansiedad. Entonces, la verdadera felicidad no es porque sucedan cosas buenas. La verdadera felicidad es cuando nosotros podemos abrazar a Dios y la verdad de Dios y comenzar a fluir en una vida que está caminando en la voluntad de Dios, que es buena, perfecta y agradable. Pero para eso requiere que creamos bien, que tengamos creencias correctas, creer bien para establecer esos caminos de la verdad. Amén. Entonces viene el segundo punto. Y ahorita esto va aclarándose más. ¿Cuántos están diciendo esto me sirve? Dígalo fuerte, esto me está sirviendo. Porque hoy es más como enseñanza, no tanto prédica. Lo segundo es permanece positivo. Permanece positivo. Para renovar la mente exponemos creencias equivocadas, entendimiento de cosas, percepción, por cualquiera que sea la causa. Descubrimos cómo Dios nos sana y podemos comenzar con la palabra y con esa comunión a mejorar y a crecer. Pero lo segundo es permanecer positivo. Yo no le estoy hablando de positivismo humanista. Yo le estoy hablando de ser positivo espiritualmente hablando. Entonces, para el que dice, no, ya no me gustó porque eso el positivismo es del humanismo. Dígame, ¿qué hay negativo en Dios? Jesse, ¿Dios tiene algo negativo? ¿Es negativo en algo? Ok, good. Good. Entonces sí podemos hablar de eso, ¿no? De hecho, cuando usted mira a José, ¿usted cree que José era positivo o negativo? No los oigo. José el del Génesis, no dije José el que está sentado al lado suyo, José el de Génesis. Daniel, ¿era positivo o era negativo? Usted lea y usted va a ver si era positivo o negativo. Pero la mayoría de nosotros estamos programados negativamente. Por eso es que cuando hay un noticiero que da muchas buenas noticias, a nadie le gusta. Todos quieren ver los noticieros donde hay crimen, donde hay matanza, donde hay tragedia, donde hay cosas raras. Esos son los que venden, esos son los que las compañías que se enriquecen, porque ellos alimentan esa tendencia de nosotros a lo negativo. Pero usted no es cualquier persona, usted es un hijo de Dios, usted es una hija de Dios. Para renovar la mente tenemos que permanecer positivos. ¿Qué es positivo? Positivo es que cuando estás pasando por una prueba, tú puedes levantarte y decir, Dios hace obrar todas las cosas para bien para los que le aman. Yo lo amo, por lo tanto esto negativo que está pasando va a resultar en algo bueno, porque lo amo y porque Dios tiene un propósito para mi vida. Estás pasando por una prueba, levántate y di, Dios tiene control de todas las cosas, Él es soberano, yo soy su hijo y no creo que Dios esté admirado, aterrado y asustado de lo que me está pasando. Así es de que voy a esperar en Él y voy a creer en sus promesas, voy a creer en su misericordia, voy a creer en su gracia, voy a creer en la revelación de su propósito, porque aunque al final el resultado no sea el que yo quiero, Dios se va a glorificar y Dios me va a dejar saber que ese era su propósito y voy a quedar contento, tranquilo, feliz, equilibrado y no desconvalvulado. Debemos permanecer positivos. Si una persona tiene 10 experiencias diarias y de esas 10 tiene 5 experiencias, vamos a decir neutrales, ni bueno ni malo, lo normal del día, 4 experiencias positivas, cosas buenas que le sucedieron, y una experiencia negativa, ¿sabes con cuál experiencia se va a dormir? Con la negativa. Pero ¿cómo es posible si eran cuatro positivas? Porque lo negativo es lo que se queda. Porque tenemos esa tendencia. Y ahí es donde entra en que nosotros debemos estar siempre en la palabra, con la palabra, y mirar las cosas. Cuando hemos renovado la mente, cuando hemos expuesto creencias erróneas, ya no vemos las cosas, y hablemos de las difíciles, porque es fácil mirar lo bueno, bien. Pero cuando las cosas no están bien, entonces no miramos negativamente, ahora miramos a la luz de la palabra de Dios, a la luz de la sabiduría de Dios, a la luz de la voluntad de Dios, a la luz del propósito de Dios. Oh, eso requiere una renovación de la mente, gloria a Dios. Para que podamos nosotros mirar correctamente las cosas. ¿Cuánta gente se queja? Y que no, que yo pregunto, levante la mano todo el que tiene techo. Levante la mano todo el que tiene techo, rápido, aquí, allá atrás. Amén. Uy, atrás solo tres manos levantadas. Okay. Levante la mano todo el que tiene comida. Levante la mano todo el que tiene ropa. Pues claro, la tiene, estamos aquí, ¿eh? Ahora piensa cuántas veces te has quejado. Que... Y estás mejor que mucha gente en el mundo, en otras naciones, en otros lugares, que no tienen techo, no tienen ropa y no tienen comida. No tienen las tres cosas. Sin embargo, nosotros estamos mirando aquí algún aspecto de nuestra vida donde hay una necesidad y estamos mirando lo negativo en vez de mirar, oh, yo soy bendecido. Wow, tengo un techo, tengo un apartamento, tengo una casa, tengo un cuarto, tengo trabajo, tengo ropa, tengo alimento, puedo comer tortilla y frijol y nadie me lo niega, gloria a Dios. Puedo comer arroz y habichuelas, qué bueno, puedo comer frijol y bandeja paisa. Porque hay la tendencia, estamos programados a ser negativos. Entonces yo me puse a pensar, yo puedo hacer 100 cosas buenas por ti. Y de pronto en alguna me equivoco o hago algo mal. Y vas a borrar las 100 y solamente me vas a juzgar por la que hice mal. Uy, eso está bueno. ¿Y por qué vas a juzgar mi carácter? ¿Por un error o por una cosa mala que hice? Una sola cosa no determina mi carácter. Porque somos negativos. Creo que esto le va a ayudar mucho a los matrimonios. Varón, más son las cosas buenas y positivas que tu esposa ha hecho y siempre hace por ti que la negativa que estás mirando.
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0: en HRBC, las 7.
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4: Podemos vivir con la seguridad de que el Señor es fiel en todo momento. Es parte de su naturaleza ser fiel. Nunca nos falla, nunca nos abandona, ni nunca cambia su manera de pensar. Dios nunca se olvida de sus promesas. Él es fiel.
5: No sé en qué etapa de su vida se encuentra ahora, pero sí le puedo decir que si está dispuesto a confiar en la fidelidad de Dios, Él le sostendrá en cualquier situación que esté enfrentando. Ese es el Dios de la Biblia. Ese es nuestro Dios. Bienvenido en Contacto, el Ministerio de Enseñanza Bíblica del Dr. Charles Stanley, quien a continuación nos trae el mensaje Ayuda para toda etapa de la vida.
4: Si reflexionamos en la vida del ser humano, podemos dividirla en diversas etapas o tiempos. Primero viene la infancia, luego la niñez, la juventud, la etapa adulta y la vejez. También al hablar de las circunstancias de nuestra vida, podemos identificar diversas etapas. Tenemos etapas de productividad. Ese es el tiempo en el que sentimos que podemos alcanzar y obtener lo que nos hemos propuesto. Pero también hay otras temporadas en las que sentimos que debemos estar quietos y no avanzamos mucho en lo que deseamos obtener. Y también hay ocasiones en las que sentimos que en vez de avanzar, retrocedemos y perdemos. Hay etapas en nuestra vida en las que nos sentimos felices y contentos, pues todo pareciera salir tal y como lo habíamos planificado. Hay otras en las que no estamos tan felices. De hecho, a veces nos sentimos descontentos y frustrados. También hay etapas en las que avanzamos mucho en nuestro crecimiento espiritual. Es como si diéramos pasos gigantes en nuestra comunión con Dios. Nos sentimos comprometidos y a gusto con el Señor, con las enseñanzas que nos da en su palabra y con la obra que realiza en nuestra vida. Pero también hay temporadas en las que sentimos que estamos estancados en nuestro andar con Dios. Leemos la Biblia y tal pareciera que su mensaje no llega a nuestro corazón. Oramos y sentimos que no somos escuchados por nuestro Padre Celestial. Y después de cierto tiempo, comenzamos a preguntarnos dónde está Dios, pues nos sentimos distantes y alejados de su presencia. Asimismo, hay etapas en nuestra vida en la que nos sentimos seguros y confiados de lo que vivimos y de nuestro porvenir. Pero también hay otras en las que no nos sentimos de esa manera. Tenemos dudas y ansiedad como consecuencia de la situación que enfrentamos en ese momento. Por lo tanto, debemos preguntarnos, ¿acaso hay algún principio o verdad bíblica que nos exhorte en esos momentos difíciles, en medio de las pruebas, y cada vez que enfrentemos una etapa que parece ser mala para nuestra vida? ¿Será que podemos encontrar algún pasaje de la palabra de Dios que se aplique para cada etapa de nuestra vida? ¿O creen que debemos buscar en la Biblia un pasaje que nos ayude para algunas temporadas, mientras que necesitamos otros para poderlos aplicar a las otras? ¿Creen que solo haya un principio bíblico que nos sea útil para todo momento? La mayoría diría que no, pues al recordar las etapas de la vida que han enfrentado, llegarán a la conclusión de que no puede haber un versículo de la palabra de Dios que pueda aplicarse a todas. Sin embargo, hoy puedo asegurarles que sí lo hay. Hay un pasaje de la Biblia que nos puede animar, sostener y fortalecer en cada etapa de nuestra vida, sin importar lo que tengamos que enfrentar. El título del mensaje de hoy es Ayuda para toda etapa de la vida. Ya sea que nos referimos a una etapa buena o a una situación que vemos como algo negativo, de igual manera, podemos poner en práctica este pasaje de la palabra de Dios. ¿A qué pasaje bíblico nos referimos? Les invito a que busquen en su Biblia el texto que se encuentra en Lamentaciones 3, versículos 22 y 23. Escuchen lo que el Señor nos declara en este pasaje. Por la misericordia de Jehová no hemos sido consumidos, porque nunca decayeron sus misericordias. Nuevas son cada mañana, grande es tu fidelidad. ¿Cuál es el principio bíblico que Dios usará para sostenernos en medio de cualquier etapa de nuestra vida? El principio al que nos referimos es la fidelidad de Dios. Es su fidelidad la que nos sostiene en medio de cada cambio que enfrentemos. Sin importar lo difícil de la situación, o la poca esperanza que sintamos, o lo bien que nos sintamos, este es el principio bíblico que nos animará a cada paso que demos en nuestro diario vivir. Quisiera que reflexionáramos en este principio en relación a las diferentes etapas de la vida por las que pasamos, pues todos estamos expuestos a los cambios que ya mencionamos. Entonces, ¿a qué nos referimos al hablar de la fidelidad de Dios? Podemos afirmar que su fidelidad es uno de sus atributos, una de sus características. Así que al pensar en la fidelidad de nuestro Padre Celestial, podemos declarar lo siguiente: que Dios siempre hace exactamente aquello que nos ha prometido hacer, cumple cada una de sus promesas. Es por eso que al pensar en los atributos y las características de Dios, debemos mencionar su fidelidad. ¿Por qué? Porque su fidelidad significa que es constante, que nunca cambia, que es confiable, que no titubea, que nunca falla, que se mantiene firme en aquello que ya ha decidido hacer y que es digno de toda nuestra confianza. El Señor nunca falla, nunca flaquea ni se rinde. Siempre hará aquello que ya ha prometido hacer de antemano. Es fiel en los buenos tiempos y también es fiel en los momentos desagradables de nuestra vida, pues es parte de su naturaleza ser fiel. Esta es la razón por la que nos dice en este pasaje que acabamos de leer que la fidelidad de Dios es grande. Nos declara que las misericordias de Dios nunca decaen, pues son nuevas cada mañana. Están con nosotros en todo momento. Nunca se acaban, son confiables y solo están basadas en la fidelidad de Dios. Y sabemos que el Señor nos ama, se preocupa por nosotros, nos provee para cada una de nuestras necesidades y nos protege en todo momento. Por eso nos dice que sus misericordias son nuevas cada mañana. Puede que en ocasiones tengamos que enfrentar algunos días difíciles en nuestra vida, a tal punto que al terminar el día nos sintamos desanimados y derrotados por lo que hemos vivido. Pero al despertarnos a la mañana siguiente, ¿qué es lo que sucede? nos sentimos renovados, pues el Señor nos da la oportunidad de comenzar un nuevo día. Y eso es precisamente lo que Dios desea que hagamos, que despertemos cada día con esa verdad espiritual en nuestra vida. Podemos vivir con la seguridad de que el Señor es fiel en todo momento. Es parte de su naturaleza ser fiel. Nunca nos fallará, nunca nos abandonará, ni cambiará su manera de pensar en cuanto a lo que ya ha decidido hacer. No se olvidará de ninguna de sus promesas, pues grande es su fidelidad. Es parte de la naturaleza de nuestro infinito Dios el ser confiable, fiel y constante. Nunca falla, nunca se rinde, ni deja de cumplir todo lo que ha prometido hacer. Luego, si vamos al Nuevo Testamento, encontramos lo que nos declara en 1 Corintios 1:9 en relación a este importante tema para la vida de cada cristiano. Noten lo que nos dice acerca de la fidelidad de Dios. Fiel es Dios, por el cual fuisteis llamados a la comunión con su Hijo Jesucristo, nuestro Señor. Hay muchos textos bíblicos que nos animan a confiar en el Señor, pero me gustaría que leyéramos el que se encuentra en el Salmo 56, versículos 3 y 4. El día que temo, yo en ti confío. En Dios alabaré su palabra. En Dios he confiado, no temeré. ¿Qué puede hacerme el hombre? Leamos también lo que nos dice al respecto en el Salmo 62, 8. Esperad en él en todo tiempo, oh pueblos, derramad delante de él vuestro corazón.

nos damos cuenta que necesitamos algo de qué sujetarnos, algo que nos anime cuando esas etapas de la vida se vuelven muy negativas, tristes, dolorosas, desilusionadoras, desalentadoras, muchas veces desesperanzadoras. Y en algunos momentos nos sentimos muy indefensos. ¿Hay algún principio o fundamento para esto? Sí hay. Es la fidelidad de Dios. Y no solo lo ha prometido a su pueblo en el Antiguo Testamento y en el Nuevo Testamento, también prometió ser fiel a cada uno de nosotros porque Él es por naturaleza un Dios fiel. Ahora bien, ¿alguien podría decir por qué debería creer que Él es fiel? Permítame darle algunas razones para creer que Dios es fiel. En primer lugar, puede confiar en su fidelidad porque Él lo es por su propia naturaleza. Él es omnisciente. Él sabe todo. Necesito saber que Dios es absolutamente omnisciente y lo que significa esto. Esto quiere decir que en cualquier etapa de la vida, ya sea en su juventud, su adultez o en los últimos años de su vida, no importa lo que esté enfrentando en la vida, cuál sea su circunstancia, dificultad o sufrimiento, necesito entender que mi situación es plenamente comprendida por un Dios omnisciente que conoce todos los detalles de esta etapa que estoy atravesando, esta etapa de dolor, tristeza, dificultad, aflicción o prueba. Porque Él es omnisciente. Él conoce cada aspecto de ella. Lo sabía antes de que ocurriera, antes de que todo sucediera. Conoce todos los detalles. Él sabe por qué ha permitido que suceda. Él sabe lo que está involucrado y por qué estas cosas tienen lugar en nuestra vida. Él sabe exactamente dónde usted y yo estamos en cada etapa. Él sabe que podemos estar en el final de una etapa o solo en el principio de otra etapa, sabe que estamos en medio de esta y sabe cuánto dolor y daño sentimos. Él sabe que muchas veces podemos estar tentados a dudar de que realmente nos ama debido a la intensidad de lo que estamos sintiendo. Una de las bases por la que nosotros podemos creer que Él va a ser fiel es que es omnisciente. Una segunda base es el hecho de que Él es omnipotente. Él es Dios todopoderoso, como la Biblia lo llama, lo que significa que Él tiene todo el poder. Ahora, ¿cómo puedo aplicar eso a mi vida? Porque Él es un Dios fiel, porque Él conoce todos los detalles y tiene todo el poder. Puedo estar seguro de que mi Dios tiene el poder adecuado para satisfacer cada necesidad, para controlar y mover las circunstancias y las etapas de mi vida. Él puede satisfacer todas las necesidades que usted y yo tenemos en las etapas que vivimos, para que podamos caminar a través de ellas con un sentido de confianza y seguridad, sabiendo en nuestro corazón que si bien puede haber tropiezos a lo largo del camino, Él estará velando por nosotros. Él tiene el poder de controlar cada etapa de la vida. Y como podrá ver, Él también tiene el poder para acelerar o retrasar el proceso en esa etapa. ¿Qué es lo que determina la rapidez con que usted y yo pasamos por alguna etapa de la vida? Bueno, creo que depende del propósito de Dios para nosotros. Y si en su propósito Él sabe que esta etapa necesita ser prolongada, sabe lo que Él va a hacer, va a arreglar las circunstancias de nuestra vida para prolongar esa etapa hasta que logre todo lo que Él tiene en mente. Bueno, dijimos que una de las bases es el hecho de que Él lo sabe todo. En segundo lugar, Él tiene todo el poder para controlarlo. Y hay una tercera. Y esa es la omnipresencia de Dios, que simplemente significa que cada etapa de la vida en la que usted y yo hemos viajado, lo hemos hecho en presencia de un Dios omnisciente y omnipotente. No ha habido una sola etapa de la vida en la que hemos viajado como creyentes solitarios. Hemos viajado lado a lado. Hemos viajado de la mano, hemos viajado en la presencia del Dios vivo que dijo, nunca te dejaré ni te desampararé. No importa cuál sea la etapa, no importa cuánto tiempo dure, qué tan corta, intensa, dolorosa o fácil sea, Él dice, estaré allí. ¡Qué pensamiento tan asombroso y maravilloso! Que Dios

0: es tan fiel que no importa cuán lejos nos hayamos conducido, nosotros nunca estamos fuera del alcance de un Dios que está lleno de bondad, amoroso, tierna, misericordia y compasión. Y esas cualidades en Él, hacia nosotros, nunca cesan. Grande es tu fidelidad. Esto me lleva a la cuarta base para creer eso, y es su inmutabilidad, es decir, que Dios es inmutable, Él no cambia, Él es el mismo Dios todo el tiempo. Nosotros cambiamos, nuestras cosas cambian, nuestras etapas cambian, pero hay algo que no cambia, es alguien, es Dios Todopoderoso, el mismo Dios que creó a Adán. En toda su perfección es el mismo Dios que está velando por cada uno de nosotros. No ha cambiado, no ha envejecido, no se ha vuelto más joven, no se ha vuelto más fuerte, no se ha vuelto más débil, no se ha vuelto más rico, no se ha vuelto más pobre. Él es un Dios omnipotente, omnisciente, omnipresente, absolutamente inmutable, que es fiel a cada uno de sus hijos, no importa qué suceda. En cada etapa de nuestra vida existen cambios, incluso muchas veces en esas etapas las cosas cambian cada día. Tenemos sorpresas en nuestra vida que no planeamos, interrupciones en nuestro horario, interrupciones en nuestros planes, interrupciones en nuestros sueños, interrupciones en nuestros proyectos y lo que esté pasando. Pero Dios está siendo fiel, así que la base para creer y confiar en Él en cada etapa de la vida es quien es Él. Dios es omnisciente, todo lo conoce, omnipotente, todo lo puede, y omnipresente, que nunca cambia porque es su naturaleza ser siempre todo lo que Él es. No puede amarle más de lo que Él le ama o amarle menos. Él no puede ser mejor para usted de lo que ya es o ser menos. Él está obrando en nuestras vidas según su voluntad perfecta. Yo no sé en qué etapa de su vida usted estará ahora, pero esto sí lo puedo decir. Existe un simple principio. Si usted está dispuesto a confiar en Dios por su fidelidad, Él lo llevará a través de cualquier etapa y cualquier situación, y usted podrá estar seguro y confiado de quien está en control. Usted podrá descansar en su propósito maravilloso, en su fuerza, en su poder y en su sanidad, y podrá ser usado por Dios hasta el último día de su vida. Ahora, puede que usted aún no sea cristiano y no comprende este tema que hoy hemos mencionado. Puedo asegurarle lo siguiente: nunca podrá enfrentar las etapas de su vida de la manera en la que Dios desea que lo haga hasta que reconozca lo mucho que lo necesita. Pídale que perdone sus pecados y deposite su fe en Él por medio de su Hijo Jesucristo, quien murió en la cruz del Calvario para saldar la deuda que teníamos con Él. Es de esa manera que podrá recibir el perdón de Dios y vendrá a ser su hijo e hija para siempre. Solo tiene que reconocer que Jesucristo es su Salvador personal. Rinda su vida ante su autoridad y permita que el Señor viva por medio suyo. Y de esa manera podrá ver la obra que Dios hará en su vida, si deposita toda su confianza en el Señor, quien es fiel para sostenerlo en cada etapa que enfrente. Oremos. Padre, te agradecemos por ser un Dios maravilloso. Gracias por darnos tu palabra, pues nos guías por medio de sus enseñanzas. Nos sostienes y nos fortaleces para que podamos enfrentar cada etapa de nuestra vida. Sabemos que contamos con tu presencia, tu poder, tu amor, tu compasión y tu misericordia. Y por encima de todo eso, sabemos que podemos confiar en tu fidelidad. Todo esto te lo pedimos en el nombre de tu Hijo amado, Jesucristo. Amén.
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0: Dios no nos ataca, Él corrige nuestros errores. Así que en el ir y venir de los comentarios que hace la gente, cuando respondemos correctamente es cuando Dios nos afirma y nos ayuda a crecer. Por ejemplo, Él dice que es una medalla de valor cuando nosotros respondemos correctamente a la crítica. Nos dice que estamos en el camino a la vida. Asimismo, cuando aprendemos a aceptar la crítica y los elogios y a responder adecuadamente, Dios es honrado y Él nos bendecirá como resultado. Una de esas bendiciones es que vamos a crecer espiritualmente. A veces pienso que cuanto más críticas, más dificultades, más pruebas y dolor pasamos, con Dios todo eso se transforma en bendición. He visto a personas que viven con alguien que siempre está buscándoles faltas y siempre está criticándoles. Por supuesto que es difícil vivir así. Pero conozco a personas que han vivido en esa situación y han aprendido a ser dulces, cariñosas y amables. Es como si Dios hubiera usado todas esas luchas para limpiarlas, pulirlas y ayudarlas a crecer en su vida espiritual.
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0: 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Las 7, 30 minutos.
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3: El Señor nos ha mandado ser llenos del Espíritu. Cualquier cosa menos que eso es desobediencia abierta. Y si su vida se caracteriza por ese tipo de desobediencia, Primera de Juan dice que no es usted cristiano. No importa lo que usted piense. Entonces esto es crítico.
4: 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El tomar vino se ha convertido en un tema de controversia dentro de la iglesia. Algunos sostienen que los creyentes tienen la libertad de consumirlas siempre y cuando no se embriaguen. Otros, en cambio, consideran que debe abstenerse por completo. ¿Pero qué nos enseñan las Escrituras al respecto? Bueno, el día de hoy, el pastor John MacArthur, en la voz del pastor Luis Contreras, nos enseñará lo que las Escrituras enseñan sobre el tema en la serie Viviendo en el Espíritu, en Gracia a Vosotros.
3: Veamos juntos Efesios 5, 18 al 21. Siga su Biblia conforme leo. No os embriaguéis con vino, en lo cual hay disolución, antes bien sé llenos del Espíritu, hablando entre vosotros con salmos, con himnos y cánticos espirituales, cantando y alabando al Señor en vuestros corazones, dando siempre gracias por todo al Dios y Padre, en el nombre de nuestro Señor Jesucristo. Someteos unos a otros en el temor de Dios. El contraste fuerte entre la adoración de orgías, de embriaguez de los sistemas paganos y la belleza llena del Espíritu de la adoración del Dios verdadero está en la mente de Pablo. Y él está diciendo, como cristiano, tienes que dejar esas cosas y tienes que llegar a este punto en el que estás lleno del Espíritu. Dice usted, bueno, ¿qué significa? Bueno, en primer lugar, es exactamente lo opuesto del tipo pagano de actividad y el éxtasis pagano. Pero el verbo significa esto. Permítame darle cómo se expresa el verbo en su sentido literal. Y después le voy a mostrar cómo se manifiesta. Significa ser, es un pasivo. Sean mantenidos llenos del Espíritu. Y la idea de ser mantenido es constante, es una constante. Estén siendo mantenidos. Usted no dice, oh, soy lleno del Espíritu, ya se acabó por el resto de mi vida. Sean continuamente llenos, momento por momento, por momento, por momento, ¿lo ve? Sean mantenidos continuamente llenos. Es pasivo, esto es algo, lo llena usted. Usted no se llena a sí mismo, usted recibe la acción. Y es el Espíritu de Dios quien lo llena usted. Tiempo presente. Sean constantemente, en el tiempo presente, sean mantenidos continuamente llenos por el Espíritu de Dios. Usted puede ser bautizado en el cuerpo, usted puede ser morado por el Espíritu, usted puede ser sellado por el Espíritu hasta el día de la redención, pero sabe una cosa, usted puede vivir su vida cristiana en derrota si usted no sabe lo que es experimentar momento a momento el ser mantenido continuamente llenado por el Espíritu de Dios en esa experiencia. Ahora, cuando usted piensa en ser lleno, usted piensa en un vaso, usted sabe, lo llena una caja y mete algo ahí, o un contenedor y mete algo ahí, pero esa no es la idea. Permítame darle tres conceptos para que lo entienda. La palabra plero es usada de viento llenando las velas y haciendo que se mueva el barco. Usted sabe cuando decimos que están llenas las velas de viento, y eso es lo que Pablo tiene en mente como un pensamiento inicial, ser llevado, ser impulsado, un pensamiento hermoso, ser impulsado, tener el impulso en su vida y la energía de su vida y la presión de su vida Y esto que sea el poder del Espíritu de Dios. En otras palabras, usted no se mueve en su propia energía, usted no se mueve en su propia carne, usted no se mueve con sus propias ideas, usted no se mueve con sus propios ideales, usted no genera su propia voluntad. Usted es llevado bajo el viento del Espíritu de Dios, usted es llevado por el camino por el que Él va a ir. Es en un sentido muy real, casi como aquellos que escribieron la Escritura, que fueron llevados por el Espíritu de Dios. Es como si usted no es nada más que una pequeña varita en un arroyo. ¿Alguna vez ha observado una varita? Cuando usted era un pequeño niño, usted aventaba una varita en un arroyo y después iba corriendo y veía cómo la llevaba la corriente. Usted es llevado por el Espíritu de Dios. Usted es impulsado como un barco por el viento. Ese es un pensamiento. Hay un segundo, y esa es la idea de permear. Pleró algunas veces se usa de algo que permea. Y creo que una buena ilustración de eso es la sal. La sal permea, de hecho, permea también que si usted le pone suficiente sal a algo, lo va a preservar, ¿verdad? Pero cuando usted quiere comer algo y usted coloca esa sal, le da sabor. Permea todo de tal manera que todo tiene sabor. Solía usar la ilustración de una pastilla efervescente. Las pastillas efervescentes eran una especie de Alka-Seltzer con sabor. Una pequeña pastilla como del tamaño de un Alka-Seltzer, nada más que lo hacían en uva y en naranja y en cerveza de raíz y cereza y todo eso, usted sabe. Y usted consiguió una de esas pequeñas cosas y las metía en un vaso de agua y usted sabe, como el Alka-Seltzer, y lo llenan y permeaba, usted sabe. Usted coloca una pastilla de esas de uva ahí y el vaso entero de agua sabe a jugo de uva. Y lo que hacía era darle sabor al agua. Y pleró es usado en ese sentido. Existe el sentido en el que el Espíritu de Dios quiere darle sabor a su vida, de tal manera que usted sabe como el Espíritu de Dios. Y entonces, cuando alguien se acerca a usted, el sabor de su vida es la de Dios. De tal manera que estar con ustedes es como estar con Dios. ¿Lo ve? Entonces es la idea de presión para moverlo y es la idea de permear de tal manera que usted sabe cuando alguien se acerca a usted, piensan que quizás han estado con Jesús, porque le da sabor a su vida. Pero el pensamiento dominante aquí en mi mente, conforme se compara con el registro de los evangelios en particular, el uso dominante de pleró es hablar de control. Hablar de control total es ese tipo de idea. Usted tiene la idea de impulsar, tiene la idea de permear, pero la idea de control es la clave. Permítame ver si se lo puedo ilustrar. Cuando en el registro de los evangelios el escritor quiere hablar de alguien que simplemente es dominado por una emoción, él va a usar la palabra pleró, la cual es usada aquí. En otras palabras, en Juan 16:6 dice, fueron llenos de tristeza. En otras palabras, tristeza a tal grado que no puede ser equilibrado por la felicidad, de tal manera que estaban totalmente tristes. Ahora, lo mismo es verdad con la manera en la que vivimos la vida cristiana. Usted sabe, así es como la mayoría de nosotros vivimos. Aquí estoy yo por acá y aquí está el Espíritu Santo. Decimos un poco de mí, un poco para el Espíritu Santo, un poquito para mí, como puede ver, y en cierta manera, de pronto, en algún punto en el tiempo, cedemos al Espíritu de Dios y totalmente yo desaparezco y somos llenos del Espíritu. Todo es controlado por Él, todas nuestras emociones, todos nuestros actos de la voluntad, todos nuestros pensamientos. Eso es lo que significa ser lleno del Espíritu, ¿lo ve? Esa es la médula del asunto. Es la idea de ser llevado, es la idea de ser permeado de tal manera que tiene el sabor de Jesucristo, pero también es la idea de ser controlado por y una mano firme de control. Permítame darle una ilustración. Observe Mateo 4:1. Mateo 4:1 dice esto. Entonces Jesús fue llevado por el Espíritu al desierto para ser probado por el diablo. Ahora aquí está el Espíritu Santo operando en la vida de Jesús y el Espíritu Santo dice, llevó a Jesús, Él llevó a Jesús. Muy bien, ahora vayamos a Lucas 4:1. Él llevó a Jesús en Mateo 4:1 a la tentación. En Lucas 4:1 tenemos el mismo incidente, la tentación, misma situación, pero aquí dice, ahora observe. Y Jesús, siendo lleno del Espíritu Santo, regresó del Jordán y fue llevado por el Espíritu al desierto. Ahora, ¿cuál fue la condición en la que el Espíritu lo llevó? ¿Él estaba qué? Lleno del Espíritu. ¿Ve usted lo que ser lleno del Espíritu significa? Significa ser guiado por el Espíritu, ser controlado por el Espíritu. Ahora, si usted fuera ir a Marcos capítulo 1, lo mismo se vuelve a ver, la tentación de Jesús, y en Marcos 1:12 dice, inmediatamente el Espíritu, y usa la palabra ekbalo, lo lleva al desierto. Y esa es una palabra realmente fuerte. Él lo llevó al desierto. Él lo empujó al desierto. En otras palabras, Jesús mismo estaba bajo el poder del Espíritu de Dios, de tal manera que el Espíritu de Dios literalmente lo empujó a donde quería que fuera. Él fue controlado por el Espíritu de Dios. Y esa es la razón por la que más adelante, cuando vienen a Jesús y dicen, ¿qué haces? Lo que haces, lo haces por el poder de Satanás. Él dijo, no me han blasfemado a mí, sino a quien, al Espíritu Santo. ¿Por qué? Porque él había cedido el control de su vida al poder del Espíritu de Dios. Él estaba lleno del Espíritu y esa es la razón por la que él fue impulsado por el Espíritu. Escuche, ser lleno del Espíritu, amados, es lo mismo. Él debe de ser empujado por el Espíritu de Dios, de ser movido por el Espíritu de Dios, de ser permeado por el Espíritu de Dios, de ser controlado por el Espíritu de Dios. Ese es el punto. Y de eso estamos hablando. Estamos hablando de vivir su vida bajo el control del Espíritu de Dios. Él está ahí. Y si usted no vive así, usted lo entristece por un lado y lo contrista por otro lado. Usted lo contrista por un lado y lo apaga por otro lado. Lo entristece. Así se siente de manera personal, triste. Usted lo apaga. Así es como usted lo refrena para lo que él le gustaría hacer. Entonces usted realmente está tratando con su persona de manera negativa y sus propósitos de manera negativa. Y por cierto, a menos de que sea lleno del Espíritu de Dios, usted no sirve. Todo lo que usted trata de producir por usted mismo es hecho en la carne y es inútil. En el mejor de los casos, es hojarasca, no oro, plata, piedras preciosas. Entonces, lo que la Escritura está diciendo aquí es que necesita ser lleno del Espíritu de Dios para ser eficaz, para cumplir con el andar digno, para cumplir con el andar en amor, el andar en la luz, el andar con sabiduría, hacer cualquier cosa para Dios. Para andar en sabiduría, usted debe ser lleno del Espíritu de Dios, debe ser permeado por su persona, debe ser impulsado por su poder y debe ser controlado por su presencia. Ahora, permítame mostrarle algo. ¿Sabe una cosa? A menos de que sea así, usted es inútil para el Señor. Digo, no puede hacer algo con usted, es un desperdicio de tiempo. Operar en la carne cosecha absolutamente cero. Cuando el Señor quiere que se haga algo, Él siempre consigue a alguien lleno del Espíritu. En Hechos capítulo 6 y versículo 5, necesitaban algunos hombres para un trabajo especial. Y entonces, ¿cuáles fueron los requisitos? Hechos 6, 5. Y el dicho agradó a la multitud y escogieron a Esteban, hombre lleno de fe y del Espíritu Santo. Lo escogieron porque estaba lleno de fe y lleno del Espíritu Santo. Y dice en el 7:55, pero él, siendo lleno del Espíritu Santo, miró hacia el cielo y vio la gloria de Dios y a Jesús estando de pie a la diestra de Dios. Hombre, le voy a decir algo. Ser lleno del Espíritu simplemente lo saca de este mundo, ¿no es cierto? Ser lleno del Espíritu le da a usted una perspectiva de Dios. Ser lleno del Espíritu lo separa del sistema. Ser lleno del Espíritu significa, me podría importar menos lo que me pase a mí mientras que Él sea glorificado. Él simplemente vio hacia arriba y vio la gloria de Dios. Es algo trascendente. Es una realidad trascendente. Usted sale de este mundo, sale de sus circunstancias, sale de sus vicisitudes, sale de sus pruebas para ver a Dios, ¿lo ve? Cuando Dios quiere un hombre para una misión, para un trabajo, Él quiere un hombre lleno del Espíritu porque podría terminar con el hombre siendo apedreado y si él no está lleno del Espíritu, él nunca va a poder enfrentar eso. Más adelante, en el capítulo 9, él necesitaba un hombre. Él necesitaba un hombre llamado Saulo, quien era un hombre duro, francamente. Él era un perseguidor de la iglesia, pero el Señor lo salvó. El Señor tuvo una condición básica para él. En el capítulo 9, versículo 17, Ananías siguió, entró a la casa y colocando sus manos sobre él, dijo, hermano Saulo, esto es después de su experiencia en el camino a Damasco, Jesús, el Señor, te apareció en el camino por el que venías y él me envió para que recibas la vista y que seas lleno del Espíritu Santo. Saulo, antes de que comiences tu trabajo, tienes que ser lleno del Espíritu o será lleno en la carne. Ser lleno del Espíritu, amados, es simplemente vivir un momento a la vez bajo el control del Espíritu Santo. Eso es todo. Es ceder. Es vaciarme de mí para que Él pueda llenarme. ¿Lo ve? Cuando Dios quiere que alguien ministre a su iglesia, cuando Dios quiere que alguien esté a cargo de una obra misionera pionera, cuando Dios quiere que alguien gane personas para Cristo, le encuentra a alguien que lleno del Espíritu. Alguien que es impulsado en la voluntad de Dios por la presión del Espíritu de Dios, permeado por el sabor de Jesús mismo, y alguien que está controlado de manera absoluta por ese poder. Ese es el estándar que Dios ha establecido. Dice usted, bueno, ese es el significado de la llenura, pero ¿cuál es el medio? ¿Cómo soy llenado? ¿Cómo consigo la llenura del Espíritu? ¿Cómo puedo conocer esto si es mandado? Bueno, ¿sabe una cosa sorprendente? Oigo a personas orando por la llenura del Espíritu. Usted no tiene que orar por ello. No es una petición de oración, es un mandato. Usted no dice, Señor, oh, quiero ser lleno. Él está ahí arriba diciendo, quiero que seas lleno, quiero que seas lleno. Y usted está diciendo, quiero ser lleno, quiero ser lleno, ¿lo ve? Si Él le dio a usted un mandato, entonces usted tiene los recursos, ¿verdad? Y el recurso es vaciarse de sí mismo, es cuestión de la confesión de pecado. Pero permítame darle una manera simple de verlo. Involucra rendir su voluntad, su intelecto, su cuerpo, su tiempo, su talento, su dinero, todo a su control. Es la muerte de usted, es la crucifixión de uno mismo, es el matar su propia voluntad, es la mortificación de los miembros de su cuerpo, es la muerte de usted. Cuando usted muere, Él llena. Cuando usted se vacía de sí mismo, Él va a llenarlo. Él va a llenarlo. Permítame darle una ilustración de esto. Ahora observe Efesios capítulo 5 rápidamente. Usted tiene en Efesios capítulo 5, versículo 18, esta afirmación. No se embriaguez con vino, en lo cual hay disolución, antes bien se llenos del Espíritu. Ahora, ¿qué sucede cuando usted es lleno del Espíritu? Aquí está lo que pasa. Usted va a hablar entre vosotros en salmos, himnos y cánticos espirituales, versículo 19. Versículo 20, va a estar agradecido, va a dar gracias a Dios por todo. Versículo 21, se van a someter unos a otros. Versículo 22, las esposas llenas del Espíritu se van a someter a sus maridos. Versículo 25, los maridos llenos del Espíritu van a amar a sus esposas. Capítulo 6, versículo 1. Hijos llenos del Espíritu van a obedecer a sus padres. Capítulo 6, versículo 4. Padres llenos del Espíritu no van a provocar a ir a sus hijos. 6:5. Siervos llenos del Espíritu van a ser obedientes. Y 6:9. Amos llenos del Espíritu van a tratar a sus siervos bien. Ahora, ¿se da cuenta de eso? ¿No es eso sorprendente? Toda esta llenura del Espíritu nunca produce nada estático en absoluto. Produce canciones, decir gracias, someterse y muchas relaciones humanas correctas. Nadie entra en algún tipo de experiencia de éxtasis. ¿Qué sucede? Simple. Todas las relaciones se corrigen. Su relación con Dios está bien porque usted canta y da gracias. Su relación con otras personas está bien porque usted se somete. Sea en un matrimonio, familia o en una situación de empleo. Todo es muy práctico, todo es muy claro. La llenura del Espíritu afecta a todas estas relaciones con Dios, con nuestras familias, con otros. Ahora permítame mostrarle algo. Observe Colosenses capítulo 3. Este es un paralelo. Este es un paralelo fabuloso. Colosenses 3. Ahora observe el versículo 16. Dice a la mitad del versículo. Enseñando y amonestándose unos a otros. Aquí vamos de nuevo. Exactamente como Efesios 5. Salmos, himnos y cánticos espirituales. ¿Verdad? Versículo 17. Y todo lo que hagáis, sea de palabra o de hecho, hacedlo todo en el nombre del Señor Jesús, dando gracias. Ahora pasamos por la misma rutina de nuevo. Está condensado, pero todo está aquí. Las esposas se someten a sus maridos, maridos aman a sus esposas, hijos obedecen a sus padres, padres no provocan a sus hijos, siervos obedecen a sus amos. Y después en el capítulo 4, versículo 1, amos, traten a sus siervos de manera equitativa y justa. Ahora ve usted eso, la misma secuencia. Usted lo tiene todo ahí. Tiene las canciones, el dar gracias, la sumisión, las esposas, el marido, los hijos, el padre, el siervo, el amo. Idéntico. Ahora, sabemos lo que produce esto en Efesios 5, la llenura del Espíritu. ¿Qué lo produce aquí? ¿O es diferente aquí? Observe el versículo 16. La palabra de Cristo more, ¿qué? En abundancia en vosotros, en toda sabiduría. Ahora, agárrense a su asiento. Permítanme decirles algo. Ser llenos del Espíritu es lo mismo como dejar que la palabra de Cristo more en abundancia en usted. ¿Lo ve? Tiene que ser lo mismo porque produce los mismos resultados. La gente dice, oh, la llenura del Espíritu es mística, muy mística. No, la llenura del Espíritu es tomar la palabra que Cristo nos ha dado y dejar que more ¿en dónde? En su corazón. ¿Quiere usted ser lleno del Espíritu? No se siente en un rincón, en algún lugar y le ruegue a Dios. Si quiere ser lleno del Espíritu, aliméntese de la palabra de Cristo. Y conforme usted es alimentado y lleno de la palabra y resulta en morar en usted en plusis, abundantemente, ricamente en plenitud, usted se va a encontrar colocándose bajo su control. Ilustración para cerrar. Y he usado esto muchas, muchas veces. Pedro quería estar donde Jesús estaba. Cuento esta historia en mi pequeño libro de la voluntad de Dios. Él quería estar donde Jesús estaba siempre. Digo, estoy seguro de que Jesús caminó por el camino y se detuvo y Pedro corrió atrás de él. Pedro lo seguía a todos lados. El Señor dijo, ¿te vas a ir? Él dijo, ¿a dónde voy a ir? Pedro siempre estaba ahí. Y entonces, como usted sabe, sé por qué estaba cerca de él. Porque cuando él estaba cerca de Jesús, tres cosas sobresalen en la Biblia. Él hizo lo milagroso, dijo lo milagroso y tuvo valentía milagrosa. La primera cosa, usted sabe él, la primera vez que usted ve a Pedro, él está en una barca en el mar y, hombre, es un tiempo de nervios, ¿verdad? La tormenta y están todos solos y está sacudiéndose y están a la mitad del mar de Galilea y de pronto ven a la distancia y aquí viene Jesús caminando sobre el agua y después Pedro piensa, estoy aquí, él está ahí, eso no es bueno, tengo que cerrar aquí el espacio, ¿lo ve? Y él va a ir con Jesús. Ahora él ha sido un pescador toda su vida. Ha vivido en la costa del mar de Galilea, nunca ha caminado sobre él aún. Cada vez que él se ha metido ahí, él se va al fondo. Él sabe eso. Nunca ha sido diferente, sin embargo, él sale de la barca y empieza a caminar por el agua y él dice, ja, ja, ja, usted sabe. Bueno, como puede ver, él está inconsciente de lo que estaba haciendo porque su motivación por estar con Jesús superó absolutamente todo. Él simplemente iba donde Jesús estaba. Y claro, él se encontró con Jesús por un tiempo y comenzó a hundirse y el Señor lo sacó, lo levantó y salieron caminando hacia la barca. Usted sabe, apenas me puedo imaginarlo caminando con Jesús de regreso a la barca, sintiéndose bastante bien. Usted sabe, véanos, usted sabe. Pero bueno, Pedro y Jesús van caminando a la barca. ¿Y sabe una cosa? Usted tiene que admitir que cuando Pedro estaba cerca de Jesús, él podía hacerlo milagroso. Digo, él no podía caminar sobre el agua, pero él pudo cuando él estuvo cerca de Jesús, ¿verdad? La próxima vez que lo vemos en nuestra pequeña analogía, él está con los discípulos y Jesús dijo, ¿quién dicen los hombres que soy yo? Mateo 16, y ellos dijeron, oh, algunos dicen que tú eres Elías o Jeremías o alguno de los profetas. Y él dice, bueno, ¿quién dicen que soy yo? Y Pedro dice, tú eres el Cristo, el Hijo del Dios viviente. Y estoy seguro de que él pensó, ¿de dónde salió eso? Como puede ver, la boca de Pedro estaba disponible. Poco después, en ese capítulo, Satanás lo usó, ¿se acuerda? Y Jesús tuvo que decir, quítate de delante de mí, Satanás. Su boca estuvo disponible y después Dios lo usó. Tú eres el Cristo, el Hijo del Dios viviente. ¡Qué shock! Y Jesús lo vio y dijo, carne y sangre no te revelaron eso a ti, Pedro. Mi Padre en el cielo te lo reveló. Mi Padre acaba de usar tu boca por un momento ahí. Bueno, no es sorprendente que él quería estar donde Jesús estaba. Él podía hacer lo milagroso y decir lo milagroso. La tercera cosa, él podía tener valentía milagrosa. En el huerto, usted sabe, todos los soldados vinieron para capturar a Jesús, capturarlo y llevárselo al juicio. Y Jesús dijo, ¿a quién buscáis? Y el ejército romano entero se cayó. Se cayeron como piezas de dominó. Milagroso, decirlo milagroso, tener valentía milagrosa cuando él estaba cerca de Jesús. No es sorprendente que ahí era donde quería estar. No es sorprendente que cuando Jesús dijo, ¿también se van a ir? Él dijo, ¿a dónde me iría, Señor? Sin embargo, usted sabe lo que pasó. La siguiente ocasión, cuando lo vemos, él está separado de Jesús. Jesús está adentro siendo juzgado. Él está afuera lavando sus manos, o calentando sus manos, más bien. Y la Biblia dice que tres veces hizo ¿qué? Lo negó. ¿No es eso terrible? ¿Sabe una cosa? Lo único que se necesitó fue que Pedro fuera separado de Jesús y fue un fracaso. Gran principio ahí, ¿no es cierto? Dice usted, él fue un cobarde cuando Jesús estaba a unos metros de él. Sí. Y lo que pasó después, Jesús se fue al cielo. Dice usted, oh, ahí se acabó Pedro. Él es un cobarde a unos metros. ¿Ahora qué va a hacer? ¿El Señor regresa al cielo? Más vale que sepultemos al hombre, ¿no? ¿Sabe usted lo que hace? Él se pone de pie el día de Pentecostés y él dice, vosotros hombres de Judea y todos vosotros los que estáis en Jerusalén, sabed esto y oíd mis palabras. Y él procede a predicar de Jesús, a quien vosotros crucificasteis, es el Señor y Cristo. Y él predica una obra maestra, fantástica, y Dios está usando su boca una vez más y va con inspiración divina. Y él termina, y fueron compungidos en su corazón, y todos claman, ¿qué vamos a hacer? Y él dijo, arrepentíos y bautícense para la remisión de pecados, y recibiréis al Espíritu Santo. Y 3,000 de ellos se arrepintieron. ¿Sabe usted lo que lo vemos hacer? Está diciendo lo milagroso de nuevo. Él está abriendo su boca, y Dios está hablando. La próxima vez que usted lo ve, él y Juan van al templo a adorar, y hay un hombre que está ahí, y él es un mendigo, y él lo ve y le dice, plata y oro no tengo, pero te doy lo que tengo, en el nombre de Jesús de Nazaret, levántate y anda. Y el hombre salta y baila, y va por el templo haciendo todo eso. Él no solo podía decir lo milagroso, él podía hacer lo milagroso, y entonces no les gustó lo que él estaba haciendo, y entonces lo llevaron ante el Sanedrín y le dijeron, deja de predicar. Y él les dijo, díganme si debo obedecerlos a ustedes o a Dios. Y lo soltaron. Y él salió y comenzó una reunión de oración. Y oraron porque Dios les diera más valentía y salieron y predicaron más. Escuche, Me es sorprendente que cuando Pedro estuvo con Jesús, él podía hacer lo milagroso, decir lo milagroso y tener valentía milagrosa. Más adelante, cuando Jesús estaba de regreso en el cielo, él podía hacer lo milagroso, decir lo milagroso y tener valentía milagrosa. Dice usted, ¿cuál es la conexión? Antes de que él se pusiera de pie en Pentecostés, la Biblia dice en Hechos 2:4 que fueron todos llenos de ¿qué? Del Espíritu Santo. Ahora escucha, aquí está la conclusión. Ser lleno del Espíritu es lo mismo como vivir como si estuviera junto a ¿quién? A Jesucristo. Ser lleno del Espíritu es lo mismo como dejar que la presencia de Cristo domine su vida. No es algo místico. Es llenarme a mí mismo con la palabra de Dios para que la verdad de Cristo domine mi pensamiento. Y después el Espíritu de Dios, conforme cedo a la verdad de Cristo en mí, me llevará a ser y decir y ser lo que Dios quiere que sea.
4: Y de esta forma, el pastor John MacArthur nos enseñó que aunque las Escrituras no prohíben el consumo de alcohol, el modelo bíblico asocia la abstinencia con una actitud y devoción sabia hacia Dios. 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

0: en HRBC, las 7:59 minutos.
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4: Muy buenas noches, mis estimados hermanos en Cristo Jesús y aquellas personas que nos guardan un gran aprecio y a la misma vez han abierto las puertas de su corazón y no digamos las puertas de cada uno de sus hogares. Les deseamos muchas bendiciones en este mes de septiembre. Hemos estado celebrando el Día del Niño. Hemos estado celebrando la independencia de nuestro país. Y no digamos la celebración del Día de la Biblia, que lo celebramos el 27 de este domingo y lo hemos celebrado con júbilo en el nombre de Cristo Jesús. Yo invito a mis hermanos, si nos quiere hablar, al 22-34-66-40, 22-34-66-48, y también está disponible en WhatsApp el celular 94-71-20-38, y nosotros gustosamente le vamos a atender sus peticiones a través de este programa Discipulado del Aire de la Iglesia Bautista de la Colonia de Los Robles. Y nosotros traemos un mensaje que lo hemos preparado y lo hemos titulado Exhortación a todas las naciones, especialmente el pueblo de Honduras, para que alabemos al Dios Altísimo, al Dios Supremo, al Dios Omnipotente, al Dios Omnisciente, al Poderoso, al Grande Yo Soy, como dice la palabra del Señor. Y vamos a estar deleitándolos en el libro de Salmo. Pero en primer lugar, déjeme decirle que en aquella época el libro de los Salmos era prácticamente el himnario de alabanza en Israel. Su objetivo, su propósito, principalmente guiar al pueblo, alabar y a orar a nuestro Dios verdadero. Sin embargo, el contenido es mucho más que un himnario. Los salmos prácticamente es una ventana a nuestro corazón, de nosotros verdaderamente que somos creyentes, porque hemos creído en un Dios, en un Salvador, o un Mesías que tanto estamos esperando en su seguida venida a lo largo de los siglos. A través de sus escritos podemos ver los sentimientos, nuestros pensamientos, así como los salmistas en sus momentos más alegres, más con gozo, y no digamos momentos también oscuros. El libro de los Salmos también contiene numerosas profecías sobre el Mesías, y esto nos llena a nosotros de mucha satisfacción. Algunas de estas líneas que fueron citadas por el propio Jesús en la cruz. Sin importar cómo te sientas hoy o lo que quieres expresarle a nuestro Dios, sabemos que nos han hablado, han puesto sus peticiones, se lo vamos a plantear a Dios para que supla nuestras necesidades, porque Dios cumple al 100% sus promesas, porque Él nos escucha, Él nos oye, y Él quiere que nosotros hablemos completamente con Él. Déjenme decirle que salmos son alabanzas que nos llenan a través de nuestras canciones. También podemos decir que nos llenan a través de las oraciones, poemas. En contraste, alguien que comprende nuestro sentir, no perdamos la oportunidad de orar con las mismas palabras de personas que hace miles de años también pusieron su fe en Dios. Nosotros como cristianos hemos puesto nuestra fe en Jesucristo, el Hijo de Dios, porque Él vino a esta tierra a darnos salvación, para que nosotros como seres humanos podemos cambiar, y solamente Él nos puede transformar, ¿verdad? Pasar de un viejo hombre a un hombre con esperanza, emotivo, confiando absolutamente en Dios. Por esa razón, este mes de septiembre hemos titulado Exhortación en todas las naciones para que alabemos a Dios. Y precisamente Honduras no debe de apartarse, sino que debemos de reconocer que Dios es nuestro Señor, nuestro Salvador, el gran Yo Soy. Y por esa razón nosotros como creyentes, como cristianos, tenemos que alabarle profundamente de nuestros corazones ese sentir, la presencia del Señor. Por eso dije que el libro de Salmos lo escribió el rey Salomón y el rey David y otras personas también. Y se deleitaron y haciendo esa exhortación a todos los pueblos de Israel para que alabemos al Dios. Y no solamente Honduras, sino que todas las naciones debemos de alabar a Dios día y noche. Y esta es nuestra satisfacción. Yo le invito a que me escuche y vamos a exteriorizar, vamos a analizar qué nos dice el Salmo 67. Y el Salmo 67 nos está diciendo: Dios tenga misericordia de cada uno de nosotros, de cada uno de sus hijos. Y Dios, además de tener misericordia hacia nosotros, también nos bendice diariamente. ¿Por qué razón? Porque nosotros como creyentes, como fieles servidores, como sus discípulos, mantenemos una relación constante y nos damos y nos deleitamos de alabar y además de alabar, tener una oración constante diariamente a Dios, exponerle nuestro profundo corazón hacia el Señor. Y además nos está diciendo que hagamos resplandecer su rostro sobre nosotros. Que nos está diciendo, cuando nosotros resplandecemos el rostro del Señor, estamos viendo la luz que brilla, así como brilla el sol, así como brilla la luna y las estrellas. Entonces nosotros tenemos que resplandecer su rostro sobre cada uno de nosotros para conocer detalladamente qué quiere Dios que hagamos nosotros en nuestros quehaceres diarios. Y además, para que sean conocida la tierra, tu camino. Nosotros tenemos un caminar, porque el Señor dice, yo soy el camino, la verdad y la vida. Él nos enseña ese caminar. Debemos de tomar ese ejemplo de Dios y nos está invitando que conozcamos esta tierra, nuestros propios caminos. En todas las naciones, tu salvación. Quiere decir que todas las naciones está invitando, porque la salvación es individual. Pero que esta salvación, para que la tengamos, tenemos que conocer la palabra de Dios, buscar el camino correcto. ¿Y quién es el camino correcto? Es Dios. Y nos está invitando, te alaben los pueblos, oh Dios. Mire, nos estamos deleitando porque podemos alabar todos los pueblos del mundo a Dios. Todos los pueblos tenemos que alabarle. ¿Qué nos está diciendo nosotros? Tenemos que aprender esas alabanzas que nos llena de alegría, que nos llena de satisfacción, nos llena de gozo, esos frutos que el Señor nos da. Ya dice, alégrense, gócense todas las naciones. Dios no quiere que las naciones estén en conflicto. Dios quiere que las naciones estemos en paz. Mire las cosas que se están dando allá en los países europeos. Y eso no puede darse. Dios necesita que le alabemos, que nos gocemos, que nos deleitemos en la palabra.

aceptemos las leyes divinas del Señor. Y además dice que nos pastoreará las naciones en la tierra. Miren lo que se invita también en Salmo 23. Ahí lo habla claramente. El Señor nos está diciendo que nos pastoreará, o en otras palabras, Él es nuestro pastor y nosotros somos nuestras ovejas. Por eso nos está invitando que Él nos pacienta, porque Él conoce nuestras voces de sus ovejas, y sus ovejas también lo siguen y le obedecen, que somos nosotros. Y dice que te alaben los pueblos, oh Dios, todos los pueblos te alaben, Dios. Nos está dando un mandato, nos está dando una autoridad, y que nazca en nuestro corazón para poder reconocer y alabar a Dios en todo tiempo. La tierra dará su fruto. Así como sembramos, vamos a tener cosecha. ¿Y cuál es el fruto de nosotros? Lo tenemos en el Señor: el amor, la paz, gozo, mansedumbre, fe, todo eso, dominio propio, todo eso tenemos que cosecharlo nosotros. Y de que nos bendecirá Dios, el Dios nuestro, el Dios para siempre. En el nombre poderoso de Cristo Jesús, bendíganos Dios a esta tierra que nos vio nacer en Honduras. Temámosle todos los términos de la tierra, nos dice el Señor. Qué deleite este pasaje de la Biblia en Salmo 67, que Dios siempre tiene misericordia para nosotros y nos bendice diariamente. ¿En qué podemos concluir nosotros con este Salmo 67? En primer lugar, Salmo 67 es un cántico de alabanza. Y además de tener un cántico de alabanza, es una oración. Cuando nosotros oramos permanentemente a Dios, entonces esta oración se convierte en una oración misionero para pedirle la bendición de Dios sobre su pueblo, para su salvación sea conocida en todo el globo terráqueo, en otras palabras, en todo el mundo. La petición de la bendición, el salmista nos pide misericordia y que Dios haga resplandecer su rostro sobre nosotros. Y además nos está ubicando su presencia a favor de nosotros también. ¿Y cuál es el propósito universal de Dios? El propósito universal que Dios nos da a la humanidad es la bendición. Que la bendición no es exclusiva. Se pide para que el camino y la salvación de Dios sean conocidas por todas las naciones de la tierra. ¿Cuál es el llamado a la alabanza? La alabanza y el llamado que nos hace el Señor, que debe funcionar como un coro, que nos está invitando a todos los pueblos, sin excepción, para alabar a Dios.

y que entremos en esta confianza, porque a través de la alabanza podemos sentir la presencia de Dios. ¿Cuál es la justicia y el gobierno divino que nos está presentando en el Salmo 67? Nos está invitando, que nos está exhortando a todos los pueblos, a todas las naciones, a que nos alegremos, porque Dios es el único que juzga a los pueblos con equidad y nos guía con justicia. Hermano, porque solamente Dios hace justicia verdadera. El Señor no distorsiona la justicia. El Señor nos manda a nosotros a respetar los mandamientos que Él nos dio y que lo cumplamos, que no la vayamos a distorsionar, que conozcamos verdaderamente su palabra, como dice la palabra del Señor. El llamado a la alabanza funciona como un coro que nos está invitando a todos los pueblos, sin excepción, que alabemos a Dios todo el tiempo. La justicia y el gobierno divino nos está exhortando a todas las naciones que nos alegremos, porque Dios es el único que juzga a los pueblos con equidad y nos guía con justicia verdadera. ¿Cuál es la respuesta de la naturaleza y el temor de Dios? Nos está diciendo que la tierra dará su fruto a su tiempo, como señal de las bendiciones divinas que el Señor nos manda a todo ser humano, culminando con el reconocimiento y reverencia de todos los confines del mundo hacia Dios. El Salmo 67 nos enseña a que Dios bendice con su misericordia, no para ser egoísta, sino que nos enseña a compartir y a enseñar sus santas escrituras, sino que para que con su amor y su salvación seamos conocidos todas las naciones de la tierra, porque es el único que es misericordioso, tiene poder, tiene misericordia para cada uno de su pueblo. El Salmo 67 nos enseña a expresar toda la gama de emociones humanas ante Dios. ¿Y cuáles son esas emociones humanas? En primer lugar, el gozo, la alegría, la tristeza, la gratitud, las angustias, con la seguridad de que Él siempre nos escucha, siempre Él nos oye. Lo que quiere Dios es que nosotros le expresemos nuestros pensamientos y sentimientos que tengamos de adentro hacia afuera. Y Él nos escucha, como este caso que nos han mandado sus peticiones. Y aquí las vamos a poner en manos del Señor, para que el Señor conteste a su debido tiempo estas peticiones, porque las promesas del Señor se cumplen al 100%. Además, dije que la alabanza y la adoración, tanto la alabanza y la adoración que hacemos en nuestra congregación, nos guía a reconocer la grandeza.
Mira el poder que tiene la alabanza y la adoración que estamos haciendo en nuestra congregación. Esta alabanza y esta adoración que le hacemos al Señor nos está indicando que Él nos guía a reconocer su grandeza, porque Él tiene poder. Él es absoluto. Dice que Él tiene poder, Él es omnipotente. Tiene bondad de Dios a través del canto y la adoración. Mira lo que tiene esta, tanto el canto y la adoración. Tiene grandeza, tiene poder, tiene bondad de parte de Dios. Y ese es un privilegio que tenemos. Primeramente está la alabanza. De la alabanza está la oración. Y de la oración está la prédica, hermano. Recibir la palabra de Dios. Y eso es lo más importante. Además nos está diciendo que el Salmo 67 nos está diciendo: la tierra dará sus frutos. Dios nos bendice a nosotros. Él es Dios nuestro. Entonces la tierra dará su cosecha. ¿Qué nos está diciendo a nosotros? Que nosotros debemos sembrar la palabra de Dios. Y en consecuencia tendremos frutos. Y esos frutos van a tener la cosecha. ¿Qué nos está diciendo? Que el hombre tiene que cambiar. Cuando reconocemos a Dios como nuestro Señor, como nuestro Salvador, entonces nosotros vamos a cosechar frutos. Tenemos que dar testimonio de las cosas que Dios hace en nuestras vidas. Dar testimonio es para glorificar y bendecir a Dios de todas las cosas que ha hecho y hará en el nombre, perdón, de Cristo Jesús. ¿Cuál es la cosecha de esa provisión que nos está invitando el Señor? Nos está diciendo de esos frutos. La tierra dando sus frutos representa la provisión material, el sustento diario, la fertilidad que Dios otorga para suplir nuestras necesidades físicas. ¿Qué nos está diciendo con esto? Nos está diciendo que nosotros tenemos que tener una casa, tenemos que alimentarnos, tenemos que vestirnos, tenemos educación, trabajo y todo eso en el nombre de Cristo Jesús, y Él suple nuestras necesidades físicas. ¿Cuál es la bendición divina? Entonces dice que la cosecha no solo es un fenómeno de la naturaleza, sino que es el resultado directo de los favores y el cuidado de Dios hacia su pueblo. Y eso es importante, que nosotros a través de la naturaleza tenemos esos favores y esos cuidados que Dios hace a su pueblo. Dios ha hecho la naturaleza, de ella nos aprovechamos nosotros, debemos de conservarla, debemos de cuidarla, pero ¿qué estamos haciendo nosotros? La destruimos. Estamos incendiando los bosques que son fuentes de vida. Los ríos se secan, las quebradas se secan. Ahí tenemos el problema, el fenómeno del Niño. Estamos sufriendo con una crisis del agua. Y le hemos suplicado al Señor a través de nuestras oraciones que derrame lluvia. Y Dios está cumpliendo cabalidad, que ya en Honduras está supliendo con agua. Esas represas se van a llenar.
qué? Porque el agua es fundamental. El agua es fundamental, lo mismo el aire, el agua. Sin ellos no puedo vivir. Pero ¿quiénes somos los destructores? La misma humanidad. Destruimos, porque el Señor dice que nos dio eso para que la conservemos, para que cuidemos, porque de él recibimos oxígeno. Y eso es fundamental para todo ser humano. En el nombre de Cristo Jesús. ¿Cuál es el propósito universal de Dios? Dice Dios que es el contexto del crecimiento, de las bendiciones materiales que Él nos da, que Él nos suple. Y esas bendiciones tienen que ser espirituales, completamente a nosotros como creyentes, y que sirvamos como testimonio para que las naciones reconozcan el poder y la bondad de Dios. El Señor nos está exhortando que debemos, como nosotros como creyentes, y que tenemos los materiales espirituales, que esto nos sirve de guía para dar testimonio que todas las naciones debemos de reconocer el poder y la bondad de Dios para su pueblo. Dios espera mucho de parte de nosotros. Solo falta que abramos nuestros corazones y que reconozcamos que es el Señor nos suple de nuestras necesidades físicas y espirituales, que solo podemos obtener de parte de Dios cuando le pedimos de corazón, cuando le pedimos de fe. Dios derrama su Espíritu Santo y nos está mandando esas lluvias que tanto esperaba. Hemos estado orando, clamando, Señor, solamente tú puedes suplir esta necesidad, esta crisis que estamos sufriendo, Señor, y no solamente en Honduras, sino que en todas las naciones, Señor. Te damos gracias, Padre, en el nombre poderoso de Cristo Jesús. Amén, amén y amén. Hermano Denis, nos puede acompañar de la segunda parte en el nombre de Cristo Jesús.

Señor, te damos gracias por este tiempo de meditación. Señor, te ponemos en tus manos estas peticiones que nos han enviado cada uno de nuestros hermanos, tanto dentro de nuestro país, fuera de nuestra frontera, Señor. Vamos a orar por el Señor José Álvarez, se está pidiendo que oremos para que el Señor le devuelva completamente su salud y deseamos lo mejor para él. El hermano Ignacio Avelar está solicitando que solamente Dios le da esa fortaleza, que recupere pronto su salud, y dice que también pide por sus familiares, por cobertura y protección, que manda, el Señor manda ángeles y arcángeles que acampen alrededor de cada uno de ellos. Aide López nos habló de Flor del Campo, está pidiendo cobertura y protección para toda su familia, por sus hijos, y que el Señor la mantenga con buena salud, con buena energía, con buen ánimo. Son nuestros mejores deseos. También nos habló de la empalizada allá en el departamento de Olancho, el hermano Rolando Zelaya. Dice que oremos por su familia, que todo salga perfectamente bien. Por su salud le deseamos lo mejor en el nombre de Cristo Jesús. Por su cultivo, que así como se siembra, tenga buena cosecha al 100%, que esas lluvias que tanto está esperando, y que el Señor suple con sus necesidades. Pablo Bonilla Moreno dice que está solicitando que el Señor le dé completamente su salud para servirle completamente a Dios y que le ayude diariamente y que provea todo lo necesario en su vida, tanto espiritual como material, porque él es oyente de este programa. Dice que nos habló del puente de San José de la Vía de San Antonio de Comayagua. Muchas bendiciones, hermano. Es un anciano de 87 años. Gracias, Señor, por este hombre, Señor, que te conoce y síguele dando años más, Señor, en el nombre de Cristo Jesús. María de Jesús Orellana, dice que oremos por su salvación de toda su familia, que busquen de las cosas de Dios, que es el mejor camino. Por su salud de José Alfonso Salgado y de César Augusto Orellana. Hay que confiar solamente en el Señor porque Él es el médico de médicos. Miguel Ángel Martínez está pidiendo que oremos por su salud, ya que padece de asma y que solamente Dios lo puede sanar y espera un milagro. Que oremos por su familia y por su finanza, que sea buen administrador. José Eduardo Escalante está solicitando que oremos porque el Señor, por un vehículo, que el Señor le va a proveer, por su salud, por la compra de una casa, que la familia se afirme en las cosas de Dios, y pide el hermano que oremos por Israel, su hermano, que vuelva a los caminos de Cristo Jesús. El Señor va a tocar el corazón y su hermano va a regresar a los pies de Cristo. Alex Medina está solicitando que oremos por su familia. Deseamos bendición y prosperidad para cada uno de ellos. Que su salud sea completamente restablecido porque está sufriendo de trombosis. Que solamente Dios puede hacer el milagro. Y también estamos por sus finanzas, que sean prosperados en todo. Lucía Hernández está pidiendo que oremos por Carlos Varela, por intento de suicidio, en el nombre de Cristo Jesús, que el Señor toque su corazón, que no vaya a actuar de esta manera. Dios nos da vida y que solamente Dios la puede quitar. Y también queremos por Kevin Hernández, por protección y cobertura, y por el resto de su familia que se encuentra en los Estados Unidos. Lilian nos está solicitando que oremos porque tiene dolor en su brazo y en la cara.
por esos sistemas nerviosos, que oremos para que el Señor supla su necesidad y que su salud sea restablecida lo más pronto posible. Mabra Mencía le está solicitando que oremos por Alex, que salió del tórax, y pide protección allá en los Estados Unidos por Sergio, que está detenido y que solamente el Señor puede romper toda clase de cadena para que él esté completamente libre, por su salud, por María Mencía. Olga Marina Murillo dice que está pidiendo porque tuvo una operación, que oremos por ella, por Irma Ávila. El 5 de octubre va a ser operada. Pide sanidad por ella, que está sufriendo en su garganta. Hay que confiar en Dios. Francisca Palma está solicitando que oremos porque ella se encuentra con dolor en todo su cuerpo. El Señor va a hacer la obra por cobertura para el resto de su familia y por la salud de su esposa. Que el Señor le dé entendimiento y salud para todos sus nietos y hijos. Joel Pérez está pidiendo que el Señor le dé esa fortaleza, ese ánimo para seguir adelante, por cobertura y protección para el resto de su familia y permanencia en su trabajo. Hay que confiar solamente en Dios, no en los hombres. Alba Enamorado dice que está solicitando que solamente Dios le pueda dar fortaleza para seguir adelante. Nos habló de la Atlántida. Que oremos por su familia y que el Señor le prolongue larga vida en su salud. Lucía Hernández está solicitando que oremos por su familia, que Dios derrame mucha bendición y prosperidad, por su salud que sea completamente restablecida y por el negocio que sea prosperado de Nancy Hernández. Bermilda Fonseca nos está solicitando que oremos por la situación legal de su sobrina allá en los Estados Unidos. El Señor es el juez justo, Él va a prevalecer, hermana, hay que seguir orando. Ella se llama Katia Pavón, y que oremos por Lisbeth Soriano para que venga, para que le vaya bien en su situación migratoria y por toda la familia Fonseca Godoy. Muchas bendiciones. María Mayra Vargas está solicitando que oremos por una resolución de conflicto laboral, que todo salga bien en el nombre de Cristo Jesús, que la luz del Evangelio resplandezca en su trabajo y que se haga la voluntad del Señor, que solamente confiamos en el Señor. Purificación Hernández Alvarado nos habló de la colonia El Sitio, que oremos por su salud, que solamente Dios le puede dar esa fortaleza que tanto necesita. Por cancelación de toda deuda de Gustavo, de Adolfo Hernández, por su hogar, que pueda casarse, y por la conversión, y por todos sus hijos, Marlo y Isis, en el nombre de Cristo Jesús, por cobertura y salud de cada uno de ellos. Rosalinda Carranza dice que Dios las bendiga a toda la familia y prosperidad en todo, por aprobación de una visa, que Dios les dé la oportunidad de volver a verse con su familiar de los Estados Unidos, por cobertura por sus hijos en Estados Unidos. Es que Dios es grande, Dios es omnipotente, todo lo podemos en Cristo Jesús que nos fortalece. Sandra Aguilar dice que oremos por su vida espiritual, que siga adelante confiando en Dios, por cobertura y protección para toda la familia, reconciliación con su familia. Es lo mejor que pueden haber, comunicarse, y esa comunicación tiene que ser con Cristo Jesús. Eide Hernández dice que está solicitando que sea la bendición del Señor en su economía para siempre.
seguir ofrendando a la radio. Gracias, hermana. Bendiciones y prosperidad para todos usted en su negocio. María Glenda Pavón, por cobertura, por su salud, para toda la familia, por la familia que está en los Estados Unidos, por Scarlett, por Miriam, por Jennifer, por Andrés, por Paola, por Frank, por Fernando, para toda la familia en los Estados Unidos. Decíamos, allá en los Estados Unidos, bendiciones, por tanto que Dios siga proveyendo lo necesario cada día en el nombre de Cristo Jesús, y que Dios tome todo control su estadía en los Estados Unidos. La hermana Doris Pérez, que es sembradora de la palabra del Señor, dice que oremos por su mano derecha, que Dios le quite todo dolor, y por su salud en general, por su hijo Oscar, para que Dios tenga el control de su vida y todos sus proyectos salgan perfectamente bien en el nombre de Cristo Jesús. Filadelfia Cruz dice que oremos por su salud, por sus hijos, por sus negocios de prosperidad, y que oremos por Zaira Martínez, por su salud y por su vida espiritual. La hermana Petronila Rivera está pidiendo que oremos por su salud, que Dios la proteja siempre. Sufrió de una caída y se golpeó su brazo, que Dios la fortalece diariamente y que tenga una recuperación pronto. Héctor Valle está solicitando por su salud, que solamente Dios le puede dar esa fortaleza que brinda el Señor, porque tiene una bacteria, que desaparezca en el nombre de Cristo Jesús, y por su tratamiento, que sea Dios el que complete su salud. Santos Aurelio Ávila nos habló de la aldea de Yuguaria, el departamento de Choluteca. Dice que oremos por Norma Leticia Maldonado y por Jeremías, que es profeta, en el nombre de Cristo Jesús. María López está pidiendo que oremos por sus estudios de sus niñas, que Dios le dé sabiduría y entendimiento, por su salud, por su familia, en el nombre de Cristo Jesús, se las ponemos en sus manos. Lourdes Quiroz está pidiendo que oremos por su familia, por su salud, por su hogar, y derrame muchas bendiciones en el nombre de Cristo Jesús. José Enrique está solicitando que oremos por su salud, que solamente Dios le puede dar esa fortaleza que tanto necesita, por su seguridad en su trabajo, que es de guardia, que Dios lo proteja todo el tiempo, y por su familia. Elsie Medina está pidiendo que Dios la bendiga todo el tiempo y por cada uno de nosotros en la oración que está solicitando. También un hermano está pidiendo que oremos por Germán Castellón. Lo atropelló una motocicleta y es necesario que la operen de la pelvis. Que Dios provea todo lo necesario y que su recuperación sea completamente estable. Lourdes Ordóñez dice que oremos por su familia, por sus hijos, Dori, para que sea aparte de todo vicio, y por su salud, que todo lo podemos en Cristo Jesús, nos dice. María Cáceres está pidiendo sanidad en todo su cuerpo. Tiene fuertes dolores en todo su cuerpo, no puede dormir bien, está perdiendo completamente su sueño, pero el Señor es el que recupera todo sueño en el nombre de Cristo Jesús, para que tenga un sueño reparadero con la familia en los Estados Unidos. José de la Cruz Castellanos dice que oremos para que su jubilación sea completamente ya establecido en el nombre de Cristo Jesús, y que solamente Dios lo puede sanar del dolor que él tiene y que él padece.
Elizabeth Mejía nos habló de Siguatepeque, de que está pidiendo por cobertura y protección para toda su familia, que Dios guarde y que mande ángeles y arcángeles que acampen alrededor de cada uno de ellos, por la familia Mejía Alvarado, por la vida de Erika Mejía, por su madre María Alvarado, por su vida, salud y por sus finanzas, nos habló de Siguatepeque. Una persona que no se quiso identificar nos está solicitando que solamente Dios puede restablecer completamente su salud, que quite todo tipo de enfermedad en su ser, también por su hijo, por su salud, por protección, por sus estudios y por su vida espiritual. El hermano Alex nos está pidiendo que oremos para que el Señor provea de un trabajo, donde el Señor dice que cuando una puerta de tierra se abre, el 20, el 30, el 40 y el 100%, hermano, hay que confiar en Dios para que usted tenga ese trabajo, donde puede dejar también sus papeles, que Dios abra puertas y por salud y muchas bendiciones. Marta Flor, hermana Marta Flor, nos está solicitando por su vida. Dice que se siente completamente triste, busque las cosas de Dios. Usted va a encontrar el libro de Salmo, hermana, el libro de Proverbios, léalo, para que el Señor le dé esos ánimos, esa fortaleza que tanto necesita. No se debe dominar del enemigo, hermana. Usted tiene una vida completa en el nombre de Cristo Jesús, y que está, porque su hija está privada de libertad en el nombre de Cristo Jesús, el Señor va a romper toda clase de cadena y su hija va a ser liberada en el nombre de Cristo Jesús. El hermano Edgardo Sánchez está pidiendo, queremos por su estudio, que Dios le dé entendimiento, sabiduría y fortaleza. También está pidiendo para toda su familia por conversión de aquellos que no conocen de las cosas de Dios, y queremos por su vida espiritual. Señor, te damos gracias por este tiempo. Como dije tu palabra en el Salmo 91, Señor, morando bajo la sombra del omnipotente, como dije tu palabra, Señor, el que habita al abrigo del Altísimo morará bajo la sombra del omnipotente. Diré yo a Jehová, esperanza mía, castillo mío, mi Dios en quien confiaré. Solamente en Dios hay que confiar, no hay que confiar en hombre, el Señor, porque el Señor es fiel, es amigo. El Señor jamás te va a traicionar, jamás te va a desear lo malo. El Señor desea lo mejor en tu vida. Morando bajo la sombra del omnipotente, Él te librará del lazo del cazador, de la peste destructora. Con sus plumas te cubrirá y debajo de sus alas estará seguro, dice la palabra del Señor. Caerán a tu lado 1,000, dice, y 10,000 a tu diestra, mas a ti no llegará. Ciertamente con tus ojos mirarás y verás la recompensa de los impíos, dice la palabra del Señor. Señor, te damos gracias por este tiempo, Señor, alabándote y glorificando tu santo nombre, Señor. Te damos gracias por este mensaje, Señor. Te damos gracias por esas lluvias, Señor, para que las represas se llenen, los ríos se llenen, Señor, por los animales, por todos, te damos gracias, Señor. Es a tu tiempo, mi Cristo Jesús, que tú derramas muchas bendiciones en nuestras vidas. Te damos gracias por este programa Discipulado del Aire de la Iglesia Baptista Los Robles. Señor, te pedimos por cada uno de los miembros de nuestra congregación, Señor, deseamos lo mejor, de prosperidad, de progreso y lo principal de los estudios que estamos emprendiendo en el libro de Juan.
en el nombre de Cristo Jesús. Quien les habló en esta noche, el coordinador del programa Discipulado del Alde, Eduardo Medrano Aquino, cariñosamente, Guayo. También quiero mandar mucha fortaleza a la familia Zacapa, Zacapa allá, Flores Pinto, allá en Ocotepeque, en mi pueblo de Ocotepeque. Tuve la oportunidad de conocer a Godofredo Zacapa, que partió en la presencia del Señor, una persona muy querida, fue nuestro profesor. Le agradecemos mucho por sus enseñanzas, sus buenos modales, Señor, y nos deseó lo mejor, Señor, un compañero más en nuestras vidas. Señor, dale fortaleza a sus hijos, a su esposa, a sus nietos, a su parentela, Señor. Te damos gracias por todo, Señor. Que él descanse en paz en el nombre de Cristo Jesús. Tanto allá en Ocotepeque, en Santa Rosa de Copán, aquí en Tegucigalpa, San Pedro Sula, Señor, para el resto de toda su familia, esa fortaleza que tanto necesitamos de ti, Señor, por la pérdida de un ser querido, que lo hemos sentido mucho, un gran pesar, Padre Celestial, pero así es, Señor, que le diste vida y vida eterna en el nombre de Cristo Jesús. Amén, amén y amén.

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0: en HRBC, las 8:59 minutos.
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3: Esperanza mientras repito esa promesa de Jesús. En el mundo tendréis dificultades, pero ánimo, yo he vencido al mundo. Juan 16:33.
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5: Hola, hola, ¿qué tal amigos? Un saludo cariñosísimo, cariñosísimo, cariñosísimo. Yo soy Norma Pinzón, dándole la más cordial bienvenida a este tu programa, Pildoritas y Reflexiones. Para tu corazón, para tu alma, para tu espíritu, qué alegría volvernos a encontrar. Gracias, papito Dios, por regalarnos otro día más de vida. La oportunidad de volver a estar frente a este micrófono con esta hermosa audiencia. Ustedes que se conectan a través de la internet, a través de los diferentes afiliados, a través de las aplicaciones. Gracias de todo corazón por preferir este espacio de Pildoritas y Reflexiones. Gracias por sacar un tiempo y reportar sintonía. Y dejarme saber dónde están, hace cuánto nos escuchan, a través de quién nos escuchan. Pero lo más importante, ¿qué ha hecho papá Dios en tu vida, en tu corazón? ¿Listos a tener este tiempo de quietud, de reflexión, de ministración? Porque comenzamos ya. Y comenzamos musicalmente con Generación 12 y este tema que dice, Eres Santo. Ellos nos dan la bienvenida al programa de hoy.

es Santo Generación 12, compartiendo con nosotros aquí en Pildoritas y Reflexiones. Un papá bueno. Dice el Salmo 63:6, cuando me acuerde de ti en mi lecho, cuando medite en ti en las vigilias de la noche. Cuando nuestro hijo Javier era más pequeño, los viajes de trabajo solían llevar a mi esposo lejos de casa. Aunque su padre lo llamaba con frecuencia, había algunas noches difíciles en que esas llamadas no lo consolaban. Para ayudarlo a aliviar la necesidad de estar con su papá, yo tomaba álbumes de fotos y le mostraba imágenes en las que ambos estaban juntos. Y le preguntaba, ¿te acuerdas de esto? La cadena de recuerdos alentaba a mi hijo, quien decía a menudo, tengo un papá bueno. Entendía la necesidad de Javier de recordar el amor de su padre, cuando no podía verlo. Cada vez que atravieso momentos difíciles o solitarios, yo también ansío saber que alguien me ama, en especial mi Padre Celestial. David proclamó su anhelo profundo de Dios mientras se escondía de sus enemigos en el desierto. Recordar sus encuentros personales con el poder ilimitado y el amor gratificante de Dios lo lleva a alabarlo. En sus noches más difíciles, podía regocijarse en el cuidado amoroso de su Padre. Durante nuestras noches oscuras, cuando sentimos como si Dios no estuviera, recordemos quién es Él y cómo nos ha demostrado su amor, y reflexionemos en las obras de nuestro Abba Padre bueno, registradas en las Escrituras. Recordar las obras de Dios que revelan su carácter nos confirman su amor. Por eso el rey David nos dejó un ejemplo. Bendice, alma mía, al Señor, y no olvides ninguno de sus beneficios. Cuando sentimos que estamos solos, que pensamos que Dios se olvidó de nosotros, que no está escuchando nuestro clamor, nuestras oraciones, recuerda todo lo que ha hecho antes por ti. Y eso te dará paz en tu corazón, con la promesa de que Él nunca nos abandonará, que ha prometido estar con nosotros hasta el fin del mundo. Y recordemos este hermoso tema en la voz de Juan Luis Guerra, que dice precisamente, mi Padre me ama.

Padre bueno que nos ama, que nos cuida, pero sobre todo que nos conoce. Sabes que uno como hijo se siente triste, que de pronto los padres no sepan qué nos gusta, qué color, qué comida, qué película, qué estado de tiempo. Por ejemplo, mi hija Caroline, le fascinan los días nublados.

hijos tiene temperamentos diferentes y un lenguaje de amor diferente, lo que significa que no puedes pretender que todos actúen iguales, se comporten iguales, porque un colérico no va a ser igual que un flemático no va a ser igual que un melancólico nunca va a ser como un sanguíneo. Entonces, un melancólico puede ser así, triste, artístico, no triste. Si no se trabaja, puede ser que se tiende a deprimir. Eso, es artístico. Un sanguíneo es la alegría de las fiestas, es el extrovertido, desordenado, comienza algo y no lo termina. El colérico es extremadamente ordenado y con temperamento fuerte, de pronto un poco bravitos. Entonces, al ordenado, al sanguíneo, no le puedes pedir que sea como el colérico ordenado. Claro, hay que trabajar en las debilidades y en las fortalezas de cada uno de los temperamentos, pero nosotros como padres tenemos que conocer su lenguaje de amor, conocer el lenguaje de amor de nuestra pareja, porque si no vas a estar hablando cosas que no están llegando a la pareja ni a nuestros hijos. Por eso, el saber que nuestro Padre nos ama, nuestro Padre Celestial, nos entiende, pero sobre todo nos conoce. Lo he dicho aquí en este programa, nos conoce más que nosotros mismos. Por eso, Él sí sabe qué es lo que nosotros necesitamos. ¿Qué es lo que a nosotros nos conviene? Porque Él nos ama, nos creó, nos conoce y sabe qué es lo mejor para ti. Y esta reflexión se llama Un lamento esperanzado. Dice Lamentaciones 3:55, invoqué tu nombre, oh Señor, desde la cárcel profunda. El Parque Nacional Clifton Heritage en Nasuba, Amas, rememora una era trágica de la historia. En el siglo XVIII se desembarcaba allí a los esclavos, quienes dejaban atrás a sus familias y entraban en una vida de maltratos inhumanos. En lo alto del parque hay un monumento conmemorativo donde se observan esculturas de mujeres mirando al mar, talladas en cedros, con cicatrices de los azotes del capitán del barco. Esas esculturas me hacen pensar en la importancia de lamentarse ante las injusticias de este mundo caído. No obstante, tal lamento va acompañado de esperanza, tal como lo saben los cristianos. Casi el 40% de los salmos son lamentos. Y en Lamentaciones, el pueblo de Dios clama tras la destrucción de su ciudad. El lamento es una respuesta legítima frente a la realidad del sufrimiento y coloca a Dios en el contexto del dolor y los problemas. Pero en última instancia, ese lamento es esperanzado, ya que nos insta a nosotros mismos y a los demás a buscar activamente un cambio. Por esta razón, ese parque de esculturas en Nasú se llama Génesis. El lugar del lamento es reconocido como uno de nuevos comienzos. Podemos confiar en que Dios sacará algo nuevo de nuestros tiempos de lamento. Un lamento esperanzador. Pildoritas y reflexiones para tu corazón, para tu alma, para tu espíritu. El Señor nos dice, clama a mí y yo te responderé, y te enseñaré cosas grandes y ocultas que tú no conoces. Tenemos un Padre que escucha nuestra voz y nos conoce muy bien.

0: voz de Jackie Velázquez. Rápidamente te recuerdo que puedes escribirme a pildoritas@cbclavoz.com, visitar nuestro Facebook del programa Pildoritas y Reflexiones con Norma Pinzón Oficial, o seguirme a través de Instagram, N Pinzón Pildoritas y Reflexiones. En Facebook también coloca dedito arriba que te gusta, y es importante que me sigas también en Facebook. 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Morenita Zamora nos dice este saludo. Hola, buenas noches, Dios te bendiga. Te saludo desde Nicaragua, Matagalpa. Escucho tu programa por las noches en Radio Sendas FM. Un saludo a todos de parte de María Esther Mairena Zamora. Bendiciones y feliz descanso. Shalom. Es rico dormir escuchando tu programa. Ay, qué rico, Morenita. Que descanses escuchando Pildoritas y Reflexiones. Daniel Méndez Amaral dice: hola, bendiciones, es un gusto escribirte, soy de Uruguay, te escuchaba desde adolescente, dormía escuchando tu programa y tus reflexiones, que fueron de inspiración y fueron de bendición a mi vida. Qué bien, Daniel, gracias, qué lindo, oyentes que han crecido escuchando Pildoritas y Reflexiones. Un saludo también a Oscar José Gutiérrez III, creo que es de Nicaragua. Gracias a todos por escribir. Identifico, ya regresó.
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La palabra dice: estad quietos y reconoced que yo soy Dios. 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

La esperanza frente a mí. Dani Yoki compartiendo con nosotros. A veces hay que analizar esas letras porque son el reflejo de nuestras propias vivencias. Y anoté un poquito de ese tema. Voy a estar bien. Su mano me sostendrá aunque no lo vea. Mis mejores días frente a mí. Y después de sufrir, hay esperanza frente a mí. La tormenta algún día llegará a su final. Y el dolor y sufrir, el olvido, en el olvido quedará. Levanta la vista al cielo. El sol está saliendo. Vas a estar bien. Esa es la esperanza, que vamos a estar bien, que lo mejor está por venir, que esto que hoy nos duele también pasará. Bueno, si acabas de llegar a nuestra sintonía, muchas gracias por ser parte de esta gran familia de Pildoritas y Reflexiones. Gracias de todo corazón a los que se han tomado un tiempo de escribirme, de escribir un correo electrónico, de visitar el Facebook de nuestro programa Pildoritas y Reflexiones con Norma Pinzón Oficial, o que me siguen a través de Instagram npinzón Pildoritas y Reflexiones. npinzón Pildoritas y Reflexiones. Calma ante la crítica, se llama esta reflexión. Nehemías 4:4 dice: oye, oh Dios nuestro, que somos objeto de su menosprecio, y vuelve el baldón de ellos sobre su cabeza. Trabajo con un equipo para organizar un evento comunitario anual, nos cuenta esa reflexión. A medida que se acerca la fecha, respondemos preguntas públicas y damos instrucciones. Después escuchamos opciones. Algunas son buenas, otras son difíciles de escuchar. Los comentarios negativos pueden ser desalentadores y a veces nos tientan a darnos por vencido. A Nehemías también lo criticaban mientras guiaba a un equipo a reconstruir los muros de Jerusalén. Se burlaban diciendo: lo que ellos edifican del muro de piedra, si subiere una zorra, lo derribara. Su respuesta a la crítica es digna de imitar. En vez de sentirse abatido o de intentar refutar sus comentarios, buscó ayuda en Dios. En lugar de responder, le pidió al Señor que escuchara cómo estaban tratando a su pueblo y los defendiera. Después de confiarle sus inquietudes a Dios, él y los demás obreros siguieron reconstruyendo el muro con constancia y ánimo para trabajar. Nehemías nos enseña a no dejar que la crítica nos distraiga. Cuando nos critican o se burlan de nosotros, en vez de responder desde la herida o el enojo, podemos orar a Dios para que nos defienda del desánimo y nos ayude a continuar con entusiasmo. Dios es nuestra mejor defensa contra la crítica. Y Él lo ve todo y lo escucha todo. 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

Lisi, en todo tiempo, en las pruebas te alabo. Cuando todo está bien, qué fácil es alabar a Dios, confiar en Dios, creer en Dios. Señor, tú me das la victoria, tú me peleas por mí, tú me provees, tú me das todo lo que necesito. Pero cuando nuestros ojos no están viendo, cuando pasa un desierto largo, una sequía larga, y el enemigo hace su parte y te habla, ¿y dónde está Dios? ¿Y dónde está ese Dios al que crees? ¿Y dónde está ese Dios en el que confías? Yo te decía que en mi momento de duelo, de soledad, de tristeza, de vacío, de incertidumbre, de quedarte, yo digo así, quedarte mirando a la nada, así, a la nada, como que te dan una vuelta y dices, pero ¿dónde está todo? No hay nada. ¿Dónde está el camino? No veo el camino, no veo el futuro. Sí, Dios, tú estás conmigo, lo sé, pero no veo nada. Lo perdí todo. Y el enemigo me hablaba y me decía, mira, y se murió tu amor. Y mira al Dios que sirves. Él quería que yo renegara. Él quería que yo terminara cuestionando a Dios. Y una cosa muy distinta es tener preguntas que surgen de una situación así. Y otra cosa es, ¿por qué Dios me has hecho esto? ¿Por qué mi esposo se murió? ¿Por qué hoy ya no sirvo en la iglesia? Y no sirvo no porque ellos no me quieran dejar que yo sirva, sino porque ese tiempo terminó. Pero a lo que voy es que hay momentos, unos más largos, otros más cortos, donde tú no ves nada, donde no escuchas nada, o sí, el Señor te habla, como cuando me dijo, vas a escribir el libro del cual Fernando hablaba tanto, 365 No temas, para ayudar a la gente a combatir los temores. Y lo vas a hacer tú en homenaje a Él. Pero, ojo, lo vas a hacer tú, lo vas a escribir tú. Había que hacer todo un proyecto. No estaba escrito, no estaba ya listo para salir publicado. Y los que han leído el libro, allí cuento que hubo varias interrupciones donde el libro paró. Y hasta yo pensé que eso era algo que yo me había imaginado, que eso no había venido de parte de Dios, porque el diablo me decía también su parte, ¿no? De eso no va a llegar a ninguna parte, nadie va a ser ministrado por ese libro, a nadie va a tocar ese libro. Y saben, uno a veces en medio de sus pensamientos termina uno diciendo, pues sí, ¿no? A nadie. Y miren, no salió tampoco este año ni el año pasado. Pues sí, yo creo que yo me imaginé. Pero cuando Dios está en el asunto, si es de Dios, ese sueño dará a luz y lo verás con tus propios ojos. Aunque, ¿cómo va a ser? No sé, en el tiempo, en el momento. Pero si Dios te dio algo y Dios se lo dijo, aunque el mismísimo enemigo quiera decirte algo, ¿sabes? Finalmente, papá Dios lo callará y ese plan se cumplirá y eso saldrá a la luz y con tus ojos lo verás si ese sueño fue plantado por Dios.
Hay sueños plantados por el hombre. Y entonces allí patinarán y no sé. Pero lo que es de Dios es de Dios. Es lo único que te puedo decir. Lo que es de Dios es de Dios. Y Él es un Dios de milagros, como dice este tema musical. Y no hay cosa más hermosa que nosotros podamos ser testigos de ver a Dios obrar sin ayuda humana. Por eso Él no dejó que nadie metiera la mano en este libro, para que nadie dijera: ah, sí, yo ayudé a Norma a escribir el libro. Ah, sí, salió publicado porque yo recomendé a Norma en esta editorial. Ah, sí, bueno, en fin. El Señor lo hizo todo. Sí me colocó las conexiones divinas, es así. Y esas son muy importantes, que siempre oremos por ellas. Y más cuando el Señor nos ha dado un sueño, que Él nos ponga las conexiones divinas, los contactos perfectos que necesitamos. Y así lo hizo. Y todo, todo, todo lo unió Él. Bueno, escuchemos este tema en la voz de Josué del Cid, que dice: Dios de milagros, espera tu milagro. Sueña, porque el Señor quiere que volvamos a soñar. Y yo sé que Él está hablando específicamente a alguien que necesita esta palabra. Lo que el enemigo te ha dicho no es verdad. Lo que es verdad es lo que Dios te dijo que quería que tú hicieras.

0: Josué del CID, Dios de milagros, extiende tu mano, Señor, y tócame. Bueno, estamos entrando a la recta final de nuestro programa. Esta evaluación honesta. Salmo 25:5 dice, encamíname en tu verdad, enséñame. Tú eres mi Dios y Salvador. Levanta la mano derecha si alguna de las siguientes afirmaciones te describen. Puedes controlar tu buen ánimo. Nunca estás malhumorado ni resentido. Siempre estás optimista y erguido. ¿Esto te describe? ¿No? Bueno, probemos por otro lado. Estás en paz con todos. Todas tus relaciones son dulces como el caramelo. Aún tus viejos amores hablan bien de ti. Amas a todos y todos te aman. ¿Así eres tú? Si no, ¿qué tal esta otra descripción? No tienes temores. Te llaman el bravo. Se desploma la bolsa de valores, te despiden del trabajo y no hay problema. ¿Te descubren un problema al corazón? Ah, no importa, bostezo. Y me quedo tranquilo. ¿Esto te describe? ¿No necesitas perdón? ¿Nunca has cometido un error tan cuadradito como un tablero de ajedrez? ¿Así eres tú? ¿No? Evaluemos esto, nos dice Max Lucado. ¿No puedes controlar tu genio? ¿Algunas de tus relaciones están tambaleantes? ¿Tienes temores y fallas? ¿Quieres en realidad aferrarte al cofre de autosuficiencia? Me da la impresión de que necesitas un pastor. Encamíname en tu verdad. Enséñame. Tú eres mi Dios y Salvador. Separados de mí, nada podéis hacer, dice la palabra de Dios. Y con esta reflexión y autoevaluación, te digo gracias por haber estado conmigo en otra edición de Pildoritas y Reflexiones. Regala una sonrisa que no te cuesta nada y estés felices a los que te rodean. Ya sabes, reporta sintonía o un correo electrónico o el Facebook oficial o sígueme a través de Instagram, npinzón, Pildoritas y Reflexiones. Los esperamos en la próxima edición. No nos fallen, por favor. Chao, chao.
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0: en HRBC, las 10. 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
1: 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El pastor Smith se encuentra guiándonos en un estudio versículo a versículo de el libro Primera de Corintios, una carta del apóstol Pablo en la que hemos aprendido que la resurrección está siendo demostrada constantemente alrededor de nosotros en la misma naturaleza. ¿Lo ha percibido? En esta edición, una vez más, estaremos viendo este tema al continuar y finalizar las explicaciones que hace el apóstol Pablo en esta carta a los corintios, al ver las diferencias entre nuestros cuerpos naturales hechos para la tierra y nuestros cuerpos espirituales hechos para la eternidad. Le invitamos a abrir su Biblia entonces en Primera de Corintios, capítulo 15, cuando el pastor Chuck Smith inicia este que será el último estudio de esta serie de Primera de Corintios.

Quiero agradecerle a Dios por haber compartido con ustedes este apasionante estudio de la primera carta del apóstol Pablo a los Corintios. Y además, rogarle a Dios que ustedes estén bien. Mi yo real, decíamos en el programa anterior, no es el cuerpo, es el espíritu. El cuerpo es un instrumento que Dios me ha dado a través del cual me puedo expresar. Así que lo que yo soy, lo que siento, lo que pienso, hace que me pueda relacionar con usted a través de mi cuerpo. Usted, a su vez, puede relacionarse conmigo, lo que usted es, lo que siente, por medio de su cuerpo. Y esa fue la intención de Dios cuando nos diseñó, que nosotros llegáramos a tener una relación significativa, una relación amorosa, por medio de nuestro cuerpo. Pero el cuerpo en realidad no es el yo, es solamente el medio por el cual yo me expreso a mí mismo. Déjeme decirle, un día este viejo cuerpo corruptible ha de ser plantado en la tierra, pero yo seré levantado en gloria, en incorrupción y en honor, porque hay un cuerpo natural que será plantado en la tierra, pero también hay un cuerpo espiritual, y yo tengo un nuevo cuerpo que Dios ha diseñado, que está esperando por mí. El versículo 45 expresa: así también está escrito, fue hecho el primer hombre Adán, alma viviente, el postrer Adán, espíritu vivificante. Y como decíamos, es difícil traducir del griego este concepto, espíritu vivificante. En realidad es un espíritu que toma vida. Lo espiritual no es primero, lo primero fue Adán, lo carnal, lo animal. Lo primero fue, como dice aquí, lo espiritual no es primero, sino lo animal. Luego, lo espiritual. El primer hombre es de la tierra, terrenal. El segundo hombre, que es el Señor, es del cielo. ¿Cuál el terrenal? Tales también los terrenales. ¿Y cuál el celestial? Tales también los celestiales. Y así como hemos traído la imagen del terrenal, traeremos también la imagen del celestial. La carne y la sangre no pueden heredar el reino de Dios. Así que nuestra necesidad es tener un nuevo cuerpo para entrar en ese reino. Un nuevo cuerpo que sea modelado como el cuerpo de Jesucristo, como su cuerpo celestial. Es que así será mi nuevo cuerpo. El versículo 51 expresa, he aquí os digo un misterio, no todos dormiremos, pero todos seremos transformados en un momento, en un abrir y cerrar de ojos o en un parpadeo, a la final trompeta, porque se tocará la trompeta, y los muertos serán resucitados incorruptibles, y nosotros seremos transformados, porque es necesario que esto corruptible se vista de incorrupción y esto mortal se vista de inmortalidad. El apóstol nos está trayendo aquí a una nueva revelación, a un nuevo misterio. Algo que nos fue revelado por el Señor hasta este momento y que habrá un día una gloriosa transformación de los hijos de Dios. Si no todos dormiremos, no todos moriremos en Cristo, que es lo mismo que decir dormir, sino que todos seremos cambiados, transformados en un parpadeo. Ese es el evento conocido como el rapto. Ese momento cuando todos nosotros, los que hemos creído en Jesús como nuestro Salvador, seremos cambiados y esta corrupción será cambiada por incorrupción. Esto mortal será cambiado por la inmortalidad. Luego dice, y cuando esto corruptible se haya vestido de incorrupción y esto mortal se haya vestido de inmortalidad, entonces se cumplirá la palabra que está escrita. Sorbida es la muerte con victoria. ¿Dónde está, oh muerte, tu aguijón? ¿Dónde, oh sepulcro, tu victoria? Ya que el aguijón de la muerte es el pecado y el poder del pecado la ley. Mas gracias sean dadas a Dios que nos da la victoria por medio de nuestro Señor Jesucristo. Mi amigo oyente, seremos transformados. Hemos de recibir
un nuevo cuerpo adaptado para el ambiente celestial. Y permítame darle una ilustración más. Luego seguiremos avanzando. La oruga tiene un cuerpo interesante, pequeño, diseñado para arrastrarse en la tierra. Esa pequeña oruga se arrastra por los campos. Yo las he observado cómo cruzan las carreteras esos días de mucho calor de verano. Y puedo imaginarme que esa pequeña oruga, con todos esos pies, allí caminando a través de la carretera, habiendo cruzado los campos, probablemente podría estar diciendo, ¡ah, estoy cansada de estos pies tan sucios y calientes! ¡Cómo me gustaría volar! Esa pequeña oruga tal vez intente volar. Tal vez se trepe a un árbol y desde una ramita intente dar un salto lo más rápido que pueda, pero el cuerpo no está diseñado aerodinámicamente para que vuele. Así que si hace eso, el cuerpo se da contra el suelo. Pero un día, esa pequeña oruga trepará por la pared de su casa, estimado oyente, comenzará a exudar una goma, se pegará allí bajo su techo, formará un capullo a su alrededor y luego de un periodo de tiempo usted va a observar que ese capullo que está colgado allí comienza a sacudirse. Si usted continúa observando, pronto verá que se abre y se despliegan unas hermosas alas doradas y negras. Luego, esa hermosa mariposa comenzará a volar alrededor del jardín y más lejos. ¿Qué sucedió? Una metamorfosis, un cambio de cuerpo, ¿sí? Eso es lo que implica la metamorfosis, un cambio de cuerpo que ahora le permite vivir en un ambiente totalmente nuevo. Ya no más los pies sucios y calientes, ahora puedo volar. Al observar este mundo en el cual vivimos, ver el desastre, yo a veces digo, Dios, estoy tan cansado de estos pies calientes y sucios, desearía poder volar. ¿Se da cuenta? Decía el apóstol, aquí os digo un misterio, no todos dormiremos, pero todos seremos transformados en un momento, en un abrir y cerrar de ojos, en un parpadeo, ¿verdad? A la final trompeta, porque es necesario, dice más adelante, que esto corruptible se vista de incorrupción y esto mortal se vista de inmortalidad, y así voy a poder remontar a los cielos para estar siempre con mi Señor. Por eso, hermanos míos, amados, decía el apóstol Pablo, así que, hermanos míos, amados, estad firmes y constantes, creciendo en la obra del Señor siempre, sabiendo que vuestro trabajo en el Señor no es en vano. Algo glorioso acerca de lo que usted hace para el Señor, y eso es que todo lo que hace no es en vano. Quizá usted dirá, sí, pero yo predico, les hablo, pero ellos no creen, no reciben la palabra. Está bien. Sepa que Dios no paga comisiones. Dios solamente paga salarios. Él le paga a usted por la labor que usted cumpla, no por los resultados de esa labor. Y solo paga por el hecho de que usted trabajó para Él. De esa manera, trate de abundar en la obra del Señor, porque nunca es vano. Pablo les escribe, él quiere ir a Jerusalén, quiere llevar dinero con él de las iglesias gentiles como un gesto de amor. ¿Por qué? Porque los santos en Jerusalén estaban pasando por momentos, por tiempos difíciles. Había una necesidad real en aquella iglesia de Jerusalén. Ellos tenían cierta reserva con los gentiles, no querían tener mucho trato con ellos, porque ellos eran judíos, y Pablo espera que esto eche abajo la actitud que ellos tenían. ¿Cuándo? Cuando llegara el momento
de arribar allí a Jerusalén con una generosa ofrenda de parte de las iglesias gentiles, mostrándole a los judíos que pudieran decir, ellos son hermanos. Sí, sí. Pudiendo decirles el apóstol Pablo, mire, ellos les aman. Todos somos parte del mismo cuerpo de Cristo, que es la iglesia. Y así comienza el capítulo 16 diciendo, en cuanto a la ofrenda para los santos que están en Jerusalén, haced vosotros también de la manera que ordené en las iglesias de Galacia, cada primer día de la semana. Esto indicaría que ellos se reunían los domingos. Cada primer día de la semana, cada uno de vosotros ponga aparte algo, según haya prosperado, guardándolo, para que cuando yo llegue no se recojan entonces ofrendas. Pablo no quería que las ofrendas se recogieran en presencia de él mientras él estaba allí. Quería que eso se hiciera antes de que él llegara. Y agrega, y cuando haya llegado, a quienes hubierais designado por carta, a estos enviaré para que lleven vuestro donativo a Jerusalén. Y si fuere propio que yo también vaya, irán conmigo. Iré a vosotros cuando haya pasado por Macedonia, pues por Macedonia tengo que pasar. Y podrá ser que me quede con vosotros o aún pase el invierno para que vosotros me encaminéis a donde haya de ir. Porque no quiero veros ahora de paso, pues espero estar con vosotros algún tiempo, si el Señor lo permite. Los planes del apóstol aquí eran tomarse las cosas con calma, hacer lo que el Señor permitiera hacer. Eso es lo que yo espero hacer. Mis planes son pasar por Macedonia, por Grecia y llegar a Corinto. Así que quiero que ya tengan pronta esa ofrenda y tal vez pase el invierno con ustedes, si el Señor lo permite. Mire, siempre es bueno cuando usted camina con el Señor en paz

Pablo aquí dice si el Señor lo permite. Y esto es lo que yo estoy planeando hacer o aquello otro, si el Señor lo permite. Él deja las puertas abiertas para que Dios le guíe, permitiendo lo que ha de hacer o cambiando sus planes. Esto es lo que yo pretendo, esto es lo que espero, esto es lo que estoy planificando, pero todo eso si el Señor lo permite. Luego dice, pero estaré en Éfeso hasta Pentecostés. Sería por el mes de junio, esperando luego ir a Macedonia y pasar el invierno allí en Corinto antes de ir a Jerusalén. Él está deseando, por supuesto, regresar a Jerusalén para la fiesta de la Pascua. Y dice, pero estaré en Éfeso hasta Pentecostés, porque se me ha abierto puerta grande y eficaz, y muchos son los adversarios. Mi amigo oyente, a mí me encanta esto. Yo me quedaré cerca porque allí hay muchos problemas. Hay muchos enemigos, hay muchos adversarios, así que me voy a quedar allí por un tiempo. Se está cocinando la cosa, ¿se da cuenta? Si hay muchos adversarios, sí, hay muchas oportunidades, las oportunidades son grandes. Ah, qué bueno que nosotros podamos ser más desafiados para la obra de Dios. Luego dice, y si llega Timoteo, mirad que esté con vosotros con tranquilidad. No lo intimiden, él es un hombre joven, diría en otras palabras. ¿Por qué? Porque él hace la obra del Señor así como yo, agregó Pablo. Por tanto, nadie le tenga en poco. Si usted recuerda cuando el apóstol Pablo le escribió su primera carta a Timoteo, él decía, nadie tenga en poco tu juventud, sino sé ejemplo de los creyentes en bondad, en tu caminar, en todo lo demás. Y ahora le está escribiendo a la iglesia diciéndole, no lo desprecien. Él es un hombre joven, pero está trabajando para el Señor como yo. Y Pablo escribió de Lucas, también en otra epístola, diciendo, yo realmente no tengo a nadie más que tenga la misma carga y mente que yo, sino Lucas. Quiero decir, Lucas era realmente un modelo de Pablo. Tenía la misma visión de él. Y Pablo dijo, no hay nadie realmente que vea las cosas tanto como yo, como lo hace Timoteo. Así que él les está escribiendo para que reciban a Timoteo. Él está sirviendo al Señor como yo, no lo desprecien, decía Pablo. Y agregó, sino encaminadle en paz para que venga a mí porque le espero con los hermanos. Ayúdenlo en su camino porque yo lo estoy esperando. Luego dice acerca del hermano Apolos. Y si usted recuerda, estimado oyente, en el principio de esta carta, Pablo habla de Apolos. Cuando algunos estaban diciendo, yo soy de Cefas, yo soy de Pedro, yo soy de Apolos, yo soy de Pablo. Él dijo, uno planta y el otro riega, pero Dios es el que da el crecimiento. Dice, yo planté y Apolos regó, pero Dios dio el crecimiento. Y agregó que el que planta no es nada y el que riega no es nada, es Dios quien da el crecimiento. Ahora el apóstol les escribe a los corintios acerca de Apolos, acerca del hermano Apolos, mucho le rogué que fuese a vosotros con los hermanos, mas de ninguna manera tuvo voluntad de ir por ahora, pero irá cuando tenga oportunidad. Velad, estad firmes en la fe. Portaos varonilmente y esforzaos, todas vuestras cosas sean hechas con amor. Y así Pablo cierra esta epístola como muchas de sus epístolas. Si usted recuerda en Romanos capítulo 13, él entra en esas pequeñas exhortaciones, como aquí, pequeñas exhortaciones. Velad, estad firmes en la fe, ¿sí? Portaos varonilmente, esforzaos, hagan todo con amor. Y luego dice, hermanos, ya sabéis que la familia de Estéfanas es las primicias de Acaya y que ellos se han dedicado al servicio de los santos. Y a mí me gusta mucho esto, esa gran dedicación. Ellos

0: estaban dedicados al ministerio de los santos. Os ruego, decía Pablo, que os sujetéis a personas como ellos y a todos los que ayudan y trabajan. Me regocijo con la venida de Estéfanas, de Fortunato y de Acaico, pues ellos han suplido vuestra ausencia. Aprecio que estos hermanos vengan con los suministros que han traído, decía en otras palabras. Luego agrega, porque confortaron mi espíritu y el vuestro. Reconoced, pues, a tales personas. Las iglesias de Asia, recuerde, Pablo estaba en Éfeso. Os saludan Aquila y Priscila con la iglesia que está en su casa, os saludan mucho en el Señor. Sí, las iglesias de Asia os saludan. Y Aquila y Priscila también con la iglesia que estaba en su casa. Pablo había conocido este matrimonio, Aquila y Priscila, en Corinto. Ellos se convirtieron con Pablo en esa ciudad, según parece, los conoció allí. Luego ellos fueron a Éfeso y trabajaron con Pablo en aquel lugar. Las iglesias no tienen por qué reunirse en edificios. Se puede reunir la iglesia debajo de los árboles. Se puede reunir por las casas. Y así se puede reunir en el nombre del Señor en esos lugares y allí usted tiene una iglesia. El Señor está allí. Reunirse para adorarlo a Él, de eso se trata. Y así leemos, la iglesia que está en su casa os saludan mucho en el Señor. Luego dice, os saludan todos los hermanos, saludaos los unos a los otros con ósculo santo. Yo, Pablo, os escribo esta salutación de mi propia mano. Pablo dictó la carta hasta esta parte. Pero ahora él toma la pluma de su mano, o en su mano, la pluma que tiene allí su secretario, a quien le dictó la carta, y con los ojos entrecerrados, dice, yo voy a escribir esto de mi propia mano. Por eso las letras tan grandes, porque él no podía ver bien. Y él reconoce, sí, este es Pablo. Y es bueno que miremos esto. Pablo dando su saludo de su propia mano. El que no amara al Señor Jesucristo sea anatema. El Señor viene. Que sea anatema significa que sea maldito, porque anatema es maldito. Cualquier hombre que no ame al Señor Jesucristo es que realmente está maldecido. Maranata significa el Señor viene. Y esa es la actitud mental que nosotros deberíamos tener en todo momento. La actitud mental con la cual vivir en una sociedad materialista. Esa actitud para enfrentarnos al materialismo del mundo. El Señor viene. Maranata. Nosotros estamos en este mundo, pero nosotros no tenemos que ser de este mundo. Nosotros debemos tener tanto contacto con el mundo podamos como luz del mundo, sabiendo siempre que el Señor viene y viene pronto. Así que mi amiga, mi amigo, no se involucre demasiado con las cosas temporales y materiales, con las cosas de este mundo. Involúcrese más con las cosas espirituales. Al llegar a segunda de Corintios, la segunda carta del apóstol Pablo a los Corintios, él nos dirá, porque no mirando nosotros a las cosas que se ven, sino a las que no se ven. Porque las cosas que se ven son temporales, mas las que no se ven son eternas. Y culmina esta carta diciendo, la gracia del Señor Jesucristo esté con vosotros. Mi amor en Cristo Jesús esté con todos vosotros. Amén.
1: Finalizamos así la primera carta del apóstol Pablo a los Corintios, este análisis y recorrido que ha hecho el pastor Chuck Smith para mostrarnos los temas más importantes a la luz de lo que el apóstol Pablo exhortó a estos cristianos a vivir como cimientos de una fe verdadera. ¿Qué piensa usted? ¿Cómo podemos aplicar todas estas enseñanzas a la vida cristiana del siglo XXI, a la iglesia del siglo XXI, a cada una de nuestras existencias personales como hijos de Dios o como personas que necesitan de Dios? ¿Quiere opinar al respecto? Hágalo escribiendo al correo electrónico info@lpddph.com. Luego del símbolo de arroba, esta dirección utiliza las iniciales del nombre del programa. 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Mientras tanto, usted puede quedar estudiando esta primera carta y prepararse para el próximo estudio. Ahora vuelve el pastor Chuck Smith para concluir este programa.
0: Amigo oyente, que el Señor esté con usted, bendiciéndole y guardándole en su amor, guiándole cada vez más cerca de Él mismo, mientras el Espíritu Santo va obrando en su corazón. Que en este tiempo que nos toca vivir, usted fije su mirada sobre Jesús. Y que Dios, a través de su Espíritu Santo, produzca en su vida los cambios por los cuales Él nos haga conforme a su imagen y para su causa.

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2: Yo puedo sentir esta gloria de Dios que está hoy en esta casa y que va a tocar la vida de muchas personas. Hay una canción que quiero que cantemos hoy, pero cuando tú la cantes hoy, puedas desafiar tu corazón ahí donde estás y entender que hay muchas personas que quisieran tener lo que tú tienes ahora. ¿Quién irá y alcanzará a aquellas personas que sufren dolor? ¿Quién irá y les hablará del amor de Dios? Quiero que levante sus manos ahí donde está y le diga: Señor, quiero entender el propósito de Dios.

estado dando todos estos días. Es tiempo de ir afuera y hablar del amor de Dios. Levante su voz y adóreme.

0: en HRBC, las 10:31 minutos.
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2: Fuerte y fraterno saludo en el nombre de nuestro Señor Jesucristo, aquí desde Al Descanso con Dios. Y te deseamos la paz de Él, que va más allá de nuestro entendimiento, para proteger lo que pensamos y sentimos. Gusto estar de nuevo contigo desde los estudios de la Voz Evangélica de Honduras y de Estéreo Luz, un brillo de luz en tu vida. Estamos más que listos, más que preparados para compartir siempre la buena música que adora a nuestro Padre Eterno, al Altísimo, del cual hablaremos hoy. Sí, porque la reflexión estará basada en lo que Él es, y que a pesar de lo que Él es, de lo grande y alto que está, siempre se digna en mirar al débil y al quebrantado. Hoy aquí en el Descanso con Dios, eso será nuestro tema. Acompáñanos. Siempre en la grata compañía de Francis Saray García, Noé Zelaya, este servidor Ever Monroy te saluda. Y bueno, ya te he deseado allí la paz de Dios. Pero también confío en que tú puedas estar buscando de Él con todas las fuerzas de tu ser. Porque ciertamente Dios quiere darnos su paz, pero Él quiere ver que tú y yo acudimos a su presencia en toda oración y ruego para hacerle saber nuestras peticiones. Solo así es cuando entonces el afán es vencido, cuando la preocupación excesiva es derrotada por la paz de Dios en nuestra vida. Gracias a todos por estar aquí con nosotros. Y bien, vamos a adorar al Señor con una canción basada en Isaías 57:11. Digámosle: ven Señor, sana mi alma, sana mi espíritu. Aquí estoy, habitas en cielos tan altos, pero bajas a donde yo estoy. En mi quebranto tú te quedas, en mi silencio escuchas mi voz. No hay herida que te detenga, no hay dolor que no puedas ver. Tú habitas con el que tiembla, al débil lo haces renacer. Soy polvo buscando tu vida, soy sombra buscando tu luz. Mi corazón se siente roto, pero tú lo abrazas en tu cruz.

ciertamente en lo más profundo de nuestra alma, donde nadie más puede entrar. Allí Dios siembra nueva vida. Allí Él empieza a sanar. Él vivifica nuestra alma. Solo Jesús puede hacerlo. Y esta es la petición que nosotros tenemos que hacerle cuando estamos abatidos. Vivifícame, Señor. En Isaías 57, versículo 15, la palabra dice: porque así dijo el Alto y Sublime, el que habita la eternidad y cuyo nombre es el Santo. Yo habito en la altura y la santidad, y con el quebrantado y humilde de espíritu, para hacer vivir el espíritu de los humildes y para vivificar el corazón de los quebrantados. Me encanta este contraste tan sublime, porque Dios se presenta como el que habita en la altura y en la santidad, pero a la vez también habita con el quebrantado y humilde de espíritu. Ese es el Dios que nosotros tenemos. Un Dios que, a pesar de ser tan grande e infinito, un Dios que es eterno, un Dios cuya gloria y excelencia excede lo que es el universo y excede más aún nuestra comprensión. Ese Dios que no tendría necesidad en ningún momento, porque Él es y depende de sí mismo y de nadie más. Y que a pesar de eso siempre tiene, podríamos decir, esa humildad, si puedo expresarme así, de Dios, de habitar con el quebrantado y humilde de espíritu. Y dice el texto aquí que el propósito es para hacer vivir el espíritu de los humildes y para vivificar el corazón de los quebrantados. ¿Y quién es el quebrantado? El quebrantado es aquel que está hecho pedazos por alguna razón en particular. ¿Y quién no ha tenido que a veces juntar los pedazos de su vida para tratar de rearmarse? ¿Quién no ha sufrido un quebranto por causa de la pérdida de un ser muy querido? ¿Quién no ha sufrido un quebranto especial en el aspecto espiritual cuando ha hecho algo pecaminosamente horrible y el corazón se siente así, hecho pedazos delante de Dios sin saber cómo acercarse a Él? El quebrantado es aquel en especial que, sabiendo que por sí mismo no puede lograr nada, llega ante Dios y le dice: Padre, estoy roto, no puedo con nada ni con nadie. Y si estoy aquí es porque reconozco mi impotencia, reconozco la falta de fuerza que hay en mí para poder superar las cosas, para poder ir adelante con mi vida y poder perdonar y poder prosperar adecuadamente. El humilde de espíritu es aquel que tiene capacidad de reconocer sus errores, sus pecados, sus falencias, y llegar ante Dios con ellas, así en impotencia total, sin presunciones, sin orgullos, sin hipocresías, y decirle abiertamente que le necesitamos. Y cuando llegamos ante Él quebrantados espiritualmente, arrepentidos y con humildad, entonces dice el texto aquí que Dios hace vivir el espíritu de los humildes y vivifica, le da nueva vida al corazón de los quebrantados. Ahora, te quiero decir que estas palabras de Isaías 57:15 surgen después de que Dios le expresa en los versículos previos a su pueblo que ellos se olvidaron de Él, que prefirieron ir en pos de hechiceros y que prefirieron postrarse de manera adúltera, fornicaria espiritualmente hablando, delante de ídolos. Y llegaron al punto ellos, que en la multitud de sus propios caminos se cansaron, no sabiendo qué más hacer. Pero no se dijeron: no hay remedio, sino que lo que hicieron fue buscar nuevo vigor
para seguir adelante en esos caminos de perdición. Ante un pueblo tan falto de un corazón que sea capaz de reconocer que solamente Dios es el único que puede cambiar nuestra experiencia, es que Dios recuerda a su pueblo que Él es alto y sublime, que Él está por encima de nosotros, es verdad, pero que aún está allí para bajar con el quebrantado. Él escucha tu silencio, Él sabe tu herida, Él conoce tu dolor. Él sabe que somos polvo, como escuchábamos en la canción anterior, buscando vida, que somos sombra buscando luz, y que aunque nuestro corazón esté roto, Él lo quiere abrazar con su cruz. Si pudiésemos ser esa clase de personas que cuando nuestros caminos parecen haberse agotado, cuando nuestras soluciones parecen haber terminado, en ese punto, en lugar de buscar fuerzas para seguir buscando soluciones humanas y soluciones egoístas, hacemos un alto y reflexionamos y nos damos cuenta que estamos teniendo temor de quien no se debe, que nos asustamos de quien no debemos. Así le dijo Israel. Isaías 57:11 dice: ¿y de quién te asustaste y temiste, que has faltado a la fe y no te has acordado de mí, ni te vino al pensamiento? No he guardado silencio desde tiempos antiguos y nunca me has temido. ¿Por qué es que nuestra fe falla? ¿Por qué es que nuestra fe fracasa? Sencillamente porque le tenemos temor a quien no debemos. Temor a personas, temor a gobiernos, temor a instituciones, temor al diablo mismo con sus tendencias actuales, cuando nuestro temor tiene que ser Dios, ese Dios que de pronto está nada más apreciándonos en silencio y queriendo que nosotros reaccionemos y volvamos a Él. Te digo algo, hay paz absoluta, descanso absoluto en el alto y sublime, en aquel que habita la altura y la santidad, ese Dios que está más allá de nosotros, ese Dios cuya santidad ofendemos cuando en lugar de buscarlo a Él estamos aprotando a buscar fuerzas en otras cosas para seguir en nuestros propios caminos. Ese Dios es aquel que quiere habitar con el quebrantado y humilde de corazón. Yo quiero animarte para que podamos ser esa clase de personas. Personas que no permitan que su orgullo y su altivez los aleje de Dios, sino que podamos tener el nivel, la capacidad de reaccionar, de que estamos teniendo temor de quien no debemos. Temor a brujos, ¿por qué? Temor a personas violentas, ¿por qué? Si Dios está con nosotros, dice la Biblia, ¿quién contra nosotros? Temor a un jefe malvado, temor de pronto incluso a familiares que son, de esos perversos que nunca faltan. Dios quiere sanarnos. Escucha estas palabras, Isaías 57, versículo 18. He visto tus caminos, pero te sanaré y te pastorearé y te daré consuelo a ti y a tus enlutados. Eso es lo que Dios quiere hacer contigo. Por eso te animo a ser uno de esos quebrantados y humilde de espíritu, con los cuales Dios habita y a quienes Él vivifica. Él es el alto y sublime. Escuchamos a continuación.

0: Sí, así sea. Toda la gloria, todo el honor, alabanza y poder para aquel que reina por los siglos y su nombre santo es. Israel cometió el terrible error de, en lugar de tener temor de Dios, comenzar a temer a otras cosas, personas quizás, imperios a lo mejor, incluso hasta cosas oscuras. Pero Dios invitó a su pueblo a que en lugar de temer eso, le tuviesen temor a Él, que ellos pudiesen haberse acordado de Él en medio de sus situaciones. Dios está esperando lo mismo de ti y de mí, que no tengamos temor de las cosas temporales y humanas, sino temor de Él, y que cuando el temor aparezca, nos acordemos de Él y quebrantemos nuestro corazón con impotencia y con necesidad absoluta, que seamos ese humilde de espíritu que reconoce que ha fallado, que ha pecado y que humildemente pide perdón ante la presencia de Dios buscando ser vivificado. Eso es lo que Dios quiere de ti y de mí. Gracias a cada uno por haber escuchado el programa de hoy. Nos despedimos. Nos despedimos por hoy, confiando en acompañarte de nuevo en otra entrega de Al Descanso con Dios.
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0: en HRBC, las 10:59 minutos.
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2: Conteo de seguidores, crecimiento de plataformas y estadísticas. Wow. ¿Está el Señor principalmente interesado en el alcance de nuestros ministerios? ¿O mide el éxito de una manera diferente? Aquí está Laura González de Chávez.
3: En una cultura, incluso en una cultura evangélica, que persigue el éxito, estamos llamadas a perseguir la fidelidad. El único éxito que realmente cuenta es el que resulta en bien hecho, siervo bueno y fiel.
2: Estás escuchando Aviva Nuestros Corazones con Nancy DeMoss Wolgemuth, autora del libro Mentiras que las mujeres creen y la verdad que las hace libres, en la voz de Patricia de Saladín. Hoy, 21 de octubre de 2026. El episodio de hoy es un poco diferente a lo usual. Vamos a correr el telón y llevarte detrás de escena en Aviva Nuestros Corazones. Así que simplemente relájate e imagina que estás en nuestro Centro Internacional de Ministerio en Niles, Michigan. Es un martes por la mañana y estás con nuestro equipo en la capilla. No hace mucho, Laura González de Chávez compartió allí un mensaje acerca de uno de nuestros compromisos fundamentales. Un estándar basado en las escrituras que moldea la manera en que hacemos ministerio. Laura es la directora de nuestra rama en español de Aviva Nuestros Corazones. Este mensaje nos retó a nosotros, tanto en Revive Our Hearts como en Aviva Nuestros Corazones, a no enfocarnos en las estadísticas del ministerio, sino en la fidelidad, en la profundidad de nuestra enseñanza y dejar que Dios expanda nuestro alcance como Él quiera. ¿Y sabes qué? No creo que este haya sido un mensaje solo para organizaciones ministeriales como Aviva Nuestros Corazones, sino que es una plataforma poderosa también para nuestros ministerios personales. Tal vez estés pensando, yo no trabajo en el ministerio. Bueno, según Primera de Pedro capítulo 4, sí lo haces. Este pasaje dice, según cada uno ha recibido un don especial, úselo sirviéndose los unos a los otros como buenos administradores de la multiforme gracia de Dios. Querida oyente, si tú eres creyente, Dios te ha dado un don para ponerlo al servicio de su gloria. Ese es tu ministerio. La pregunta que nos haremos hoy es esta. ¿Nos enfocaremos en ser vistas por las personas en ese ministerio? ¿O nos enfocaremos en escuchar del Señor? Bien hecho. Con nosotras, Laura.
3: Hoy estaremos hablando de nuestro cuarto compromiso como equipo de ministerio. Y dice así, Dios no nos ha llamado a ser exitosos según la medida del mundo, sino a ser fieles. No es nuestra responsabilidad promovernos a nosotros mismos ni el crecimiento externo y visible de nuestro ministerio. Si cuidamos la profundidad de nuestras vidas, Dios se encargará de la amplitud de nuestro ministerio. Este es un compromiso ministerial, pero creo que antes de que estos compromisos puedan ser realmente compromisos del ministerio, tienen que ser verdaderos en cada uno de nosotros. No solo este, sino todos los que estaremos considerando. Así que mientras comparto, quiero animarnos a aplicar estos principios en nuestras propias vidas, en nuestros llamados y roles individuales, así como en el ministerio en su conjunto. Y mientras pensaba en esto, recordaba que cuando estos compromisos fundamentales se desarrollaron hace muchos años, no creo que tuviéramos las oportunidades ni las herramientas que tenemos hoy para promovernos. Por supuesto, sé que esta tentación está profundamente arraigada en nuestros corazones, es muy común. Pero hoy la autopromoción se promueve a través de muchos medios y herramientas que la hacen no solo aceptable, sino que incluso se considera normal y hasta recomendada para buscar crecimiento. Así que esto representa un verdadero desafío en la cultura ministerial actual. En el panorama digital y de redes sociales de hoy en día, existe un desafío, una presión constante para autopromocionarse. Es fácil diseñar estrategias y buscar activamente el crecimiento. Incluso conozco ministerios que compran seguidores para aumentar su alcance. Y esto incluso se considera deseable. Quiero decir, deseas que más personas estén expuestas a tu contenido, así que ¿qué podría tener esto de malo? Así que la tentación de ceder al espíritu de esta época es muy real y constante. Individualmente y como ministerio necesitamos evaluarnos continuamente para asegurarnos de que no estamos tratando de hacer crecer el ministerio tomando el control, tomando las cosas en nuestras propias manos, en lugar de confiar en Dios para traer los resultados. Debemos guardar nuestro corazón para que no se llene de orgullo ni se impresione con nuestro alcance, con nuestro fruto y con nuestros números, en lugar de quedar cautivados por Cristo. Esto es importante porque nuestra cultura tiende a medir el éxito por el alcance y el impacto visible, pero la medida de Dios es totalmente diferente. Así que veamos dos versículos de Primera a los Corintios que respaldan este compromiso fundamental. Estos versículos desafían nuestra obsesión con el éxito externo, con los números, con la influencia y el reconocimiento, en lugar de la fidelidad genuina. El primero es Primera a los Corintios, capítulo 3, versículos del 12 al 14. Ahora bien, si sobre el fundamento alguno edifica con oro, plata, piedras preciosas, madera, heno o paja, la obra de cada uno será evidente, porque el día la dará a conocer, pues con fuego será revelada. El fuego mismo probará la calidad de la obra de cada uno. Si permanece la obra de alguno que ha edificado sobre el fundamento, recibirá recompensa. Y luego, Primera a los Corintios 4, del 1 al 2, que todo hombre nos considere de esta manera, como servidores de Cristo y administradores de los misterios de Dios. Ahora bien, lo que se requiere además de los administradores es que cada uno sea hallado fiel. Y en esta carta Pablo está abordando divisiones dentro de la iglesia. Muchas de estas divisiones estaban arraigadas en la arrogancia y el orgullo. Él les recuerda que su obra será probada por fuego y que ellos son siervos de Cristo. Son administradores, no dueños de su obra y de sus misterios. Esta iglesia se ha vuelto mundana, exaltando la sabiduría humana y confiando en dones, talentos, elocuencia e intelectualismo. Pero Pablo enfatiza que el fundamento es Cristo. Advierte que la obra edificada sobre cualquier otra cosa o sobre cualquier otra persona no permanecerá, no sobrevivirá. Solo la obra edificada sobre el fundamento de Cristo perdurará. Así que, como administradores de Dios, debemos asegurarnos de estar firmes sobre el fundamento correcto, que es Cristo en su palabra, y de edificar con materiales imperecederos, recordando siempre que nuestra obra será probada por fuego. Descuidar o sustituir el fundamento y sustituir la palabra de Dios por la sabiduría humana, el ingenio humano o la obra del hombre, significa edificar con materiales perecederos que se consumirán ante el tribunal de Cristo. La obra de Dios realizada en el poder de la carne no tendrá repercusiones espirituales duraderas ni eternas. Los ministerios basados en la autopromoción o en la sabiduría humana no perdurarán. Por eso perseguimos edificar con materiales imperecederos. Y lo haremos mientras estemos convencidos de que somos simplemente colaboradores en la obra de Dios y de que todas nuestras capacidades y oportunidades provienen de Él. Pablo previamente afirma en 1 Corintios 3, 6 al 7 lo siguiente. Yo planté, Apolos regó, pero Dios ha dado el crecimiento. Así que ni el que planta ni el que riega es algo, sino Dios que da el crecimiento. Ni el que planta ni el que riega deben recibir el crédito por el crecimiento. Es únicamente obra de Dios. No hay lugar para la autopromoción ni para jactarse. Es solo la obra de Dios. Jactarnos de nosotros mismos es pecado porque le roba a Dios la gloria que solo a Él le corresponde. Somos administradores y como tales estamos llamados a ser siervos, no dueños. Debemos buscar únicamente la aprobación de Dios, porque solo Él es el juez justo y Él recompensará perfectamente. Por eso la meta es la fidelidad, no el éxito. el éxito se desvanece, pero la fidelidad permanece y será recompensada. Esto es algo que siempre me ha llamado la atención en Revive Our Hearts. Desde que conocimos el ministerio, Revive Our Hearts ha sido para nosotros un modelo de fidelidad. Venimos de un contexto donde nos lanzábamos a las oportunidades. Veníamos de un enfoque más pragmático del ministerio. El éxito se percibía como crecimiento, más amplitud que profundidad. Así que esto es algo que hemos llegado a apreciar, a valorar y a aprender en el camino. Realmente creo, más bien estoy convencida de que esta fidelidad es la razón por la cual el Señor ha bendecido el ministerio. Todos hemos visto cómo el ministerio ha crecido internacionalmente. Acabamos de escuchar maravillosos testimonios y la mayor parte de esto no ha tenido que ver con una búsqueda activa por parte de Revive Our Hearts, sino más bien con una respuesta en oración a las oportunidades que el Señor ha traído. Una cosecha del fruto que Él ha sembrado. Por la gracia de Dios, esto es algo que también se replica en quienes siguen el ministerio. Siempre menciono que me asombra la manera en que las mujeres que se conectan con Aviva Nuestros Corazones crecen profundamente en su relación con Dios. Primero son avivadas ellas mismas y esto es lo que las motiva a compartir el mensaje con otros. Si cuidamos la profundidad, Dios se encarga de la amplitud. La fidelidad es clave. Ahora, ¿de qué maneras nuestro corazón puede desviarse lentamente de la fidelidad? En primer lugar, comenzamos a descuidar nuestro tiempo con Dios. Cuando dejamos de sumergirnos en su palabra, nos volvemos susceptibles a mentalidades y a métodos mundanos en el ministerio que se apartan de la dirección de Dios. Cuando somos tentadas a priorizar la visibilidad, el reconocimiento y la autopromoción por encima de la palabra y del plan de Dios, comenzamos a desviarnos. Comenzamos a depender de nuestras propias fuerzas, empezamos a confiar en nuestra propia sabiduría y en nuestros dones, olvidando que separados de Cristo nada podemos hacer. Proverbios 3 del 5 al 6 nos advierte que no confiemos en nuestro propio entendimiento, sino que confiemos en Dios. Otra cosa que nos hace desviarnos es cuando comenzamos a valorar la opinión de los hombres más que la de Dios. Empezamos a esperar recompensa de los hombres, empezamos a temer a los hombres o a buscar su aprobación en lugar de la de Dios. Comprometemos convicciones bíblicas y nuestros compromisos para obtener aceptación. Pero un siervo fiel busca la aprobación de Dios, no la de los hombres. Todas estas tentaciones pueden influir lentamente en la manera en que practicamos el ministerio. Probablemente todos hemos visto ministerios que han sido seducidos de esta manera y han comenzado a edificar con madera, heno y paja. ¿Cómo se ve esto? Comienzan a diluir el mensaje. Rebajan la verdad para atraer a una audiencia más amplia, tratando de ensanchar en lugar de profundizar. Evitan temas controversiales, pero la verdadera fidelidad requiere enseñar todo el consejo de Dios sin importar la oposición. Otra cosa que hacen es confiar en estrategias humanas. Cuando ponemos nuestra mente en la autopromoción, comenzamos a pasar de seguir la dirección de Dios a implementar planes humanos. Usamos nuestros propios esfuerzos en lugar de confiar en el poder de Dios. Podemos sentir la tentación de adelantarnos a Dios, tomando en nuestras manos cosas que solo Él puede hacer. Podemos empezar a depender de los hombres en lugar de mantenernos enfocados en la misión y el ministerio que Dios nos ha confiado. En lugar de depender de la oración y confiar en el poder de Dios para hacer la obra que solo Él puede hacer. Como ejemplo de esto, recordaba lo que ocurrió después de Mujer Verdadera 17 en Querétaro. Esa fue nuestra primera conferencia en México. Una editorial que estaba ampliando su presencia en el mercado hispano nos ofreció la oportunidad de hacerse cargo de nuestras conferencias. Nos propusieron producir las conferencias cada año en lugar de cada 2 o 3 años. Ese momento se sintió como si entregáramos nuestro derecho de primogenitura por un plato de lentejas. Pero al mismo tiempo era tentador. Esto podría acelerar mucho nuestro crecimiento. Comenzaríamos a tener conferencias cada año y alguien más haría el trabajo. pero estoy muy agradecida por nuestros líderes. Recuerdo el consejo de Mike en ese momento. Nos aconsejó que no lo hiciéramos y en cambio nos animó a seguir nuestras órdenes de marcha, a continuar labrando la tierra con fidelidad. Se nos recordó permanecer fieles a la misión de Dios y a su tiempo, y estoy muy agradecida por eso. Otra manera en que el ministerio puede comenzar a edificar con madera, heno y paja es cuando pierde el enfoque en la misión y el llamado y empieza a tratarse de nosotros. El ministerio no se trata de preferencias personales, sino de seguir los planes y propósitos específicos de Dios, tanto individualmente y como ministerio. El único fruto que permanecerá y el único fruto que Dios recompensará es el ministerio hecho por el Espíritu, no el ministerio hecho en la carne, como en el caso de David, quien no fue llamado a construir el templo. Debemos aceptar el papel que Dios nos da y servir con fidelidad. Somos administradores, somos siervos. El ministerio no está para servirnos a nosotros. Nosotros servimos al ministerio que Dios nos ha confiado. Y diría aún más, cuando empezamos a creer que se trata de nosotros y comienza a surgir un sentido de derecho o de merecimiento, estamos por nuestra cuenta. Cualquier fruto que se produzca será quemado, no tendrá valor eterno. Así que estamos llamados a ser fieles en cualquier papel o posición a la que Dios nos llame y a sostenerlo con manos abiertas.

Así que cuando los indicadores nos llevan al orgullo y a la vanagloria, cuando comenzamos a confiar en carros y caballos, cualquier fruto visible será quemado. Así que la fidelidad, no el éxito en el llamado, es lo que permanece. Esto significa enfocarnos en el corazón del ministerio, enseñar las escrituras, mantener claro nuestro mensaje, llamar a las mujeres al arrepentimiento y guiarlas hacia su iglesia local, sin importar el éxito viral o los números, porque las tendencias no son nuestra fuerza impulsora. Habiendo visto todo esto, ¿cómo entonces cultivamos la fidelidad? En primer lugar, debemos ser fieles a Dios. Por encima de todo, necesitamos crecer en comunión con Dios por medio de las Escrituras, permitiendo que transformen nuestra manera de pensar y la forma en que hacemos ministerio. Sin las Escrituras, corremos el riesgo de ser guiados por influencias mundanas, y esas influencias son corrientes muy fuertes que solo pueden resistirse estando profundamente arraigados en la palabra. Para resistir al espíritu de la época, debemos someternos a Cristo y a su palabra. En segundo lugar, debemos ser fieles al Evangelio y al mensaje que se nos ha confiado. Debemos guardar y proclamar la verdad no adulterada de la palabra de Dios y el mensaje que Él nos ha confiado. La fidelidad implica una obediencia firme a las Escrituras, sin importar las tendencias culturales, y me atrevería a decir incluso a las tendencias evangélicas dominantes. En tercer lugar, debemos depender de armas espirituales y usar métodos espirituales. Nuestra batalla es contra fuerzas espirituales, no contra carne y sangre. Debemos depender de la armadura de Dios, no de la sabiduría humana, para llevar a cabo la obra de Dios. Una obra sobrenatural solo puede realizarse con poder sobrenatural, no con sabiduría humana. La batalla es del Señor y luchamos con sus armas. En cuarto lugar, debemos guardarnos de los enfoques mundanos. Debemos resistir la tentación de depender de estrategias o del éxito según el mundo. Debemos enfocarnos en la verdad y en el impacto eterno, no en tendencias pasajeras. En quinto lugar, necesitamos perseverar en medio del desánimo. El ministerio puede ser desalentador. Todos nos cansamos. Es una carrera de resistencia. Estoy segura de que Nancy puede dar testimonio de esto. Además, habrá momentos en los que no vemos mucho fruto. Pienso en algunos de nuestros alcances más pequeños. Las personas pueden ver que otros ministerios crecen, escuchan testimonios y aún así desanimarse, tirar la toalla o intentar acelerar el crecimiento tomando las cosas en sus propias manos. Pero Dios no nos llama a ninguna de estas cosas. Cuando estamos cansados y desanimados, debemos confiar en la fortaleza de Dios y continuar fielmente, confiando en que Él da el crecimiento cuando y cómo Él decide. Cuando no vemos que los propósitos de Dios se desarrollan de manera visible, debemos recordar que bajo la superficie las semillas están brotando. Necesitamos confiar en que Dios está obrando incluso cuando no podemos percibirlo. En tiempos de desánimo, Él nos invita a seguir sembrando, a seguir avanzando fielmente. Y hemos visto el ejemplo de Nancy a lo largo de los años. Ella ha seguido avanzando todos estos años, grabando tantos podcasts año tras año y ahora recorriendo toda la Biblia, fiel a su llamado. Nosotros somos débiles, pero Él es fuerte, como ella siempre nos recuerda. Así que el ministerio debe fluir de una devoción personal a Cristo, no de un simple esfuerzo o de estrategias, y se cultiva permaneciendo arraigados en las Escrituras, comprometidos con el Evangelio, usando métodos espirituales, resistiendo las influencias del mundo y perseverando en medio del desánimo. Al cerrar, volviendo a Pablo, él fue un hombre que sabía algo acerca de la fidelidad. En su discurso de despedida a la iglesia de Éfeso, en Hechos 20, leemos algo que quisiera compartir. Contiene todos los elementos sobre la fidelidad de los que hemos estado hablando hoy, comenzando en el versículo 18 hasta el 24. Dice así: ustedes bien saben cómo he sido con ustedes todo el tiempo, desde el primer día que estuve en Asia.
He servido al Señor con toda humildad, con la

0: lágrimas y con pruebas que vinieron sobre mí por causa de las intrigas de los judíos. Bien saben cómo no rehuí declararles a ustedes nada que fuera útil y de enseñarles públicamente y de casa en casa, testificando solemnemente tanto a judíos como a griegos del arrepentimiento para con Dios y de la fe en nuestro Señor Jesucristo. Ahora yo, atado en espíritu, voy a Jerusalén sin saber lo que allá me sucederá, salvo que el Espíritu Santo solemnemente me da testimonio en cada ciudad, diciendo que me esperan cadenas y aflicciones. Pero en ninguna manera estimo mi vida como valiosa para mí mismo, a fin de poder terminar mi carrera y el ministerio que recibí del Señor Jesús para dar testimonio solemnemente del Evangelio de la gracia de Dios. Me encanta que el mensaje de su vida no tuviera nada que ver con el éxito según el mundo. Resalta una vida rendida, un servicio humilde, no la autopromoción, permanecer fiel y perseverar en medio de circunstancias difíciles, siempre aferrado a la autoridad de la palabra de Dios, guiado por el Espíritu, aun cuando eso le trajera aflicciones, caracterizado por olvidarse de sí mismo, no considerando su vida como algo precioso, con tal de terminar el ministerio que le había sido confiado. Pablo fue fiel a su llamado. Y en su carta a los Colosenses, en sus saludos finales a la iglesia, Pablo animó a uno de los hermanos: cuida el ministerio que has recibido del Señor. Lo vemos en Colosenses 4:17. Hoy, Él nos da el mismo ánimo. Una vez más, somos administradores, no dueños, y buscamos la fidelidad. ¿Es este tu corazón? ¿Es este mi corazón? ¿Es este nuestro corazón como equipo? Oro para que cada uno de estos principios marque nuestras vidas y nuestro ministerio. Así que, antes de orar, quiero terminar con algunas preguntas para hacerlo más personal. Mientras buscamos ser fieles, preguntémonos: ¿estoy edificando mi vida sobre Cristo, sobre su verdad, su sabiduría? ¿Estoy edificando con oro, plata y piedras preciosas, o estoy edificando con madera, heno y paja de la sabiduría humana y de las estrategias humanas, del compromiso y de la autopromoción? ¿La aprobación de quién busco, la de los hombres o la de Dios? ¿Estaría satisfecha si solo el Señor reconociera mi fidelidad, aunque a quienes me rodean les parezca algo poco impresionante? ¿Persevero cuando no veo fruto visible? ¿Permanezco fiel sin importar los resultados visibles? Y finalmente, ¿soy fiel al ministerio, a la misión que Dios me ha confiado, o quiero hacer lo que yo quiero? La fidelidad no se trata de lo que podemos lograr. Es un compromiso firme con el llamado de Dios, fundamentado en la obediencia a su palabra, perseverando en medio del desánimo y motivado por un amor genuino por aquellos a quienes servimos. No se mide por el éxito externo, sino por una devoción constante a la verdad bíblica y por un corazón rendido a Cristo. En una cultura, incluso dentro de la cultura evangélica que persigue el éxito, nosotros somos llamados a perseguir la fidelidad. El único éxito que realmente cuenta es aquel que termina con un bien, buen siervo fiel. Y puede que se vea muy parecido a esta imagen que quiero compartir. Oremos. Señor, te pedimos gracia y fortaleza para permanecer humildes y fieles, comprometidos con la profundidad más que con la amplitud, confiando en que, en última instancia, tú eres quien produce el crecimiento. Mientras servimos, ayúdanos a confiar, deleitarnos, a descansar y esperar en ti. Tú nos has llamado a ser fieles, no famosos, no exitosos. Nos has llamado a servir, no a buscar estatus. Nos has llamado a plantar y a regar, confiando en que solo tú das el crecimiento. Recuérdanos por medio de tu Espíritu que el éxito en tu reino no se encuentra en esforzarnos por lograrlo, sino en una confianza firme en ti. Perdónanos cuando somos tentados a tomar las cosas en nuestras propias manos para producir resultados. Fortalécenos, Señor, para trabajar fielmente con gozo. Ayúdanos a ser fieles en lo que no se ve, en lo pequeño, en los actos silenciosos de amor y servicio. Que nuestro deseo más profundo sea escucharte decir, bien, buen siervo y fiel. Úsanos individualmente y como ministerio, como tú quieras, por el tiempo que tú quieras, para tu gloria y para tu fama solamente. Y en tu nombre oramos. Amén.
1: Amén. Para tu gloria y para tu fama solamente, Señor. Llamándote a servir con fidelidad a Dios, Aviva Nuestros Corazones es un ministerio de alcance de Revive Our Hearts.
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0: en HRBC, las 11:31 minutos.
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0: en HRBC, las 11:59 minutos.
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1: Sí, Señor, tuyo es nuestro corazón.
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1: Yo creo que muchos de los que estamos aquí hemos pasado en algún momento de nuestra vida la mala experiencia de alejarnos de la voluntad de nuestro Dios. Sin duda ha habido dolor, ha habido lágrimas, porque ese es el precio. Ese es el precio de alejarnos del amor del Dios que nos creó y nos formó. Pero qué bueno que en este día tú y yo podemos acercarnos a Él y reconciliarnos y pedirle perdón.

0: Señor, te seremos fieles. Estamos enamorados de ti. Perdónanos, Señor. Perdónanos, Padre. Tú eres nuestro destino, Señor Jesucristo. Tú eres el camino. Oh, Señor, iluminaste nuestras vidas.
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3: Nuevamente tengo en mis manos la carta de un joven, relativamente joven. Me dice lo siguiente, señor Palau: soy radicado en este país del exterior. Tengo 23 años y quiero que me dé un consejo. Mire, me siento muy solo y no he podido encontrar el amor de que usted habla, ni siquiera de una mujer ni del Señor Jesucristo. Yo trabajo en una pizzería, estoy perdido, muy amargado. Me he encerrado en una timidez, parece que el diablo me agarró. Yo tengo deseos de casarme, pero no encuentro esa mujer que busco. Y cada día que pasa creo que la gente es más mala. A veces me pregunto si hay un Dios y por qué no hace justicia sobre lo malo. Por favor, mándeme un folleto que hable sobre el amor, a ver si puedo creer en algo y querer a alguien. Es una carta tremenda y estupenda. En 8 líneas es un bosquejo de la humanidad en el día presente. Quizás usted no lo pensó, señor, cuando me escribió la carta, pero usted dice: no he podido encontrar el amor, necesito el amor. Pero tiene 23 años de edad. Ahora, lo primero que me dice es que usted se siente muy solo y que no ha podido encontrar ese amor del cual hablamos, ni siquiera de una mujer, ni tampoco del Señor Jesucristo. Mañana voy a tener que seguir con esta carta, el tiempo se me está yendo. Primero, esa soledad que usted siente joven a los 20.

0: por la presencia de un amigo que nunca se va, nunca se nos separa, nunca nos deja, nunca, nunca, nunca. Ese amigo es Jesucristo, el Hijo de Dios. Joven, Cristo murió en la cruz del Calvario y resucitó. Cristo vive. No está muerto porque resucitó. Es Dios. Él se hizo hombre y quiere ser su amigo, su compañero, su rey, su señor, su maestro. Ábrale su corazón a Cristo, joven. Ábrale el corazón al Hijo de Dios. Y primero, no va a sentir más la soledad, porque la soledad viene de estar alienado de Dios, separado de Dios. Cristo va a entrar a su corazón y usted va a tener comunión con Dios. Bueno, se me fue el tiempo. Mañana le sigo hablando. Si Dios quiere, hasta mañana.
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0: cuán maravilloso es ser. Dile, te amo, Señor.
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0: en HRBC, las 12, 30 minutos.
1: 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No se embriaguéis con vino, es un mandato. La embriaguez está prohibida en la escritura. Es un patrón que pertenece a la vida antigua. Estas cosas no son parte de nuestra vida nueva. Los borrachos no heredarán el reino de Dios.
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1: Efesios 5:18 dice, no os embriaguéis con vino, en lo cual hay disolución, antes bien, sed llenos del Espíritu. Nos presenta el tema de la bebida, y debido a que no ha habido tantas preguntas acerca de esta área tan importante, que muchos de ustedes han preguntado, ¿está bien? ¿Debe un cristiano tomar bebidas alcohólicas? ¿Qué enseña la Biblia y demás? Que decidimos detenernos aquí y compartir algunos pensamientos acerca de eso. No os embriaguéis con vino, en lo cual hay disolución. Antes bien, sed llenos del Espíritu. Este es un mandato directo en contra de la embriaguez. El Espíritu de Dios está diciendo que no debemos embriagarnos. Podemos decir con certeza que Estados Unidos tiene un problema severo con la bebida, y supongo que no nos sorprende eso demasiado. Esperaríamos que una sociedad soberbia que se preocupa por satisfacer sus deseos egoístas, pecaminosa, que busca como loca el placer, que está llena de culpabilidad consecuente, ansiedad, frustración y depresión, trata tanto de satisfacer su deseo como de olvidarlo todo al tomar. No nos sorprende eso en absoluto, pero lo que podría ser un poco más extraño es el hecho de que cristianos que, por la definición de nuestro Señor, son mansos, abnegados, que han sido absolutamente perdonados, consolados por el Espíritu Santo, llenos del gozo del Señor, busquen su consuelo y su gozo en una botella. Este es un asunto muy importante, y mucha discusión y mucha confusión se lleva a cabo en el debate. Algunas personas dicen que un cristiano no debe beber en absoluto, en absolutamente inapropiado, está prohibido, está mal, es pecado. Otros dicen, sí, un cristiano puede beber en moderación, está bien, especialmente debido a que la Biblia indica que el pueblo de Dios tomó vino y si lo haces en moderación, está bien. He estado con cristianos en este país, en Europa, Latinoamérica y otros lugares, algunos que tomaban y otros que no. Algunos van a cenar y piensan en ordenar primero el vino y después piensan en la cena y otros no piensan en ordenar vino. He estado con personas en diferentes campos misioneros que me dicen que me quede en tal lugar porque el vino era mejor ahí. Y por otro lado, he estado con personas en un campo misionero, en una sociedad misionera por muchos años y nunca han consumido en absoluto vino. No parece ser un problema si está usted aquí geográficamente o en algún otro lugar, pero sí hay muchos sentimientos encontrados acerca de lo que está bien. Se me han acercado personas y me dicen, ¿cuándo vas a predicar en contra de la bebida? Y han habido personas que me dicen, ¿no vas a predicar en contra de la bebida, o sí? Yo diría, bueno, ven y descúbrelo. Sé que hay mucha preocupación y lo último que quiero hacer es hacer que todo el mundo se sienta culpable. Lo último que quiero hacer es hacerlo pensar que si bebe o no bebe es un símbolo y emblema de su espiritualidad. La espiritualidad es lo que usted es. Ahora recuerde esto, que en nuestro último estudio de Efesios 5:18 le dijimos que la bebida es usada en contraste aquí con la llenura del Espíritu Santo, porque no era tanto algo social lo que Pablo está viendo como lo era teológico. Claro, la gente en esa sociedad, así como en esta sociedad y en cualquier otra sociedad alrededor del mundo, a lo largo de la historia del mundo, bebe para olvidar sus problemas, bebe para inducir el gozo, bebe para inducir algún sentido de consuelo. Es verdad que había un elemento social en esto, pero lo que Pablo tiene en mente va mucho más allá de eso y es teológico. Como puede ver, el vino era usado para inducir la embriaguez en las religiones paganas, en la adoración de dioses paganos, por parte de los griegos y los romanos, para inducir lo que pensaban que era una conciencia religiosa más elevada. Ellos creían que entre más borrachos estaban, más elevado era el nivel de conciencia al que llegaban para tener comunión con sus dioses. Es exactamente lo que Pablo estaba diciendo en 1 Corintios 10, cuando él dijo, no pueden beber la copa de los demonios y la copa del Señor. No pueden ir y beber la copa que los hace embriagarse para tener comunión con los dioses y después venir y tomar la copa de la comunión mediante la cual tienen comunión con Jesucristo. Nuestra comunión demanda el uso pleno de su facultad conforme es capacitado por la llenura del Espíritu en contraste a su comunión, la cual realmente es la ausencia de sus facultades inducidas por el contenido alcohólico en alguna bebida. Dice usted, ¿qué estás tratando de decir? Bueno, estoy tratando de decir que es como cualquier otra cosa, que una pequeña uva que cuelga de la viña tiene un potencial para bien y un potencial para mal. Ahora dice usted, bueno, ¿podemos saber qué hacer? ¿Podemos saber si debemos beber o no beber? ¿Acaso la Biblia nos dice algo para ayudarnos? Bueno, sí, y le voy a dar eso. Esto es lo que llamo la lista de vino del cristiano. Le voy a dar 8 puntos de evaluación. Le voy a pedir que haga estas 8 preguntas y tiene que pensarlas conmigo. Y realmente creo en primer lugar que esto le va a ayudar a usted a tomar una decisión. Ahora, permítame decirle esto. La Biblia no prohíbe el tomar vino. La Biblia no dice eso. No dice que el vino está prohibido. Pero dice algunas cosas que nos ayudan a saber lo que debemos saber. Número 1. Esta es la primera pregunta que vino a mi mente. ¿Es lo mismo? ¿Qué quiero decir con eso? ¿Acaso beber en la actualidad es igual que en los tiempos bíblicos? Mejor aún, ¿acaso el vino en la actualidad es el mismo que en ese entonces? Ahora, la razón por la que hago esta pregunta es porque inevitablemente los cristianos que beben se apoyan mucho en su derecho a beber en base a la Biblia. Dicen, bueno, Jesús bebió, los apóstoles bebieron, tomaron en el Antiguo Testamento, tomaron en el Nuevo Testamento, no puede haber nada malo con esto. Y pensé en eso, y pensé, bueno, eso es bueno. Digo, quieren usar una base bíblica. La gente en la Biblia lo hizo, entonces, ¿cuál es el problema? Y debido a que no tenían, dicen, refrigeración en ese entonces, ciertamente estaba fermentado, y lo tomaban fermentado, y estamos tomando fermentado. ¿Cuál es el problema? Entonces, inmediatamente pensé, bueno, me pregunto si el vino en la actualidad es el mismo que era en ese entonces. Y he descubierto cierta información que es fabulosa y se la voy a compartir, así que sígame. Quiero darle algunas palabras para comenzar. Estas son las palabras bíblicas y después las voy a integrar en lo que queremos explicar. ¿Acaso el vino que tomaban el mismo que el nuestro? Si vamos a usar su bebida como la base de nuestra bebida, entonces tienen que ser iguales. Si no lo es, entonces el principio no se considera y vamos a descubrir otro. Muy bien, en primer lugar, la palabra más común en el Nuevo Testamento es oinos, O-I-N-O-S, la palabra griega oinos. Es una palabra que simplemente se refiere al jugo de las uvas. Es una palabra muy general, es usada de manera muy común y es la palabra normal del Nuevo Testamento para vino. Ahora, el equivalente del Antiguo Testamento para oinos es yayin, Y-A-Y-I-N, esa es la palabra hebrea. Es usada 141 veces en el Antiguo Testamento. Y la palabra yayin se refiere, escuche esto, a vino que está mezclado. Muy bien, mezclado. No con otro vino, sino normalmente con agua. Algunas veces con miel, algunas veces con hierbas y algunas veces con mirra, pero siempre mezclado. Inclusive si estaba mezclado con miel, mirra y hierbas, también podía estar mezclado con agua, entonces tenían varias mezclas. Ahora, yayin, por cierto, significa vino mezclado. Encontré eso en la Enciclopedia Judía 1901. Esa no es una interpretación cristiana. Eso no es simplemente algo que inventamos. Los judíos mismos, viendo su propio texto hebreo y examinando su propio uso de las palabras, dicen que yayin significa vino mezclado. Hay 2 palabras más que tenemos que considerar. Glaucos, de la cual obtenemos glucosa, la cual es algo así como basado en azúcar. Gleuco significa vino nuevo. Vino nuevo es usado en Hechos 2:13, cuando dijeron de los apóstoles en el día de Pentecostés, están llenos de vino nuevo. Es ese vino fresco, pero observe, todavía está fermentado. No se necesitaban muchos días para fermentarlo. Inclusive el vino fresco que acaba de ser extraído de las uvas sin refrigeración se fermentaba rápidamente. Entonces, aunque comparativamente era fresco y no había llegado a su maduración plena, todavía potencialmente era intoxicante. Esa es la razón por la que en Hechos 2:13 dijeron, estos hombres están borrachos con vino nuevo. El hecho de que era vino nuevo no significaba que no intoxicaba. Se fermentaba igual de rápido. Ahora, si usted simplemente lo extraía de la uva y lo tomaba, obviamente no necesariamente estaba fermentado. Pero lo que es llamado gleucos o vino nuevo podía quizás tener unos días, semanas, unos cuantos meses desde que lo exprimieron y todavía estaba fermentándose. Por cierto, la palabra del Antiguo Testamento para eso es tirosh, T-I-R-O-S-H, y tirosh también significa vino nuevo. Entonces, el vino nuevo, tirosh, nuevo vino, gleucos, ambos casos podían crear embriaguez. Entonces, el hecho de que era vino nuevo no significaba que no podía pasar. Muy bien, ahora quiero darle otra palabra. Otra palabra que necesita conocer en el Antiguo Testamento es shakar. Y shakar significa bebida fuerte, y eso significa no mezclado. La palabra del Nuevo Testamento es siquere, y significa no mezclado. Ahora, usted tiene tres cosas. Número uno, oinos y yayin son vino mezclado con agua. Ese es el uso predominante. Y después está gleucos y tirosh. Ese es vino nuevo fresco, el cual, por cierto, también estaba mezclado con agua, hasta donde la historia nos dice. En tercer lugar estaba shakar y siquera, lo cual no estaba mezclado. Vino que sale de la uva, directo de la uva, al vaso y a la boca, sin nada en medio. Ahora, en base a estos términos, y quiero darle algunos principios históricos, y todo esto va a llegar a una conclusión, y creo que le va a parecer fascinante. Mi conclusión es esta. Le doy la conclusión en primer lugar para que sepa dónde voy. El vino de tiempos bíblicos no necesariamente era lo mismo que el vino que tenemos en la actualidad. El vino que se toma en la actualidad no está mezclado con agua. Es vino puro. Eso no es el caso con el vino bíblico, y le voy a mostrar por qué. En primer lugar, algo del vino de los tiempos bíblicos no causaba ninguna embriaguez. Simplemente no estaba fermentado. No intoxicaba en sentido alguno. El profesor Samuel Lee, de la Universidad de Cambridge, dice esto. Él dice que yayin, esto es el vino mezclado, u oinos, la palabra en el Nuevo Testamento, no se refiere únicamente al licor que intoxica hecho mediante la fermentación, sino que con mayor frecuencia se refiere a una miel o jalea que no intoxica, que es espesa, producida por, escuche esto, mediante la ebullición, mediante hervir, para hacer que se pueda almacenar, lo cual indica que era muy común para ellos tomar aquello que salía de la uva, el vino que salía de la uva, y después hervirlo, lo cual causaba la evaporación de todo el líquido, la pérdida de la capacidad de fermentación cuando el líquido se va, y tenían un tipo de pasta que podían almacenar, lo cual colocaban en contenedores. Ahora, esto no es diferente de las mujeres que en la actualidad enlatan cosas para preservarlas y preservan esta sustancia espesa como miel. El jugo de uva, por cierto, que quedaba después del proceso de ebullición, no podía fermentarse en esa condición. Era entonces almacenado en pieles para vino nuevo. Habían ocasiones y lugares en las que definitivamente querían eliminar cualquier capacidad alcohólica o de fermentación de lo que usaban. Entonces, no es lo suficientemente simple simplemente decir que tomaban bebida alcohólica porque no había refrigeración. Lo evitaban de esa manera. Y la miel espesa, parecida, por cierto, a la jalea o a la mermelada de uvas, con frecuencia la colocaban en pan como si fuera jalea, ¿sabía usted eso? Y cuando querían beberla, la metían en algo y la mezclaban, según Plinio, el historiador romano, llegando hasta 20 partes de agua. El jugo de uva concentrado, por cierto, todavía existe. Es usado en la actualidad en viñas en Palestina, Jordania y Líbano. Es usado para sazonar los alimentos. Es usado inclusive para colocarse en pan y ahorra la necesidad de refrigeración para preservar una bebida que no se fermenta. Entonces, lo que quiero que entienda a partir de eso es esto. Que el vino que era consumido en ese entonces no necesariamente era lo que conocemos como vino en la actualidad. En un jugo de uva concentrado, a cual se le había quitado su propiedad de fermentación y de intoxicación. El punto que estoy presentando es este. Usted no puede defender el beber vino en la actualidad en base al hecho de que bebían vino en ese entonces, a menos de que pueda probar que usted está bebiendo lo mismo que estaban bebiendo. Muy bien, si usted no puede hacer eso, entonces tiene que dejar ese argumento y debe decir, bueno, puedo beber vino por otra razón, y muy bien, vamos a ir a otra razón, pero esa no va a funcionar a menos de que sea lo mismo. Permítame añadir otra cosa. No solo tenían esta pasta, sino que también la almacenaban como un líquido de vez en cuando, y el líquido se fermentaba. Ahora, según Robert Stein, quien realizó la investigación de esto en 1975 y la publicó en El Cristianismo en la Actualidad, solían mantener la forma líquida del vino, lo cual usaban diariamente, y quizás no siempre querían tomar la pasta y mezclarla si no podían, si no tenían el tiempo, o fuera cual fuera la razón. La almacenaban en contenedores grandes llamados ánforas. Y hacían esto. A partir de las ánforas, sacaban el vino. Vino puro, no mezclado con agua. Lo vaciaban en cráteres, K-R-A-T-E-R-E-S, cráteres. Y ahí en el cráter lo mezclaban con agua, de tal manera que vaciaban el agua ahí para mezclarlo, y a partir del cráter salía el kílix, lo cual es la copa. Nunca servían vino de la ánfora al kílix sin pasar por el cráter. En otras palabras, no servían el vino no mezclado con agua. Si no era la pasta, si era líquido y se fermentaba, entonces lo mezclaban con agua. Ahora, dice usted, bueno, ¿qué es lo importante en esto? ¿Qué estás tratando de decir? Lo que estoy tratando de decir es esto. Si usted quiere defender el hecho de que usted puede beber vino en la actualidad en base al hecho de que ellos bebían vino en la Biblia, entonces necesita reexaminar si lo que bebemos en la actualidad es lo mismo a lo que bebían en ese entonces. Y descubrimos que conforme nos acercamos al tema, que ellos bebían lo que no embriagaba como la base de jarabe o lo que estaba tan diluido con agua que su nivel de embriaguez era muy, muy reducido. Entonces el punto es este. Sea que esté hablando de la pasta o sea que esté hablando de la mezcla, el vino que era consumido en esos días era un vino con un contenido de alcohol muy bajo o no existía. Y la embriaguez era algo que usted buscaba hacer para emborracharse. La gente que lo hacía simplemente se quedaba por mucho tiempo hasta que se embriagaba. ¿Sabe una cosa? He visto un hombre perder sus facultades por el vino en 45 minutos simplemente al tomar 3 o 4 copas de eso. Bueno, eso no podía suceder en tiempos bíblicos. Usted tenía que quedarse con su vino por mucho tiempo para hacer eso. Entonces el punto es simplemente eso. Usted no puede usar aquello que era consumido en la Biblia como una base para lo que bebemos en la actualidad. Ellos veían lo que bebemos en la actualidad como bárbaro. Bárbaro. Eso no era lo que consumían. Entonces, primera pregunta. ¿Es lo mismo respuesta que? No. Segunda pregunta. ¿Es necesario? ¿Es necesario? Ahora, estoy consciente de que en tiempos bíblicos era en cierta manera necesario beber vino. Y podrían haber tiempos en la actualidad en las que es necesario. Digo, la Biblia no dice que no lo puedes hacer, porque la Biblia sabe que hay épocas en la historia, van a haber situaciones en las que no tienes mucha alternativa. Digo, si estuvieras en un país en particular del mundo, en donde es lo único que hay, y estuvieras muriendo de sed y demás, y tienes poca alternativa, entonces vas a aprovechar lo que está disponible. Entonces la Biblia no lo borra y punto. Entonces tenemos que ir a esta pregunta. ¿Es necesario en la actualidad? El Señor produjo vino y el Señor habló de beber vino y usaron vino en el Antiguo Testamento porque era necesario en su sociedad, pero no concluya que era fermentado y no concluya que emborrachaba porque pudo no haberlo sido. Pudieron haber ocasiones cuando tenían vino que tenía una proporción de 1 a 1 porque eso era lo que el anfitrión ofrecía y eso era lo único que estaba disponible y tenían que ser muy cuidadosos. Pudieron haber ocasiones cuando la bebida fuerte se ofrecía y en medio de la sed tomaban una pequeña cantidad porque no tenían opción. Pueden haber ocasiones cuando todas estas cosas estaban ahí, pero tenemos que mantener en mente que en ese día y en esa época, y quizás en algunas partes del mundo en la actualidad, existe una necesidad de esto y esa es la razón por la que Dios no nos da una afirmación general. Pero el punto es este. Si nos preguntamos, ¿es mi beber necesario? Esa es una pregunta muy importante. En esos días quizás tenían vino, jugo de fruta y agua. Eso era todo. tenían pocas alternativas. En la actualidad usted puede beber cualquier cosa, digo. Las repisas en los supermercados están llenas de cosas, todo lo que podamos concebir. Tendríamos que decir esto, ¿es necesario beber vino en la actualidad? ¿Cuál es la respuesta? No, no es necesario. Entonces sale de la categoría de una necesidad a la categoría de una preferencia, ¿verdad? Tiene que estar en la categoría de una preferencia, de un deseo. Ese es el único lugar en el que podemos colocarlo. Entonces realmente, si usted va a decir que toma, no puede decir tomo porque tomaban en la Biblia. Simplemente diga tomo porque quiero hacerlo. Eso es justo, si usted prefiere eso, usted prefiere tomar vino que coca o telado, no sé. Simplemente admite eso y básicamente eso es lo que es en nuestra sociedad. Pero no use este argumento. La gente dice, bueno, realmente creo que es necesario porque si no lo hago, entonces la gente se va a ofender. Tengo muchos amigos no salvos y toman y creo que simplemente debo tomarme una cerveza con los amigos o necesito tomar esto con el grupo. Digo, realmente necesito ser parte de esto. Simplemente creo que no quiero ofenderlos. Francamente, ese es el argumento más torpe que jamás he oído. En serio, no es argumento en absoluto. Ese no es un argumento. Digo, si una multitud de gente se reúne y todos se rascan el oído izquierdo, ¿usted se rasca el oído izquierdo para que sea parte de ellos? Digo, si todo el mundo ahí en su cuadra no usa desodorante, ¿usted no va a usar desodorante? ¿Qué es eso? Eso no es argumento. Eso no es nada, eso es torpe. Usted sabe, probablemente hay tantos no cristianos que no beben como hay cristianos que no beben en esta época. Hay muchas personas no salvas que no toman. Usted puede encontrarlos a todos en un lugar si tan solo asiste a una reunión de Alcohólicos Anónimos. Hay muchas personas que han jurado no volverlo a hacer. Usted conoce a gente todo el tiempo que no son personas cristianas que no toman. Inclusive está en una situación con cristianos y no cristianos, en donde los cristianos tomaron y los no cristianos no tomaron. Eso no es un argumento. La gente no va a llegar a una conclusión teológica seria acerca de su incapacidad de desarrollar relaciones humanas porque usted no toma. No van a decir eso. De hecho, hay muchas personas que desearían que no tomaran, muchos de ellos. Entonces, realmente no acepto el argumento de que usted tiene que hacerlo para ser aceptado. He estado en Sudamérica, he estado en Latinoamérica, en donde la gente toma, he estado en México, en donde la gente toma, he estado en Israel, he estado en Europa. Nunca he visto que fuera un problema en donde alguien denigrara mi cristianismo o alguien pensara menos de mí porque escogí no hacer eso. No creo que ese sea un argumento. Digo esto, si es una necesidad, si está usted en una situación en la que eso es lo que está disponible y eso es lo que está ahí, y no tiene alternativa o poca alternativa, entonces con discreción usted necesita enfrentarlo como una necesidad. Pero admita que nuestra sociedad es una preferencia, es una preferencia. Entonces tengo que hacerle esta tercera pregunta, y simplemente la voy a presentar y después voy a detenerme. Únicamente le he dado dos, hay seis más. Pero ahora escuche, está esta tercera pregunta, rápidamente. ¿Es la mejor alternativa? Muy bien, admítalo. Si usted va a escoger hacerlo, ¿es la mejor alternativa? Dice usted, bueno, es mucho mejor para ti que el café. Es mucho mejor para ti que la Coca-Cola. Alguien más dice, nunca he visto a un hombre tomarse 8 cocas y no podía caminar derecho. Entonces podíamos discutir eso. ¿Es la mejor alternativa? Permítame tan solo mostrarle una cosa y después voy a entrar a esto la próxima vez. Voy a mostrarle a quién le prohibió Dios que no tomara nada en la Biblia y después vamos a ver si es la mejor alternativa. Pero antes de hacer eso, y simplemente para cerrar, Lucas 1:15, quiero que conozca al hombre más grande que jamás vivió. ¿Muy bien? Este es el hombre más grande que jamás vivió. Hasta su época, Mateo 11:11, él fue el ser humano más grande que jamás vivió. Un hombre muy, muy importante. Y observe lo que dice en Lucas 1:15. Porque él será grande a los ojos del Señor. Ahora observe. Y no beberá vino o hinos, ni siquiera bebida fuerte. Será lleno del Espíritu Santo desde el vientre de su madre. Ahora, ¿qué está pasando aquí? El hombre más grande que jamás vivió era un abstemio. Dios le prohibió tomar una gota. ¿Por qué? Eso es para la próxima vez. Oremos juntos. Padre nuestro, sabemos que es fácil para nosotros evaluar nuestras vidas espirituales en base a cosas que hacer y cosas que no hacer que realmente no importan. Sabemos que tú no has prohibido el tomar vino, sin embargo hay algunas cosas que son claras en la Escritura que estamos tratando de ver para ayudarnos a tomar una decisión. Pero Dios, que siempre sepamos que no es la gente que no toma los que son espirituales y la gente que toma no lo es. No es así de simple. Hay otras cosas que considerar. No hacer algo jamás nos hace nada. Lo que somos es lo que importa. Y Señor, en donde quiera que estemos y donde hemos estado en este punto, ayúdanos a verlo como tú lo ves. Ayúdanos a entenderlo como tú lo entiendes. Es tan maravilloso, Señor, que nos has dado tanta verdad para tratar con esto, tantas cosas para protegernos. Sabemos que no solo debemos evitar el pecado, sino que debemos evitar cualquier cosa que inclusive pueda llevarnos a pecar. Entonces ayúdanos, Padre, para juzgar de manera apropiada por nosotros mismos lo que quieres que hagamos. Te daremos gracias en el nombre de Cristo. Amén.
2: Hemos aprendido que los cristianos deben analizar con cuidado el uso del alcohol, reconociendo que su consumo es un asunto de preferencia, no de necesidad. 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
1: Apreciable radio oyente, les saludo con mucho gusto en el nombre precioso del Rey de los Reyes. Y este Rey se llama Jesús. Espero que usted le corone en su vida, le corone también en el hogar suyo, porque es Jesús a quien nosotros necesitamos en esta época de desbalance moral y espiritual y económico. Solamente si nosotros miramos a Jesús, puede calmar cada tempestad, cada circunstancia. Quizá la tempestad suya sea tempestad económica, le está sacudiendo, mire a Jesús. Si usted está pasando un momento familiar, que la familia completa voltee los ojos en Cristo, y yo sé que ha de bendecir su vida. Vamos escuchando esta hermosa selección musical para usted especialmente.

La Biblia dice, mi querido radio oyente, Marcos capítulo 1, en el versículo 29, escuche la lectura de esta historia interesante. Al salir de la sinagoga, vinieron a casa de Simón y Andrés con Jacobo y Juan. Y la suegra de Simón estaba acostada con fiebre, y enseguida le hablaron de ella. Entonces él se acercó y la tomó de la mano y la levantó, e inmediatamente le dejó la fiebre, y ella les servía. La palabra de Dios en el Evangelio de Marcos. ¿Qué pasa cuando Jesús entra? ¿Se ha hecho usted esta pregunta quizá? Es por eso que en cada programa siempre le invito para que invite a Cristo para que entre a su corazón. ¿Qué sucede cuando Él entra en el corazón del hombre? ¿Qué sucede cuando entra en el hogar de las personas? Hoy cuando se habla de la persona de Jesucristo, lo que viene a la mente de muchas personas es una religión. Esto es religión y yo no quiero nada religioso. Inclusive cuando alguien escucha este programa, dice, esto es religioso, no quiero escuchar nada religioso. Quiero decirle que Jesús no es una religión. Jesús es algo más que religión. Es algo personal que cada ser humano debe experimentar. Veamos entonces qué es lo que sucede cuando, no la religión, sino cuando una persona, cuando Jesús es experimentado por los seres humanos, por las personas, de una manera personal, y cuando en el hogar y en el corazón de cada persona se le informa de que si se necesita de Jesús, Él hace siempre algo. En esta historia vemos a Jesucristo que se le comunica a él de que Jesús estaba, de que Jesús estaba llegando. Y a Jesús se le dice que había una mujer que estaba enferma y era la suegra de un discípulo de él llamado Pedro. Cuando se le comunica a Jesús de esta necesidad, de que estaba muy enferma, él comienza entonces a actuar. Y antes de comenzar, quiero decirle, cuando tú le informas a Jesús que necesitas de él, él inicia su trabajo. En primer lugar, la Biblia dice, cuando leemos este pasaje de la Biblia, él se acercó a ella. Nadie hace lo que Jesús hace, porque quizá la enfermedad era contagiosa. Ningún médico, ninguna persona puede acercarse inmediatamente y tocar y tomar y hablar con la persona de cerca. Ningún profeta, ningún rabino, ningún sacerdote se podía acercar a esta mujer así como lo hizo Jesús. Jesús entonces venció todo perjuicio y se acercó a ella. Cuando él se acerca, ¿sabe qué sucede? Le da completa seguridad. Cuando él se acercó a ella, se le quitó todo el temor. Cuando Jesús se acercó, la paz, la esperanza pudo aquella mujer experimentar, porque al mirar los ojos del Maestro, del Señor, del mismo Dios, del Príncipe de la Paz, algo sucede. Amigo, permite que Jesús entre al hogar suyo, al corazón suyo, para que Él pueda arrancar todo temor, toda ansiedad, toda soledad. A lo mejor en este momento usted está experimentando temor, ansiedad, soledad y necesidad. Permite que Cristo se acerque, le dé la paz que necesita. En segundo lugar, y la tomó de la mano, dice la Biblia. Cuando alguien nos toma la mano, siempre nos da confianza. Cuando alguien nos toma la mano, nos da calor. Cuando alguien nos toma la mano, nos da seguridad. Cuando el ser querido se acerca y te toma la mano, te está diciendo, estoy contigo, yo te quiero, yo te amo, estoy listo para ser parte de tu vida. Jesús, cuando tomó de la mano a la mujer, le dio una confianza completa. La mano es muy sensible. A una se puede saber que si la mano que se le da es una ofensa o es un saludo sincero. También es sensible a una caricia verdadera esa mano.
En esta ocasión era para animarla, que estaba enferma. Solo Él sabe hacerlo. Él puede darte la mano en esta hora cuando nadie te da la mano. Pon tu mano en la tuya. Permite que Jesucristo tome tu mano y coloque su mano en la tuya en esta hora de necesidad, en esta hora de tu crisis, en una crisis económica, en esa crisis moral, en esa crisis religiosa, cuando la religión misma donde vas te ha decepcionado. ¿Sabes qué? Pon la mano en las manos de Jesucristo. Es una mano que da salud, es una mano que quita la soledad, la ansiedad, la enfermedad. Él quiere tomar tu mano en esta hora. Cuando Él entra a tu vida, Él quiere entonces animarte. Permite, querido radio oyente, que Jesucristo te anime en esta hora. Y luego dice la Biblia que Jesús hizo otro tercer acto y la levantó. De hecho, ella estaba postrada, estaba acostada. La fiebre la había quitado toda la fuerza. No nos dice la Biblia cuánto tiempo estaba, pero ella estaba con mucha fiebre. Cuán difícil es actuar cuando no tenemos fuerza, cuando todo lo que teníamos se ha acabado y literalmente estamos postrados, postradas en el lecho del dolor, en el lecho de la desesperanza, en el lecho ya de la muerte. Cuando estamos postrados, Él es el que quiere levantarnos. Qué triste estar postrado todo el tiempo. A lo mejor usted dice que está de pie, pero sin embargo está postrado y no puede solo. Y cuando estás postrado y tienes la experiencia de que nadie te ayuda, Jesús sabe qué hizo. Cuando la mujer estaba así, Jesús lo hizo. Y Él pudo ayudar a aquella mujer. Si Él lo hizo, amigo, amiga, lo puede hacer contigo, estimado radio oyente. El resultado de que Él la levantó y pudo caminar, ¿sabe qué? La sanó. Él puede también ayudarte. La Biblia dice que el hecho de que Jesús la tocó, la levantó, ella comenzó a servirle. Amigo, es un momento de que Jesús pueda actuar en tu propia vida en esta hora. Puede acercarse Él a ti en esta hora y darte confianza. Puede tomarte de la mano y animarte. Jesús puede levantarte para que sirvas. Recíbele hoy en tu corazón para servirle. Todas las personas que le sirven a Cristo estuvieron en un momento postrados, lastimados, heridos, pero cuando experimentaron el toque del Señor, hoy en día le sirven con gozo, con regocijo y con mucha bendición. Recíbele en el hogar suyo, recíbele en su corazón y que Dios te bendiga si así lo haces. Que sea tu experiencia hoy. Amén.

Amable oyente, ha sido nuestro placer estar con usted. Y para cualquier pregunta o comentario, nos puede escribir a esta dirección. Impacto, apartado postal 160, Boca Raton, Florida, código postal 33429, los Estados Unidos de Norteamérica. Nuevamente, esperamos su carta. Impacto, apartado postal 160, Boca Raton, Florida, código postal 33429, los Estados Unidos de Norteamérica. Y ahora será hasta mañana de parte de su buen amigo Bruce Del Monte.

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0: en HRBC, la 1:29.
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2: Más de 500 veces en los primeros 5 libros de la Biblia, Dios dice: esta es mi palabra. Más de 1000 veces por medio de los profetas, Dios dice: esta es mi palabra. Y más de 4000 veces en el Antiguo Testamento se hace referencia a la palabra de Dios.
3: En el Nuevo Testamento, más de 44 veces la Biblia es llamada la palabra de Dios. Por eso yo creo firmemente que la Biblia es la palabra de Dios. Que cuando la Biblia dice algo, es Dios mismo quien lo está diciendo. Si usted cree que la Biblia es la palabra de Dios, si usted cree que cuando la Biblia habla es Dios mismo quien habla, si usted sincera y firmemente lo cree, va a experimentar increíbles realidades en su corazón y en su vida. Ni los más acérrimos enemigos de Dios, aunque lo han tratado en todas las épocas y por todos los medios posibles, han podido silenciar o eliminar la palabra de Dios.
2: Hola y bienvenidos a El Amor que Vale. Les saluda Irving Ravelo. Aunque la Biblia sigue siendo el libro más importante y más vendido en el mundo, a menos que las personas lleguen a conocer al Dios de la Biblia y a su Hijo Jesucristo, la Biblia no tendrá utilidad para ellas. Hoy el Dr. Adrián Rogers, en la voz del pastor Lenín de Llanón, nos ofrece la primera parte de su estudio bíblico, La Palabra de Dios.
3: ¿Sabía usted que el cielo o el infierno están distantes solo a un palpitar de su corazón? Por lo general pensamos que el paso a la eternidad está totalmente lejano, pero la realidad es que solo un latido del corazón separa nuestra vida aquí del paso a la eternidad. Piénselo. Por favor, busque Primera de Pedro, capítulo 1. En unos momentos leeremos algunos versículos para continuar con nuestra serie acerca de la increíble autoridad del reino, cómo estar bajo autoridad y cómo ejercitar autoridad en nuestras vidas. Cuando usted nació de nuevo, nació para ganar. Dios no espera verle vencido o derrotado por el mundo, el demonio y la carne. Dios le salvó y le dio dominio. Dios quiere que sus hijos tengan dominio sobre la tierra, pero nunca podremos tener autoridad sobre lo que Dios nos ha puesto hasta que no aprendamos a estar debajo de lo que Dios ha puesto sobre nosotros. Eso significa que Dios no da dominio a los rebeldes. Si usted tiene un espíritu rebelde, Dios no le puede confiar con la autoridad del reino. En un programa anterior ya vimos sobre el señorío de Cristo. Hoy quiero hablar de la palabra del rey, la palabra de Dios. En Primera de Pedro 1:23, el apóstol describe la palabra de Dios y dice: siendo renacidos no de simiente corruptible, sino de incorruptible, por la palabra de Dios que vive y permanece para siempre. Ahora, note lo que dice el verso 24. Porque toda carne es como hierba, y toda la gloria del hombre como la flor de la hierba. La hierba se seca y la flor se cae. Mas la palabra de Dios permanece para siempre. Y esta es la palabra que por el Evangelio os ha sido anunciada. El señorío de Jesús y la palabra de Dios están juntos. La palabra del Señor y el Señor de la palabra son inseparables. ¿Cuál es su relación con la palabra de Dios? Algunos la desprecian, otros literalmente la odian, otros se burlan de ella, otros más la niegan, y no pocos son los que la distorsionan. Dicen que creen en la Biblia, pero la distorsionan para sacar provecho personal. Y aumentan cosas o quitan cosas de la Biblia para conseguir, por lo general, ganancias económicas. Son para todo propósito práctico mercenarios espirituales. Que Dios tenga misericordia de ellos. Pero el más grande peligro no son los que la niegan, la desprecian o la distorsionan, sino los que hacen caso omiso de la palabra de Dios. Dicen creer en la Biblia, pero muchos pasan más tiempo frente al televisor o leyendo el periódico u ocupados en su pasatiempo favorito que estudiando la palabra de Dios. Y luego se preguntan por qué no tienen la autoridad del reino en sus corazones y en sus vidas. Sus Biblias cubiertas de polvo explican la sequía en su corazón. quiero que notemos cuatro cosas acerca de la Biblia, la palabra de Dios. Primero, la palabra de Dios es incontestable. Veamos nuevamente, 1 Pedro 1:23, siendo renacidos por la palabra de Dios. No es la palabra de los hombres, sino la palabra de Dios. ¿Cómo fue escrita la Biblia? Bien, retrocedamos a los versos 10 y 11. Los profetas que profetizaron de la gracia destinada a vosotros, inquirieron y diligentemente indagaron acerca de esta salvación, escudriñando qué personas y qué tiempo indicaba el Espíritu de Cristo que estaba en ellos, el cual anunciaba de antemano los sufrimientos de Cristo y las glorias que vendría tras ellos. ¿Qué es lo que dicen estos versículos? Que los profetas del Antiguo Testamento profetizaron porque el Espíritu de Cristo estuvo en ellos. Y aunque la Biblia fue escrita por seres humanos, fue inspirada por el Santo Espíritu de Dios. Por eso la Biblia es no la palabra de los hombres, sino la palabra de Dios. Hay muchas maneras de describir la Biblia, pero la mejor, sin lugar a dudas, es la palabra de Dios. Pero lo más interesante es que Dios mismo la llama así. Busque Hechos 4:31. Y hablaron con denuedo la palabra de Dios. Romanos 10:17. La fe es por el oír, y el oír por la palabra de Dios. Efesios 6:17. Y tomad la espada del Espíritu, que es la palabra de Dios. Primera Tesalonicenses 2:13. Damos gracias a Dios de que cuando recibisteis la palabra de Dios, la recibisteis no como palabra de hombres, sino según es en verdad la palabra de Dios. Y en Hebreos 4:12 leemos, porque la palabra de Dios es viva y eficaz, y más cortante que toda espada de dos filos. Más de 500 veces en los 5 primeros libros de la Biblia, Dios dice, esta es mi palabra. Más de 1000 veces por medio de los profetas, Dios dice, esta es mi palabra. Más de 4000 veces en el Antiguo Testamento se hace referencia a la palabra de Dios. Y en el Nuevo Testamento, más de 44 veces la Biblia es llamada la palabra de Dios. Por eso yo creo firmemente que la Biblia es la palabra de Dios. Que cuando la Biblia dice algo, es Dios mismo quien lo está diciendo. Si usted cree que la Biblia es la palabra de Dios, si usted cree que cuando la Biblia habla es Dios mismo quien habla, si usted sincera y firmemente lo cree, va a experimentar increíbles realidades en su corazón y en su vida. Por ejemplo, si es la palabra de Dios, eso significa que es absolutamente perfecta. Quiero decir, ¿puede Dios, que es la verdad, decir algo erróneo? Veamos 2 Timoteo 3:16. Toda escritura es inspirada por Dios. Y como usted seguramente lo sabe, la palabra escritura significa la Biblia. Y note que dice toda escritura. No solamente una parte o alguna parte de la escritura es inspirada por Dios. O sea, procede de Dios. Cuando Satanás tentó a Jesús en el desierto, pidiéndole que transformara las piedras en pan, ¿qué le respondió Jesús? Le dijo, escrito está. No solo de pan vivirá el hombre, sino de toda palabra que sale de la boca de Dios. La inspirada palabra que sale de la boca de Dios es absolutamente perfecta. En Proverbios 30:5 leemos, toda palabra de Dios es limpia. Por lo tanto, si la Biblia es la incontestable palabra de Dios, entonces piense en lo que eso significa. Sabía que Jesús y la Biblia no son idénticos, pero son inseparables. Llamamos a la Biblia la palabra de Dios. Por favor, busque Apocalipsis 19:13. Habla de Jesús, viniendo en poder y gran gloria, y dice, estaba vestido de una ropa teñida en sangre, y su nombre es el Verbo de Dios. ¿Qué es la Biblia? Es la palabra de Dios. ¿Cómo se le llama a Jesús? La palabra de Dios. Un hombre y su palabra pueden ser diferentes, pero Cristo y su palabra no son diferentes. Por eso digo que aunque Jesús y la Biblia no son idénticos, sin embargo son inseparables. Veamos cómo Jesús y la Biblia, sin ser idénticos, son inseparables. Gálatas 4:4. Pero cuando vino el cumplimiento del tiempo, Dios envió a su Hijo, Segunda de Pedro 1:21. Los santos hombres de Dios hablaron siendo inspirados por el Espíritu Santo. El Hijo de Dios, Jesús, vino desde el cielo. La palabra de Dios vino desde el cielo y ambos viven para siempre. Apocalipsis 1:18. Y el que vivo y estuve muerto, mas he aquí que yo vivo por los siglos de los siglos. Amén. Primera de Pedro 1:25. Mas la palabra del Señor permanece para siempre. Tanto Jesús como la palabra de Dios son incambiables. Hebreos 13:8. Jesucristo es el mismo ayer y hoy y por los siglos. La palabra de Dios no cambia. El mismo Señor Jesucristo dijo: el cielo y la tierra pasarán, pero mis palabras no pasarán. En Juan 8, Jesús declaró: yo soy la luz del mundo. Y en el Salmo 119:105 leemos: lámpara es a mis pies tu palabra y lumbrera mi camino. Jesús y la palabra de Dios son la verdad absoluta. Note cómo en Juan 14:6 Jesús declara: yo soy la verdad. Y luego en el Evangelio de Juan 17:17 dice: tu palabra es verdad. ¿Qué estoy tratando de decir con todo esto? Que Dios llama a su Hijo el Verbo, la palabra de Dios, y llama a las Escrituras la palabra de Dios. Y muchas de las cosas que son verdad acerca de Jesús lo son también acerca de la Biblia. En Hebreos 4:12 leemos: la palabra de Dios es viva y eficaz. Esa palabra tiene poder y energía. Y quiero que usted entienda esto al pensar en la autoridad del reino. Y porque la palabra de Dios es incontestable, no podemos rechazarla, ni negarla, ni destruirla, ni distorsionarla, ni diluirla. Debemos respetarla y obedecerla como lo que es la palabra de Dios. Segundo, la palabra de Dios es incorruptible. Primera de Pedro 1:23. Siendo renacidos no de simiente corruptible, sino de incorruptible, por la palabra de Dios. Ahora, ¿qué significa esto de la incorruptible palabra de Dios? ¿Quiere decir que no tiene manchas? ¿Que no está contaminada? ¿Cómo sé que la palabra de Dios es incorruptible? Porque a pesar de tanta vergonzosa predicación actual, la palabra de Dios permanece para siempre. Piensen las cosas casi sin sentido que se dicen y se practican amparándose en la palabra de Dios. Los ateos vociferan contra la Biblia. Los gnósticos sonríen cínicamente frente a la Biblia. Los liberales siguen desesperadamente tratando de desacreditar los milagros relatados en la Biblia. Los materialistas tratan de ignorar la Biblia. Los fanáticos religiosos y las sectas tergiversan la Biblia a su antojo y conveniencia. Y sin embargo, la Biblia continúa siendo la incorruptible palabra de Dios. Un gran siervo de Dios hace algún tiempo escribió lo siguiente relacionado con la Biblia: ni uno solo de sus muchos enemigos ha logrado poner un hueco en su sagrada vestidura, ni han podido robar ni una sola flor de su maravilloso jardín, ni han podido diluir ni una sola gota de la miel de sus abundantes colmenas, ni romper ni una sola de las cuerdas de su bien templada arpa, ni manchar ni una sola de sus dulces palabras con la tinta de la infidelidad. Me gusta eso. Lo ve. La Biblia es la incorruptible palabra de Dios. Y pudiera ser que alguien me pregunte: pastor, ¿qué sucederá si la ciencia desaprueba la Biblia? Mi amigo, no hay nada que temer por parte de la ciencia. Solo conceda a los científicos el tiempo suficiente y un día ellos se pondrán al día con la palabra de Dios. Ahora, escúcheme con atención, porque lo que voy a decir es muy importante. Si algún científico dice algo bueno acerca de la Biblia, eso no aumenta mi fe en la palabra de Dios, pero sí me dará un poco más de confianza en ese científico. La Biblia es la incorruptible palabra de Dios y es la incontestable palabra de Dios. Independientemente de lo que digan los enemigos de Dios y de la Biblia, sean teólogos, religiosos o científicos. Tercero, la palabra de Dios es indestructible. Primera de Pedro 1:25. mas la palabra del Señor permanece para siempre. La Biblia no es el libro del mes. La Biblia es el libro de las edades, de todas las épocas. Fue escrita en un período de 1500 años, cubriendo 30 generaciones, y fue completada hace más de 20 siglos. Y sin embargo, sigue siendo viva y eficaz en el día de hoy. Siglo tras siglo, muchos han tratado de hacer desaparecer la Biblia. El sistema de educación pública en Norteamérica parece estar totalmente en contra de la Biblia, pero la palabra de Dios permanece para siempre. Diocleciano fue un emperador romano que odiaba a los cristianos y la palabra de Dios. Confiscó y destruyó Biblias. Los cristianos fueron torturados por su fe y decidió levantar un monumento con una placa que decía Extinto nomine Christianorum. Eso es latín y quiere decir el nombre de los cristianos ha sido extinguido. Este monumento, levantado sobre las cenizas de miles de Biblias quemadas, se construyó en el año 303 después de Cristo. Sin embargo, en el año 325 después de Cristo, Constantino fue elegido emperador de Roma y proclamó que la Biblia sería el juez infalible de la verdad en el imperio. A través del tiempo, mucha gente ha proclamado la muerte de la Biblia, pero al final el difunto ha terminado enterrando a sus enterradores. La palabra del Señor permanece para siempre. Los colmillos del tiempo, el aliento de desintegración y los pronósticos de los científicos no han logrado hacer desaparecer la Biblia. Y en este siglo actual en el cual vivimos, la Biblia sigue siendo el libro de mayor circulación en el mundo. ¿Por qué? Sencillamente porque la palabra del Señor permanece para siempre. Ahora, ¿cómo la palabra de Dios trabaja en la iglesia y en el mundo? En primer lugar, provee el mensaje de la iglesia. ¿Pero cuál mensaje? Pues el Evangelio. ¿Y de dónde proviene ese Evangelio? De la palabra de Dios. Primera de Pedro 1:25 dice, esta es la palabra que por el Evangelio os ha sido anunciada. El Evangelio no necesita ser repensado, sino reenseñado. El mensaje de la iglesia debe ser el Evangelio. Estamos llamados a predicar el Evangelio. Y mientras otros ponen todo su esfuerzo en la predicación del Evangelio de la prosperidad o el Evangelio de las sanidades, yo prefiero predicar la integralidad del Evangelio porque hay un solo Evangelio y se encuentra en la palabra de Dios. No necesitamos un evangelio moderno para la época moderna. En segundo lugar, prescribe el método de la iglesia. El mensaje es el evangelio. ¿Cuál es el método? Esta es la palabra que por el evangelio os ha sido anunciada. Sabía que en muchas iglesias la predicación del evangelio está pasada de moda. La gente está diciendo, no queremos escuchar mensajes, queremos conciertos, dramas, espectáculos, cosas contemporáneas. Mi amigo, todo tiene su lugar y su tiempo. Pero si no hay la predicación de la palabra de Dios, todo lo demás no será sino una esplendorosa vacuidad. Ninguna iglesia puede prosperar espiritualmente y ser una genuina iglesia neotestamentaria hasta que la labor en el púlpito esté centralizada y el evangelio sea lo central en la labor desde el púlpito. Dios no le ha dado su palabra para divertirle, sino para salvarle. El mensaje de la cruz no es para que se sienta cómodo, sino para que le incomode mental y espiritualmente. La Biblia dice que Dios le ama tanto que quiere salvarle por medio de Jesucristo. Si usted aún no ha hecho una decisión por Cristo, ¿no le gustaría hacerla ahora mismo? En forma sincera, reconózcase pecador delante de Dios. Arrepiéntase de sus pecados y acepte el sacrificio que hizo Jesús en el Calvario, al morir para pagar por sus pecados. Recíbale en su corazón como Salvador y Señor y entréguele el control de su vida. Él hará de usted la clase de persona que Él quiere que usted sea y le ayudará a vivir una vida que sea un vivo testimonio de su gracia y misericordia. Y agradezca todo esto en el nombre de Jesús. Si usted hizo esa decisión espiritual, tenga la amabilidad de escribirnos al respecto, porque anhelamos ser parte de su gozo espiritual. Su carta nos estimulará y nos dará también la oportunidad y privilegio de orar por usted y su nueva vida como creyente y seguidor del Señor Jesucristo.
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0: en HRBC, la 1:59.
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0: Cambiamos nuestra atención de Saúl a David. Dios elige a David para suceder a Saúl como el rey. En contraste con Saúl, que fue elegido por el pueblo, David fue escogido por Dios mismo. Bienvenido a través de la Biblia, el programa donde conocemos a Dios en su palabra. Al hacer esta transición, nos topamos con una historia muy popular que generalmente se les cuenta a los niños. Estoy hablando, por supuesto, de la victoria de David sobre Goliat. Pero estemos atentos, ya que nuestro maestro Samuel Montoya hace algunas aplicaciones muy importantes que nosotros los adultos también necesitamos escuchar. Iniciemos nuestro tiempo de estudio en oración. Padre Celestial, te damos gracias porque así como escogiste a David para ser rey, tú nos escoges para ser tus hijos, por tu amor y tu misericordia. En el nombre de Jesús oramos. Amén.
2: En nuestro programa anterior comenzamos el estudio del capítulo 16 del primer libro de Samuel. Continuaremos hoy nuestro estudio leyendo los versículos 2 y 3 de este capítulo 16 del primer libro de Samuel. Y dijo Samuel, ¿cómo iré? Si Saúl lo supiera, me mataría. Jehová respondió, toma contigo una becerra de la vacada y di, a ofrecer sacrificio a Jehová he venido. Y llama a Isaí al sacrificio, y yo te enseñaré lo que has de hacer, y me ungirás al que yo te dijere. Samuel tenía miedo de ir a Isaí porque Saúl no se hallaba de buen humor y sería peligroso que alguien se le opusiera. Al seguir la historia, sin embargo, notamos que es Dios quien hace la selección. Le dice a Samuel exactamente lo que debe hacer, pero no le da ninguna información anticipada. Por tanto, Samuel se fue a Belén y entró en la casa de Isaí. Allí le pide a Isaí y a sus hijos que vengan al sacrificio. Y notemos lo que dice aquí en los versículos 6 y 7 de este capítulo 16. Y aconteció que cuando ellos vinieron, él vio a Eliab y dijo, «De cierto, delante de Jehová estás ungido». Y Jehová respondió a Samuel, «No mires a su parecer ni a lo grande de su estatura, porque yo lo desecho, porque Jehová no mira lo que mira el hombre, pues el hombre mira lo que está delante de sus ojos, pero Jehová mira el corazón». En toda esta sección encontraremos excelentes principios espirituales. En el capítulo 15, Samuel le dijo a Saúl, usted recordará ya en el versículo 22, «Ciertamente el obedecer es mejor que los sacrificios y el prestar atención que la grosura de los carneros». Usted y yo, amigo oyente, demostramos si somos o no somos hijos del Señor Jesús por nuestro amor para con Él. No es lo que decimos por medio de un testimonio que se da en la iglesia. Lo importante es si le estamos obedeciendo o no. La vida cristiana es una vida de realidad, no es una vida de fingimiento. Aquí en el versículo 7 que acabamos de leer, notamos que Dios nos mira desde adentro. Y aquí en este caso particular, vemos que Dios le dice a Samuel, «No quiero que mires la apariencia exterior». No juzgues a un hombre según sus apariencias. Deja que esta vez yo elija al hombre. Yo escogeré al rey. Dios ve el corazón y gracias a Dios por eso. Somos tan propensos a juzgar a los hombres, aún en los círculos cristianos, por su apariencia, por su dinero, su símbolo de estatus, su posición social, la casa en que vive o el automóvil que maneja, el puesto que ocupa, todo eso. Pero la mirada de Dios no es como la mirada del hombre. Porque el hombre mira las apariencias, pero Dios mira el corazón. Bien, aquí vemos que Isaí obedece esta petición de Samuel y hace que sus hijos pasen delante de Samuel uno por uno. Samuel le expone claramente a Isaí el motivo de su visita y así siete de sus hijos pasan ante Samuel. Y continuamos leyendo ahora en los versículos 10 y 11. E hizo pasar Isaí siete hijos suyos delante de Samuel, pero Samuel dijo a Isaí, Jehová no ha elegido a estos. Entonces dijo Samuel a Isaí, ¿son estos todos tus hijos? Y él respondió, queda aún el menor que apacienta las ovejas. Y dijo Samuel a Isaí, envía por él, porque no nos sentaremos a la mesa hasta que él venga aquí. Seguramente aún el padre de David nunca le habría escogido por encima de sus otros 7 hermanos. En primer lugar, David era simplemente un muchacho. Se cree que tenía unos 16 años más o menos, posiblemente era más joven. Era solo un joven pastor, en verdad no sabía mucho. Isaí no le habría escogido a él para ser rey sobre sus hermanos. Estaba tan seguro que uno de sus otros hijos sería escogido que ni aún convidó a David al sacrificio. Pero cuando Samuel se enteró que David estaba cuidando las ovejas, le dijo a Isaí que enviara a buscarlo. Samuel le declaró que no se sentarían a la mesa sino hasta cuando David fuera traído. Leamos ahora el versículo 12 de este capítulo 16 del primer libro de Samuel. Envió pues por él y le hizo entrar, y era rubio, hermoso de ojos y de buen parecer. Entonces Jehová dijo, levántate y úngelo, porque este es. Cuando este versículo dice que David era rubio, creemos que significa que era de cabello rojo. Por otra parte, veremos que David tenía un carácter que hacía juego con su cabello rojo. Tenía un carácter violento. Pero a pesar del hecho que era pelirrojo, David era un joven buen mozo. Dios puede usar la hermosura. Es el creador de la hermosura. Nadie que viva en esta tierra puede ignorar ni rehusar reconocer los muchos sitios escénicos que hay en todas partes. Y una puesta del sol en cualquier lugar es una cosa verdaderamente hermosa. Nos resentimos por el hecho de que dan al mundo la gloria por todo lo que vale y que es hermoso. ¿Por qué no darle la gloria a Dios? ¿Por qué no darle a Él la gloria por los talentos que Él nos ha dado? Bien, David era buen mozo, pero Dios no estaba mirando eso. Dios ya lo conocía, ya lo había escogido antes. Dios conocía lo que usted y yo, amigo oyente, no sabemos acerca de David. Sabe que aunque David falló, debajo de aquella fe que falló, había una fe que nunca falló. David amaba y confiaba en Dios, quería andar con Dios. Dios, por así decirlo, le llevó a la leñera y le molió a palos. Pero David nunca lloriqueó o gritó cuando fue castigado. Anhelaba esa comunión con Dios y Dios le amaba. Era un hombre conforme al corazón de Dios. Leamos ahora el versículo 13. Y Samuel tomó el cuerno del aceite y lo ungió en medio de sus hermanos. Y desde aquel día en adelante, el Espíritu de Jehová vino sobre David. Se levantó luego Samuel y se volvió a Ramá. Samuel ungió a David y el Espíritu del Señor vino sobre él. En este tiempo el Espíritu del Señor ya se había apartado de Saúl. Avancemos ahora con los versículos 14 al 16 de este capítulo 16 del primer libro de Samuel. El Espíritu de Jehová se apartó de Saúl y le atormentaba un espíritu malo de parte de Jehová. Y los criados de Saúl le dijeron, «He aquí ahora, un espíritu malo de parte de Dios te atormenta. Diga pues nuestro Señor a tus siervos que están delante de ti, que busquen a alguno que sepa tocar el arpa, para que cuando esté sobre ti el espíritu malo de parte de Dios, él toque con su mano y tengas alivio». Creemos que Saúl estaba completamente poseído por Satanás. Sus siervos notaron que padecía de esta enfermedad mental y espiritual. La música se ha empleado durante toda la antigüedad, ya sea para excitar el espíritu bueno o bien para alejar el mal espíritu. De modo que los siervos de Saúl sugirieron que se llevara a cabo una competencia para descubrir quién sería el mejor músico. Y sigamos adelante con los versículos 17 al 23 de este capítulo 16 del primer libro de Samuel. Y Saúl respondió a sus criados, «Buscadme pues ahora alguno que toque bien y traédmelo». Entonces uno de los criados respondió diciendo, «He aquí yo he visto a un hijo de Isaí de Belén que sabe tocar, y es valiente y vigoroso y hombre de guerra, prudente en sus palabras y hermoso, y Jehová está con él». Y Saúl envió mensajeros a Isaí diciendo, «Envíame a David tu hijo, el que está con las ovejas». Y tomó Isaí un asno cargado de pan, una vasija de vino y un cabrito, y lo envió a Saúl por medio de David su hijo. Y viniendo David a Saúl, estuvo delante de él. Y él le amó mucho y le hizo su paje de armas. Y Saúl envió a decir a Isaí, «Yo te ruego que esté David conmigo, pues ha hallado gracia en mis ojos». Y cuando el espíritu malo de parte de Dios venía sobre Saúl, David tomaba el arpa y tocaba con su mano. Y Saúl tenía alivio y estaba mejor, y el espíritu malo se apartaba de él. David era un hombre extraordinario en muchas maneras. Aquí vemos que David es traído al palacio. Los últimos versículos de este capítulo nos cuentan cómo David va a suceder a Saúl como rey sobre Israel. Dios, amigo oyente, mira al hombre interior cuando elige a alguien para un oficio o tarea en particular. Saúl ahora es desechado de Dios y David es traído a la corte para tocar su arpa. Israel, aunque todavía no lo sabe, ya tiene un nuevo rey. Llegamos ahora al capítulo 17. El capítulo 17 es uno de los capítulos más conocidos en toda la Biblia. Contiene el episodio de cuando David mató al gigante Goliat. Comencemos pues leyendo los primeros dos versículos de este capítulo 17 del primer libro de Samuel. Los filisteos juntaron sus ejércitos para la guerra y se congregaron en Soco, que es de Judá, y acamparon entre Soco y Azeca en Efes-Damim. También Saúl y los hombres de Israel se juntaron y acamparon en el valle de Ela y se pusieron en orden de batalla contra los filisteos. Israel nuevamente está en guerra con los filisteos, su enemigo perenne y perpetuo. Veamos el versículo 3. Y los filisteos estaban sobre un monte a un lado, e Israel estaba sobre otro monte al otro lado, y el valle entre ellos. Ahora estos dos ejércitos estaban en un impasse, por decirlo así. Estaban acampados uno frente al otro, cada uno esperando que el otro comenzara las hostilidades. Los filisteos sobre un monte e Israel sobre el otro monte, con el valle entre ellos. Y aquí tiene usted el problema, o sea, la razón para este impasse. Leamos los versículos 4 y 5 de este capítulo 17 del primer libro de Samuel. Salió entonces del campamento de los filisteos un paladín, el cual se llamaba Goliat de Gat, y tenía de altura 6 codos y 1 palmo. Y traía un casco de bronce en su cabeza, y llevaba una cota de malla, y era el peso de la cota 5000 siclos de bronce. Ahora Goliat era un hombre muy alto, un joven bastante grande. Es cierto que estos soldados no querían pelear, sino poner la decisión de la batalla en manos de Goliat y de un solo israelita. Prosigamos con los versículos 6 al 8. Sobre sus piernas traía grebas de bronce y jabalina de bronce entre sus hombros. El asta de su lanza era como un rodillo de telar, y tenía el hierro de su lanza 600 siclos de hierro, e iba su escudero delante de él. Y se paró y dio voces a los escuadrones de Israel, diciéndoles: ¿Para qué os habéis puesto en orden de batalla? ¿No soy yo el filisteo y vosotros los siervos de Saúl? Escoged entre vosotros un hombre que venga contra mí. Ahora, todos los días Goliat salía y desafiaba a los israelitas a que enviaran a un hombre para que peleara contra él. Sigamos con los versículos 9 al 11. Si él pudiere pelear conmigo y me venciere, nosotros seremos vuestros siervos, y si yo pudiere más que él y lo venciere, vosotros seréis nuestros siervos y nos serviréis. Y añadió el filisteo: Hoy yo he desafiado al campamento de Israel, dadme un hombre que pelee conmigo. Oyendo Saúl y todo Israel estas palabras del filisteo, se turbaron y tuvieron gran miedo. No resultó pues nadie que pudiera salir a pelear con este filisteo Goliat. Sigamos adelante con los versículos 12 hasta el 22. Y David era hijo de aquel hombre efrateo de Belén de Judá, cuyo nombre era Isaí, el cual tenía 8 hijos. Y en el tiempo de Saúl, este hombre era viejo y de gran edad entre los hombres. Y los 3 hijos mayores de Isaí habían ido para seguir a Saúl a la guerra. Y los nombres de sus 3 hijos que habían ido a la guerra eran Eliab, el primogénito, el segundo Abinadab y el tercero Sama. Y David era el menor. Siguieron pues los 3 mayores a Saúl. Pero David había ido y vuelto dejando a Saúl para apacentar las ovejas de su padre en Belén. Venía pues aquel filisteo por la mañana y por la tarde, y así lo hizo durante 40 días. Y dijo Isaí a David su hijo: Toma ahora para tus hermanos un efa de este grano tostado y estos 10 panes, y llévalo pronto al campamento a tus hermanos. Y estos 10 quesos de leche los llevarás al jefe de los 1000, y mira si tus hermanos están buenos, y toma prendas de ellos. Y Saúl y ellos, y todos los de Israel, estaban en el valle de Ela, peleando contra los filisteos. Se levantó pues David de mañana y dejando las ovejas al cuidado de un guarda, se fue con su carga como Isaí le había mandado. Y llegó al campamento cuando el ejército salía en orden de batalla y daba el grito de combate. Y se pusieron en orden de batalla Israel y los filisteos, ejército frente a ejército. Entonces David dejó su carga en mano del que guardaba el bagaje y corrió al ejército, y cuando llegó preguntó por sus hermanos si estaban bien. David llegó al campo de batalla porque había traído comida para sus hermanos, los cuales estaban sirviendo en el ejército. Avancemos ahora con los versículos 23 al 27. Mientras él hablaba con ellos, he aquí que aquel paladín que se ponía en medio de los dos campamentos, que se llamaba Goliat, el filisteo de Gat, salió de entre las filas de los filisteos y habló las mismas palabras, y las oyó David. Y todos los varones de Israel que veían a aquel hombre huían de su presencia y tenían gran temor. Y cada uno de los de Israel decía, ¿no habéis visto a aquel hombre que ha salido? Él se adelanta para provocar a Israel. Al que le venciere, el rey le enriquecerá con grandes riquezas y le dará su hija y eximirá de tributos a la casa de su padre en Israel. Entonces habló David a los que estaban junto a él diciendo, ¿qué harán al hombre que venciere a este filisteo y quitare el oprobio de Israel? Porque ¿quién es este filisteo incircunciso para que provoque a los escuadrones del Dios viviente? Y el pueblo le respondió las mismas palabras diciendo, así se hará al hombre que le venciere. David se turbó de que nadie aceptara el desafío. Y continuamos con los versículos 28 al 30. Y oyéndole hablar Eliab, su hermano mayor, con aquellos hombres, se encendió en ira contra David y dijo, ¿para qué has descendido acá? ¿Y a quién has dejado aquellas pocas ovejas en el desierto? Yo conozco tu soberbia y la malicia de tu corazón, que para ver la batalla has venido. David respondió, ¿qué he hecho yo ahora? ¿No es esto mero hablar? Y apartándose de él hacia otros, preguntó de igual manera, y le dio el pueblo la misma respuesta de antes. Note usted que sus hermanos tratan de enviarlo a casa, pero David no se va. Y proseguimos leyendo los versículos 31 al 39 de este capítulo 17 del primer libro de Samuel. Fueron oídas las palabras que David había dicho, y las refirieron delante de Saúl, y él lo hizo venir. Y dijo David a Saúl, «No desmaye el corazón de ninguno a causa de él. Tu siervo irá y peleará contra este filisteo». Dijo Saúl a David, «No podrás tú ir contra aquel filisteo para pelear con él, porque tú eres muchacho y él un hombre de guerra desde su juventud». David respondió a Saúl, «Tu siervo era pastor de las ovejas de su padre, y cuando venía un león o un oso y tomaba algún cordero de la manada, salía yo tras él y lo hería y lo libraba de su boca. Y si se levantaba contra mí, yo le echaba mano de la quijada y lo hería y lo mataba. Fuese león, fuese oso, tu siervo lo mataba, y este filisteo incircunciso será como uno de ellos, porque ha provocado al ejército del Dios viviente». Añadió David, «Jehová que me ha librado de las garras del león y de las garras del oso, él también me librará de la mano de este filisteo». Y dijo Saúl a David, «Ve, y Jehová esté contigo». Y Saúl vistió a David con sus ropas, y puso sobre su cabeza un casco de bronce, y le armó de coraza. Y ciñó David su espada sobre sus vestidos, y probó a andar porque nunca había hecho la prueba. Y dijo David a Saúl, «Yo no puedo andar con esto porque nunca lo practiqué». Y David echó de sí aquellas cosas. Ahora, cuando Saúl oyó que David iba a salir a pelear contra Goliat, trató de vestirle con su armadura. Pero David era simplemente un muchacho, y le explicó a Saúl que tendría que pelear con las armas que estaba acostumbrado a usar. ¿Qué lección hay en esto para nosotros, amigo oyente? Hay tantos hoy en día que tratan de ser algo que no son, o tratan de hacer algo que no son llamados a hacer. Amigo oyente, si Dios le ha llamado a usar una honda, no trate de usar una espada. Si Dios le ha llamado a hablar, pues hable. Si Dios le ha llamado a hacer otra cosa, entonces haga eso que Dios le ha llamado a hacer. Si Dios le ha llamado a cantar, entonces cante, amigo oyente. Pero si Dios no le ha llamado a cantar, por favor, no cante. Son demasiados los que tratan de usar una espada cuando la honda en verdad les queda a la mejor talla. Veamos ahora cómo David mata a Goliat, el gigante de Gat. Leamos el versículo 40 de este capítulo 17 del primer libro de Samuel. Y tomó su cayado en su mano, y escogió 5 piedras lisas del arroyo y las puso en el saco pastoril, en el zurrón que traía, y tomó su honda en su mano y se fue hacia el filisteo. Algunos creen que David escogió 5 piedras lisas por si acaso erraba con la primera y poder entonces usar las otras 4 piedras. Pero David no pensaba errar, amigo oyente. ¿Por qué entonces escogería 5 piedras? La respuesta la encontraremos en el segundo libro de Samuel, capítulo 21, versículo 22, donde leemos: estos 4 eran descendientes de los gigantes en Gad, los cuales cayeron por mano de David y por mano de sus siervos. ¿Se fija usted? Goliat tenía 4 hijos, y David estaba seguro que saldrían tan pronto como él diera muerte a su padre. Es por eso que David escogió las 5 piedras. Continuemos ahora leyendo los versículos 41 al 47. Y el filisteo venía andando y acercándose a David y su escudero delante de él. Y cuando el filisteo miró y vio a David, le tuvo en poco, porque era muchacho y rubio y de hermoso parecer. Y dijo el filisteo a David: ¿soy yo perro para que vengas a mí con palos? Y maldijo a David por sus dioses. Dijo luego el filisteo a David: ven a mí, y daré tu carne a las aves del cielo y a las bestias del campo. Entonces dijo David al filisteo: tú vienes a mí con espada y lanza y jabalina, mas yo vengo a ti en el nombre de Jehová de los ejércitos, el Dios de los escuadrones de Israel, a quien tú has provocado. Jehová te entregará hoy en mi mano, y yo te venceré, y te cortaré la cabeza, y daré hoy los cuerpos de los filisteos a las aves del cielo y a las bestias de la tierra, y toda la tierra sabrá que hay Dios en Israel. Y sabrá toda esta congregación que Jehová no salva con espada y con lanza, porque de Jehová es la batalla, y él os entregará en nuestras manos. Y usted bien sabe el resto de la historia, amigo oyente. El tiempo no nos da para presentarla toda, pero Dios le dio la victoria a David, quien mató a Goliat. La batalla, como dijo David, era del Señor, y el gigante y todos los filisteos fueron entregados en manos de David y del ejército israelita. Este capítulo concluye con el renovado interés que Saúl expresa en David. Aparentemente no le reconoció como el mismo mozuelo que antes tocaba el arpa en su presencia. En el versículo 18 del capítulo 16, notamos que uno de los criados del rey describe a David como hijo de Isaí, que sabe tocar y es valiente y vigoroso y hombre de guerra. Luego, en el versículo 21, vemos que Saúl lo hizo paje de sus armas, pero aparentemente nunca tomó en serio este aspecto de David como hombre de guerra. Solo ahora, después que David mata al gigante, es cuando vemos a Saúl interesado en David desde ese punto de vista. Y así, amigo oyente, concluimos nuestro estudio de este maravilloso capítulo 17 del primer libro de Samuel. Esperamos que haya sido de especial bendición para usted. En nuestro próximo programa, Dios mediante, entraremos en el capítulo 18. Contamos, pues, con su fiel y valiosa sintonía. Será, pues, hasta entonces, que el Señor le bendiga muy ricamente.
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1: El que es generoso, progresa. El que siembra, también cosecha. Al que esconde el trigo para venderlo más caro, la gente lo maldice. Al que lo vende a buen precio, la gente lo bendice. Trata de hacer el bien y te ganarás amigos. Busca hacer la maldad y el mal te destruirá. Quien confía en sus riquezas se encamina al fracaso, pero quien es honrado camina seguro al triunfo. He leído lo que dice la Santa Biblia en el libro de Proverbios, capítulo 11, versículos desde el 25 hasta el 28. Hola amigos, soy Donizetti Barrios y les doy una cordialísima bienvenida a Promesas de Dios. Un abrazo fraternal. Rompe costillas para cada uno de ustedes. Gracias por estar en nuestra sintonía en este día. Muchísimas gracias por contarle a sus vecinos, amigos, compañeros, familiares acerca de este programa, de los beneficios que tiene este espacio y en qué horarios y qué días nos pueden escuchar y en qué frecuencias de radio o en qué páginas de internet. Gracias por ello. En tercer lugar, gracias por escribirnos y compartirnos con muchos detalles cómo este programa les está ayudando a mejorar como seres humanos. Cada que usted saca de su tiempo para escribir qué, quién, cómo, cuándo y dónde este programa le ayudó, cada que usted incluye esos detalles y nos escribe, somos muy beneficiados. Sí, podemos demostrar por escrito con sus cartas o sus correos electrónicos que efectivamente este programa debe continuar al aire y que está provocando buenos resultados, está ayudando a la gente. Así es que muchas gracias por tomar ese tiempo para escribirnos lo que este espacio ha hecho en sus vidas. No importa que me esté contando de cosas que sucedieron hace 2 o 3 años atrás, todo eso es valioso. En cuarto lugar, gracias, gracias y gracias por orar por nosotros cada día, por nosotros, por nuestras familias, gracias. Cuando conversas con Papito Dios y le pides por nosotros, de verdad que nos haces un gran bien. En este día, quiero iniciar el programa orando a Papito Dios dando gracias, porque nos estamos acostumbrando a ser personas agradecidas, que alaban, que bendicen, que exaltan a Dios, que le dicen cosas bonitas a Dios. En lugar de estarnos quejando, murmurando, criticando, lo que hacemos es prorrumpir en alabanzas, en cosas bonitas, que de nuestros labios salgan cosas lindas hacia el cielo. Y ahora quiero pensar en una de las tantas cosas buenas que Dios nos da para darle las gracias. Y una de ellas, de las cuales nosotros tenemos que estar agradecidos, es porque Dios no nos paga de acuerdo a nuestras cosas necias o malas que hacemos, sino de acuerdo a su misericordia. El salmista lo dice muy claro: no me has pagado conforme a mis iniquidades, sino conforme a tus misericordias. Dicho de otra manera, imagínese usted examinar el trabajo de una persona, y lo que usted le va a pagar depende de cómo le fue en ese trabajo. Usted entonces evalúa el trabajo y dice: mire, de acuerdo a lo que usted hizo en este trabajo, yo le voy a dar solamente una moneda. Pero de acuerdo a mi misericordia, le voy a dar 1,000,000 de monedas. No le estoy pagando por el mal trabajo que realmente hizo. Le estoy pagando de acuerdo a mi generosidad. Y en este caso, de acuerdo a mi misericordia, porque la misericordia es dar algo bueno a pesar de. No se lo merece la persona, pero usted le da eso porque pasa por alto en su misericordia, en esa benevolencia, aquellas cosas por las cuales más bien debería reprenderle y castigarle. Entonces, demos gracias a Papito Dios por ello. Señor, con el salmista nos ponemos de acuerdo en decir gracias porque no nos has pagado conforme a nuestras obras, conforme a nuestros errores, conforme a nuestras necedades, sino que nos has pagado conforme a tu misericordia. Si realmente las cosas que nos pasan en la vida fueran meramente producto de las cosas que hacemos, nos iría muy mal, porque el saldo está en contra, no a favor. Tenemos un saldo negativo. La verdad, Señor, es que merecemos castigo, pero es tan grande tu misericordia que cuando nos arrepentimos, cuando pedimos perdón, tú nos perdonas y tú nos levantas y tú nos asistes por tu misericordia, Señor. Por eso, gracias porque cada mañana son nuevas tus misericordias. Gracias por no pagarnos conforme a nuestras maldades, sino conforme a tu misericordia. Gracias.

0: Si puedes encontrar una excusa, no la uses. Cuando se trata de excusas, el mundo está lleno de grandes inventores. Es triste ver a algunas personas que se pasan la mitad de su vida diciendo lo que van a hacer y la otra mitad explicando por qué no lo hicieron. Un pretexto es la prueba de que hiciste lo que no hiciste, a fin de que otros piensen que no hiciste lo que hiciste. Puedes fracasar muchas veces, pero no serás un fracasado hasta que comiences a echarle la culpa a alguien. Nuestros errores fracasan en la misión de ayudarnos cuando culpamos a otras personas por ellos. Cuando das excusas, abandonas el poder de cambiar. Tratas bien a otras personas cuando no las culpas por algo que está mal en tu vida. No te preocupes por las personas que alabas, pero ten cuidado por las que culpas. Una frase de Edmund Goss. Puedes caer muchas veces, pero no serás un fracasado hasta que digas que alguien te empujó. Una excusa es el artículo de menos provecho que se haya fabricado jamás. La mayor parte de los fracasados son expertos en dar excusas. Siempre hay suficientes excusas para el que es lo bastante débil como para usarlas. En realidad, el mundo no tiene suficientes muletas para todas las excusas cojas. Siempre es más fácil encontrar excusas que el tiempo para hacer las cosas que no queremos hacer. Así que, busca una forma de cumplir con algo, en lugar de una excusa. No hay excusa para un ser humano lleno de excusas. El que comete un error y luego encuentra una excusa para eso, en realidad comete dos errores. Ten en cuenta esta verdad. El zorro le echa la culpa a la trampa y no a sí mismo. Una frase de Blake. Ten cuidado de no hablar como el viejo zorro. Nunca te quejes y nunca des explicaciones. El admitir los errores aclara las cosas y te hace ver más sabio que antes. Una frase de Arthur Gitterman. Siempre es más fácil hacer un trabajo bien que fabricar un pretexto por lo que no has hecho. El diablo espera con impaciencia para proveerte una excusa para cada pecado. El tiempo que se emplea en pensar en excusas y pretextos se usaría mejor en oración, haciendo planes, preparándote y trabajando hacia tus metas en la vida.
1: Te adoramos, Señor.

es el dueño del banco, el girador del cheque, él lo va a reconocer y te lo va a pagar. El cheque lo estoy sacando del libro de cheques del Banco de la Fe de Charles Spurgeon, de la serie Grandes Devocionales de Libros Clie. Y el de hoy se encuentra en Isaías capítulo 49, versículo 13 en la Biblia. Cantad alabanzas, oh cielos, y alégrate, tierra, y prorrumpid en alabanzas, oh montes, porque Jehová ha consolado a su pueblo, y de sus pobres tendrá misericordia. Tan dulces son las consolaciones del Señor, que no solo pueden celebrarlas los creyentes, sino también los cielos y la tierra pueden acompañar este cántico de alabanza. Difícil cosa es hacer cantar a un monte, y sin embargo, el profeta invita a hacerlo a un verdadero coro de montañas. Quiere que el Líbano y el Sirión, los montes altos de Basán y Moab, canten al unísono a causa de las bendiciones de que ha sido objeto Sión. No podemos hacer nosotros que las montañas de dificultades, de pruebas, preocupaciones y trabajo sean tantas ocasiones para bendecir a nuestro Dios. Prorrumpid en alabanzas, oh montes. La promesa de que Dios tendrá misericordia de los miserables lleva consigo un alegre voltear de campanas. Escucha su música. Cantad, alégrate, prorrumpid en alabanzas. El Señor quiere que su pueblo sea feliz a causa de su amor inagotable. No quiere que andemos tristes y vacilantes. De nosotros pide adoración de creyentes. No puede desampararnos. ¿Por qué suspiramos y estamos malhumorados, como si en efecto nos abandonara? Danos, Señor, arpas afinadas y voz de querubines para cantar alborozados delante de tu trono.

0: Hago una pausa y ya entro brevemente con la segunda parte de Promesas de Dios.
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0: Aquí estamos entrando con la segunda parte de Promesas de Dios, Donizetti Barrios acompañándote. Quiero recordarles el correo electrónico por si quiere enviarnos un mensaje. promesas@cbclavoz.com. CBC La Voz se escribe todo en minúscula y pegado sin guiones. La C de cielo, la V con la que escribes Victoria y otra vez la C de cielo. Allí diría CVC. Luego la voz, la L de luz, la A de amor, la V de victoria, la O de oración y la Z con la que escribe corazón. promesas@cbclavoz.com. Y si desea enviarnos una carta a través del correo convencional, hágalo al apartado postal 2889 Miami, Florida 33 144 Estados Unidos.

0: ¡El correo!
1: Veamos lo que ha traído el cartero para ti en esta oportunidad. En este sobre hay un mensaje especial de parte de Papito Dios para ti, que eres muy especial para Papá Dios. Por eso el Señor ha movido tiempo, espacios, circunstancias y personas para provocar el que justamente en este día y a esta hora tú escuches lo que Él te dice. Entonces podremos mantener la frente en alto en cualquier circunstancia, sabiendo que todo irá bien, pues conocemos la ternura del amor de Dios hacia nosotros y sentiremos su calor donde quiera que estemos, porque Él nos ha dado el Espíritu Santo para que llene nuestros corazones de su amor. Romanos capítulo 5, versículo 5 en la Biblia. Yo sí.

Escuchas a esta hora Promesas de Dios. Donizetti Barrios te está acompañando. Varias horas llevaba el detenido sentado en una silla. Esperaba turno para ser interrogado. La frase misma, turno para ser interrogado, era como una espina clavada en la carne, un clavo en la mente. Luis Vargas Miranda, presunto guerrillero chileno, miraba el techo, miraba el piso y miraba la ventana abierta de ese quinto piso del juzgado militar de Santiago. De pronto, salió de la silla, corrió cuatro pasos y se arrojó por la ventana. Era el mes de agosto. Ya nunca sería interrogado. Amigo, supongo que debe de ser algo inquietante el esperar turno para ser interrogado. Me imagino las cosas que pasarán por la cabeza de la persona, inocente o no. ¿Qué decirle al juez? ¿Qué tono de voz emplear? ¿Qué actitud tomar? ¿Debe uno ser desafiante y agresivo, o mejor, humilde y manso? ¿Ha de confesarse culpable o alegar que es inocente? Y conforme van pasando las horas y se acerca el momento del interrogatorio, el detenido pasa por los más diversos estados anímicos. Muchas veces, cuando se le lleva al interrogatorio, ya está vencido, destruido, acabado. ¿Sabía usted que todos los seres humanos estamos esperando el momento fatal de ser interrogados? No digo que hoy mismo estaremos bajo arresto en una comisaría, ni que hay un juicio pendiente contra nosotros. Digo que todos los seres humanos, tarde o temprano, seremos interrogados ante Dios, el juez supremo. Todos tenemos que presentarnos un día ante el Tribunal Augusto del Cielo. Allí se nos interrogará acerca de lo que hicimos en todos los momentos críticos de nuestra vida, y se nos pedirá razón de todos los males que hemos hecho. ¿Qué actitud vamos a tomar? ¿Desafiante, altanera y agresiva, o pasiva, mansa y humilde? ¿Reconoceremos nuestro pecado o alegaremos que somos inocentes? No tenemos que llegar a ese momento final. Podemos ahora, en este mismo momento, tomar esa actitud sensata y humilde. Jesucristo ya pagó en la cruz del Calvario el precio de nuestra redención. Él murió en nuestro lugar. Él tomó la culpa nuestra. Lo único que tenemos que hacer ahora es pedirle a Cristo, Señor y Salvador, el perdón completo, gratuito y eterno. Él, Jesucristo, nos librará de todo juicio. Para eso vino al mundo. Así es que, ya mismo, no dentro de 5 o 20 minutos, no, ahora mismo, vamos a pedirle perdón a Dios por nuestros pecados. Vamos a pedirle que nos perdone, que nos dé salvación del alma. Dios no puede perdonar disculpas o excusas. Él solo perdona pecados que le son confesados. Así es que, di esta sencilla oración conmigo. Repite conmigo, Señor Jesús, yo confieso que moriste en la cruz del Calvario para perdonar mis pecados. Quiero reconocer en este momento, públicamente, que la sangre que tú derramaste en la cruz hace 2000 años, esa sangre es la que me limpia de pecado. Esa sangre está pagando con muerte la muerte que yo me merezco. Gracias, Señor, porque al pagar ya no debo nada. Tú pagaste mi deuda. Tú no eras pecador. El pecador soy yo. Pero tú pagaste la deuda como si fuera tuya, para que no me la cobraran a mí. Así es que gracias, Jesús. Te entrego mi vida. Entra en mi corazón y transforma mi ser. Me arrepiento de todos mis pecados. Empieza a cambiar mi vida desde ahora. Gracias por perdonarme, por empezar a transformar mi vida y por la salvación de mi alma.
te felicito por esta oración que acabas de hacer, y si hoy la has hecho por primera vez o si hoy te has reconciliado con Papito Dios, por favor escríbeme y me cuentas los detalles, cómo te llamas, en qué ciudad vives, en qué país, eres hombre o mujer, niño, joven, adulto, cuéntame esos detalles. Y otra cosa, si me pides material de crecimiento espiritual, te lo voy a enviar por internet, no por correo convencional, sino a través de la internet. Pero por favor, me solicitas ese material para podértelo enviar. El correo electrónico al cual debes escribirme es promesas@cbclavoz.com. Repito, promesas@cbclavoz.com. Ahora, imaginemos que no tienes al alcance una computadora con internet. Te voy a dar la dirección a la cual me puedes escribir correo convencional. Es apartado postal 2889. 2889, ese es. Apartado postal 2889, Miami, Florida, Estados Unidos. Miami es la ciudad, Florida el estado, y el país se llama Estados Unidos. Y luego viene el código postal. Código postal 33144. Voy a decirlo de corrido. Apartado postal 2889, Miami, Florida, 33144, Estados Unidos. Miami, Florida, 33144, Estados Unidos. Espero tu correo.

Henry Nouwen dijo una vez en una entrevista para la publicación Leadership: "No puedo decir continuamente no a esto o aquello, a menos que haya algo 10 veces más atractivo para elegir. Se necesitan enormes cantidades de energía para decir no a mi lujuria, mi avaricia, mis necesidades y a los poderes del mundo. La única esperanza es encontrar algo tan obviamente verdadero y atractivo a lo que pueda dedicar todas mis energías para decir sí. Una de tales cosas a la que puedo decir sí es cuando entro en contacto con el hecho de que soy amado. Una vez que he descubierto que en mi imperfección total aún soy amado, llego a liberarme de la compulsión de hacer cosas para triunfar".

0: Y así llegó la parte final de Promesa de Dios por este día. Donizetti Barrios les dice, por favor, cuando se levante de su cama, no ponga los pies en el suelo, sino las rodillas, para comenzar el día con oración. Es el deseo de Dios y el mío, que ustedes sean prosperados en todas las cosas y que tengan salud, así como prosperan sus almas.
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Bienvenidos, estimados oyentes, bienvenidos a Campiña del Señor. Les saluda Efraín Gómez, listo para llevarles hoy siempre nuestra música sacra, música de cuerda y música ranchera cristiana. Espero que estén bien. Agradeciendo a Dios en esta madrugada por las lluvias que han caído todavía en algunos lugares aledaños de la capital hondureña. Sobre todo creemos que han caído esas lluvias ahí donde están las represas. Y cada día está subiendo, va subiendo. Le damos gloria a Dios por eso. Bueno, ya estamos en el mes de octubre. Hoy es 2 de octubre, el mes también de mucha lluvia. Así que confiamos que con estas lluvias se va a llenar esos embalses, esas represas. Bueno, bendiciones de Dios. Estoy haciéndole un turno a mi compañero Jorgito Gómez hoy. Y entonces, por eso está usted escuchando la voz de su servidor. Bendiciones de Dios. Bienvenidos. Gracias por estar en sintonía de la Voz Evangélica de Honduras, la primera emisora cristiana de nuestro país. Estos son nuestros números telefónicos para que usted comience a marcarlos. 2234-6640, 2234-6648. Para sus mensajitos de WhatsApp, escríbanos al 9833-6068. Inmediatamente vamos entonces a iniciar con la primera alabanza, y es poner las cargas en nuestro Dios, en nuestro Señor Jesucristo. Pon tus cargas en Cristo. Qué lindo canto, ¿no cree? Pongamos nuestras cargas en Él. Estamos tan cargados en este tiempo. Casi no hay nadie que pueda decir, yo no estoy cargado. Todo mundo tiene cargas. Vamos a escuchar entonces, pon tus cargas en Cristo.

Las 4:11 en esta madrugada fresca, bastante fresca aquí en la capital, gracias a Dios. Tengo saludos de nuestra fiel oyente, la hermana Rosita Fonseca Palma, desde Colonia 21 de Octubre. Le saludamos a nuestra estimada hermana, quien saluda a la vez a este servidor, a todos los oyentes de la Voz Evangélica de Honduras a nivel nacional e internacional, también al personal que labora en este medio. Le saluda con esta alabanza, victoria en Cristo. Sí, en Cristo tenemos victoria. También tengo saludos de nuestra fiel oyente, la hermana Cidia Ismenia Tosta. Saludamos a nuestra estimada hermana con el canto que nos ha solicitado, lo ora a ti mi Dios. Con saludos a la familia Lorenzo Tosta y a todo el personal que labora en la Voz Evangélica, a todos los oyentes a nivel nacional. Gracias por el saludo también para este servidor. Dios me la bendiga, a nuestra hermana Cidia Ismenia Tosta. Bueno, vamos a complacer estas primeras peticiones de cantos en esta madrugada aquí en Campiña del Señor, ya en el 10º mes del año, el mes de octubre. Ya se fue el año, ya viene Navidad. ¿Qué le parece? ¿Cómo va el tiempo? Escuchemos la música.

Las 4:18 minutos, 4:18 minutos. Tengo saludos de nuestra fiel oyente, la hermana Leila Rivera, desde el estado de Virginia, Estados Unidos de Norteamérica, quien saluda a mi compañero de labores, Jorgito Gómez, deseando que Dios le bendiga muy ricamente y a toda su familia, a la princesa Mía y a sus padres. También un saludo para todos los hermanos a nivel nacional e internacional, hermanos de HRBC y Estéreo Luz, que Dios les bendiga en gran manera. Y mantengamos la luz encendida, nos dice siempre nuestra fiel oyente. Saludos también para su esposa, dice el hermano Jorgito siempre, que Dios la bendiga en gran manera. Bueno, vamos a un saludo también para todos los oyentes a nivel nacional. Y le saluda con esta alabanza que tiene por título Hasta aquí me ayudó Jehová. Con todo gusto estaremos complaciendo con esta alabanza. Tengo saludos también de la hermana Esmeralda Benítez. Le saludamos a nuestro fiel oyente. Un saludo para mi compañero de labor, Jorgito Gómez, que siempre lo escucha allá en Cones, Belén, Lempira. La alabanza que nos ha solicitado dos acontecimientos.

0: en HRBC, las 4, 29 minutos.
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4: Continuamos con más aquí en Campiña del Señor. Ya son las 4:31. Y no olvidemos que ya estamos con un nuevo número para WhatsApp. Ya no nos escriba al 9471-2038, porque ya no lo tenemos aquí habilitado. Ahora usted debe escribirnos al 9833-6068, nuestro nuevo número para WhatsApp. Repetimos, 9833-6068. Y 8 es nuestro número para WhatsApp. Gracias por ustedes que ya están familiarizados con este nuevo número. Bueno, tengo saludos de, vamos a ver, de nuestro fiel oyente Luis Guerrero, quien nos sintoniza en Roatán, Islas de la Bahía. Roatán, Islas de la Bahía. Le saludamos a nuestro fiel oyente, la alabanza que nos ha solicitado Los Trigales. También tengo saludos de el hermano Rolando Zelaya desde la Empalizada Olancho, quien saluda a todos los oyentes de la Voz Evangélica de Honduras, muy especialmente a la hermana Leila Rivera en el estado de Virginia, Estados Unidos de Norteamérica, a la hermana Lourdes Belis en Orlando, Florida. Saludos a la hermana Rosa Amalia Rosales Ortiz en Olanchito, Lloro, a la hermana Dilcia Hueso en la Lima, Cortés. Otros saludos para la hermana Adelaida Pinot en Colonia Hato de en medio de la capital hondureña. Alemana Adelfa Espinosa en la Macada Copán. Saludos a alemana Ercilia Orellana en Quiraguara, Intibucá. También extensivo el saludo a alemana Rosita Fonseca Palme en Colonia 21 de Octubre de la capital hondureña. Alemano José Félix Pineda en Colina Santa Bárbara. Otros saludos para alemano Claudio Salina y su esposa alemana Alicia Padilla en el Carrizal San Francisco de la Paz Olancho. También saludos para nuestro hermano Rafael Orellana en esta capital. Le dedique esta alabanza. Te amo porque me nace. 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Bueno, seguimos disfrutando. Seguimos gozándonos. Bendiciones para ustedes entonces que ya van a sus labores. Cuando venimos para la radio encontramos ya muchos automóviles que van de un lado para otro. Y eso significa algunos están quizás para regresar a casa. Otros van a sus trabajos, que Dios los bendiga, Dios les guarde, gracias por su fina sintonía. Y también para todas las personas que ya están precisamente en sus trabajos, en sus labores, Dios les bendiga. Los voceros de Cristo y Ramón González vienen para seguir bendiciéndonos con la música de Campiña del Señor.

Seguimos con más aquí en Campiña del Señor. Bueno, saludos para todos ustedes que nos sintonizan en esta hora. Dios les siga bendiciendo. Y la Voz Evangélica de Honduras agradece su fina sintonía, sus oraciones y sus ofrendas para mantener la luz encendida. Seguimos adelante, ensanchando las estacas. Gracias a ustedes que envían sus ofrendas mensuales. Algunas personas ayudan de esa forma, otros lo hacen de una manera de una vez. Pues, gloria a Dios, gracias por sus ofrendas. Le agradecemos muchísimo. Bueno, tengo saludos de la terminación 4133. Vamos a ver, nuestro hermano Mauro Alfredi. Dice saludos al hermano Denis, al hermano Miguelito, hermano Daniel. Complázcame con la alabanza. Yo me levanto temprano para ir a trabajar. Ya le vamos a complacer con su alabanza, mi estimado hermano. Dios me le bendiga. También tengo salud de la hermana Adelfa Espinosa desde la Macada, Copán, quien saluda a todos los oyentes de la Voz Evangélica de Honduras. Gracias por el saludo para este servidor. Muy especialmente a la hermana Leila Rivera en el estado de Virginia, Estados Unidos de Norteamérica, al hermano Rolando Zelaya en la Empalizada Olancho y a todo el personal que labora en este medio. Les saluda con este canto que tiene por título Como un relámpago, como un relámpago. Bueno, vamos a escuchar más música aquí en Campiña del Señor. Tengo también saludos, vamos a ver, otros saludos de la terminación 7121. Bueno, si queremos el tema de Tomás Ocampo, Vive la Realidad, le escribe su servidor, su hermano y amigo Miguelito. Dice, no me confundan, saludos para el hermano a Mauro Pérez, Daniel Denis Gutiérrez. Vamos sobre ruedas hasta La Esperanza en Tibucá. A fieles oyentes, colegas, dice, de la Voz Evangélica de Honduras. Bueno, vamos entonces a complacer estas alabanzas cuando ya se marcan las 4:42. Vamos a escuchar entonces, yo me levanto temprano para ir a trabajar. ¿Y usted se levanta temprano? Hay que levantarse temprano.

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1: Si usted quiere saber si la persona con la cual está saliendo es la que más le conviene para esposo o esposa, entonces quizás le interese conocer las características de una relación saludable. Una relación ha alcanzado madurez cuando las dos personas se convierten en buenos amigos, disfrutan estar juntos y la comunicación es natural. Ambos son fieles a los valores que profesan y cuando tienen conflictos son capaces de superarlos sin herirse. Se saben personas libres y se sienten respetados. Y por último, su familia y sus mejores amigos están sinceramente emocionados con su relación. Recuerde que no existe la persona perfecta, pero sí aquella con la cual sea agradable vivir. Le habla Sixto Porras de Enfoque a la Familia.
2: Visite enfoquealafamilia.com.

0: Las 4 ya con 50 minutos, 4:50 minutos. Y tengo saludos de la hermana Ana Rosa Sorto, desde Siguatepec, que le saludamos a nuestra fiel oyente con alabanza que nos ha solicitado el reloj de Dios. Ya le vamos a complacer a nuestra estimada hermana. Que Dios le bendiga en gran manera. También tengo saludos de nuestro fiel oyente, el hermano Leonidas Castro, desde Quimistán, Santa Bárbara. Y el saludo para todos los oyentes a nivel nacional e internacional, con alabanza, una alabanza del grupo de Wilman Camposeco. Ya le vamos a complacer a nuestro fiel oyente, Dios me lo bendiga. También tengo saludos de la terminación 2757. Dice, por favor, complázcame con No Dejes Ir los Días, de México 80, de hermana Marian Mejía. Dios me le bendiga, hermana Marian. Otro saludo es de la terminación 1175. Les pido oración por mis hijas Jenny Ochoa. Bueno, estaremos orando por sus peticiones con el pastor Marco Ríos, que ya está llegando por ahí. Dios me le bendiga. Mi hermana María Gloria Reconco también nos ha enviado una nota de voz, así que vamos a escuchar esta nota de voz.
1: El Señor me lo bendiga, hermano Efraín. Ya me levanto oscurito a escucharlo, hermano Efraín. Porque bonita la alabanza, bonitos los versículos que da. Y gracias al Señor que Dios siempre me lo mantiene vigoroso. Y así lo tendrá hasta la venida del Señor. Y bendiciones, hermano Efraín, de parte de la hermana Gloria de la Calera. Que quiero que me complazca con la alabanza, todo se lo debo a él, hermano, porque amanecimos alegres, contentos, porque nos da un día más, mi Padre Celestial, que sea para gloria el Señor, hermano.
0: Bueno, Dios me la bendiga, mi hermana María Gloria Reconco, ahí en La Calera, Mateo, Dios me la bendiga en gran manera. Tengo también saludos de la terminación 4133. Bueno, ya complacimos esta alabanza. Yo me levanto tempranito para ir a trabajar. Bueno, bendiciones de Dios para nuestros fiel oyente. Y tengo más saludos de la hermana, vamos a ver, la hermano. Bueno, Mario Carrasco, esta es una. Gracias por enviarnos también ese detalle acerca de misión compartida. El Señor me le bendiga en gran manera. Y estaremos entonces complaciendo la petición también de nuestro, de la terminación 7121. En la voz de Tomás Ocampo vive la realidad, le describe su servidor, su hermano y amigo, dice Miguelito, Dios me le bendiga. Con saludos a Mauro Pérez, Daniel Denis Gutiérrez, vamos si es sobre ruedas, hasta La Esperanza, Intibucá, pues que Dios les bendiga, Dios les guarde en su viaje, mi hermano. Bendiciones de Dios, ya le vamos a complacer entonces con su alabanza.

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Muy buenos días, muy buenos días, amados hermanos. Una vez más estamos aquí, les saludamos a usted que nos escuche en toda nuestra nación a través de las frecuencias de la Voz Evangélica de Honduras. Usted que nos escucha a través de Estéreo Luz, también le saludamos y muchas gracias. Este es su programa Oración por Honduras. Así que cada mañana estamos aquí para llevar este tiempo de oración e invitarle a usted, y gracias por unirse con nosotros a orar, a clamar a nuestro Dios. Es una oportunidad que el Señor nos regala nuevamente. Podemos abrir nuestros ojos, contemplar la luz de un nuevo amanecer. Y qué bueno es que podemos entrar a su trono de gracia con esa confianza, con esa seguridad que tendremos la respuesta a nuestras oraciones. Así que les saludamos a usted y muchas gracias por siempre estar en esa fiel sintonía de HRBC, la Voz Evangélica. A usted también que nos escucha fuera de nuestra nación, les saludamos. Y muchas gracias también por reportarnos su sintonía, por escribirnos sus peticiones y también sus saludos, que los recibimos aquí con mucho aprecio. Y gracias también por estar pendiente siempre este tiempo de oración. Quizás ustedes, muchos nos escuchan en horarios diferentes, pero ahí están siempre escuchando la radio a través del Tuning Radio, a través de la aplicación que muchos han instalado ya en su teléfono. Así que si usted no lo ha hecho, hágalo para que donde quiera que usted vaya, usted pueda escuchar a HRBC, la Voz Evangélica. Así que muchas gracias le damos al Señor. A usted como ofrendante, como sembrador, le saludamos. Y gracias también por seguirse sumando con su ofrenda generosa. Esa ofrenda que nos ayuda a llevar cada día la palabra de Dios. Su ofrenda está cumpliendo una gran misión evangelizadora. Está llevando un mensaje de esperanza y de vida eterna. Nos ayuda a mantener esas repetidoras encendidas. Recuerde que son 21 repetidoras que están instaladas en esta nación y todas necesitan estar encendidas. Todas necesitan que esos recibos de energía eléctrica sean cancelados en la fecha indicada para que cada repetidora pues se mantenga encendida, porque cada repetidora, si una se apaga, pues el enemigo aprovecha para hacer su trabajo, pero nosotros no vamos a permitir eso. Seguiremos avanzando y gracias a usted porque se suma cada día con esa ofrenda generosa. Lo animamos entonces a seguirlo haciendo. Así que alabamos al Señor, bendecimos su nombre porque Él es bueno, porque su misericordia es para siempre. Y esa verdad de Él permanecerá de generación tras generación. Y por lo tanto nosotros estamos aquí por esa fidelidad de Dios. Así que también le recordamos nuestras líneas telefónicas ya listas, habilitadas para usted. 2234-6640, 2234-6648. Y también está nuestro nuevo número de WhatsApp. Así que el anterior ya no nos escriba allí porque ya no lo tenemos habilitado aquí en cabina. Ahora este es el nuevo número aquí en cabina para que usted nos escriba su petición: 98-33-60-68. Así que guarde ese número ya ahí en su teléfono para que usted allí nos escriba. Y en este tiempo de oración, pues no nos mande notas de voz porque difícilmente las podemos escuchar. Tampoco no nos llame a ese número de WhatsApp porque no se pueden contestar llamadas. Solamente es para que usted nos escriba ahora mismo su petición. Le repito ese número: 98-33-60-68. Ahí está ese número ya listo para que usted nos escriba su petición. Ya muchos hermanos nos han escrito ya sus peticiones allí. Así que usted sígalo haciendo, tómese esos segunditos ahí para escribirnos su petición y estar listos para orar por usted. Y también hay una palabra que quiero compartirle en el Salmo 146 que dice: Alaba, oh alma mía, alaba, oh alma mía, a Jehová. Alabaré a Jehová en mi vida, cantaré salmos a mi Dios mientras viva. Mire qué preciosa palabra la de este salmista. Y que mientras él viva, él va a cantar salmos al Señor. Y él dice en el versículo 3: No confiéis en los príncipes ni en hijo de hombre, porque no hay en él salvación. Pues sale su aliento y vuelve a la tierra. En ese mismo día perecen todos sus pensamientos. ¿Oye? En ese mismo día perecen sus pensamientos. Bienaventurado aquel cuyo ayudador es el Dios de Jacob, cuya esperanza está en Jehová su Dios, el cual hizo los cielos y la tierra, el mar y todo lo que en ellos hay, que guarda verdad para siempre, que hace justicia a los agraviados, que da pan a los hambrientos,
Y luego dice: Jehová liberta a los cautivos, Jehová abre los ojos a los ciegos, Jehová levanta a los caídos, Jehová ama a los justos, Jehová guarda a los extranjeros, al huérfano, a la viuda sostiene, y el camino de los impíos trastorna. Reinará Jehová para siempre, tu Dios, oh Sión, de generación en generación. Y cierra diciendo: Aleluya. Esa palabra aleluya, que significa alabanza a nuestro Dios. Así es que, hermanos, esa es la palabra para que usted pueda meditar hoy en este salmo. Así que le recordamos, escríbanos, llámenos ahora mismo a esos números que los he mencionado, y luego estaremos orando por usted. Vamos a escuchar ya esta alabanza, luego entramos a este tiempo de oración. Escuchamos.

Bien, hermano, después de escuchar esta alabanza que esperamos haya bendecido su vida y nos haya preparado para entrar a este tiempo de oración, yo le invito a que oremos. Eterno Dios y Padre nuestro que estás en los cielos, sea honrado y santificado tu nombre. Te damos gracias, te bendecimos, exaltamos tu nombre. Gracias por darnos la gran oportunidad nuevamente de abrir nuestros ojos, poder contemplar la luz de un nuevo día, la oportunidad para entrar a tu trono de gracia. Una vez más unido a todos mis hermanos oyentes que a esta hora se levantan, que están ahí, Señor, pendientes de este tiempo de oración y que se unen a orar, a clamar, y que cada día, Dios, estamos aquí para decirte gracias por esa bondad, por esa misericordia. Gracias porque tenemos hoy ese gran privilegio de entrar a tu trono de gracia, interceder por cada familia, por esa familia que hoy atraviesa momentos difíciles, situaciones de adversidad, problemas financieros, problemas de desempleo. Oro por cada miembro de cada familia, para que haya paz, haya armonía, para que haya unidad, para que cada día, Dios, puedan reconocer que la única manera de ver tu gloria es estar siempre unidos, que hay esa paz y esa armonía. Te ruego, Dios, que tú seas bendiciendo hoy cada familia, haciendo provisión en la vida de todos. Esa familia que hoy no tiene alimento en la mesa para su familia. Esa familia que hoy se levanta triste, preocupada. Esa familia que está atravesando el dolor, la pérdida de un ser querido. Esa familia que hoy se siente sola, que siente que ya no tiene fuerzas para luchar. Allí, Señor, tú estás para obrar. Y tú estás allí para dar fortaleza. Tú estás allí, Señor, para permitir que todo aquello que hoy está pasando en sus vidas tenga una respuesta, tenga una salida. Hay muchas familias que necesitan restaurar su vida espiritual. Te rogamos, Dios, que también puedan restaurarse. Muchas familias que luchan, batallan con un familiar atado por las drogas y el alcoholismo. También, Señor, sé que tú puedes liberar esas vidas. Sé que tu mano poderosa puede hacer una liberación total. Tú lo puedes hacer ahora mismo, así como liberaste a muchas personas atadas por el enemigo. Así hoy puedes liberar a esas vidas que hoy se encuentran atadas por esa situación en su vida. Te rogamos, Dios, que tú sigas obrando. Salvación sobre toda familia. Que tú traigas salvación, vida eterna, y que el Espíritu Santo cumpla cada día esa labor de convencer al hombre del pecado, de la justicia y del juicio. Gracias, Dios. Es una oportunidad que hoy tenemos de poder llegar a tu trono de gracia y decirte también que sigas restaurando a ese matrimonio que está pasando una crisis. Restaure, Dios, allí donde ya no hay esperanza, donde todo ha muerto, tú puedes cobrar vida nuevamente. Ese matrimonio puede cobrar vida en tu mano poderosa. Esa situación, Dios, esos momentos de crisis que atraviesan, no son para ti nada imposible. Tú puedes hoy revertir todo aquello que pareciera que ya no tiene esperanza, solución. En el nombre de Jesús, restaura, Dios, ese matrimonio, a ese hombre, esa mujer que hoy se ha levantado y está clamando, Dios, por esa restauración. Te ruego que tú obres con tu mano poderosa. Como también oramos por cada enfermo, pedimos, Dios, que tú sigas sanando toda dolencia, toda enfermedad. Que cada día, Dios, veamos tu gloria, tu poder, obrando en la vida de cada persona que atraviesa un problema de salud. Muchas familias que están desesperados, angustiados, por un familiar que está allí enfermo, que está atravesando un cáncer en sus vidas.
que tienen problemas, Señor, en sus huesos, en sus articulaciones, desgastes, problemas en la sangre, quizás problemas renales, en el corazón, en el páncreas, en su hígado, en sus riñones, en sus pulmones, problemas cerebrales, oh Dios mío, problemas de un cáncer que muchos atraviesan hoy en sus vidas. Quizás para muchos ya no hay esperanza. Quizás para muchos la última palabra que han recibido es, ya no tiene esperanza de vida. Pero en esta hora, Dios, la última palabra no la tiene el hombre, la tienes tú. Y tú puedes hoy revertir toda palabra que la ciencia médica ha vertido en contra de una persona que esté enferma. Porque para ti una enfermedad no es un problema, es la oportunidad que tú tienes siempre para seguirle mostrando a este mundo y a toda familia que tú eres el único Dios verdadero, el único Dios que salva, que restaura, que da vida y que puede transformar el corazón de la vida de un hombre. Padre, muchas gracias te damos. Glorifíquese en este día. Sane toda dolencia. Y no importa cómo esté ese diagnóstico, no importa cuál sea ese diagnóstico médico que haya recibido, lo importante es saber que tenemos a un Dios sanador.

palabra de aliento, de vida, de esperanza a esas personas que lo necesitan. Padre, gracias, te lo pedimos en el nombre de Jesús. Glorifíquese en la vida de la iglesia, en el liderazgo, en el pastorado. Oramos, Dios, y le pedimos que tú direcciones cada día al liderazgo y al pastorado de la iglesia en esta nación. Es tiempo de volver a los principios de tu palabra. Es tiempo de volver al principio que hemos olvidado, porque de esa manera vamos a ver la gloria suya manifestándose. Por lo tanto, Dios, clamamos y le pedimos también por nuestra nación, porque también nuestro Honduras necesita de una iglesia que se vuelve ese principio, de esa iglesia que vuelve a tomar el lugar que le corresponde, no el lugar que muchos le han dado en esta tierra, porque muchos han cambiado el rumbo de la iglesia, muchos han cambiado la dirección de la iglesia, cuando la dirección tú la estableciste en tu palabra, y esa dirección no puede cambiar. Por lo tanto, este país necesita, y oramos, y le pedimos que usted siga obrando en esta nación, obrando en medio de la inseguridad que vivimos, de los problemas que vive esta nación, de delincuencia, de criminalidad, de los problemas de corrupción que enfrenta nuestro Honduras. Problemas, Señor, que solamente cuando sean erradicados vamos a ver, Señor, la diferencia. Vamos a ver cómo las situaciones cambian en esta nación. Y oramos para que cada día la seguridad en esta nación sea una realidad en la vida de cada ciudadano de este país que clama por esa seguridad. Te rogamos en el nombre de Jesús que tú seas Dios obrando en nuestro Honduras. Pedimos paz para nuestra nación. Oramos por la salvación de Honduras, de cada familia en esta nación, que tú toques sus vidas, sus corazones. En el nombre de Jesús, Padre eterno, gracias te damos y bendice nuestro Honduras. Sane nuestra tierra. Y oramos, Dios, por los problemas que vive la salud en este país. Los problemas que tienen que ser resueltos, porque cada ciudadano que va en busca, Dios, de que se le atienda su salud, muchas veces lo que recibe es un no hay. Hoy no hay atención. Quizás, Señor, le pedimos hoy por este gobierno, para que también pueda atender con urgencia las necesidades de la salud en este país, solucionando en primer lugar la situación que enfrenta, donde hay paros que solo afectan a un pueblo. Y te ruego, Dios, que tú obres en este país. Son tantas las situaciones que enfrenta nuestro Honduras, que necesitamos, Señor, que tú levantes. Y si vas a usar este gobierno para hacer los cambios trascendentales en esta nación, que tú lo uses para tu propósito. Y si no, tú vas a levantar, Señor, a una persona que realmente tenga claro cuál es la necesidad de Honduras. Necesitamos paz en nuestra nación. Necesitamos tranquilidad en nuestro Honduras. Necesitamos seguridad en esta nación. Padre, gracias. Oramos por la lluvia que continúe llegando, Dios, a cada rincón de Honduras, para que haya producción en el campo, para que el ganadero tenga pasto para sus animales. Oramos, Dios, y le pedimos que sea usted obrando en este día, en nuestro Honduras. Muchas gracias. Usted es la única esperanza. La única esperanza de Honduras se llama Jesucristo. Y no hay otro Dios fuera de ti. Y si hay otro Dios, ese Dios está muerto. Ese Dios no es Dios, porque el único Dios que vino del cielo y volvió a ascender a los cielos se llama Jesucristo. Y Él es el que ha prometido volver a llevar su iglesia. Por lo tanto, en ese Dios confiamos, en ese Dios creemos y en ese Dios depositamos toda nuestra esperanza. En el nombre de Jesús, muchas gracias le damos por este ministerio, por HRBC, por Estéreo Luz. Muchas gracias, porque este ministerio cumple una gran labor en esta nación. La labor que también la iglesia debería de hacer cada día, de salir a predicar el evangelio. Este ministerio lo hace todos los días, 24/7.
llevando una palabra de esperanza y de vida eterna. Esa

palabra que necesita, es esa palabra que puede cambiar el rumbo de una persona, de una familia. Gracias Dios, porque cada día estamos aquí para llevar palabra de aliento, de esperanza y de vida. Y oramos Dios, para que tú seas bendiciendo este ministerio. Oh Dios, oramos por las finanzas en este ministerio, que tú las puedas bendecir cada día, para seguir avanzando en la proclamación del Evangelio y también para seguir manteniendo esa luz encendida en cada repetidor en esta nación. Gracias, porque esa ofrenda cumple esta gran misión. Esa ofrenda de cada ofrendante, de cada sembrador, está cumpliendo esa gran misión. Y yo te ruego, Dios, que muchos más se sigan sumando con esa ofrenda generosa, que muchos más se levanten hoy este día y puedan decir, aquí estamos. Nos unimos también a seguir manteniendo esa luz encendida, a seguir proclamando el Evangelio de Cristo. Padre, gracias por el personal en este ministerio. Oramos, Dios, para que cada día nos ayudes para poder, Señor, hacer tu voluntad y no la nuestra, que podamos llevar cada día la labor que nos has encomendado de la manera que tú lo esperas. Muchas gracias, Dios, por la vida de mi hermana Ana Belinda como directora en este ministerio. Junto a su familia pedimos cobertura y la ponemos en tu mano, que tú los guardes, los pongas a salvo cada día. Y oramos también por la vida de nuestros hijos que hoy van a sus centros de estudios, a las escuelas, a los colegios, a las universidades. Sé, Señor, que tú, el ángel de Jehová, siempre estará alrededor de su vida para guardarlos, para protegerlos. Y nadie que quiera acercarse a hacerles daño lo hará, porque siempre verá que hay alguien que los cuida. Y ese se llama Jesucristo. A través de esa cobertura que usted le da a sus hijos cada día, muchas gracias, porque el ángel de Jehová campa alrededor de sus hijos y él es el que los defiende. Padre, gracias te damos por la vida del pastor Venancio y su esposa. Oramos también por su vida, los ponemos en tu mano, ponemos toda dolencia de sus cuerpos en el control de tu mano poderosa. Y oramos, Dios, para que tú le sigas dando vigor a su vida. Esos huesos tú los vigorizas cada día, les das las fuerzas para seguir adelante y poder sentir esa fuerza, Dios, que te rogamos por esa vértebra de tu siervo, que tú la fortalezcas cada día en el nombre de Jesús. Oramos, Dios, y que pueda ver con sus ojos cada día tu gloria en este ministerio, en el nombre de Jesús. Gracias por cada oyente fuera de Honduras y en nuestra nación. Que tú sigas abriendo puertas para cada uno en el nombre de Jesús y que puedan ver tu mano poderosa obrando en medio de cualquier situación que hoy estén atravesando. Padre, muchas gracias. Oramos en Cristo Jesús, nuestro Salvador. Amén y amén. Siga llamándonos 22-34-66-40, 22-34-66-48, nuestro número de WhatsApp 98-33-60-68, para que allí nos escriba su petición de oración. Esta alabanza, luego la palabra, y entramos a orar por sus peticiones. Escuchamos.

Gloria al Señor, que esa sea su petición cada día, que el Señor le dé más y más cada día las fuerzas para seguir adelante. Ese es un momento que podemos cada día clamar al Señor y decirle: Señor, dame fuerzas, porque las necesitamos de Él. Las fuerzas no vienen de otro lado, sino que de Él, Dios Todopoderoso. Estamos en este tema que queremos cerrarlo aquí también hoy, que se titula Puesto los ojos en Jesús. No hay que poner la mirada en otro lado, en otro Dios que no sea el Dios del cielo, el Dios de la Biblia. Muchos hablan de Dios, pero no es el Dios de la Biblia. Están hablando de un Dios diferente, porque el Dios de la Biblia no es lo que están diciendo. Porque cuando hablamos del Dios de la palabra, estamos hablando de la verdad, del verdadero Dios, del que nos dejó los lineamientos a seguir. Y si usted quiere tener una vida victoriosa, entonces ponga su mirada en Cristo Jesús. No ponga la mirada en el hombre. No ponga la mirada en el pastor de su iglesia, en el líder de su iglesia, porque se le va a fallar. Los pastores le fallamos a la oveja. El líder le va a fallar. No vamos a estar 24/7 como está el Señor con usted. Quizás una situación te la vamos a poder atender, otra vamos a tener que enviar a otra persona que lo haga, porque no podemos. Pero el Señor nos atiende. Ponga su mirada en Cristo. Y le decía que, ayer le decía que el Señor nos advierte que el desaliento no debe desviar nuestra mirada. Y en Hebreos capítulo 12, en el verso 2 dice: puesto los ojos en Jesús, el autor y consumador de la fe. Hay que poner esa mirada en Él. Y en segundo lugar, el Señor nos aclara aquí algo, que en esta carrera no estamos solos. No estamos solos. Usted no está solo en esta carrera. Si usted empezó a caminar con el Señor, Él lo acompaña. Él va con usted, Él va conmigo. Y por lo tanto, no se rinda. Nuestro Dios está con nosotros. No se dé por vencido. No quite su mirada de Él. Porque para que nosotros lleguemos a su presencia, Él primero sufrió la muerte en la cruz, para abrirnos el paso, el camino, para poder llegar también nosotros a su presencia. Porque debemos de correr con paciencia y hacer frente al pecado por medio del poder del Espíritu Santo. Dice el versículo que corramos con paciencia la carrera que tenemos por delante. Pero antes dice que hay que despojarnos de cualquier pecado que esté asediando nuestra vida. Por lo tanto, por muy difícil que parezca todo, Él está con nosotros y en nosotros. Muchos han logrado vencer a lo largo de la vida y en forma constante y en circunstancias mucho más difíciles de las que estamos experimentando quizás ahora. Y como dice, si usted lee el capítulo 11, el contexto de este capítulo 12 de Hebreos, Usted se va a dar cuenta que lo que usted está padeciendo, eso es insignificante, porque es importante. Mire, lo que todos los profetas de Dios tuvieron que enfrentar, tuvieron que sufrir. Esos hombres que Dios levantó para llevar un mensaje a un pueblo, a un rey, a una persona, y que experimentaron vituperios, azotes, prisiones, cárceles, fueron apedreados, muchos murieron aserrados, otros a filo de espada, anduvieron de acá para allá, cubiertos de pieles de ovejas y de cabras, pobres, angustiados, maltratados. Pero los profetas de ahora no caminan así. Pero estos profetas, de los cuales el mundo no era digno, porque ellos se sometieron a la voluntad de Dios y sufrieron todo eso. Y así como Cristo no se rindió, tampoco nosotros debemos de rendirnos en esta carrera. Él no se rindió. Él vino a esta tierra, Él vino a una misión, a morir en la cruz del Calvario para perdonar nuestro pecado, y Él nunca se rindió de cumplir con esa misión. Por lo tanto, en tercer lugar, el Señor
nos aclara que debemos fijar nuestros ojos en Él. Hay que poner nuestra mirada. ¿Por qué nos pide el Señor que pongamos la mirada? ¿Por qué el escritor le dice a los creyentes, pongan los ojos en Jesús? Porque Él es el autor de nuestra fe. O sea, la fe que usted y yo tenemos hoy no ha sido producto de que algo nació en nosotros. No. Él es el autor de la fe. El que corre no debe mirar hacia atrás. Así como los competidores. Sino mantener. Hay competidores que con una mirada hacia atrás perdieron la dirección. Un momento de distracción los va a dejar fuera de la carrera. Y por eso el escritor dice, hay que caminar esta carrera, pero con los ojos puestos en Jesús. Y eso implica alejar la mirada de todas las distracciones, de todo lo que lo esté distrayendo a usted, de caminar con el Señor. Quite esa mirada de esas cosas que le están distrayendo a usted, y con el fin de contemplar a Jesucristo. Por lo tanto, el escritor dice, puesto los ojos en Jesús, porque Él es el autor de la fe. Si hoy usted está enfrentando dificultades, desalientos, si hoy lo está enfrentando, es muy fácil perder la perspectiva. Pero gloria a Dios, no estamos solos. Hay ayuda en Él. Y muchos han logrado vencer a lo largo de la vida y en forma constante en las circunstancias mucho más difícil de las que hoy usted está experimentando. El sufrimiento es el campo de adiestramiento para alcanzar la madurez en la vida cristiana. Le repito esto, y grábeselo, apúntelo si quiere. El sufrimiento es el campo de adiestramiento para alcanzar la madurez en la vida cristiana. Sí, el sufrimiento desarrolla nuestra paciencia y convierte en agradable nuestra victoria final, el cual es Cristo Jesús. Yo le animo, ponga los ojos en Jesús. Ya no lo siga poniendo en nadie más. No ponga la mirada en los hombres. No pueden hacer nada, pero el Señor sí puede hacer algo por usted. Así que vamos a orar en esta mañana por sus peticiones, y queremos iniciar orando para que sea Dios obrando en su vida. Nuestra hermana Leila Rivera, oramos siempre por su familia, pedimos cobertura, pedimos por su sobrino en España, oramos por la hermana Dirce Hueso, la hermana Félix Pineda, la hermana Delfa Espinosa. Oramos, Dios, para que tú pongas cada día sanidad en sus cuerpos, en el nombre de Cristo Jesús. Oramos también, nuestra hermana Jenny Rodas, siempre le pedimos que sea usted obrando en su familia, por la salud del hermano Moisés, que está interno en el hospital, le dio un derrame facial. Sea Dios obrando y restaurando su salud, en el nombre de Cristo Jesús oramos. Padre amado, glorifícate allí en la vida de mi hermano, en el nombre de Jesús. Oramos también por la familia Castro Martínez, pedimos paz, tranquilidad en su vida. Oramos, Dios, para que tú sigas obrando en sus finanzas, en sus negocios, tú lo hagas próspero cada día y que tú lo guardes en el nombre de Cristo Jesús. También queremos orar, nuestra hermana dice aquí, por nuestra hermana Leti, por su tía Jenny Karen, por su nieto Dylan, Samara, por Jason. Oramos, Dios, por esa cobertura en su vida, que tú siempre estés ahí presente y no hay nada que se levante en su contra que prospere, porque tú siempre estarás allí para hacer su defensa en el nombre de Cristo Jesús. Oramos también, dice aquí mi hermana, vamos a ver, para el niño Gabriel Valles Llanes, hoy está cumpliendo años, que Dios lo bendiga, que Dios lo haga crecer cada día, en el nombre de Cristo Jesús. Dios bendiga a su familia. También oramos por nuestra hermana Cidia, Ismenia Tosta, sus hijos Moisés, José, Ismeni, Sas, su nuera Sandy, Jackie, su yerno Abel, su nieta Názare, Sofía, Victoria, su esposo Héctor, su vida, su negocio, Padre. Son las peticiones de mi hermana cada día, y nuevamente las ponemos en tu mano y pedimos, Dios, una respuesta para ella cada día, en el nombre de Jesús. Nuestro hermano David Licona, oramos también por
la vida espiritual y por la salud y por esa situación económica. Oramos también por la salud y crecimiento de Yankel, por Vanessa Frank, por salud, por su esposo, por sus hijos, que se acerquen al Señor. Oramos también por Tiago Andrés, por Sofi Figueroa y también por Alice. Dios, que hagas una obra de sanidad en el nombre de Cristo Jesús. También por esa situación de Nuri de Jaciel oramos y le pedimos, Dios, por Pamela, que también tú puedas darle salud y también tú le puedas ayudar en sus estudios. También oramos, dice aquí mi hermano, por mi garganta, mi mal aliento, por sinusitis, estoy resfriada, cobertura en mi familia, para que también le paguen ese dinero que aún le deben. Oramos, Padre, para que tú seas obrando en cada petición de mi hermano en este día. Como también oramos, dice nuestra hermana Rosario Guevara, por la salud de Jaciel Zavala, de Gloria Cali, de Juan Morazán, también de Norma Morales, de Humberto Clet, de Delmi Fiallo, de María Fernanda. También oramos para que ahí están todos ellos esperando a Dios ese milagro en su vida. Y yo sé que tú vas a obrar cada día en el nombre de Cristo Jesús. Oramos también por la vida, dice aquí, que Dios dé sabiduría, discernimiento para poder guiar a nuestra familia, a nuestros hijos, a los pies de Cristo, en el nombre de Jesús. Leticia Rivera, oramos también por su hija Derlin, por sanidad de cáncer. Oramos, Dios, para que tú hagas ese milagro en su vida, y por su hijo Ricky, ahí en la cárcel, trata con su vida. Por Wilmer, rompe esas cadenas de alcoholismo y drogadicción en su vida, en el nombre de Cristo Jesús. También nuestra hermana Neida Castellón, oramos también por su madre. Pedimos, Dios, para que tú afirmes sus piernas y que pueda volver a levantarse y caminar, Señor, en el nombre de Jesús. Y por su hermana, esa leucemia, Padre, te ruego que tú la canceles en el nombre de Jesús y que tú hagas provisión de salud en sus vidas, en el nombre de Jesús. Oramos también, dice aquí, por la salud de mis hijos, que sean temerosos de Dios, por mi esposa, dice, y por esa lluvia que el Señor está mandando, que Dios cada día sea bendiciendo su vida y su familia, en el nombre de Jesús. También nuestra hermana dice aquí, por mi suegro Ángel Maradiaga, que se ha operado este día de hoy en Choluteca. Oramos para que sea Dios obrando en la cirugía y también que se recupere pronto, en el nombre de Cristo Jesús. Oramos también, dice aquí, por mi persona, por mis hijos, por mis tres hijos, mis tres nietos, mi nuera, mi esposo, que Dios nos cubra, nos guarde, cada día nos haga invisibles ante el poder del enemigo, en el nombre de Cristo Jesús oramos. También le pedimos, Dios, dice eso hoy nuestra hermana Carmen Cruz, oramos también por la salud de mi hermana, por sus hijas, por sus nietas, por sus nietos también, que vengan a los pies de Cristo. Mira el deseo de mi hermana en este día, Dios, que tú le des respuesta a cada una de sus peticiones. Oramos también por la vida, dice aquí, fortaleza espiritual en mi vida y cobertura y protección de mis hijas, y por Alfredo Flores, que tenga un encuentro personal con Cristo. En el nombre de Jesús oramos para que tú toques su corazón. También oramos, dice aquí, por mi vida espiritual, quiero seguir siempre adelante. Hay luchas en mi vida y es que estoy más, dice, porque estoy más en oración y pido fortaleza por la hermana Azucena Figueroa de la colonia, bueno, oramos una capital, oramos para que Dios les dé fortaleza para seguir adelante, en el nombre de Cristo Jesús oramos. También le pido por siempre por la cobertura del Señor en toda su familia, por una vecina, Rita, está interna, el Señor sea levantándola de esa cama, en el nombre de Cristo Jesús lo pedimos. Xiomara Palacio, oramos también por la salud de sus padres, de su hermana, de sus hijos, por su hogar, por su niña adolescente, que sea Dios dándonos la fuerza y la santidad, dice mi hermana, y seguir adelante, en el nombre de Cristo Jesús oramos. También le pedimos, dice mi hermana aquí, por mi hijo José Antonio, pidiendo un cambio de área de trabajo. Oramos para que sea Dios obrando en esa voluntad suya, Dios, que pueda permitirle esa oportunidad por una ayuda idónea. Y también hago otra petición, dice, por mi hijo Jonathan Martínez, por un trabajo, que Dios abra esa puerta, y por cobertura en su hogar oramos y le pedimos en el nombre de Cristo Jesús. También queremos orar por mi vida espiritual, dice, cada día seguir hacia adelante, dice nuestra hermana Tomás, en el nombre de Jesús. Oramos también, dice nuestro hermano Oscar Rodríguez, Yuscarán, nos escribe mi hermano, y oramos por su vida, nuestro hermano Oscar, Dios bendiga su vida, le dé fuerza para seguir adelante, y Dios bendiga a toda su familia, y que cualquier situación Dios pueda obrar una respuesta. Nuestra hermana Rosy
de cáliz, también por la salvación de su familia, sanidad completa, por la salud de María José, también por don Emanuel, que Dios lo sane de ese cáncer de colon, por su hijo Luis, por sanidad completa, y por una endoscopía que le harán a su hermano, que todo salga bien, en el nombre de Cristo Jesús, lo pedimos en esta hora. También oramos por nuestra hermana Carmen, por la vida de Helen, cobertura, protección, por su trabajo, que Dios lo guarde, le dé protección. Oramos también por salud, por su finanza, por su niña mía, también oramos por salud y cobertura, que Dios le dé cada día en sus estudios, en el nombre de Jesús, y Dios fortalezca su vida cada día, en el nombre de Cristo Jesús oramos. Amín, Ortega, también por su hija Sara, oramos por sanidad total en su vida, también de su familia, cobertura y protección. También oramos, dice aquí, por Andrea, para que empiece una capacitación el lunes. Y también oramos para que Dios le dé la sabiduría para poder tener ese trabajo que necesita. Por Alice, también oramos por salud. Por Darling, también oramos para que pueda tener hijos. Por Giancarlo y Ángeles, un trabajo para ellos. Y Leonardo, que Dios abre esa puerta para cirugía. En el nombre de Cristo Jesús oramos. También le pedimos a esta hermana Leslie Amador. Oramos también, dice aquí, por, vamos a ver, por, para su vida, para su padre, también como para su hijo. Oramos también para que la mano de Dios en su vida y su familia. Hoy les dijeron que a su hijo que se queda en la compañía. Bueno, oramos y gracias a Dios por eso. Y oramos también por la misericordia en su vida, por su padre. Está mejorando y dice, mi hermana, mil gracias. Me siento feliz y agradecida con Dios por ello. Así que oramos para que Dios haga una. Y también dice por el señor Asínculo Hernández. También oramos por su vida en el nombre de Jesús. En la mano de Dios sea terminando esa obra que ya empezó también en la vida de su padre y su familia. Oramos también, dice aquí, por salud en mi corazón, que Dios me guarde mi vida y me dé fuerza cada día, y por mis hijos que están en Estados Unidos, por mis nietos, yernos, nueras, que Dios los guarde allá donde están, y por su hijo Ángel, que regrese a casa por sabiduría y cobertura para toda su familia. Le pedimos en el nombre de Jesús. Oramos también por la vida, dice aquí, una persona que tengo que pagar dinero, para que el Señor le ponga entendimiento en su corazón, ya que no cuento con él, pero sé que Dios me va a proveer para poder pagar ese dinero. Dice, oramos para que la mano de Dios haga provisión en su vida, en el nombre de Jesús. Usted puede honrar esa deuda en el nombre de Cristo Jesús. Oramos también, dice aquí, por toda mi familia, cobertura, salud, por nuestra finanza, por mi querida madre Gloria Sagrario Cerrato Cruz, que siga confiando en nuestro Padre Celestial. Ella está sana, salva de toda maldad, y que salga de esa angustia, de ese temor, de esa ansiedad, de esa depresión, y que sane Dios su cuerpo. En el nombre de Cristo Jesús oramos, Padre, para que tú hagas una liberación total en su vida de las situaciones que la agobian. En el nombre de Cristo Jesús oramos. También le pedimos, dice aquí, por cobertura en mi país, Honduras, por los migrantes en Estados Unidos, por mi hijo David Lagos y mi familia, y por conversión y cobertura y salud. También dice mi hermana, en el nombre de Jesús oramos. También le pedimos, dice, por la salud de Marlon, oramos para que Dios ponga sanidad también en su vida y sea reintegrado en su trabajo. En el nombre de Cristo Jesús oramos. María del Carmen Andino, oramos también. Dice aquí, mi salud, mi matrimonio. Siempre nos escucha mi hermana Carmen, ahí en Río Abajo. Oramos para que la mano de Dios sea sobre su vida y en su matrimonio, en el nombre de Jesús. Oramos también por mi salud, dice que Dios pueda obrar en mi vida y me pueda sanar de esta artritis. Oramos también para por esa inflamación en su cuerpo, por su familia, por la vida de su hermano Pedro en Estados Unidos, para que Dios le dé salud. Dice nuestra hermana María de Los Ángeles, Dios fue obrando en su vida cada día. También oramos, dice aquí, por mi sobrino Said Nolasco, también esas amistades, que Dios las aparte de él y le abra puertas de un trabajo, en el nombre de Cristo Jesús oramos. También le pedimos, avanzamos la siguiente petición, dice mi hermana Francisca Andino, bueno, dice mi hermana, por cobertura en mi familia, Señor nos guarde, también por todo el estado de la voz evangélica, mi hermana, gracias hermana, Dios bendiga su vida y usted siga adelante también, y por su hijo que está de cumpleaños, que Dios lo bendiga este día y le dé fortaleza también para seguir adelante. Te manda Leticia Rivera, bueno, dice mi hermana, aquí vamos a ver, soy Jefferson García, oramos por su tío Abraham, dice García, dolor de cabeza en todo su cuerpo, oramos para que sea Dios obrando en la vida
de mi hermano, en el nombre de Jesús, de Abraham García. Dios sea sanando en el nombre de Jesús, y Dios bendiga la vida de Jefferson. Oramos también por la salud de mis padres, mi hermano, mis hijos, mi hogar, mi niña, adolescente. Dios sea obrando sanidad en el nombre de Cristo Jesús. Ana Carolina Valle, Dios le dé fuerza para seguir adelante en el nombre de Jesús. También oramos, dice mi hermana, vamos a ver por mi hija, ya que está privada de libertad. La pasaron de un hogar a otro, de un lugar a otro, y se siente deprimida, pero sé que Dios tiene el control de su vida, y ella le va a dar fuerza, Dios le va a dar fuerza para seguir adelante, y así como dice, no es lo que el hombre piensa. Así que oramos, Dios tiene el control, en el nombre de Jesús, y Dios le va a ayudar a salir adelante. Oramos también por la vida de mi hermana, de mi hermano, dice aquí, mi hermana Marta Hernández, por la salud. También oramos por su esposo, por que regrese a casa, y protección de sus hijos. También quiero orar por Jimmy Lama. Oramos, Dios, para que también sea usted obrando en su vida y que él pueda nuevamente reconciliarse con el Señor y que vuelva a los pies de Cristo. En el nombre de Jesús oramos y le pedimos que sea Dios tocando su vida y que él vuelva a tener ese encuentro personal con el Señor. Como también queremos orar por la vida de mi hermana María Moncada. Queremos orar también por la salud de mi hermana. Pedimos, Dios, por su vida espiritual, por su dolencia en su cuerpo. También queremos orar por su sobrina Dayana Espino y Mateo, que Dios los guarde esas malas amistades, y también que vuelvan a la iglesia a congregarse, y también que sean aplicados en sus estudios. Por Johnny también oramos para que Dios le ayude en su vida espiritual y salud física también en su vida, y por ese negocio familiar, que también sea Dios obrando en el nombre de Cristo Jesús, y que ponga clientes cada día. Por mi hermana María Lamas, oro también por su vida, para que Dios le dé fuerza, le dé salud, y sane también sus dolencias, en el nombre de Cristo. Susana Rosa Sorto, sanidad de diabetes, y todo su cuerpo le pedimos, en el nombre de Jesús. De Gloria Reconco, también oramos por su hijo Franklin, y dice Franklin Mauricio, ¿verdad? Que dice aquí, Palada, dice aquí, bueno, una cita en el hospital. Tiene cita en el hospital Franklin, así que oramos para que todo salga bien en el nombre de Cristo Jesús. Nuestro hermano Joel Pérez, oramos también para que sea Dios obrando en su salud, dando cobertura en su familia, y también esa permanencia que necesita en su trabajo, que Dios abra esa puerta para mi hermano en el nombre de Cristo Jesús. Oramos también, nuestra hermana Eglis Mendoza, dice aquí, por su hermano, está detenido, oramos ahí en Estados Unidos. Bueno, oramos para que pueda salir pronto, en el nombre de Cristo Jesús oramos. También le pedimos por Selenia Mesa, por Fernanda Molina, padece de un examen en su trabajo. Bueno, va a realizar ese examen, así que oramos para que sea Dios obrando, y por la salud y sabiduría, y también para Celina. Oramos para que Dios sea obrando en su vida. También queremos orar por nuestra hermana María Otilia Ortega. Oramos por la salud de mi hermana, crecimiento espiritual, conversión de su familia. También oramos por su columna, por sus piernas, Dios la fortalezca cada día, y por su nieto Jeffrey Michel, que Dios rompa esas cadenas de vicio en sus vidas. También oramos por Jersey Castillo, sanidad y sabiduría para él. Oramos también por ese negocio de paletas, de carro, que Dios ponga clientes cada día en el nombre de Jesús. Nuestra hermana Adelfa Espinosa, sanidad, recuperación de cirugía, también le pedimos en el nombre de Jesús. También de Marcia Mesa, sanidad en sus rodillas, en su columna, y también le pedimos que sea Dios obrando en toda su situación. Elvia de Morel, también oramos por la cervical de mi hermana, su seno, en su columna, su rodilla. Su nieto José Rubén, problemas de tiroides y de diabetes. También de María Elena Velázquez, problemas de cáncer. También de Naúm Hernández, que Dios sane ese cáncer de próstata. Rosibel, hígado graso y alergia. Lizeth Hernández, radioterapia, que también Dios obrando en el nombre de Jesús. Y también de Sarita Espinal, que Dios la sane de ese cáncer, le pedimos en el nombre de Jesús. También nuestro hermano Rolando Zelaya, oramos también por salud de mi hermano, crecimiento espiritual y cobertura para su vida y su familia. Carlos Mesan, también sanidad de su próstata, le pedimos en el nombre de Jesús. De Alicia Padilla, fortaleza para una hermana de su esposo que falleció su hija, en el nombre de Jesús.
nuestra hermana también, Claudio Salinas, sanidad en su vida, en su familia, y por esos proyectos que Dios puede obrar cada día, y también de mi hermano Aníbal Riera, que Dios haga sanidad en el nombre de Jesús. Padre, muchas gracias. Hemos orado por estas peticiones, las dejamos en tu mano, pedimos una respuesta y pedimos para que cada día la fe, cada día sea fundamental para ver la gloria de Dios obrando en medio de cada petición. Gracias, Dios, le damos por toda familia que hoy se ha levantado dispuesto a seguir confiando en ese Dios todopoderoso. En Cristo Jesús nuestro Salvador lo pedimos y hemos orado. Amén y amén. Bien, hermanos, llegamos al final de este programa y de esta semana. Así que yo lo animo a que vaya también a la iglesia este fin de semana. Congréguese, busque una iglesia donde congregarse. Así que aquí hoy junto al pastor Efraín Gómez le decimos que tengan un buen y fin de semana bendecido.

0: en HRBC, las 6.
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0: Es un gozo, estimados oyentes, ya estar en sus hogares para llevarles Cantemos a Dios, para que usted se goce, para que usted disfrute de este tiempo, de este espacio de música variada en Cantemos a Dios, hoy viernes 2 de octubre, el décimo mes del año 2026. De salud, Rey Gómez, entonces listos, Dios les bendiga a cada uno de ustedes que nos sintoniza en cualquier rincón de nuestro país hondureño a través de las 21 repetidoras de La Voz Evangélica. Gracias ya mucho en sus labores, por supuesto, en diferentes sitios del país, trabajando en las maquilas, trabajando en los mercados, manejando un automóvil, qué sé yo, y yendo a su trabajo, qué sé yo. Bueno, Dios les bendiga a todos. Ahí en el campo también nos sintonizan muchas personas. Pues les saludamos en esta hora a través de este espacio de Cantemos a Dios. Música variada. No olvidemos que ya no tenemos disponible el 94712038 para sus mensajitos de WhatsApp. Ahora usted nos escribe al 98336068. Gracias por sus llamadas telefónicas también al 2234-6640 y 2234-6648. Iniciamos con esta alabanza, con este grupo de coros que entona Steve Green. Preciosos coros. Son las 6:13 en Cantemos a Dios.
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0: aceptarán. Nunca se aparten de ti la misericordia y la verdad. Átalas a tu cuello, escríbelas en la tabla de tu corazón y hallarás gracia y buena opinión ante los ojos de Dios y de los hombres. Fíate de Jehová de todo tu corazón y no te apoyes en tu propia prudencia. Reconócelo en todos tus caminos y Él enderezará tus veredas. Proverbios capítulo 3, versículo 1 al versículo 6. Bueno, tengo saludos de nuestro fiel oyente, mi hermano Leónidas Castro desde Quimistán, Santa Bárbara, quien saluda a mi compañero de labores, Jorgito Gómez, a su esposa y también a su hija mía, deseando que Dios le bendiga muy ricamente. Alabanza que vamos a complacerles en la voz de Jaime Murrell. Delicias a tu diestra. También tengo saludos de nuestra hermana Leticia Rivera. Le saludamos a nuestra fiel oyente con alabanza, agradecimiento. Gracias por sintonizarnos allí en La Tigra, ciudad, lugar muy fresco allí en La Tigra. Casi todos los días llueve en esa zona. Dios me la bendiga, mi hermana. La Tigra aquí muy cerca de Tegucigalpa. Dios le bendiga a usted y también a toda su gente. Son las 6:23, 6:23 minutos.
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0: en HRBC, las 6:28 minutos.
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0: Las 6:37, 6:37 en Cantemos a Dios. Gracias por su fina sintonía y por ayudarnos a mantener la luz encendida con sus ofrendas, con sus oraciones y escuchando siempre este medio radial. Seguimos leyendo la bendita palabra de Dios en Proverbios capítulo 3 y el versículo 7. No seas sabio en tu propia opinión. Teme a Jehová y apártate del mal, porque será medicina a tu cuerpo y refrigerio para tus huesos. Honra a Jehová con todos tus bienes y con las primicias de tus frutos, de todos tus frutos, y serán llenos tus graneros con abundancia y tus lagares rebosarán de mosto. Hemos leído Proverbios capítulo 3, versículo 7 al versículo 10. Bueno, tengo saludos de nuestra hermana Cidia Ismenia Tosta. Le saludamos a nuestra fiel oyente con la alabanza que nos ha solicitado La Golondrinas. Con saludos a la familia Lorenzo Tosta, a todo el personal que labora en la Voz Evangélica de Honduras, a todos los oyentes a nivel nacional e internacional. Y gracias por el saludo también para este servidor. También tengo saludos de nuestra fiel oyente, la hermana Adelfa Espinosa, desde La Macada, Copán. Le saludamos a nuestra estimada hermana, quien saluda a todos los oyentes de la Voz Evangélica de Honduras, al personal que labora en este medio. Saludo especial a la hermana Adelfa Espinosa, al hermano Rolando Zelaya en la Empalizada Olancho, deseando que Dios le bendiga muy ricamente y que esté pasando un feliz día nuestro estimado fiel oyente, mi hermano Rolando Zelaya. También para la hermana Leila Rivera en el estado de Virginia, Estados Unidos de Norteamérica, le saluda con este canto: Dios es así. Tengo saludos también de la terminación 3818. Si tiene tiempo, dice, me saluda con la alabanza Anciano de Días. Bueno, Dios me le bendiga a nuestro fiel oyente. Y también tengo saludos del hermano Olvin Martínez, quien saluda a su padre Juan Ramón Martínez y sus niñas Kimberly, Dayana, a Vilma, Berenice, a Samantha, Abigail en Aldea Suyapa. Me puede escuchar con placer con el himno, dice el canto Nunca te olvidaré, de Vicente Montaño. Otro saludo es de la terminación 7788. Buenos días, bendiciones, estoy escuchando, es de mucha bendición. Bueno, muchísimas gracias, Dios me le bendiga a nuestros estimados oyentes que están en sintonía de este medio radial. Otro saludo que tenemos por aquí, vamos a escuchar, buenos días hermanos, nos dice la terminación 3767. 3767, vamos a escuchar también esta nota de voz. Son las 6:40, 6:40.
1: Buen día, hermano. Bendiciones a todos los oyentes, a ustedes en la cabina. Quiero que me complazca con un himno. Se llama La Recompensa. Le he pedido, pero no sé si está ahí. Se dice, ya viene la recompensa, ya no voy a llorar. Tengo a Cristo en mi vida, por eso quiero cantar. Les hablo de San Luis, Santa Bárbara.
0: Bueno, Dios me le bendiga, nuestra fiel oyente. Dios me le guarde. Saludos para el hermano Joel Pérez, que estará de cumpleaños, deseando muy pronto. Dios me le bendiga. Creo que es este domingo que estará de cumpleaños nuestro fiel oyente. Dios me lo bendiga en gran manera. 6:41.

0: Las 6:48, 6:48. Tengo saludos de la hermana Emily Rocío Orellana, quien saluda a todos los oyentes de la Voz Evangélica de Honduras. Gracias por escucharnos en Concepción Sur, Santa Bárbara. La alabanza que nos ha solicitado de gloria en gloria, que entona Marcos Huid. También tengo saludos de la terminación 2453. 2453, le escribo desde la Nueva Esperanza, San José de Comayagua. Quería escuchar una alabanza, dice, buscando una señal. Bueno, Dios me le bendiga a nuestra fiel oyente, Dios me le bendiga. De la terminación 2453. También tengo saludos de nuestra fiel oyente, la hermana Leila Rivera, desde el estado de Virginia, en los Estados Unidos de Norteamérica, quien nos dice, mantengamos la luz encendida. Así es, mi hermana. Saludos de su parte para la hermana Adelva Espinosa, también a la hermana Linda Miranda. Saludos para su querida hermana Alicia Padilla, a su esposo y a toda la familia, a la hermana Adelaida Pinot, a la hermana Rosamalia Rosales Ortiz. Saludos a mi compañero de labores, Jorgito Gómez, y a toda su familia, al hermano Adrián Mondragón, y también al hermano Rolando Zelaya, deseando que Dios le bendiga. Extensivo el saludo a la hermana Dilcia Hueso, a la hermana Alba Espinosa y al hermano Miguel Ángel Martínez, deseando que Dios le bendiga. Extensivo el saludo al hermano José Félix Pineda y a su hermana Otilia, deseando que Dios le bendiga muy ricamente. Tengo también saludos. Bueno, tengo una nota de voz por aquí. Vamos a escuchar esta nota de voz antes de cerrar el programa. Escuchemos esta nota de voz.
1: Buenos días, Dios le bendiga. Aquí le hablamos desde Puerto Cortés, Lourdes Andrade. Pues quiero una oración por Jeremy, por Jimito, por Alfonso, por mi vida, por mi nieto, por mi hogar, por mi casa, por mi economía, que sea Dios pues poniendo la mano en cada uno de nosotros y ayudándonos a seguir adelante. Dios me le bendiga grandemente, bendiciones desde lo alto. Y quiero el corito Alas de Paloma.
0: Bueno, muchas gracias a nuestra fiel oyente. Oramos en este momento al Señor por sus peticiones. Dios ponga su mano de sanidad divina en cada una de las personas que usted ha mencionado. Dios ha escuchado sus peticiones. Conforme a su fe se ha hecho, mi estimada hermana. También tengo saludos de la terminación 3681. Dios le bendiga, le escucho, dice, en Santiago Puringla, La Paz. Bendiciones de Dios, la hermana Marina Rivera. Bueno, nos vamos, le dejamos con música aquí en Cantemos a Dios. Será hasta el próximo lunes ya con mi compañero Jorgito Gómez, mientras nosotros nos tomamos un descansito. Feliz fin de semana para todos. A buscar de Dios. Usted ha tenido tiempo para sus diferentes cosas, la escuela, el colegio, qué sé yo, el trabajo, los diferentes quehaceres. Ahora vamos a tomar fuerzas. ¿Dónde? Ahí en la congregación, en su respectiva iglesia. Asista, no deje de ir a su iglesia a glorificar al Dios Todopoderoso. Para Efraín Gómez, ha sido un placer llevarles Cantemos a Dios. Bendiciones del Altísimo.

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0: 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Las 7, 2 minutos.
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0: de Cuba, Armandito Trujillo. Un aplauso para él, por favor.
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0: en HRBC, las 7, 29 minutos.
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1: Voy a leer en el libro de Hechos, capítulo 3, versículo 1 al 8. Hechos, capítulo 3, verso 1 al 8. Y la palabra del Señor dice: Pedro y Juan subían juntos al templo a la hora novena, la de la oración. Y era traído un hombre cojo de nacimiento, a quien ponían cada día a la puerta del templo, que se llama la hermosa, para que pidiese limosnas de los que entraban en el templo. Este, cuando vio a Pedro y a Juan que iban a entrar en el templo, les rogaba que le diesen limosna. Pedro con Juan, fijando en él los ojos, le dijo: míranos. Entonces él les estuvo atento, esperando recibir de ellos algo. Mas Pedro dijo: no tengo plata ni oro, pero lo que tengo te doy. En el nombre de Jesucristo de Nazaret, levántate y anda. Y tomándole por la mano derecha le levantó, y al momento se le afirmaron los pies y los tobillos. Y saltando se puso en pie y anduvo, y entró con ellos en el templo andando y saltando y alabando a Dios. Mi título es: no quiero más limosnas, quiero su poder. Cuando alguien pide una limosna, amados hermanos, está consciente que lo que pide es algo pequeño o en pocas cantidades. Pero de igual manera, también a la persona que se le pide una limosna, también esta persona entiende que lo que tiene que dar será también algo insignificante, de poco valor. Y es posible que exista alguien, pero al menos yo no he conocido a nadie que hasta el día de hoy, cuando le piden una limosna, saque de su bolsillo grandes cantidades de dinero para dárselos a cualquier necesitado que le pida. Pero esta historia, amados hermanos, que tenemos aquí, encontramos a un discapacitado que traían todos los días a una de las puertas del templo para pedir limosnas. Toda su vida la había pasado solo pidiendo limosnas, solo con sobras, con pequeñeces. Era un cojo de nacimiento, relatan estos versículos, que se conformaba con las limosnas que los que llegaban al templo le daban. Y también aquí aparecen dos hombres de Dios, llamados Pedro y Juan, a quien este cojo vio y le rogó que por favor le diesen una limosna. Un poco de dinero, pues, algunos centavos que le sobraran en el bolsillo. Pero quizás estos, al revisar sus bolsillos, no encontraron nada de dinero que darle a él en ese momento. Pero tenían ellos algo mejor, queridos hermanos. Y Pedro le dijo: lo que tengo te doy. En el nombre de Jesucristo de Nazaret, levántate y anda. Entonces cabe aquí una pregunta, amados hermanos, y es, ¿qué era entonces lo que tenía Pedro? Porque ahí no lo dice, pero sí dice, lo que tengo te doy. ¿Qué fue lo que le dieron a este cojo ese día que en el momento, en ese instante lo tomó de la mano derecha, se levantó? Fíjese bien, y aquel hombre fue sano inmediatamente. Sin duda alguna, queridos hermanos, lo que ellos andaban portando en sus vidas era poder, poder del Espíritu Santo. Eran portadores de algo grande. No eran portadores de limosnas, sino del poder del cielo dado por el Espíritu Santo. Amados hermanos, un poder más grande que el dinero. Hay que recordar que el Señor Jesús, antes de ascender al cielo, después de haber resucitado, les aclaró que cuando viniese el Espíritu Santo, fíjense bien, sobre ellos les dijo, recibiréis poder. Fíjense bien, y les dijo, permanezcan aquí hasta que reciban la promesa del Espíritu Santo, o sea, ese poder del cielo. Ahí eso se encuentra en el capítulo 1 de este mismo libro de los Hechos. Pero también relata que cuando llegó el día de Pentecostés, estaban los 120 reunidos ahí, y entre ellos estaba Pedro y Juan. Y estaban todos juntos orando, y ahí de repente vino del cielo un estruendo como de un viento recio que soplaba, el cual llenó toda la casa donde ellos estaban sentados, y fueron llenos de este poder. Ahí fueron llenos de este poder. Entonces lo que queremos decir, amados hermanos, es que si Pedro y Juan estaban ahí ese día que el Espíritu Santo se derramó en Pentecostés, fueron llenos del Espíritu Santo y por lo tanto de este poder, de una capacidad celestial para hacer cualquier cosa que humanamente no podamos hacer. Porque este poder es sobrenatural, está por encima de los poderes de este mundo, es el poder de Dios. Fíjense bien, por eso, amados hermanos, es que cuando Pedro le ofreció a este cojo lo que tenían ellos, o sea, el poder del Espíritu Santo, aquel cojo fue sano y se levantó y caminó como nunca lo había hecho. Y a partir de ese día, este que era cojo renunció a esa vida de limosnas. Fíjese bien, y comenzó a vivir bajo el poder del Espíritu Santo. Mis queridos hermanos, comenzó a caminar por el poder del Espíritu Santo. Comenzó a hacer lo que nunca había hecho por el poder del Espíritu Santo. Y entonces ya no quería limosna. Ese poder era lo que él anhelaba en su vida. Por eso es que estoy diciendo en mi título, no quiero más limosnas. Quiero entonces su poder. ¿Qué es lo que vamos a anhelar hoy? Es el poder. El poder que estaba en Pedro y Juan, amados hermanos. Y ese poder es el que hoy vamos a pedirle al Señor, que nos levante de la vida de limosna. Amados hermanos, hoy dejaremos de vivir en un mundito de pequeñeces y dejaremos de estar sentados sin poder movernos en el mundo espiritual como este cojo. Y no seguiremos conformes con las migajas, amados hermanos, que hasta hoy hemos recibido. Le voy a decir una cosa, todavía hay algo grande que nos está esperando. Hay un poder glorioso del Señor que quiere derramarnos sobre nosotros para llevarnos a cosas mayores en estos últimos días. Por eso quiero que diga conmigo, no quiero más limosnas. Quiero su poder. Y si nosotros hoy lo que queremos es su poder, amados hermanos, entonces vamos a decir que con este poder no viviremos un cristianismo de limosnas. Ahí en el versículo 1 Mire lo que dice: Pedro y Juan subían juntos al templo a la hora novena, la de la oración. Y era traído un hombre cojo de nacimiento, a quien ponían cada día a la puerta del templo, que se llamaba La Hermosa, para que pidiese, ¿qué? Limosnas de los que entraban en el templo. Y este, cuando vio a Pedro y a Juan que iban a entrar en el templo, le rogaba que le diesen limosna. Pedro, con Juan fijando en él los ojos, le dijo: míranos. Entonces él les estuvo atento, esperando recibir de ellos algo. Mas Pedro dijo: atención, no tengo plata ni oro, pero lo que tengo, ahí, lo que tengo, eso es poder, amados hermanos. Lo que tengo te doy, en el nombre de Jesucristo de Nazaret, levántate y anda. Poder. En la iglesia de Cristo, amados hermanos, existe un tipo de cristiano que está igual que este cojo, solo viviendo de limosnas. Porque ya dije en mi introducción que limosnas es algo poco, es una mínima cantidad de algo. Y eso es lo que está sucediendo. Nos hemos conformado a vivir con sobrantes, con lo insignificante, con lo poquito. Y nos hemos olvidado que hay algo grande disponible para nosotros, amados hermanos, que se llama el poder del Espíritu Santo. Y ahí hemos estado, en un pequeño mundito, donde creemos que eso lo es todo. Pero aquí, en estos versos, al menos aparecen, amados hermanos, dos tipos de cristianos limosneros que aquí están. Uno son los que dan limosnas. En ese versículo 2 dice que los que entraban en el templo, esos son los que llegan al templo a dar limosnas. Estos que entraban al templo solo podían dar limosnas. Y quizás algunos que no daban nada. Fíjense bien, porque el cojo seguía ahí y nadie andaba algo tan grande y tan poderoso como lo que andaban Pedro y Juan para que este cojo se levantara de aquella condición. Pero Pedro y Juan sí, con este poder, ellos demostraron que no estaban dándole limosnas al Señor, que lo que andaban por dentro era el poder del Espíritu Santo, y entraban al templo a dar una verdadera adoración, porque andaban llenos del Espíritu Santo. Pero fíjese bien, muchos llegamos a la iglesia, amados hermanos, pero lo que damos solo son limosnas. Y no solo estoy hablando de dinero, estoy hablando quizás de aplausos, que apenas son limosnas, de oracioncitas, de limosnas. Fíjese bien, de un tiempo que le damos al Señor cuando venimos aquí, que solo es limosna. O sea que hay gente, hay cristianos, fíjense bien, que nunca han podido estar en una reunión completa, nunca. Nunca, nunca han podido recibir la bendición del director que dice: Dios les bendiga. Nunca la han recibido, porque lo que han vivido, fíjense bien, y lo que han traído a darle al Señor para empezar con el tiempo, solo es una limosna. O como decía un hermano allá en la zona central, un medio culto, decía. Fíjense bien, solo hasta de nuestra vida, hasta de nuestra relación con el Señor, solo le hemos dado un poquito de nosotros. Nunca nos hemos podido entregar al Señor por completo. Y vivimos a medias. O sea, solo dándole limosnas para aparentar que al menos estamos en algo aquí. Pero yo le voy a decir una cosa: llenos de este poder, fíjense bien, no vamos a traerle limosna al Señor o pequeñeces, sino que vamos a venir aquí con una calidad de adoración. Vamos a venir a su presencia, volcándonos nuestra vida delante de Él. Queridos hermanos, con este poder seremos hombres y mujeres capacitados para poner las manos sobre los enfermos y que se sanen. O sea, vamos a andar algo para dar. Pero estamos tan vacíos de este poder, muchas veces que cuando alguien cercano nos pide oración y nos pide que oremos por ellos, fíjate bien, estamos tan débiles, tan vacíos de este poder, que más bien buscamos a alguien, al pastor, al líder o a alguien más, y decirle, podría orar por el hermano, porque estamos débiles. No podemos orar ni siquiera por alguien para que el Señor haga obra en él. Seamos portadores de este poder y seamos esperanza para el débil, para el enfermo, para el que necesita consejo, para el que necesita palabras positivas, para el que necesita buenas noticias. Seamos ayuda en la obra del Señor. Dejemos de dar pequeñeces en el servicio al Señor. Pero ahí también están los que piden limosnas, no solo los que dan, porque ahí también está este cojo que dice que les rogaba que le diesen limosna. Este representa a un sinnúmero de hermanos que le hemos entregado el corazón al Señor. Pero aquí, amados hermanos, lo que llegamos al Evangelio solo es a pedir pequeñeces. Y no estoy diciendo que está malo pedir, porque la palabra del Señor dice que el que pide recibe. Sí, está bien, pero antes de pedirle al Señor, tenga en mente que el Dios que nosotros tenemos, el Dios verdadero, el Dios real, es un Dios grande, es un Dios de poder, es un Dios que para empezar hizo el cielo y la tierra, fíjese bien. Es que ese mundito de limosnas nos ha atrapado. Escuché de un hermano que estaba haciendo una oración intensa, profunda, delante del Señor, con una petición. ¿Y sabe qué estaba diciendo? Señor, provéeme. Fíjese bien, con todo el corazón, y estaba ahí rogando, provéeme 20 lempiras. Y está bien, Dios puede proveer, hombre. Sí, pero lo que quiero es que pensemos que el Dios que tenemos es grande y que tiene un poder maravilloso, no solo para darnos 20 lempiras. Él puede hacer obras inimaginables en favor nuestro, queridos hermanos. Este cojo lo que pidió fueron limosnas, pero no sabía que Pedro y Juan le podían dar la sanidad por medio del poder del Espíritu Santo. Y a veces estamos así, conformes, acomodados con las limosnas, hermanos. Hemos creído que una lloradita que pegamos, creemos que es lo más grande que puede hacer el Señor por nosotros. Y le decimos, Señor, quiero llorar en tu presencia. Sí, está bien, queridos hermanos, pero hay cosas más grandes que llorar en su presencia. Hay cosas grandes a las que tenemos que entrar, pero eso solo puede ocurrir llenos de este poder glorioso que estaba en Pedro y Juan, queridos hermanos. Pidámosle poder para poner las manos sobre los enfermos y que se sanen. Pidamos discernimiento ante lo recto y lo injusto. Pidamos temor para no pecar ante la tentación. Pidamos poder para ganar almas para el reino de los cielos, hermano. Y que así como Pedro, que en su primer mensaje ganó 3,000 personas, 3,000 almas para Cristo, pero eso ocurrió lleno de este poder. Es que sin este poder es una impotencia tremenda para ni siquiera, hermano, poder hablarle a alguien de Jesucristo, que lo reciba. Conozco a un hombre, un hermano, fíjense bien, que en los últimos días yo he visto su testimonio de cómo habla del Señor y cómo ha pedido poder del Señor para ganar almas para Cristo. Y en las últimas veces que me he encontrado con él, sabe que me ha dicho que en cada visita que él está haciendo a los hogares, a las casas, a los barrios donde llega, como mínimo se está ganando 3 personas por visita. Cuando gana pocos. Pero es que eso ocurre llenos de este poder. No importa, fíjense bien, en qué condición estamos, si somos de los que damos limosna o somos de los que pedimos limosna. Yo solo quiero decirle hoy que el Espíritu Santo quiere depositar poder en tu vida. Fíjate bien, no importa cuál sea la condición, si estás enfermo, igual que este cojo, crea que el Señor puede sanarlo hoy. Pida su milagro, pida lo grande, porque el Dios que usted tiene es grande, mi querido hermano. Es que lo que estamos esperando del Señor muchas veces es algo poco. Este cojo estaba esperando fichas, fíjese bien. Pero también le voy a decir que con este poder no solo voy a salirme de ese cristianismo de limosna, sino que también con este poder me levantaré de cualquier circunstancia en la que esté. Versículos 6 y 7 de este pasaje que estamos viendo, de Hechos capítulo 3, que dice: mas Pedro dijo: no tengo plata ni oro, pero lo que tengo te doy. En el nombre de Jesucristo de Nazaret, levántate y anda. Y tomándole por la mano derecha, le levantó, y al momento se le afirmaron los pies y tobillos. Para este poder no existe nada imposible, hermano. Este cojo estaba así desde que nació. Y fíjese bien, ninguna limosna de las que había recibido lo había podido sacar de aquella condición. Ni con todo el dinero que había recogido en toda su vida había podido encontrar un doctor que fíjese bien, que lo hiciera caminar. Pero con el poder del Espíritu Santo, todo puede suceder. Y ahí ese día ocurrió de manera sorprendente y sencilla a la vez, mis queridos hermanos. Pedro ahí le dijo: no tengo plata ni oro, pero lo que tengo, o sea, este poder, el poder del Espíritu Santo, de esto te doy. Y se levantó de aquella condición, de la situación difícil en la que se encontraba. Y al menos, amados hermanos, para salir de esas situaciones difíciles necesitamos este poder. No sé cuál es su situación difícil, pero si le digo que con el poder del Espíritu Santo no hay circunstancia por dura o por imposible que se vea. Este poder nos puede capacitar, y yo le voy a hablar al menos en dos direcciones. Nos puede capacitar. Este es un poder que nos capacita para dejar de hacer lo que no hemos podido dejar de hacer. O sea, le voy a hacer la pregunta: ¿qué es lo que nunca hemos podido dejar de hacer que al Señor no le agrada, que al Espíritu Santo lo entristece? Muchas veces estamos en esa condición, que estamos haciendo cosas que al Señor no le agradan, pero no podemos salir de ahí. Y volvemos a caer en la misma situación. Y hoy nos levantamos y mañana volvemos a la misma condición. Y esa es una condición triste, hermano. No poder dejar, o no poder dejar de hacer lo que no, eso que a Dios no le agrada. Fíjese bien, porque puede ser que hay dentro del pueblo del Señor hombres, siervos del Señor, que no pueden abandonar. Y podríamos decir, la discordia, les gusta sembrar discordia en la familia o entre hermanos. Y esa es una maña vieja que ya ratos viene bregando en su vida y nunca la ha podido abandonar. O no podemos abandonar el orgullo, fíjense bien. O siempre no podemos someternos a nuestras autoridades, o tenemos problemas ahí en el matrimonio. Siempre yo soy el de la culpa, siempre yo soy el que causo problemas. O no importa en cuál es la situación que no hemos podido abandonar, yo lo que le quiero decir es que este poder hoy te va a capacitar para salir de ahí. Este poder te va a dar la fuerza para que te levantes y puedas caminar hacia Cristo, para que te levantes y puedas salir y embanderar de esa condición en la que estás, mi querido hermano. Pero este poder también nos puede capacitar para comenzar a hacer lo que nunca hemos podido hacer. Es que hay cosas que nunca hemos podido abandonar, aquellas que a Dios no le agrada. Pero hay cosas que nunca hemos podido comenzar a hacer, que son las que al Señor le gusta. Y este poder es tan grande que nos puede capacitar para comenzar hoy, mis queridos hermanos, a practicar aquello que no hemos podido practicar para agradar el nombre del Señor. O sea, habemos cristianos que nunca hemos podido, ¿qué? Agradarle al Señor en aspectos de la vida, como congregarnos con compromiso. Fíjese bien, nunca hemos podido embanderar en la oración, nunca. Y nos hemos propuesto muchas ocasiones, y mañana vuelvo a la misma rutina donde no oro. Pero con este poder, fíjese bien, estamos capacitados, porque este día Pedro y Juan es el testimonio que dice que subían. Fíjese bien, que Pedro y Juan subían juntos al templo a la hora novena, la de la oración. Pero eso es lleno de este poder, que podemos ser capacitados, mis queridos hermanos, para hacer eso que el Señor quiere que hagamos. Pero hoy es un día lindo. Hoy es un día grande donde el poder del Espíritu Santo está disponible para cada uno de nosotros. Y hoy Él puede llenarte, mi querido hermano. Este es el día. Reciba poder del Espíritu Santo. Agarre poder, pida poder y dígale: ya no quiero limosna, quiero poder en el nombre de Jesús, para hacer eso que te gusta, para embanderar en la oración, para levantarme de la condición en la que estoy. Y yo quiero terminar diciéndole esto último, querido hermano, porque ya le dije que con este poder no viviremos un cristianismo de limosnas. También le dije que con este poder nos vamos a levantar de cualquier circunstancia en la que estemos. Pero termino diciéndole que con este poder no me quedaré más en la puerta. Ahí en el versículo 7 y 8, y tomándole por la mano derecha, Pedro y Juan tomaron aquel cojo, y al momento se le afirmaron los pies y tobillos, y saltando se puso en pie y anduvo, y entró con ellos en el templo. Entró y andando y saltando y alabando a Dios. Qué lindo, hermano. Este hombre nunca había podido disfrutar de la bendición de entrar al templo a adorar, alabar al Señor. O si alguna vez lo habían entrado ahí, fíjese bien, porque él era cojo, entonces seguro que ya había pasado mucho tiempo que no lo entraban de nuevo. Porque estos versículos que leímos dicen, amados hermanos, que lo traían todos los días a la puerta del templo. Ahí es donde lo tenían. Pero cuando Pedro le dio del poder que llevaba por dentro, abandonó aquella puerta y se levantó para entrar a una relación más profunda con el Señor, alabándolo y bendiciendo su nombre. Pero lastimosamente todavía hay muchos que están en la misma condición de este cojo. Fíjese bien. Y no hemos podido ir más allá de la puerta. Y nos hemos quedado ahí conformes con las limosnas. Fíjese bien. Pero esta es una oportunidad linda para decirle al Señor que ya no queremos limosnas, que lo que queremos es ese poder para levantarnos de la condición débil y miserable en la que estamos allá espiritualmente, y abandonar esta vida donde apenas puedo recibir migajas de la bendición. Hoy quiero eso grande que tú das, le vamos a decir. Quiero tu poder, quiero tu unción. Lléname hoy en el nombre de Jesús para salir y entrar allá a lo profundo, abandonar esta puerta donde solo están las migajas, donde solo están a lo pequeño. Fíjate bien, mi querido hermano. En la Biblia encontramos un testimonio precioso de un paralítico que había vivido 38 años en la orilla de un estanque llamado Bethesda. En la orilla. Nunca había entrado ahí donde sucedían milagros, porque de tiempo en tiempo dice la palabra del Señor que llegaba un ángel a aquel estanque y removía las aguas. Y después que este ángel removía las aguas, el primero que ahí se zambullía recibía sanidad. Pero ese día lo encontró Jesús en medio de la multitud de enfermos, de ciegos, de cojos, de paralíticos. Y entonces le pregunta que si él quería ser sano de aquella situación. Y él le respondió, no tengo quien me meta en el estanque. Porque cuando ya voy cerca, dice que otro desciende primero. Y así he estado muchos años en esta desgracia, donde solo he estado viendo los milagros que el Señor hace en otros, viendo las operaciones maravillosas que el Señor hace en los que ahí se zambullen. Y he estado en esta orilla, tirado en la miseria de mi enfermedad. ¿Cuánto tiempo tenemos de estar en la orilla del estanque? ¿Cuánto tiempo tenemos de estar en la puerta del templo, solo viendo las maravillas que el Señor hace en otros? ¿Cuánto tiempo tenemos de estar esperando ese milagro en nosotros? Pero hemos estado solo viendo, observando lo que el Señor puede hacer en otros, queridos hermanos. Pero yo le voy a decir algo: el Señor está interesado en hacer una obra en ti hoy mismo. Con este poder Él puede sanar. Con este poder Él puede liberarte. Hoy reciba poder. Hoy métase al estanque. Hoy está la presencia del Señor. Hoy está el poder de Dios operando en tu vida. Reciba poder. Reciba poder. Reciba poder. Reciba poder del Espíritu Santo, que libera, que te sana y que te saca de la condición en la que te encuentres. Hoy aquí está el poder del Espíritu Santo. Aquí está, se está moviendo. Fíjese bien, solamente crea y pídale poder. No quiero limosna, dígale, no quiero estar viendo cómo operas en otro. Opera en mí hoy, opera en mí hoy. Recibo poder, recibo poder, recibo poder. Abandono las limosnas, abandono la desgracia. En el nombre de Jesús de Nazaret, poder, poder del cielo, poder del Espíritu, poder del Espíritu Santo.
0: ¡Qué frescura! Haber escuchado, y no precisamente de dinero, el mensaje de la palabra del Señor bajo el título "No quiero más limosnas espirituales". Que Dios me lo siga bendiciendo en gran manera.

0: programa Jesucristo el Libertador, estamos de nuevo esperando que usted nos llame para que usted pueda recibir. No sé cuál es la circunstancia que usted está viviendo en esta mañana. No sé cuál es su problema, su situación familiar, económica, emocional. Lo que sí sé es que la oración es un poder que se mueve en todos los ámbitos de la vida. La oración es algo extraordinario. ¿Sabe por qué? Porque orar es hablar con Dios. Cuando logro hablar con Dios, Él toma control de mi situación. Muchas veces no le decimos al Señor cosas, pero Él las hace. Muchas veces nosotros esperamos estar viviendo de lo que tenemos, pero Él nos enseña a vivir dependiendo de lo que no tenemos. Así que ánimo, levántese, tome su teléfono. No importa lo que usted siente ahora en esta mañana, no importa lo que usted esté pensando hoy, lo importante es que usted y yo tenemos un Dios que puede, que sabe y que quiere resolver cada problema, cada circunstancia, cada situación. Pero es necesario que pasemos por diversas pruebas. ¿Para qué? Para que no olvidemos que quien marca la diferencia en cada uno de nosotros es Él. Así que ánimo, levántese, tome su teléfono y llámenos al 22-34-66-40 y 22-34-66-48, que con mucho gusto atenderemos su llamada y vamos a orar por cada petición que usted los haga en el nombre de Jesús.
1: Gracias, hermano José Berríos, por tu intervención, por cierto, bien bonita, bien motivadora. Tengo comunicación, Dios le bendiga. Buenos días.
2: Mi nombre es María Susana Elgir.
1: Amén, tesoro de Dios, ¿cuál es su nombre?
2: María Susana Elgir.
1: María de Los Ángeles Díaz.
2: María Susana. María Susana Elgir.
1: Perdone, María Susana. Ya Dios nos llama, la hermana María Susana. ¿Años?
2: Sí, mire que a mí se me inflama, mi hermano.
1: Sí. ¿Y de dónde nos llama usted, hermana María?
2: De los ranchos de Sinaí Pepire.
1: ¿De los ranchos Pepire?
2: De los ranchos de Sinaí Pepire.
1: Ya, sí.
2: A mí se me inflama, le he tomado medicina y no me llegan las medicinas, hermano. Sí, yo siento como que cuando uno lo golpean, se queda como inflamado.
1: Sí.
2: Y me está molestando eso, me oprime, ahorita pues yo confiar en el Señor porque los medicamentos.
1: Claro que sí.
2: Pero cuando Dios sana no vuelve. Mire el mensaje de a levantarse en fe. Yo sé que para Dios no hay nada imposible, hermano. ¿Habrá algo imposible, verdad, hermano, para Dios?
1: Nada.
2: Amén.
1: No, pero hay que hacer lo posible nosotros, ¿verdad? Buscar ayuda de Él, apoyándonos con hermanos, estando reunidos, orando, ayunando y leyendo la palabra.
2: Sí, ¿verdad? Para Dios no hay nada imposible.
1: Claro que sí, sierva.
2: Para caminar,
1: sí.
2: Y yo confío en el Señor y gracias por sus oraciones, que también se reciben bendición, créalo. El trabajo del Señor no es en vano y estoy agradeciendo al Señor. Yo sé que Dios va a hacer la obra.
1: Sí, verdad, claro que sí, hermanas.
2: Ya el Señor nos permitió ser abuela y que no le vaya a salir problemas de tiroides, porque la mamá tiene tiroides.
1: Sí,
2: habrá algo imposible para que ella sea sana también. Son dos peticiones.
1: Sí, claro. Vamos a orar por toda su familia, que haya salud, ¿verdad?
2: Sí, la nuera se llama Isel.
1: ¿Cómo se llama la nuera?
2: Isel. Isel se llama la nuera.
1: Sí.
2: Y para la bebé que se llama Jaime Isel también Molina.
1: Por Jaime también, ¿verdad?
2: La cresta sana.
1: Sí. Claro que sí, hermano.
2: Amén, hermano, cierto.
1: Vamos a orar.
2: Yo voy a dar testimonio de lo que yo pasé.
1: En el nombre de
2: Jesús. Yo sé que esa enfermedad se va en el nombre de Jesús.
1: Gracias por su comunicación, que el Señor me la siga bendiciendo y fortaleciendo con el poder de su fuerza. Le recordamos que está en su programa Jesucristo el Libertador y que hoy es día viernes. 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Dios le bendiga, buenos días. Hola, ¿con quién tenemos el gusto?
3: Aló, buenos días, Dios te bendiga.
1: Tesoro de Dios, ¿cuál es su nombre?
3: Habla la hermana Miriam Consuelo Aguilar para pedirle por favor que me ayude a orar por un niño que se llama Helan Yacir Medrano Martínez.
1: Helan Yacir.
3: A lo que poco escucho.
1: Sí. Pues niño Yacir.
3: ¿Escuchó cómo se llama?
1: Sí, Yacir.
3: Sí, Helan Yacir Medrano.
1: Vaya.
3: Vive en Estados Unidos, ¿no?
1: ¿Y
3: le
1: qué
3: digo
1: tiene, y qué tiene Yacir, hermano?
3: Vive, pero se lo digo para que sepa
1: por la salud.
3: Para orar. Es que él tiene el problema que, fíjese que aumenta de peso mucho, mucho, y sí, hasta después que le, del peso que él aumenta, se le queda un piecito que se le tuerce.
1: Sí, sí, claro.
3: Porque ha ido al médico y le dice eso. Entonces yo quiero que él pues crezca normal, que ya no siga aumentando de peso, y él no come mucho, pero tiene ese problema. Yo no sé cómo se llama ese problema.
1: Pero
3: Dios te sabe, hermano, y ustedes con su ayuda en la oración, pues tengo la fe que él va a crecer normal.
1: Sí. Claro. ¿Aló? Que sí. Vamos a orar, ¿verdad? Por Yacir Medrano, sí, para
3: él vive, él vive en Alexandria, Estados Unidos.
1: Sí, vamos a orar por él, ¿verdad? Hermana Miriam, ¿de dónde nos llama?
3: Sí, hermano, por favor.
1: ¿De dónde nos llama?
3: Mira cómo está desesperada porque no se escuchaba aquí la radio, y yo estoy acostumbrada a levantarme a orar en el programa de oración.
1: Qué lindo. ¿Y de dónde nos llama, hermana Miriam?
3: Le estoy llamando de aquí, de Juticalpa, de una aldea, Sopilotepe.
1: ¡Qué lindo! Yo conozco Sopilotepe, San Nicolás, el Plomo.
3: Ah, bueno, de aquí de Sopilotepe.
1: ¡Qué lindo! Le voy a poner Sopilotepe, por si alguien lo está escuchando.
3: Ya muchas veces he llamado, pero cuando estuvo que está inhabilitada la radio, no se escuchaba.
1: Sí.
3: Era como su filla, porque me estaba acostumbrada a oír Campiña del Señor.
1: Sí.
3: Y la oración por Honduras. Yo soy una señora ya de 82 años.
1: Uy, pero qué lúcida su voz, sierva. Bien lúcida.
3: Es Dios que me
1: gusta a mí cuando escucho esa llamada, que oigo clarito.
3: Con mi esposo y un niño que él
1: ve. ¿Su esposo cómo se llama?
3: Y yo hago todo aquí.
1: Ah, vaya, pues. Le pregunté el nombre de su esposo. Que Dios me la siga bendiciendo y fortaleciendo ahí en Sopilotepe. Saludos a toda esa gente linda que son bien fieles con el Señor, por cierto. Tenemos otra comunicación, hermano Denis. Dios le bendiga. Sí. Buenos días.
4: Buenos días, hermano.
1: Tesoro de Dios. Qué lúcida su voz. Cuénteme, ¿cuál es su nombre?
4: Mariela Parreño de Casitas. Que me ponga Jeffrey Lorenzo Rodríguez, porque mire que está con una gripe y una ronquera que no se le entiende la voz.
1: Bueno,
4: él está en Nueva Jersey.
1: Solo escuché el nombre de María Paz Reyes, que es usted. Dígame, ¿sí? El otro nombre.
4: Yo, sí.
1: ¿El otro Jeffrey nombre?
4: Jeffrey Lorenzo Rodríguez. Yo me llamo Mariela Paz Reyes.
1: Sí, Jeffrey Lorenzo Rodríguez. ¿Por qué queremos por Jeffrey?
4: Por una gran tos que tiene, mire, y calentura, y él no se le... una gran ronquera que casi no se le entiende lo que habla.
1: Pero a él mismo me lo pone a testificar. Oiga bien lo que le estoy diciendo, ¿eh? Jeffrey me lo pone a testificar la otra semana, porque como hasta hoy venimos al programa, ¿verdad?
4: Ay, le voy a llamar, sí, porque él está en Nueva Jersey.
1: Ah, sí. Vaya, y sí, que me llame de Nueva Jersey.
4: Sí, así, vaya, pobre hermanito.
1: María, ¿usted de dónde nos llama?
4: De Casita, en Majaguara.
1: ¿Intibucá?
4: Sí, así, a toda mi familia.
1: Qué lindo, que Dios me la siga bendiciendo. Vamos a ver si tenemos otra comunicación, hermano Denis. Le recuerdo que está en el programa Jesucristo Libertador. Saludos a nuestro hermano Santos Romero, que ya se contactó con nosotros enviándonos el Salmo 128. Dios le bendiga, buenos días. Hola. Vamos a ver. Ahí está. Dios le bendiga, buenos días. Hola.
5: Dios le bendiga, hermana.
1: Mi reina, ¿cuál es su nombre?
5: Zenobia Vázquez, de Santa Rosita, Iguatepeque.
1: Zenobia Márquez. Cuénteme.
5: Vázquez,
1: cuénteme. Dígame, hermana. Dígame.
5: Yo siempre lo he llamado.
1: Sí, qué bueno. Dígame, tesoro de Dios.
5: Y esta vez lo llamo porque, bueno, dándole gracias a Dios, porque mi hijo ya vino y estaba preocupado.
1: Cuénteme, usted pidió oración porque su hijo no estaba. ¿Cómo estaba la situación? Cuénteme.
5: No, que estaba preso y...
1: Sí, ¿hace cuánto tiempo estuvo en la cárcel su hijo?
5: Sí, un hermano y él y otro que se murió porque lo atropelló un camión en Estados Unidos.
1: Sí. Y el que estaba en la cárcel, ¿usted solicitó oración? ¿Oró usted en su casa? Y hoy
5: sí,
1: está
5: testificando. Era mi hijo, pero ya vino, por la gracia de Dios.
1: ¡Qué lindo! ¿Hace cuánto vino?
5: Y entonces, falta mi hermano, que también está preso y no sé cuántos años le cayeron. Y entonces solo vino mi hijo, que ese solo estuvo 22 días.
1: Gloria al Señor. Cuénteme, ¿cómo se llama el que está preso actualmente?
5: Arciri Vázquez.
1: Arciri.
5: Y el que vino se llamaba José Manuel, que es mi hijo, y mi hermano todavía está preso en Estados Unidos.
1: ¿Su hermano Arciri Vázquez está preso?
5: Sí, y
1: está en la cárcel.
5: Y entonces,
1: vamos a orar primero para que se convierta al Señor, hermana.
5: Sí.
1: ¿Verdad? Porque él es el que da nuestra fortaleza. ¿Usted de dónde nos llama, hermana?
5: ¿Ah?
1: ¿De dónde nos llama?
5: De Santa Rosita, Jiguatepeque.
1: Bueno, gracias por su comunicación. Estaremos orando con mucho gusto por sus parientes y agradecemos al Señor porque ya está su hijo en casa. Que Dios me la siga bendiciendo. Tengo otra comunicación. Dios le bendiga. Buenos días.
6: Buenos días, hermano.
1: Cuénteme, ¿cuál es su nombre?
6: Sí, le habla de acá, de Las Delicias, Reina Ciudad Escobar.
1: ¿Reina?
6: Sí, sí, hermano, mire que yo he pedido oración siempre y ahora estoy pidiendo por Vivian en Estroza. Él está en la escuela, no está, tiene un problemita con unos niños allí, quiero que me lo ponga en oración, hermano.
1: ¿Por cobertura?
6: Sí.
1: Dylan Inestroza.
6: Vivian Inestroza, está en Filadelfia.
1: ¿Y usted dónde nos llama?
6: De acá a Las Delicias, San José de Comayagua.
1: Desde el departamento de Comayagua. Bueno, gracias.
6: Sí, hermano. Sí.
1: Gracias por su comunicación. Que Dios me la siga bendiciendo y fortaleciendo en el poder de su fuerza. Vamos a ver, tenemos otra comunicación. Dios le bendiga. Buenos días. Hola, ¿con quién tengo el gusto? Hola, sí, dígame. Vamos a ver, colóquese bien su aparato telefónico. Bueno, vamos a ver, abordemos otra comunicación, hermano Denis, y próximamente estaremos orando por cada una de las peticiones. Dios le bendiga, buenos días.
7: Dios le bendiga, siervo, en esta mañana.
1: ¡Qué lindura esas palabras! ¿Cuál es su nombre?
7: Soy la hermana Raquel Pérez, de Siguatepeque, siempre.
1: Rachelita, dígame.
7: Yo llamo para dar un testimonio impresionante.
1: Ah, cuénteme, ¿qué ha pasado?
7: Mire, yo le voy a contar así. Yo pedí oración ahí en la radio.
1: Y usted día, pidió oración al programa Jesucristo Libertador, dígame.
7: Sí, ya día. Sí. Es que mire, que a mí me hicieron mal, me da daño, pues, como usted es tipo como brujería.
1: Así es.
7: Y mire, y le voy a contar, Dios me libró de la muerte porque yo quedé delgadita, que a mi familia está preocupada, hasta cuando yo me iba a morir. Sí. Yo les digo, de ese mal que me hicieron, pues digo, no. Dios me va a librar y que Dios me va a sostener y que les digo yo, este cuerpo no va a morir. Y mire, le doy la honra, la gloria a Dios, que Dios me libró.
1: ¿Le hacían exámenes médicos? ¿Tomaba medicamentos?
7: Sí,
1: y nada.
7: Me hicieron análisis, varios exámenes médicos y no salí nada. Sí. Nada, nada.
1: ¡Qué lindo!
7: Y mire, y más bien el doctor impresionado me decía, pucha muchacha, usted está sana, no tiene nada. Algún mal está, y eso fue. Y mire, un pastor oró por mí, profetizó, ¿va?
1: Sí.
7: Y me dijo, esa persona que le está haciendo daño se va a morir primero, me dice, y usted va a quedar viviendo porque usted es una hija de Dios. Bueno. Y así fue, se murió la persona que me hizo mal, se murió, pero ya soy yo.
1: Sí, qué lindo, Rachelita. ¿Y cuándo fue la última vez que se congregó? Cuénteme.
7: No, sí, siempre estamos ahí.
1: Ah, bueno, pues que Dios me la siga bendiciendo. Gracias por tu testimonio, hermano José Berrío. Estamos ya en el último día de la semana. Despide el programa, por favor.
0: Bueno, muy agradecido con nuestro Padre Celestial porque nos ha dado la oportunidad de concluir esta semana en paz, armonía y comprensión y con esas promesas que no fallan, porque fiel es Dios para dar a cada uno conforme a nuestras necesidades. Así que ánimo, levántese, prepárese para enfrentar el día que viene, pero disfrutemos de hoy. En Jesús, nunca apartemos la mirada, ni la mente, ni el corazón de Jesús. O sea que el llamado de Dios es amarlo, cualquiera que sea la situación. Ánimo, levántese y siga creyendo que en el Señor está la respuesta. Y de inmediato aquí entramos en este programa Jesucristo el Libertador, en un espacio especial de oración.
1: ¡Pre! preciosísimo, bello, admirable, amante de la paz, del amor, de la fe, de la justicia, de la esperanza y de la vida eterna. Nuestro Señor Jesucristo, venimos en esta mañana dándote loores a ti, Jehová de los ejércitos. El mejor homenaje sea para ti, Rey de Gloria, Príncipe de Paz. Y vengo presentándote la vida de Leticia Rivera para que la fortalezcas, para que la bendigas, para que la ayudes en todo lo que emprende. Oramos por la vida de Derlin, Padre Celestial, en ese lecho de enferma. Ahora tú puedes cambiar ese lamento, esa enfermedad, en baile y en victoria. Te pido que la sanes en el nombre de Jesús. Cualquiera que sea esa enfermedad, tú puedes, si tú quieres también darle paz y convencer de pecado a Ricky, Padre Celestial. Oramos por la vida de Wilmer para que lo liberes, pero también da nuevas fuerzas a nuestra hermana Leticia, por mientras tú puedes hacer lo que ellos no pueden hacer a favor de su familia. Oramos por la vida de María Susana Elvir, toca su cuerpo, sana, le fortalece su vida espiritual, bendice a toda su familia, a su nuera, Padre Celestial, toma control de Jaime, en el nombre de Jesús. A nuestra hermana Miriam Aguilar, consolida su vida espiritual, al niño Yacir Medrano, allá en Estados Unidos, sánale, por favor, toma control de ese problema de obesidad, en el nombre de Jesús. Oramos por

0: te haga un milagro más en su vida, sanándole de todas sus dolencias. No importa la circunstancia, la situación, la dolencia, el virus, la bacteria, la infección que ella tenga en su cuerpo, lo importante es que hay poder en usted, Señor. También a la hermana Miriam Durón, bendiga su vida, sánala de toda enfermedad estomacal, Padre, todo sistema anímico, en el nombre de Jesús, toma control de ella, de su familia, Padre, allá en San Francisco de la Paz, Olancho. También a la hermana Maridita Ortega Arteaga, Padre, en el nombre de Jesús, a la hermana María Jessica Carolina, Padre, en el nombre poderoso de Jesús, a Rosa Canales, bendiga su vida, sus hijos, su mamá, con toda bendición del cielo y de la tierra, en la colonia Villa Cristina. También al hermano Edilberto Guzmán, protéjalo y guárdelo, fortalezca su vida y su familia, Padre, en Santa Bárbara. También a la hermana María Elena Montalbán, bendiga su vida, su sobrina Karina Elwens. Padre, en el nombre poderoso de Jesús, que haya sanidad, protección y liberación en su vida. Se lo pido por la palabra, en el nombre de Jesús. También a la hermana Gloria Sagrario Cruz. Padre, toda enfermedad, toda ansiedad, toda preocupación, todo temor, Padre, el sistema nervioso, toda ansiedad, que desaparezca de su cuerpo. Te lo pido por la palabra, en el nombre de Jesús. A la hermana Clenia Patricia Garmendia, también en cualquier lugar que se encuentre, bendiga su vida, su familia, con toda bendición del cielo y de la tierra. Al hermano Ramón Garmendia, Padre, bendiga su vida, dale estabilidad emocional, espiritual y sanidad y fortaleza en su vida. Padre, le pido que por favor bendiga de una manera especial, Padre Celestial, al niño, al joven, al anciano, que bendiga al extranjero, al huérfano y a la viuda, que bendiga a cada uno de aquellas personas que han perdido un ser querido, bendígales de una manera especial, conforme a las necesidades de ellos, a la riqueza en gloria suya. También le pido que por favor bendiga a aquellas personas que no fue posible, Padre Eterno, que entraran sus llamadas, pero que hay una necesidad en ellos. Padre, le suplico que por favor, cualquiera que sea su circunstancia, su situación, ellos puedan tener, Padre Celestial, la respuesta oportuna. Padre, por favor, le pido que bendiga nuestro país con toda bendición del cielo y de la tierra, que le dé conocimiento y sabiduría a los mandatarios, Padre, en cualquier departamento, Señor, del gobierno, en el nombre poderoso de Jesús, le suplico, Padre, que dé estabilidad a los hermanos en Cristo, conocimiento y sabiduría. Padre, que la persona que tiene problemas matrimoniales, sea usted el que resuelva cada adversidad de la vida, económico, Padre, en el campo, que los hermanos cosechen al 100 por 1, Padre Celestial. La hermana Suyapita Alvarado, Padre, sus cultivos, la hermana, Padre Celestial, Ercilia Orellana Lemos, sus cultivos, a Rafael, bendígalos con toda bendición del cielo y de la tierra. Se los pido por la palabra, que bendiga a todo nuestro auditorio, hermana, hermano, que esté escuchando este programa, que reciba conforme a su necesidad y al deseo de su corazón. Se lo pido por la palabra, en el nombre de Jesús.
1: Amén
0: y amén.

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0: En HRBC, las 8, 28 minutos.
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1: Muy, pero muy buenos días. ¿Cómo amanecieron? ¿Qué tal están? Espero que muy bien. Hoy es día viernes 2 de octubre del año 2026. Usted está en su programa El Consultorio Médico, un programa en radio que es cómo tener al médico en su casa. Saludamos en esta mañana a todos los que nos están sintonizando, nos están siguiendo. Sarandino, muchas gracias por estar con nosotros en esta mañana. Reina Inestrosa, Noé Pérez, muchas gracias por saludarnos. Estamos con ustedes desde HRBC y a través de los medios digitales en TikTok y en Facebook Live. Así que muchísimas gracias por acompañarnos en esta mañana. ¿Quiénes nos están escuchando? ¿Quiénes nos están viendo? Queremos saludarlos por nombre para poder saber cuántos están acompañándonos. Saludamos desde El Salvador a Damaris Martínez. Buenos días, Damaris, ¿cómo amaneció? Vamos a saludar a dos personas más. Dos personas más que nos digan de dónde nos están viendo y cómo se llaman. Y nosotros con el mayor de los gustos les vamos a saludar en esta mañana. Saludamos a Daisy Rosales desde Honduras, dice no sé qué parte de Honduras. Sujei Ramos nos está saludando. Nelly dice desde Honduras. Bueno, muchísimas gracias a todos los que nos escuchan, nos ven por distintos medios. Le invitamos a que se quede con nosotros aquí, en su programa El Consultorio Médico.

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1: Hoy vamos a doña María de la Cruz en la colonia Smith. Doña María de la Cruz es una fiel oyente, es la abuelita de Lluvia Celeste, ¿verdad? La jovencita de la que ayer hicimos mención, hija de nuestro querido hermano don Oscar Sierra. Que Dios le bendiga a mi hermana. Bueno, ¿cómo empezar? ¿Cómo empezar a cambiar? Es muy difícil empezar a cambiar, porque estamos acostumbrados a hacer las cosas siempre de la misma manera. Nosotros creemos que las personas que conocemos o que son parte de nuestra vida, muchas gracias, que son parte de nuestra vida, nos aceptan como somos y tienen que aceptarlo y no decir nada. No funciona así, no funciona así. Hablábamos hace unos instantes con el hermano Oscar Sierra de la actitud positiva, de tener una actitud positiva. Y es que uno debe cambiar las actitudes negativas por actitudes positivas. Por ejemplo, si usted es una persona que tiene tendencia a la tristeza, a la soledad, ¿verdad? ¿Qué debe hacer usted? Debe buscar actividades que la alegren o lo alegren y en las que se pueda estar acompañado de otras personas. Si usted es una persona solitaria a la que no le gusta tener a nadie, pues consiga un perrito. Dele amor, dele afecto a un perrito y verá usted cómo le cambia un poco el carácter. No siempre las personas saben cómo cambiar, y eso creo que es lo más difícil. Hábitos, situaciones de vida que a veces no logramos entender, que no nos gustan, quisiéramos cambiarlas. Por ejemplo, el ser enojado, el ser mentiroso, el ser una persona poco confiable. A veces las personas quisieran cambiar esas cosas, pero no hacen lo necesario, las cosas necesarias para lograrlo. ¿Cuáles son las áreas de su vida, las áreas en su carácter, en su forma de actuar, en donde usted quisiera poder cambiar, en donde usted quisiera ser diferente, en donde usted quisiera que a la vida le diera mejores opciones? Yo creo que todos tenemos áreas de nuestra vida que nosotros entendemos que no están bien. Muchos sufren de problemas de salud simplemente porque no se cuidan. ¿Cuántas personas sufren de elevaciones de la presión arterial, un mal control de su azúcar en la sangre, problemas con colesterol y triglicéridos, mala circulación, simplemente porque tienen un hábito equivocado con los alimentos? Saben que no deben comer ciertas cosas, pero igual se las comen. Y entonces se enferman, se sienten mal. He estado hablando esta semana sobre enfermedades como el VIH-Sida y el virus del papiloma humano, que son enfermedades muy, muy contagiosas. Muchos jóvenes hoy saben de la existencia de esas enfermedades porque imagino, ya no estoy en el sistema de educación en Honduras, imagino que en los colegios, en las escuelas, la universidad, les hablan del peligro de las enfermedades de transmisión sexual. No hay que llegar a enfermarse con una enfermedad como el VIH-Sida para entender que hay que protegerse, que hay que cambiar hábitos insanos. Ayer hablaba yo con una persona y le contaba que hay muchas muchachas jovencitas de la experiencia como médico, muchachas de 14, 15, 16 años, de muy escasos recursos, de barrios marginales, de zonas muy pobres, que han encontrado en la prostitución la forma de salir, entre comillas, de sus problemas. Entonces, estas personas se involucran con gente enferma, con gente con problemas graves de salud, y terminan ellas a muy cortas edades. Muchachas de 15, 16, 17 años con una sífilis, con gonorrea, con condiloma y con sida. Porque los hábitos equivocados que empezaron a adquirir temprano en la vida les cobraron factura. Y es muy triste pensar en que las personas jóvenes se están exponiendo a las drogas más temprano ahora, a las relaciones sexuales de tipo promiscuidad más temprano en la vida, que muchos jóvenes están abandonando sus estudios, abandonando sus ocupaciones para dedicarse a involucrarse con pandillas, con narcotráfico. Son vidas cortas estas, no duran mucho. Son vidas mal vividas, porque por un poco de placer de 1, 2, 3 años, muchos de estos jóvenes terminan enfermos, muertos en la cárcel. ¿Cómo cambiar nuestros malos hábitos de vida? Primero hay que tomar una decisión de cambiar. Uno tiene que tomar la decisión de ser diferente, y de ahí uno debe buscar la manera correcta de hacerlo. Muchos encuentran que la mejor manera de cambiar sus vidas es acercarse a Dios, es entregarles sus corazones al Señor Jesucristo para que los transforme. Muchas otras personas saben que abandonando a las malas amistades que les han llevado a vicios o a prácticas malas en la vida, tienen menos posibilidades de recaer. En mi clínica llegan personas con adicciones, personas que tienen problemas con el alcoholismo, problemas con la drogadicción. Y es interesante porque la mayoría de estos hombres que llegan, porque la mayoría son hombres, llegan bajo la amenaza de sus parejas de que si no abandonan la bebida o la droga, los van a dejar a ellos, se van a ir de la casa. Y ante el temor de perder a su familia, muchos de estos hombres pues acceden, no de muy buen gusto, acceden a ir al doctor, al consejero, al psiquiatra, al terapeuta, al especialista en adicciones, para que los ayude. Muchos de ellos tienen la sana intención, digo yo, lo voy a poner en ese término, la sana intención de dejar las drogas. Cuando llegan, yo les digo que tienen que hacer 3 cosas importantes. La primera es no juntarse con la gente que los acompaña o los involucra en drogas. Amigos, compañeros de trabajo, vecinos, personas que les invitan a usar drogas o alcohol. Lo primero. De ahí les digo que no vayan a los lugares donde han consumido drogas o alcohol. Entonces, si ellos saben que en cierta casa, en un campo, en una esquina, ahí consumían drogas, y hay gente consumiendo drogas o alcohol, no vaya. Sería inaudito que una persona que quiera dejar de tomar alcohol diga, voy a ir a visitar a mis amigos a la cantina. Está visitando al diablo en el infierno, no tiene sentido. Esa es una de las cosas. Y ahí les digo a estas personas que tengan cuidado de sus emociones. Porque muchas de las personas que se involucran en vicios de este tipo reaccionan mal a las emociones. ¿Y qué cosa? Que no solo a las malas emociones, sino a las buenas emociones. Muchos se emborrachan porque su equipo de fútbol ganó el partido. Otros se emborrachan porque lo perdió. Bueno, y para no dejar de emborracharnos, también porque el equipo empató. Entonces, la cosa es que si yo sé que voy a ver fútbol y me voy a emborrachar, ¿qué debo hacer? Mejor no voy a ver fútbol. Cuando yo les digo estas cosas a esta persona y les aplico 2 consejos más, les digo, usted va a tratar de decir no al primer trago, la primera oferta de droga. Va a decir, no voy a consumir eso. La primera vez, no lo voy a hacer. Y cada vez que le digan no, usted va a decir, le ofrezca, usted diga no. Porque es la primera copa, el primer trago, es la primera fumada, es la primera inhalada, la que lo descontroló. Y lo segundo es, propóngase estar sobrio 24 horas. O sea, levantarse y decir, yo hoy no voy a usar drogas, hoy no voy a fumar, hoy no me voy a drogar. Y no voy a decir que sí al primero. Entonces, mañana será otro día, mañana veremos qué pasa. Y si usted puede hacer eso durante 6 semanas, o sea, 1 mes y medio, el hábito se pierde. ¿Cómo se deja de robar? Empezando a trabajar honradamente y descubriendo que es mejor llevar el sustento a la familia trabajando. Muchos de los que se drogan o muchos de los que son adictos a algo roban para sostener su vicio, pero si ya no tienen el vicio, ya no tendrían por qué robar. Las personas que tienen malas relaciones, tienen personas con las que no deberían involucrarse, ¿verdad? Por ejemplo, hombres casados que tienen sus amiguitas, ¿verdad? Pero ya no quieren ser infieles. Entonces, borre los teléfonos de esas personas, bloquee los teléfonos, sáquelos de su Facebook, Instagram, TikTok, de todos los... Y no se acerque donde esas personas lleguen. Y aunque esas personas le busquen, igual que el que vende drogas, diga que no. Mire que me contaba una persona que trató de dejar de las drogas y que la persona que le vendía la droga sabía el día que le pagaban, porque le pagaban quincenalmente. Entonces, cada 15 días esta persona lo iba a abastecer de drogas para 15 días. ¿Cuánto le costaba a este hombre? Hasta 10.000 empiras de los 20.000 que gastaba. O sea que el día que le pagaban, la mitad del sueldo era para comprar drogas. Cuando dejó de consumir las drogas y empezó a ir a la iglesia, el vendedor de drogas llegó al colmo de ir a esperarlo a la salida de su trabajo cuando sabía que le pagaban. O a la salida de la iglesia cuando sabía que había culto. Porque no quería perder a un... Le dijo así: no quiero perder a un buen cliente, le dijo. ¿Cómo cambiar? Hay que dar pasos firmes. ¿Cómo dejar los malos hábitos? Hay que comenzar un día, no hay que estar posponiéndolo para dentro de un año, dos años, tres años. Hay que comenzar un día y hay que hacerlo bien. Espero que los que tienen problemas de cosas que tienen que cambiar, sea malos hábitos de vida, en la alimentación, en las relaciones inadecuadas, en la infidelidad a la pareja, en uso de drogas, alcohol o cualquier otra sustancia, se den cuenta de que hoy puede ser el primer día de estar sobrios, de ser honestos, de no robar, dependiendo el caso de cada uno de ustedes. Piénselo y verá que lo más importante siempre es tratar de hacer las cosas correctamente. Quiero saludar a Helen Giselle, Adelmi Yolanda Portillo, Rosa Cerritos, Yesenia Claros, Tania Aguilar, Marlon Palacios, Carmen Vázquez, Marta Saray Martínez, Emmalí de Uceda Calderón, Nancy Salazar, buenos días Nancy, de los Estados Unidos, Noé Pérez, muchísimas gracias por estar con nosotros en esta mañana. Saludamos a Yasmi, a Ivette también. Saludamos en esta mañana a Roberto Godoy de la aldea Santa Rosa. Saludamos a Ana Elizabeth Castillo desde Madrid, España. Está trabajando ya ahorita, dice. Saludamos a, vamos a ver quién nos está saludando, María García, dice. Salude a don Denis Morazán. Saludamos a don Cristóbal Espinal. Bueno, vamos a saludar, dice el doctor, a Nancy Pavón. Saludamos, a ver, ¿a quién más por acá? David Zelaya, Loani. A ver, ¿quiénes más nos están saludando en esta mañana? Muchísimas gracias a, vamos a ver aquí, a Selena Ramos. 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
1: De regreso con usted aquí a su programa El Consultorio Médico. Usted nos ve a través de TikTok como El Consultorio Médico HC. Nos ve en Facebook Live como Programa Radial El Consultorio Médico. Y nos escucha a través de HRBC en sus diferentes frecuencias. Saludamos a Jacqueline Castellano. Buenos días, Jackie. Saludamos a Abby Sánchez, Nena Colindres, Gerson Méndez, dice desde aquí en el Boulevard Morazán, en mi trabajo. Muchas gracias. A todos los que nos están saludando, muchísimas, muchísimas gracias. Alguien me pidió que tocara un tema, y lo voy a hacer para ayudar, y es cómo criar a los adolescentes. Un tema interesante, ¿verdad? Pero la realidad es que no hay una manera de criar a los adolescentes sin haber criado bien a los niños. O sea, usted no puede separar lo que es la crianza del niño de la crianza del adolescente. Si usted crió bien a su hijo en los años de infancia, en la edad escolar, si usted le dio los consejos adecuados, si usted le habló de Dios, si usted le enseñó valores morales a ese niño cuando estaba en la escuela, cuando ese niño pasa a la adolescencia, sigue siendo el mismo niño, al que usted le dio amor, al que usted le dio enseñanza, al que usted corrigió, al que usted le dio ánimo, al que usted le dio buenos principios. Instruye al niño en su camino, y aun cuando fuere viejo no se apartará de él. Entonces ese niño pasa de niño a adolescente, que es una época un tanto difícil para algunos muchachos, pero si usted sembró las bases correctas de una persona honrada, solo tiene que acompañarlo en lo que usted ya hizo. Ahora, si usted no le dio a ese niño la atención, el cariño, la formación, la disciplina, cuando ese niño entra a la adolescencia y se pone rebelde y usted quiere corregirlo, es tarde. Es tarde. ¿Por qué? Porque ese muchacho ya tiene más altura, más fuerza, tiene más resistencia. Entonces, usted le puede pegar y ya no funciona como cuando castiga a un niño pequeño. Usted le puede dar 10 fajazos a un adolescente, y si ese niño, ese adolescente está enojado, ese adolescente lo va a soportar odiándolo. Maldito viejo que me estás pegando. Lo contrario a lo que usted quería tener de él. Usted quería que el niño entendiera, el adolescente entendiera, pero ya pasó el tiempo de que él entienda con la faja. Ese muchacho necesita que ese padre que fue, esa madre que fue su amigo, su consejero, quien lo animó, quien lo ayudó, a quien respeta, a quien admira, siga con él en la adolescencia. Usted dirá, doctor, que es que usted no sabe esas cosas. Y es que nací viejo yo, pues. Nací viejo ya. Yo nací niño como cualquier otro. Y me convertí a adolescente y pasé por la adolescencia. Y los cambios propios de la adolescencia son más fáciles cuando usted ha tenido a alguien a su lado que le ama, que le instruye, que le cuida, que lo acompaña. Ah, claro, pero cuando ya queremos nosotros cambiarle la mente a un muchacho deformado, es cuesta arriba. Es que, doctor, mire, yo quiero ayuda porque mi hijo ahora agarró la marihuana. ¿Cuándo debió enseñarle usted a su hijo que la marihuana no era buena? Cuando era niño. ¿Y cómo hacía usted eso? Mostrándole, mira, esos mafufos, yerberos que van por ahí. Como, mira, los enfermos, mi pobrecito. Y el niño los mira y dice, sí, ¿verdad, mamá? Usted va a ser ingeniero, mi amor. Y los ingenieros no deben desperdiciar tu tiempo fumando marihuana. Entonces el niño dice, cierto, yo voy a ser ingeniero, mamá. Cuando ese niño crece y llega a los 12, 13 años y aparece uno de los amigos del barrio y le dice, mira, Juan, échate un puro, mira. No, yo voy a ser ingeniero, le dice, usted lleva una mala vida. Él solito, sin necesidad de que... Y usted dirá, doctor, eso no funciona así, se lo voy a decir, funcionó en mí. Cuando yo era niño, constantemente mi abuelo me decía que iba a ser médico. Entonces, yo siempre soñé con ser médico. Cuando llegó alguien con un cigarro de marihuana y me dijo, Héctor, probá. No, fíjate que no, yo no creo que un médico deba ser mafufo. Hasta ahí llegué. No probé la marihuana porque pensé que un médico no debería hacerlo. Ya cuando me convertí a la fe cristiana como hijo de Dios, entendí que eso era algo que no agradaba a Dios. Entonces, no lo hice porque, primero porque sabía que era malo y después porque no quería desagradar a Dios. Pero hay mamás o hay papás que el fin de semana se ponen bien a maceta, bien a pichinga, como dicen en el folclor popular hondureño, fumando, bebiendo, bailando, ¿verdad? Haciendo molote y el niño viendo. Y el niño viendo y viendo a su papá bolo que cae al suelo, que le pega a la mamá. Bueno, cuando ese niño llega a los 11 años y la mamá le encuentra un cigarro de marihuana, ¿la? Le dice a la mamá, ¿y usted de quién aprendió los vicios? Señora, ¿por qué le pregunta? ¿Para qué le pregunta usted al niño, verdad, de dónde aprendió los vicios, si usted fue el modelo? Eso es un problema muy serio en nuestra cultura actual. Queremos hijos perfectos, eso sí, ¿verdad? Yo quiero que mi hijo sea un buen estudiante. ¿Y usted? Nunca le mostró al muchacho que leía, pero ni siquiera un libro, ¿verdad? El muchacho nunca lo vio a usted agarrar un libro, agarrar la Biblia, ¿verdad? Hablarle, hijo, mire qué bonita la es, deberíamos de comprar algo para verla sin un telescopio. No, no. Miremos el juego del Barça y el Real Madrid, ¿verdad? Miremos al Motagua y al Olimpia, el Cipote. Jamás lo vio usted hacer nada intelectual, pero usted quiere que sea el muchacho un científico. ¿Cómo? ¿Cómo? No se puede. La señora viene y le dice a la hija, no vas a salir con esa faldita tan cortita, Cipota, se te miran las nalgas. Pero toda la vida la hija vio a la mamá andar en una faldita corta que enseñaba las nalgas. Como una madre que no supo vestirse, que no fue modelo de decencia para la hija, quiere que la hija ahora se vista decentemente. No se puede. No se puede. Mire, hay muchas personas que me están escuchando y creo que mucho de lo que les digo no les debe gustar, porque es precisamente la forma de vida en que están. Al borracho no le gusta que le digan que es alcohólico. ¿Cómo, doctor? Mire qué interesante. Al borracho no le gusta que le digan que es alcohólico. Usted al borracho le puede decir borracho. No sea borracho vos, y se ríe, si es que soy borracho, dice. No seas patero, no, soy patero. Pero dígale a usted que es un enfermo alcohólico y se enoja. Se enoja porque él puede ser cualquier cosa, menos enfermo alcohólico. Ah, el otro día miraba yo a una señora que decía que su hermano, al que habían matado a tiros por andar robando en una casa, se metió a robar en una casa. Y dentro de la casa, pues las personas que estaban se defendieron porque el hombre entró con un machete a robar. Entonces la mujer dijo que estaba demandando justicia para su hermano. Ajá. Le dice la reportera, ¿y qué pasó? Mi hermano era drogo, era bolo, macaneaba a la esposa y se metía a robar, pero era honrado. Ajá. No le hacía daño a nadie, por el amor de Dios. Entonces, si a ese niño lo criaron enseñándole que meterse a robar no es malo, que pegarle a la esposa no es malo, que drogarse y emborracharse no es malo, ese muchacho va a hacer eso porque cree que eso es correcto, porque cree que eso es lo correcto. Mire, no debemos engañarnos, porque todo lo que sembramos, eso mismo cosechamos. Usted no va a tener científicos en su casa si usted jamás motivó a sus hijos a estudiar. La vez pasada me dijo una señora que el niño de 2 años le había dicho que él no iba a estudiar, que el estudio no era para él. ¿Cuántos años tiene el niño? Le digo, 7, me dice. Tráigamelo, le digo. Entonces lo siento. Ajá, le digo, ¿y qué vas a hacer? ¿Me capalero? ¿Vas a botar basura? ¿Qué va? No, me dice, yo voy a ser policía. Policía, ¿y vos crees que los policías solo llegan? Ahora, para poder ser policía tenés que haber pasado por lo menos plan básico, le digo, no sé si piden más allá. Ah, me dice, bueno, entonces voy a ser vigilante. Pero para ser vigilante te van a preguntar si hiciste la plaza en el ejército y ahí te van a poner a estudiar para que no seas bruto. Ah, pues voy a ser ayudante de bus, me dijo. Entonces le digo, o sea que no sos inteligente. No, si soy yo, soy vivo, doctor, me dice el niño. No parece, le digo. Me parece que eso es bien tonto, le digo. ¿Por qué me dice ese? Porque no puedes pasar ni las clases de segundo grado. Es que a mí no me gusta estudiar, doctor. No, por eso te digo que eso es tonto, le digo. Se quedó callado el niño. ¿Y usted estudió? Me dice. ¿Y por cómo crees que estoy aquí, mijo? Le digo. Yo podría ser doctor, me dice. Pues sí. ¿Soy inteligente? Me dice. Sí, soy inteligente. Señora, ¿usted lo pondría a estudiar medicina al niño? Yo le he dicho que lo que quiere estudiar. Fíjese que él fue a la casa y le digo a la mamá: mamá, fíjate, voy a estudiar porque quiero ser abogado, voy a meter preso al doctor por lo que me dijo. Mire el cipote, no, nada tonto. Voy a meter preso al doctor por lo que me dijo, que le dije que era tonto. Pues dice, me llamó la mamá y me dijo: mire lo que dijo, déjelo, le digo. Ya voy a estar muerto yo cuando se haga abogado, le digo. Pero que se haga abogado. Pero imagínese, el cipote no era tonto. Sabía que porque yo le había dicho eso me podía meter preso. Tonto no era, lo que era haragán. Perezoso. Entonces le dije a la mamá: mire, señora, lo que tiene que hacer con el niño es sentarse a estudiar con él, repasar las clases con él. Haga que el niño se interese en cosas de ciencia, en cosas bonitas. Fíjense que yo tengo una tía que se llama Sagrario. Cuando yo era niño, yo iba a visitar a mi tía Sagrario, trabajaba en la aduana, que estaba en la primera avenida de Comayagüela. Y mi tía, siempre que iba, yo me daba 10 lempiras, 5 lempiras. En aquel tiempo, un libro costaba 4 lempiras, ahí en la librería Navarro. Me acuerdo que yo compré un libro de ciencia, se llamaba, La ciencia de la naturaleza. Mire, ese libro lo leí no una vez, lo leí 20 veces. Y mucho, era un libro de experimentos. Eran experimentos de física, de química, de biología. Fíjese que durante los años de mi primaria y secundaria, yo hice esos experimentos. Probé a ver si lo que el libro decía era verdad. Para cuando yo llegué a la universidad, ya tenía una mente entrenada con el método científico. Ya entendía yo muchas de las cosas que la ciencia hace. Ah, pero si al cipote lo que se le pone es: en la guagua se siente el olor de tu perfume. Yo soy un bellaco, una bellaca, no lo perfume. Ese niño lo que va a tener en la cabeza es: triste, pero cierto. Los hijos son la imagen, el reflejo de los padres. Y si los padres no los motivan a ser mejores, ellos van a ser peores. Acuérdese que se lo digo, van a ser peores. Y me acuerdo el otro día de uno que me dijo: maestro, este maestro me dijo, maestro. Una corrupción de la palabra maestro. Maestro es la palabra correcta. A los que trabajaban con la, ¿cómo se llama?, albañilería, y eran los jefes, les decían maestro de construcción, maestro de obra. Pero ahora le quitaron la S y le pusieron maitro. Si usted es de los que anda diciendo maitro, no lo haga, porque le voy a decir lo mismo que le dije al niño: no es muy inteligente no saber hablar. Y si ya hoy yo le enseñé que no se dice maitro, apréndalo, que le va a servir. Bueno, vamos a ver. Hoy es día viernes, o día de WhatsApp. Para que usted me pueda preguntar algo, a ver, dice por acá doña Ana Castillo, son las 4:47, ya son las 5:02 allá en España. Gracias a Dios por eso. Bueno, el doctor dice: me crié en una familia donde se vendía alcohol. Mi papá tomaba y ahí pues le llegaban muchos bolos. Nosotros, al ver que tomaban los sobrantes de la bebida, las juntábamos todas y hacíamos botellas completas. Así fuimos metiéndonos en el vicio del alcohol siendo niños. Yo soy mujer y a la edad de 17 años dejé de tomar, gracias a Dios. Él me cambió, pero yo decidí un día dejar de hacerlo con la ayuda de Dios. Hasta el día de hoy mi familia sirve al Señor. Nos sacó de ese lodo en que estábamos. ¿Vale? Mire cómo lo que los padres hacían en una cantina, los hijos lo imitaron antes de llegar a la adolescencia. Doctor, dice, le quiero contar, mi padre fue un fiel oyente de su programa, nunca se perdió ni un solo programa, lo escuchaba por la radio, vivía en Otatala, Masaguara, Intibucá. Él ya partió al cielo, bueno, está en el gozo del Señor, se llamaba Guadalupe Portillo, el papá de mi hermana Delmi Portillo. Buen día, doctor, dice, una niña de dos años tiene 5 días de estar con tos y gripe. Desde que le comenzó le estoy dando Rupax. Bueno, el Rupax no es para eso. Ah, bueno, porque ella padece de rinitis alérgica. Le iba a decir, para eso es para rinitis alérgica. También la estoy nebulizando con solución salina y 10 gotas de, bueno, bromuro ipratropio. Tiene bastante flema y congestión nasal. La respiración se le escucha como si estuviera agitada. Desde ayer ha tenido fiebre, se le quita cuando le doy, pero debe darle otro. Bueno, creo que sería bueno hacerle una radiografía de los pulmones a la niña, ¿verdad? No vaya a ser que le pueda dar una neumonía. Mejor llévela al pediatra para que el pediatra le haga una radiografía. Bendiciones, doctor, dice, es triste mirar cómo las madres de hoy en día visten a sus niñas de 8 años en adelante con falditas cortas, enseñando todo y maquillada. Eso no es correcto de parte de una madre. Pues el problema es que si uno no tiene nada en la cabeza, hace cosas como esa, ¿verdad? Si uno no entiende el efecto que va a tener eso en un niño, no lo piensa. Doctor, buenos días, soy una mujer de 56 años, tengo artrosis en las rodillas, me recetaron piaclidine 300 que contiene soya, yo tengo hipotiroidismo, ¿puede ser dañino? No creo. Ayúdeme, recéteme algo. Bueno, usted ya está en manejo de su problema de las rodillas, creo que más bien usted está con ortopeda. Imagino que está con ortopeda. Ayúdeme con eso, Leti. Doctor, dice, me gusta escucharlo cuando imita al conejo malo. Tiene talento. El de la guagua. Es que mire, para imitar a Bad Bunny, solo hay que poner cara de tonto. En la guagua se siente el olor de tu perfume. Pero luego, un poquito ronca la voz. Él no canta. Bad Bunny no canta, ¿verdad? Él apuró autotune, hace cierto sonido, pero un verdadero cantante canta a capela. Usted sabe, cantar a capela es sin instrumentos, ¿verdad? Y un cantante que canta a capela no desafina, no desentona. Yo he oído varias veces que le han quitado la música de fondo a Bad Bunny y suena. Es como grabar a un bolo vomitando y ponerle música. Lo mismo. Doctor dice, saludo. Bueno, doctor dice, yo soy una mujer de 28 años. El 29 de agosto me puse una inyección para planificar de un mes. Me desarregló la menstruación. Me vino 2 veces y no me la puse el 29, sino que el 30. Es decir, ¿será que las pastillas no le controlan a eso? Bueno, normalmente las pastillas las inyecciones se ponen el primer día de la menstruación y puede ser que en las primeras 2 inyecciones haya desarreglos, ya cuando se acostumbre el cuerpo a las inyecciones. Ahora, si ese es el efecto que le producen, mejor tome pastillas anticonceptivas o busque otro método de planificación que no sea dañino. Doctor, soy una mujer de 21 años. ¿Qué pastillas prenatales puedo tomar? Estoy de 1 mes de embarazo. Prenatales. Bueno, al mes de embarazo lo que se le da a las mujeres es hierro y ácido fólico y debe ir no hay consulta porque están en huelga los médicos. Mire cómo esto afecta a la gente más pobre, ¿verdad? Porque la gente que tiene plata, los hijos de don Narria Fura, de don Mercelaya, de don Juan Orlando, si la muchacha sale embarazada se van al Medical Center, a Viera. O sea, no tienen que andar viendo si los doctores están en huelga, porque en esos hospitales los doctores no están en huelga. Buen día, doctor, soy una señora de 45 años. Mire, yo hace 7 meses me hago el examen de la beta. Doctor, edad y sexo siempre, ¿verdad? Doctor, dice por acá. Mire, alguien me está preguntando que por qué no me puede encontrar en el ¿cómo se llama? En el Facebook Live. Pero aquí lo tengo activo, ahí está enfrente mío, ¿verdad? Entonces lo que pasa es que está poniendo mal posiblemente el nombre. Es Programa Radial El Consultorio Médico, así se llama en Facebook Live. Doctor, solo quiero compartir que mis tres hijos de 15, 13 y 11 aceptaron a Jesús el lunes. Vaya, qué bueno. Nos arrodillamos junto a mi esposo y ellos hicieron la confesión. Ellos están felices de que sus nombres están escritos en el libro de la vida. Fíjese que me interesa que dice que mi esposo y yo nos arrodillamos, o sea, en casa. Me ocurrió lo mismo con mi hija. Mi hija recibió a Cristo en casa con mi esposo y conmigo, que es donde los hijos deberían de recibir a Cristo como Salvador, en casa. 93-69-71-73 es el teléfono para que nos escriba. 93-69-71-73. Gracias, dice doctor, gracias por su consejo. Yo tengo un niño de 7 años. A él no le gusta que ande con el pantalón. A él no me gusta que ande con el pantalón debajo de las nalgas. Le doy con una faja porque no me gusta que ande así. Gracias, estuvo bonito. Pues imagínense. Hay unos cipotes que han visto videos de rap o hip hop o reggaetón gringo en donde los que andan cantando ahí andan enseñando el calzoncillo. No saben esos niños que esa costumbre surgió de las cárceles en Estados Unidos entre los prisioneros, en donde en las cárceles masculinas los prisioneros homosexuales, para poder decir que estaban disponibles para tener sexo, se bajaban los pantalones a la media nalga para que los otros presos vieran y dijeran, ah, bueno, este quiere sexo, se lo llevaban a algún lado. Esos muchachos no saben que ahí se originó la costumbre de andar con los pantalones a media nalga. Dígale eso y va a ver si le gusta. Buen día, doctor. Soy una mujer de 48 años. Fíjese que yo padezco de una picazón en el recto. ¿Qué podrá ser? Pues hemorroides sería una de las posibles causas. Pueden ser hongos, podrían ser oxiuros. Hay que examinarla, ¿verdad? Hay que examinarla. Buen día, doctor. Dios le bendiga. Tengo una niña de 4 años. Dos hace, no sé qué es eso. Doctor, soy una mujer de 28. Cuando me escriba, por favor, lea el mensaje antes para ver si usted le entiende. Si usted le entiende al mensaje que me envió, posiblemente yo también le voy a entender. Buenos días, doctor. Soy una mujer de 28 años. Hace 5 años tuve mi hijo, pero ya tengo 2 meses de que tengo una secreción vaginal. No sé qué es lo que tengo, aún no me ha revisado el ginecólogo. Bueno, no sé qué es lo que tiene, pues no me pregunta. Pero lo correcto es ir al ginecólogo para que la examine, para ver qué es lo que tiene, ¿verdad? 93-69-71-73. Buenos días, doctor, me hace reír cuando imita a ese charlatán cantante, pero los maestros en los actos cívicos lo ponen y los alumnos son felices. Porque imagínense, si en los países como el nuestro, países, no, nosotros no somos del tercer mundo, o sea, hay países del tercer mundo, por ejemplo, El Salvador es un país del tercer mundo que está pasando a ser del segundo mundo, pero si nosotros nos comparamos con El Salvador, estamos 2 mundos más abajo, ¿verdad? Nosotros somos como del quinto mundo, para que los maestros de colegio pongan a los niños a desfilar con reggaetón, es que la cabeza de los maestros de colegio está más mal que los alumnos. ¿O no? ¿Estoy equivocado? ¿Habrá algún maestro que me pueda corregir? Maestros que me escuchan y que ponen en los desfiles reggaetón para que los niños, en vez de poner marchas, se llaman marchas marciales, ¿verdad? ¿Se acuerda cuando el Central Vicente Cáceres aparecía ahí por la avenida, todo el mundo se hacía al lado, ¿verdad? Porque ellos y el San Miguel eran los dos colegios con las bandas marciales más bonitas, pero eran bonitos lo que toca. No, ahora, bailando van en las palillonas, van enseñando las nalgas. ¿Qué es eso, hombre? Pero bueno, esa es la Honduras de nuestro tiempo. Buenos días, doctor. Soy una mujer de 52 años. ¿Qué champú puede usar para la caspa? Siempre he recomendado el Celsum Blue, pero habría que ver si es caspa o es seborrea o psoriasis. Mi mamá tiene 84 años, padece de Alzheimer. Quiero que me recomiende una vitamina para ella. El Alzheimer no necesita vitaminas. El Alzheimer es una enfermedad degenerativa del sistema nervioso, del encéfalo. Y las vitaminas no lo ayudan en nada. No hay manera de ayudar en eso. Ahora, me imagino que su mamá está en control con un neurólogo. Las vitaminas que normalmente se le podrían dar a una persona que tiene Alzheimer son complejo B, por ejemplo. pero habría que ver si la mamá tiene mucho peso o tiene un peso adecuado para no engordarla. Doctor, soy una mujer de 37 años. Después que nació mi hija, me hicieron una episiotomía. Me dio fiebre a morir, se infectó, ¿verdad? Se me hinchó la parte íntima y me dio shock hipovolémico, séptico es. Quedé inconsciente, pero me transfundieron. Ah, bueno, entonces fue porque sangró. Pero hoy me da dolor en el pecho, el corazón se me acelera. ¿Qué me recomienda? No sé cuánto hace tiempo nació su hija. Si esto es reciente, habría que evaluarla ahora del problema ginecológico. Pero si ya la niña tiene más de un año, de 6 años, ya no es el mismo problema. Tiene un problema relacionado con el manejo del estrés, del evento que ocurrió, le quedó estrés postraumático. Sería bueno una evaluación con un psicólogo, ¿verdad? Doctor, dice, bendecido día, soy una mujer de 36 años, mi esposo quiere hacerse la vasectomía, tiene 44 años, tenemos 2 hijos de 14 y 16 años, ¿qué efectos hay que él tiene algún miedo que vaya a tener un inconveniente en el área sexual? No, lo único es que se va a volver infértil, no va a poder engendrar nunca más hijos. Tiene que valorar muy bien esa decisión él, ¿verdad? Tiene que valorarla muy bien. Igual que cuando alguna mujer se va a operar para no tener hijos más, tiene que valorarse bien, porque muchas personas toman esa decisión sin pensarlo mucho y después se arrepienten. Doctor, dice por acá, tengo una pregunta. Doctor, a ver, dice por acá, mi padre de 68 años padece de psoriasis. ¿Qué crema le puede recomendar? Bueno, había una que se llamaba Opsoralen, que era la que se usaba para este tipo de problemas, pero no sé si a él lo está viendo un dermatólogo. Yo miro que tiene estable la psoriasis ahorita, no le miro costras ni le miro nada ahí. No le miro ahorita. Había uno que, me acuerdo, hay una que yo la recetaba bastante, pero creo que ya no está en Honduras. Tal vez me acuerdo. Doctor, dice, mi hija tiene 15 años, está presentando dolor y enrojecimiento en un seno. Le mandé hacer un ultrasonido y le salió una pelotita. La llevé donde una doctora especialista en cáncer y me dijo que no me preocupara, el problema era de hormonas que está teniendo por la edad. Pero me preocupa porque siempre le está doliendo. ¿Qué será? Vamos a ver. Bueno, si le hicieron un ultrasonido y no tiene características malignas, normalmente cuando una muchacha presenta este tipo de problemas, yo le recomiendo vitamina E, ¿verdad? Vitamina E. La vitamina E se da para evitar que vaya a haber problemas de enfermedad fibroquística. Dele vitamina E por unos 3 meses y repítale el ultrasonido a ver si se ha vuelto más grande o más pequeño el quiste. Doctor, dice, buenos días, soy una mujer de 33 años. Hace 15 días tengo un dolor en la planta del pie. Me molesta para caminar. Mi pregunta es, ¿qué puedo tomar para el dolor o qué me aconseja usted? Bueno, lo correcto cuando uno tiene ya más de una semana de tener dolor es visitar en este caso al ortopeda. Tendrían que hacerle una radiografía para ver que no tenga usted una fasciitis plantar o tiene usted un espolón calcáneo. Para el dolor hay medicamentos como el Enantium de 25 miligramos, meter el pie en agua tibia con sal, ayuda. Doctor, tengo 29 años, estoy embarazada de 22 semanas. El día de ayer por la tarde empecé a sentir una molestia cuando termino de orinar, como sensación de ganas de ir al baño frecuentemente. Paso tomando agua y no sé, podría ser una infección, ¿verdad? Podría ser una infección. Hágase un examen de cultivo de orina mañana, sábado en la mañana. Cultivo de orina, ya para el lunes va a estar el resultado. Y ahí le va a decir si tiene infección. ¿Por qué? Porque las infecciones urinarias son la causa número uno de abortos. Doctor, mi hija tiene 13 años. No le ha venido la menstruación hace días. estoy preocupada, ella no ha tenido relaciones sexuales con nadie, ¿qué me puede recetar? Como tiene 13 años, esa falla hormonal es muy común. Es muy común que eso ocurra, no se preocupe. Si usted quiere saber si ella tiene algún problema con quistes ováricos o síndrome de ovario poliquístico, hay que hacerle un ultrasonido de ovario, ¿verdad? Doctor, dice por acá, buenos días, soy una mujer de 49 años. Mire que aunque coma comidas saladas, yo siento un sabor dulce en la boca. Solo un tiempo me siento bien, pero luego me vuelve otra vez la sensación del sabor dulce. Una vez usted me dijo que me hiciera el examen de glucosa, me sale normal. Pues aún sigo sintiendo ese sabor dulce. ¿Qué me recomienda? Es una alteración en la percepción de los sabores, ya que tiene normal el azúcar. No me dice cuánto, pero me dice que la tiene normal. Vaya a un otorrinolaringólogo. Un otorrinolaringólogo es el especialista en oídos, nariz, garganta y boca, ¿verdad? 93-69-71-73. Doctor, soy una mujer de 32 años. Le quería hacer una pregunta. ¿Para qué son estas pastillas que me recetaron para el cerebro? No capto la idea. Es que yo no puedo dormir. Para el cerebro. Neurofortán. Son vitaminas. Pero no. Si para el cerebro se utilizan medicamentos. Por ejemplo, cuando las personas tienen epilepsia, se les dan el Keppra, el ácido valproico. Para el cerebro. Cuando el cerebro está inflamado, se pone el manitol para el cerebro. Y hay algunas vitaminas que ayudan para el funcionamiento correcto del cerebro, pero no sé para qué le dieron esas vitaminas a usted. No sé qué, porque para el insomnio no funcionan. Para el insomnio se dan medicamentos para el sueño, ¿verdad? Se da Dormilan, Sedatival, Ribotril, Rebacin para el sueño, ¿verdad? Dice por acá, gracias a don Julio. Doctor, dice por acá, mi mamá tiene 84 años, padece de Alzheimer, de la mamá, ¿verdad? No la han pesado, pero el físico se le nota. Tiene un buen peso. Vitaminas para... Cómprele una que se llama... Astimin Oro. Dele por un mes Astimin Oro. Una sola cápsula al día. Buenos días, doctor. Soy una mujer de 37 años. Una pregunta. ¿La tuberculosis es pasativa? Bueno, entiendo por pasativa es que se contagia de persona a persona, ¿verdad? Sí, la tuberculosis es muy contagiosa, ¿verdad? Es muy contagiosa. Doctor, mi mamá, claro. La tuberculosis se aprovecha de personas que tienen su sistema inmunológico deprimido, disminuido. Por ejemplo, la gente desnutrida. Es muy común en las cárceles por el hacinamiento, en los batallones de militares por el hacinamiento, en los orfanatorios. Y es muy común hoy en día en los pacientes que tienen SIDA, ¿verdad? La tuberculosis. Doctor, mi mamá tiene 46 años. Le salió el azúcar a 116. ¿Cuánto es lo normal? Hasta 100. Doctor, soy una mujer de 24 años. Mire, a mí me recetaron ese tratamiento para la bacteria Helicobacter, pero quería saber si podía, si era necesario comprar otra caja, porque a mí una persona me dijo que el tratamiento era por 22 días y a mí me lo dieron por 10 días. A ver. 20. Bueno, mire, este tratamiento de Infasa usa todavía levofloxacina. Bueno, este tratamiento es por 10 días, es el tiempo que necesita para matar la bacteria. Los otros 20 días que se dan son para que le dan lansopral, declansopral, para proteger la mucosa gástrica. Para saber si la bacteria se le quitó, tiene que hacerse la prueba de Helicobacter en aliento dentro de un mes. Buen día, doctor. Dice, ¿cómo empezó usted en la radio? Por casualidad. Un tío de mi esposa, don Benny Moncada, un excelente locutor con una voz muy bonita, don Benny Moncada. Don Benny Moncada trabajaba en medios de comunicación, estaba en Radio Reloj. Y me dijo que había un programa en Radio Reloj que necesitaba un doctor, que si yo quería ir. Y yo le dije que no tengo buena voz para locución, le dije, nunca he estado en radio.

le vaya a poner con push, porque ya no sería el golpe, porque no me dice cuándo se golpeó, sino que sería un absceso. Dígame cuándo se golpeó la niña. Dios le bendiga, doctor, soy una mujer de 37 años. Mire que me ha salido una alergia en el cuello, no me mandó foto. Doctor, quiero hacer una pregunta. Mi esposo tiene 40 años, le diagnosticaron 3 hernias discales. El doctor le dijo que solo tiene que hacerle cirugía. Mi pregunta es, ¿corre riesgo si le hace la cirugía? Bueno, yo tuve dos cirugías de columna por hernias discales y aquí estoy. Es menos el riesgo ahora que antes, ¿verdad? Antes era más riesgoso. Depende del médico que lo vaya a operar. Buen día, doctor. Soy una mujer de 14, una joven de 14 años. Mire que le iba a preguntar. ¿Es normal que me venga 2 veces al mes la menstruación? No. Ahora, no sé no planifica con nada, ¿verdad? Porque es una jovencita. No sé si ya tiene vida sexual activa. Eso cambiaría todo. Buenos días, doctor. Dice por acá, mi mamá tiene 34 años. Le quería hacer una... ¿Cómo se llaman esos pedacitos de carne que tiene en el cuello? Lunares. Lunares se llama. Lunares verrucosos. Pero son lunares. El doctor dice, soy un varón de 57 años. ¿Me podría recetar una vitamina para el cerebro y poder dormir? Bueno, creo, expliqué ya en un caso anterior, imagino que lo ha escuchado el señor, ¿verdad? Doctor, dice por acá, ¿qué puedo darle a mi hija que tiene alergia? Doctor, soy una mujer de 52 años. ¿Qué vitaminas son buenas para el cerebro? Hablo, pero no me escuchan, creo yo, ¿verdad? Hace poquito expliqué bastante eso. La niña se golpeó en la frente hace 3 días. No me gusta que se le estén inflamando los ojos. Tienen que estar pendiente de si por esa heridita pequeñita que se dio ahí no se le metió una bacteria. Lo que normalmente se pone cuando pasa eso es agua con sal, caliente, agua lo más calientita con sal, porque ahí me parece que se le puede estar formando un absceso. Hay que ponerle atención. Doctor, es una mujer de 43 años con dolor en la garganta y mucha flema. Tengo la lengua blanca, no hay pregunta. Bueno, mi disculpa porque ya se me acabó el tiempo. Ya son las 9:20. Bueno, todavía tengo un poquitito. Vamos a ver, soy una señora de 52 años. Me da dolor de estómago al lado, con ganas de ir al baño. Es del abdomen. Pero no me pregunta nada, ¿verdad? La señora dice que me recomienda, me dice un ex doctor, dice hola. Buenos días, doctor, dice, soy una mujer de 24 años, me recetaron este tratamiento de la bacteria porque fui a hacerme el examen y me salió positivo, pero lo que yo quiero saber es, esta es la misma señora. Doctor, dice, ¿qué puedo tomar? Mujer de 43 años. Con dolor en la garganta, flema y tengo la lengua blanca. Azitromicina MK de 500 miligramos, una tableta al día por 3 días. Azitromicina MK, una tableta al día por 3 días, ¿verdad? Bueno, son las 9:27 minutos de la mañana. Quiero agradecerle a usted, a su amable sintonía, a los de HRBC, a mis seguidores de la radio, muchísimas gracias, ustedes son la base, ¿verdad?, del programa, a mis seguidores en los diferentes medios, TikTok, Facebook Live, muchísimas gracias, contento de que haya pasado pues esta semana y estar todavía con ustedes. Que Dios les guarde y si Dios lo permite, hasta el próximo lunes nos volvemos a encontrar. Recuerde que la próxima semana es el feriado morazánico.

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Bendiciones, bendiciones, Pastor Wilson Micona. En esta fresca y linda mañana aquí, ¿verdad? En Las Marías, la Rada Santa Bárbara, ¿verdad? Aquí estoy disfrutando de un aire fresco, ¿verdad? Aquí estamos felices, contentos, y aquí en compañía de mi mejor amiga, la Voz Evangélica de Honduras, que ha sido una radio que ha venido, como dice Renato Sánchez, a conquistar mi corazón, ¿verdad? Aquí estamos, aquí lo ando en la finca, aquí ando, ¿verdad?

Bendiciones, Pastor Wilson, Nicona, los arreglos por acá, y aquí lo ando sintonizando. Un saludito para todos, para toda la audiencia, a todos los que hacen una hermosa labor ahí en ese ministerio maravilloso, ¿verdad? Que seguimos clamando, seguimos intercediendo para que esas ondas etéreas cada día sean más clarititas que el cristal, como el cristal, perdón, ¿verdad? Y quiero hacer una alabanza, ¿sí? Una alabanza de salmistas. El gran día, ¿verdad? Así que bendiciones. Y que viva la voz evangélica de Honduras, la radio que bendice tu vida, con el pastor Wilson Nicolás. Bendiciones.

0: 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Su servidor Wilson Licona, aquí complaciendo a nuestros amados oyentes que tempranito ya han solicitado y hemos escuchado ya dos cantos. Recuerde que hoy es viernes, hoy es música de hondureños, hoy es música hondureña. Bueno, ya le complacimos ahí al hermano Aníbal Rodríguez, Dios me le bendiga. Mi hermana Marisol nos dice, Dios me le bendiga, bendiciones hermano, complázcame con, cuida lo que Dios te dio de Noel Carmona, ya lo tenemos listo. Ya lo tenemos listo, el canto, ya lo tenemos listo, ya está en línea. Hola, muy buena, Dios me le bendiga.
1: Dios le bendiga al pastor Wilson.
0: Amén, Dios me le bendiga. ¿Con quién tenemos el gusto?
1: El oyente, al programa hermana Raquel Pérez de Siguatepeque.
0: Hermana Raquel Pérez de Siguatepeque.
1: Sí, quería allí escuchar una alabanza.
0: Ajá, hermanita.
1: Quiero aquella que todo se lo debo a él de Celio Breni.
0: Todo se lo debo a él de Celio.
1: Sí, no, ahí le canto un pedacito ahí.
0: Ajá, déjale, arránquese.

0: había pasado por su misericordia. Ahora tengo una vida feliz. Amén.
1: Ah, pues sí, mire. Anda derecho usted, anda derecha.
0: Estoy completa.
1: Hermana, Dios me le bendiga. Saludos.
0: A ver, hermano Wilson, cuando lo visita por aquí, si vos te pegues.
1: Ahí vamos a ir a la ciudad de Los Pinares.
0: Quiero conocerlo a usted.
1: Ya, de repente, hermana, de repente, bueno. Por ahí.
0: Vaya, pues, bendiciones, cuídese.
1: Saludos, bueno, Dios me le bendiga. Dios me le bendiga.
0: Bueno.
1: Muy bien. Quiero saludar una cumpleañera que dice, el martes estará de cumpleaños. El martes estará de cumpleaños nuestra querida hermana Rosario Ponce. Estará el martes 6 cumpliendo 73 alegrías. Para la gloria de Dios, dice la hermana. 73 años, mire, 73 años, hermana Rosario, Dios me le bendiga, 73 años va a estar cumpliendo. Y el gran Douglas García está de pintor hoy, está de pintor el hombre, ya se echó la chamba, ya está bebiendo café, más bien el hombre, ya. Ya se echó la chamba, el hombre no anda con mucho movimiento. Ya estuvo, dijo el hombre. ¿Qué? Andan abriendo la boca y se le va a meter las moscas, dice. Ok, muy bien. Bueno, voy a darle lectura entonces. La hermana Marisol, cuida lo que Dios te dio, ¿verdad? Que ya lo tenemos listo. Aquí tenemos a Carla, nos dice aquí Carlita, si nos envía su nombre, Dios me le bendiga grandemente, a ver si es Carla. Carla y su apellido, por favor, su nombre y su apellido. Mano Leonardo, Dios me le bendiga. Lágrimas en el desierto, saludos ahí en compañía de HRBC. Hermano Kelvin, reporte de sintonía, hermano Kelvin. Hermano Carlos Moreno, caramba, cómo se ha olvidado de uno, el hermano Carlos Moreno. Ya estuvo, se olvidó de nosotros, el hermano Carlos, caramba. Quiero saludar también allá en Siguatepeque a mis amados hermanos. Pero antes, este canto, mira lo que Dios te dio.

0: 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Las 10. Un minuto.
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8: Música de hondureños. Saludos para mi buen amigo, mi buen hermano, el hermano Javier Figueroa. Saludos, dice que está QAP, todo 7-9, al pie de la bandera con las botas puestas, dice el hermano Javier Figueroa. Dios me le bendiga, hermano Javier Figueroa. Qué bueno saber de usted nuevamente. El gran Gerson Díaz Palada. Hoy no fui a la escuela, dice. Me saluda a mi papi Toño y a mis hermanos Darling y Ariel. Lágrimas en el desierto, dice el gran Gerson Díaz Palada. También saludamos a doña Araceli, que ha tomado posición de la cocina de la hermana Ana Margarita Ochoa, papa. Ha tomado posesión, le cayó ahí la... ¡Ay, hombre! Le cayó ahí, pues. Es que iba a decir lo que popularmente dice, va, pero no, mejor no. Tomó posesión doña Araceli ahí en la cocina y está haciendo un solo revolú ahí, está en remodelación ahí en la Villa Española, va. Siempre se me olvida ahí y voy a cada rato en la Villa Española. Hola, muy buenas.
9: Dios le bendiga, hermanos.
8: Amén, Dios me le bendiga.
9: Fíjense que quería que me complaciera con una alabanza ahí.
8: Ajá.
9: Con el precio de la carrera de Tomás Ocampo.
8: El precio de la carrera.
9: De aquí de Condega Moroselí.
8: Condega Moroselí.
9: Un saludito para usted y toda su familia.
8: Ah, mire, muchas gracias, hermana.
9: Siempre lo escuchamos aquí.
8: Bendito Dios, hermana. Bendito Dios de que ahí nos sintoniza y que... ahí pasa, escuchando la radio. Dios me le bendiga.
9: Amén, hermano. Ahí me complace con la alabanza.
8: Bueno, Dios me le bendiga grandemente.
9: Bueno, igual.
8: Saludos. Entonces, doña Margarita, le quitaron la cocina y ni cuenta se dio, papá. Saludos para mi querido hermano Hernán Zúñiga. Ahí está en sintonía el hermano Hernán Zúñiga, el hombre especialista en tabla y eso, el hombre especialista en cielo raso, tablillas PVC, el hombre especialista del jamón. ¿Qué más es, hombre? ¿Qué más? La perfilería, no me acuerdo el otro. Dice el hermano Javier Figueroa que yo me pierdo. Dice, no, hombre. Ni se pierda esperando las cotizaciones. Ya adelgacé más bien. Ya adelgacé, hermano. Ya me salieron más canas ya, hermano Javier Figueroa. Muy bien, bueno, mire, tengo varios mensajes, me voy a los mensajes de nuestros amados hermanos. Ya le tengo listo el canto, hermanito. Ya le tengo listo el canto a mi querido y amado hermano. Hermano Joel, Dios me le bendiga, dice bendiciones, le escucho aquí en Siguatepeque, el hermano Joel Álvarez, con Cuídalo, cuida, Dios cuida de mí, de Villalobo, Dios me le bendiga. Aquí se me quedo esperando porque ayer me dejó esperando como novio de pueblo, dice, el canal Forring, sí, hombre, el Forring era ese, del que me quería acordar. El hombre del Furring, y que le dice el hijo, papi, le dice, ¿y por qué deshace las casas y las vuelve a armar, papi? Ese Mateo es tremendo, Mateo. Mateo, el hijo de nuestro hermano Hernán Zúñiga, le dice al hermano Hernán, papi, ¿y usted por qué deshace las casas y las vuelve a armar? Y ya no estaban hechas, le dice. Ay, hombre, qué muchachos esos, man. Los muchachos son tremendos. Los muchachos son tremendos, tremendos. Muy bien. Bueno, vamos a avanzar entonces con los cantos. Aquí venimos con una batería de cantos interesantes. Oiga, solo oiga, si es que hasta se mecen en esas mecedoras. Se mecen en esas hamacas cuando escuchan lágrimas en el desierto. ¡Ay, ay, ay, papi! ¡Qué lindo, qué lindo!

0: 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Vamos avanzando. Bueno, le quiero hacer una consulta a usted. Le quiero hacer una consulta a usted. Porque ayer, bueno, ayer estábamos como hoy también, bueno, como todos los días. Estamos bien cargados de cantos, cargados de llamadas, mensajes de WhatsApp, platicando con nuestros amados oyentes. Pero ayer me dijeron, hermano, hable un poquito más, porque también lo queremos escuchar. Yo me enfoco muchas veces también en poder complacerle a usted los cantos, porque como son volquetadas de cantos, ¿verdad? ¿Usted me entiende? Son montón de cantos que todos los días, verdaderamente, damos gracias a Dios por ello. Y pues siempre quedamos a deber. Pero a usted, ¿qué le gusta? ¿Que el locutor hable mucho o ponga más cantos? Vamos a ver. Vamos a ver. Lleguemos hasta 10 respuestas. A ver quién gana. Yo sé de que puede variar. De día en día puede variar la respuesta. Pero ayúdeme, por favor. Ayúdeme, por favor, a usted, ¿qué le gusta más? ¿Que el locutor esté ahí platicando, esté con usted ahí conversando, o que pongan más cantos? Vamos a ver, que se ponga más música. Vamos a ver qué dicen. Vamos a ver qué dicen. Vamos a ver quién llega primero a 10. Hola, muy buena, Dios me le bendiga. Hola. Hola, hola, bueno. Bueno, le cuento que se fue la luz. Tenemos hoy taquitos al pastor. Hoy nos asamos aquí porque se fue la luz y estas cabinas son calientes, sin aire acondicionado. Le acredito, papá, le acredito de que queda uno bien, bien asado queda uno aquí. Hola, muy buenas, muy buenas. No hay nadie en línea, no hay nadie en línea. Vamos a ver, el hermano Joel, ya le tenemos ahí el canto. Cuida lo que Dios te dio, pero vamos a ver qué dice usted. ¿Qué dice usted? Vamos a ver esta otra comunicación al aire, muy buenas. Saludos para la hermana Gloria, que ahí está en sintonía de la voz evangélica. Ahí está en sintonía de la voz evangélica como todos los días. ¿Le gusta más
1: que...? Buenas, hermano.
0: Buenas, Dios me le bendiga. ¿Con quién tengo el gusto?
1: Buenas, hermano.

0: hable y hable y hable y hable. Pongo un par de cantos. Hermano Joel, no llame porque no le puedo contestar. Solo envíe mensajes de WhatsApp o mensajes de texto en el WhatsApp, hermano Joel, porque aquí yo estoy en la computadora y no le puedo contestar. El teléfono está allá en recepción, ¿verdad? Y solo está conectado aquí. Y entonces yo no puedo recibir llamadas por WhatsApp porque está conectado a la computadora. Entonces, ¿le gusta a usted que el locutor hable? Y hable, y hable, y hable. Ya cállenlo, dice mucha gente. O le gusta que solo se ponga música, porque hay gente que, ay, no hablan mucho y no ponen música. Otro dice, ve, no hay locutor hoy, solo música estamos oyendo. No, si es que ni uno ni el otro. Vamos a ver. Aquí se le va a Aníbal, aquí estamos al puro millonazo. Mire, Pastor Wilson, nos dice nuestro hermano, ahí está en sintonía de la voz evangélica. Vamos a ver qué dice usted. ¿Qué dice usted? ¿Qué dice usted? ¿Qué dice usted? Yo opino lo mismo, dice el gran Gerson Díaz Palada. Las dos cosas, dice. Que hable mucho y que ponga muchos cantos, dice. Opa, mire, mire. Bueno, voy a poner aquí las dos cosas también. Mire que las dos cosas, mire. Aquí vamos a ver esta otra comunicación. Muy buenas.
1: Buenos días, hermano Wilson.
0: Buenos días, ¿con quién tengo el gusto?
1: Con Isidro.
0: Hermano Isidro, ¿de dónde?
1: De aquí de Peña Blanca, la Libertad Cortés.
0: Peña Blanca, la Libertad Cortés.
1: De aquí la Libertad Cortés.
0: Ok, hermano Pedro Isidro, dígame.
1: Aquí estamos escuchando siempre.
0: Ahí escuchando siempre, ¿verdad?
1: Sí, aquí estamos, ¿no? Es igual como la alabanza, como la palabra de Cristo también igual, pues, porque todos necesitados, ¿eh? Alabanzas son para uno, las palabras son para ustedes y señores.
0: Okay, las dos cosas entonces. Muchas gracias, sí. Mi estimado hermano Pedro.
1: Bendiciones, hermano, y que Dios te los bendiga más, que le dé fuerte y adelante.
0: Amén, mi hermano, amén, amén, amén. Saludos. Vamos a ver qué dice el gran Nathan, o será Copito.
2: Hola, hermano Wilson, me gusta que los hable.
0: Oiga, a Copito.
2: Hola, hermano Wilson, me gusta que los hable.
0: Que hable, dice Copito. Vamos a poner a Copito aquí, que hable, dice. Que hable es uno. Y que, espérame, vamos a ponerlo aquí más abajo. Que hable uno y que solo música. Dos, vamos a poner, y acá en la otra lista que llevo, porque yo llevo otra lista aquí. Llevo otra lista aquí, vamos con otra comunicación. Ay, Dios mío, tengo un botón de mensajes. Hola, muy buenas.
3: Buenas, hermano, Dios le bendiga.
0: Dios le bendiga, buenos días, ¿con quién tengo el gusto?
3: Con Ovidio, hermano Ovidio.
0: El hermano Ovidio.
3: Mire, nunca va a complacer a todos.
0: Sí,
3: hable,
0: sí.
3: Que hable.
0: Sí, sí.
3: Que hable y ponga la melodía.
0: Sí,
3: porque
0: sí.
3: Porque es mucha, como dice, la carga que se tiene. Siempre de bendición todo.
0: Amén, amén, amén.
3: Adelante, hermano.
0: Amén, hermano. Dios me le bendiga, Dios me le bendiga. Mire, el hermano dice de que no se puede complacer a todos. Y yo estoy de acuerdo. Yo estoy de acuerdo. Pero queremos ver este ranking. A ver cuál llega. ¿Cómo se llama? Hasta ahorita va ganando, fíjese, las dos cosas, fíjese. Todavía va ganando las dos cosas. Bendiciones, hermano Wilson. Dios me le bendiga siempre. A mí me gusta así como usted hace el programa, dice la hermana Jenny Roda. Bueno, vamos, supongamos que es dos, que son las dos cosas. Vamos a ponerle aquí las dos cosas. Las dos cosas. Vamos a poner aquí. El hermano Denis dice, un locutor como usted y las tres de las tres, las dos cosas, dice. Las dos cosas. Bueno. Las dos cosas, muy bien. La hermana Sandra dice, Dios le bendiga, está bueno, pero me gustaría que predique un poquito más. Dice la hermana Sandra. Ok, bueno, pero ese se nos sale porque el programa es musical. El programa es musical. Pero está muy bien, excelente, excelente, excelente. El hermano Eddie Acosta. Dios me le bendiga, hermano Wilson. Partes igual, hermano Wilson. Dice, porque entonces, ¿de qué serviría que el locutor si no habla? Dice, o si solo fuera programa de

0: música y entonces el locutor dice. Las dos cosas, dice entonces. Vaya, pues las dos cosas, bien. Mire, ya llevo una, dos, tres, cuatro, cinco. Cinco llevo. La hermana Leda Lago, bendiciones, buen día. Sí, las dos cosas, dice, las dos cosas. Vamos a ver aquí, las dos cosas. Estamos como, ¿sabes una cosa? Ok, 10:30. Bendiciones, hermano. Mire, depende de quién sea el locutor, dice. Vamos a ver. Okay. Dice aquí, ok, dice, depende el locutor, dice, por ejemplo, dice, a mí me encanta escuchar cuando usted da reflexiones y no quisiera que terminara el programa. Bendiciones, hermano. Bueno, Dios me le bendiga, Dios me le bendiga. Aquí dice el hermano José Aníbal, vamos a ver qué dicen ahí en el rancho taller. Así como usted que habla por los codos, hermano, dice, así también las alabanzas que lo hagan cantar a uno, hasta por los codos también, dice el hermano José Aníbal Pérez ahí en el rancho taller. El hermano José Aníbal es de las dos cosas. Mire, las dos cosas. ¿Sabes una cosa? La hermana María Elena, la hermana María Funes nos dice bendiciones, las dos cosas, hermano. Que hablen y que canten, dice, que es de bendición. Las dos cosas, mire, las dos cosas. Bueno, nos dice aquí, Dios me le bendiga, Dios me le bendiga. Quiero, por favor, me complazca con Yo Profetizo Vida. Hoy solo estamos con música de hondureño. Le escucho aquí en Gracias Lempira. Por primera vez le escribo, pero escuchamos desde hace mucho tiempo. A mí me gusta que hablen mucho. Dice, a mí no me gusta que hablen mucho. He escuchado algunos programas en otras radios y se ponen a hablar, hablar, hablar, hablar y hablar. Y las alabanzas, nada, dice. Ok, mire, aquí tenemos una. Mire, eso quiere escuchar yo. Vamos a ver. Voz evangélica, muy buenas.
1: Dios me la bendiga, hermano Blinzo.
0: Dios me le bendiga.
1: Le está hablando la hermana María Ortega.
0: Hermana María Ortega, Dios me le
1: Sí,
0: bendiga.
1: y aquí la prensa tenemos. Pues para mí está bueno eso, las dos cosas.
0: Las dos cosas, hermano.
1: Sí. Porque usted le da, como dice, la salsa.
0: Hermana, pero yo hablo por los codos, hermana. Yo hablo y hablo y hablo y hablo y hablo y hablo y hablo y
1: No, pues,
0: hablo.
1: eso se le ven, hermano. Pues, mire, estar a ver uno solo allí. No, que cuando hay que hablar cosas bellas del Señor, todo eso.
0: Ok, mire, mire, gracias, gracias, muchas, muchas gracias, hermano. Mire lo que me dice aquí. Vamos a ver, espérenme, está buena esta la que me manda. Me dice, dice, castigo, dice, porque no, porque habla mucho, dice, y castigo porque no habla nada. Así que yo prefiero las dos cosas, dice. Espéreme, dice el hermano Neida. Aquí, no, esto está interesante, fíjese. Las dos cosas, dice la hermana Rosario Ponce. El hermano Javier dice: tiene que haber un balance, dice: tiene que haber música y también conversación. Y más si solo se habla y. Y más si lo que se habla es para edificación, mucho mejor, dice. Ok, muy bien, muy bien. Mire, las 10:30, voy a la pausa de las 30 y ya regreso. Lo que sí le puedo decir es que creo que ya llegamos a las 10.
2: En HRBC, las 10:34 minutos.
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Sí quiero. Cuando estaba en la universidad, trabajé arduamente en una feria para pagar mi mensualidad. Sin embargo, el dinero solo alcanzaba para una cuota y aún me faltaba otra por cubrir. Aunque me sentí aliviada por haber conseguido parte del pago, vino a mi mente esta historia y me pregunté: Señor Jesús, si quieres, ¿puedes pagar mi última cuota? Al llegar mi turno en la ventanilla pregunté: Disculpe, ¿cuántas cuotas me faltan por pagar? Quería que me dijeran que solo faltaba una, porque solo me alcanzaba para eso. Pero el cajero respondió amablemente: le faltan dos. Pagué una y cuando me disponía a irme, el cajero me interrumpió diciendo: ¿quieres pagar tu última cuota? Yo sonreí con un tono burlón pensando: ¿acaso cree que podría tener esa cantidad extra en mis bolsillos? Pero esa era exactamente la pregunta que había hecho en mi oración. Lo miré confundida y antes de que yo respondiera, él sonrió y dijo: son solo 2 bolivianos. Esa era literalmente la cantidad que tenía en el bolsillo y aún me quedaba dinero. Sonreí y respondí con gratitud: sí, quiero pagarla. Tal vez nunca habías escuchado la historia de Jesús pagando mensualidades o quizá ya hizo algo similar en tu vida. Solo quiero que, con mi experiencia, pienses en esto. Él quiere ser parte de tu vida, quiere limpiarte como al leproso de la historia de Mateo capítulo 8 de referencia de esta meditación. Él quiere sanarte, quiere acompañarte, quiere caminar a tu lado. Solo anímate a preguntarle. Cualquiera sea tu necesidad, su respuesta es: sí quiero. Meditación escrita por Yaani Chávez, Bolivia.

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0: Daniel Ramírez, de cumpleaños el día de hoy allá en Santa Rosita, Siguatepeque. Dios me le bendiga grandemente. Bueno, mire, 10:53, tengo que pedir perdón. Tengo que pedir perdón porque se me quedan muchos cantos. Y solo voy a terminar aquí. Gracias a la hermana Gloria por su muy acertado comentario. Las dos cosas, dice el hermano Leonardo, porque usted tiene un carisma muy bueno, dice el hermano Aníbal. Las dos cosas, pastor, me dice la hermana Marisol, las dos cosas. Terminación 09, hola, bendiciones, las dos cosas. La hermana Marta Torres, las dos cosas, pastor. Y aquí tenemos fieles oyentes, la hermana Paulina, de la colonia Nueva Capital, y nos solicita La Escalera. Bueno, hoy es música, o era ya música de hondureño. Fíjese de que es interesante. Sobrepasamos, la pregunta era, ¿qué le gusta más a usted? ¿Que el locutor hable y hable y hable y ponga menos música, o que ponga mucha música y hable menos? Esa es la pregunta. Pero vinieron ustedes y le dieron vuelta a la tortilla y dijeron, ni una ni la otra, las dos cosas. Mire usted qué interesante. Yo no dije o las dos cosas. Yo dije, ¿qué le gusta a usted? Que el locutor hable, hable, hable, hable y que ponga poca música. O que ponga mucha música y que hable menos. Esas fueron las dos opciones. Pero ustedes en el camino sacaron otra más y llegaron a la conclusión y dijeron las dos cosas. Las dos cosas. Mire qué interesante. Muy bueno, muy bien, muy bien, muy bien. Sí, yo, por ejemplo, a veces me enfoco en, Dios mío, hay mucha música y tengo que hablar menos para complacer a los hermanos, porque me preocupo el no complacerles. Me siento satisfecho cuando les he complacido y a veces intento hablar menos, ¿verdad? Entonces, para poder complacer. Pero también yo sé de que a ustedes les gusta platicar, ¿verdad? Platicar, estar en esto y lo otro, ahí platicando con los hermanos. Y pues bueno, interesante, interesante, interesante. 10:55, nos toca despedirnos, jóvenes. Nos toca despedirnos. Ah, Honduras, Honduras, Honduras es bella. Honduras es bella. La bendecimos. La bendecimos.
1: Exóticas especies de coral.
0: Renán Carías. Es Renán Carías, hermano.
1: Con planes elevados la creó.
0: El hondureño Renán Carías.
1: Un pueblo muy valiente la habitó.
0: Honduras, tierra bella.

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si se humillare mi pueblo, sobre el cual mi nombre es invocado, y oraren, y se arrepintieren de sus malos caminos, entonces yo oiré desde los cielos, perdonaré sus pecados y sanaré su tierra.

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0: Aquí a través de la Voz Evangélica de Honduras, HRBC, o Redime Vida Cristo. Ya, Jackie, creo que te muy buenos días y ponemos este tiempo,
1: amén,
0: en las manos del Señor. Un poquito
1: así
0: más,
1: es.
0: Jackie, para que te podamos ahí escuchar la gente.
1: Escuchar, sí, porque estamos manualmente.
0: Estamos a lo empírico.
1: A lo empírico.
0: Entonces, le damos gracias. Hoy tenemos un nuevo número, ¿verdad, Jackie?
1: Sí, tenemos un nuevo número de cabina, que es el 98336068. También nuestros hermanos que nos siguen a través de nuestra página de Facebook, ahí está el número, por si usted pues no quiere dejar su petición allí en la página, entonces escríbanos a nuestro WhatsApp, que nosotras vamos a estarle dando lectura y al final también vamos a estar orando, pastora.
0: Sí, Jackie, es bien importante que como hijos de Dios sepamos los tiempos.
1: Amén, así es. Dice que hay que ser como los hijos de Isaacar, que eran entendidos en los tiempos.
0: En los tiempos.
1: Me encanta esa palabra.
0: Ellos eran ambidiestros.
1: Sí, ah, sí, ¿verdad? Con las dos manos.
0: Ellos con las dos manos podían librar una batalla.
1: Qué lindo.
0: Imagínate, no tenían límites, sin límites,
1: sí,
0: ¿verdad?
1: Sí.
0: Lo agarraban por el lado derecho y por el lado izquierdo y ellos cualquier arma la agarraban.
1: Sí.
0: Sin ningún problema, qué lindo, ¿verdad?
1: Sí.
0: Esa apreciación de los de la tribu de Isaacar.
1: Isaacar.
0: Estamos entrando en un tiempo un tanto difícil, que es el mes de octubre.
1: Sí.
0: ¿Verdad? El mes de octubre es el mes 10. Y el número 10 significa es el tiempo del gobierno del hombre aquí en la tierra, guiado por Dios, ¿verdad? Y pues el otro, ¿verdad? El enemigo, este mes lo ha señalado como el mes de las brujas.
1: Sí,
0: de los brujos,
1: sí.
0: ¿Verdad? Sabemos que hay precedentes donde el Mitch fue para esta temporada, ¿verdad?
1: En el 98,
0: donde según lo que dicen, ¿verdad? Un grupo de este tipo de personas se iban a reunir en las Islas de la Bahía y iban a hacer un ritual para destruir la nación. Y pues vino el Mitch, ¿verdad? Y tenemos que tener mucho cuidado porque este mes se presta para muchas cosas.
1: Sí.
0: Y la gente a veces lo toma como juego.
1: Eso le iba a decir. ¿O no cree? Dicen, ah, ¿qué va a ser?
0: ¿Verdad? Es algo normal, trico tric,
1: ¿verdad? Ajá, el truco.
0: Ajá. Truco trico, ¿va? Entonces, la gente cree, esto lo ve como un juego. Y el pueblo de Dios, olvídate del pueblo del que ya pues está, dice, pues no, que lo voy a vestir de Moisés.
1: Ah, sí.
0: Y de abejita.
1: Ajá. De animalito.
0: Y de perrito, ¿ah?
1: O de florcita.
0: Pero es que usted le está poniendo una vestimenta y se está prestando al fuego de una manera un poco encubierta, pero lo está haciendo, ¿verdad?
1: Está participando.
0: Exacto. Y hay un dicho en el mundo que dice, hechor
1: y consentidor
0: es
1: penan igual.
0: Entonces, hay que tener cuidado.
1: Sí.
0: ¿Verdad?
1: Es una línea bien delgada.
0: Es una línea bien delgada y a mí me sorprende mucho que a un pueblo de Dios suban en el altar este tipo de dramas en este tiempo.
1: Ajá, ajá.
0: Que no es correcto. Es por el tiempo.
1: Sí.
0: Porque las tribus de Isaacar era entendida en los tiempos.
1: En los tiempos.
0: Pero usted puede hacerlo en otro tiempo.
1: Ajá.
0: Pero no en este tiempo.
1: Sí.
0: ¿Verdad? Yo estuve en una iglesia donde subieron un guasón. Y de ahí empezaron un montón de cosas. Yo dije, Dios mío, ¿qué pasó aquí? Y después vino Bernardo Estamateas, nunca se me va a olvidar, el esposo de la que tuvimos aquí, y explicó todas esas cosas, ¿verdad? Que eso apaña, o sea, entorpece el mover de parte de Dios. Ay, tenemos que tener mucho cuidado. Mamá, papá, usted que tiene sus hijos, no se preste a estas cosas.
1: Exactamente,
0: por favor. Por favor.
1: Sí.
0: Por favor, sea, la venida de Cristo está cerca y siento que como hijos de Dios todavía estamos jugando al evangelio. Pero la venida de Cristo está cerca ya.
1: Cierto, no es una fábula.
0: No es una fábula. Cada día que pasa se acerca más la venida de Cristo.
1: Así es, amén.
0: Y tenemos que estar, como dicen, apercibidos. tenemos que estar ahí, ¿verdad? Dando esa mía extra para el Señor y pudiendo, ¿cómo se llama?, introducirnos realmente con el Señor, ¿verdad? Y ser ese instrumento útil en las manos del Señor. Así que hoy vamos a hablar de un salmo, a mí me encanta, es un salmo de defensa, que es el Salmo 35. Es un salmo que defiende tu causa y es lindísimo, un salmo que tiene una profundidad tremenda. Y cuando yo estoy en un momento de conflicto, ese es mi salmo favorito, ¿verdad? Es mi salmo de guerra, como le digo yo. Y hoy vamos a hablar de eso porque estamos iniciando un mes un tanto conflictivo. Es un mes bien conflictivo, ¿verdad? Como vos dijiste una palabra bien interesante, hay una línea ley bien delgadita.
1: Sí, sí.
0: Bien finita, que te puede hacer traspasar un lindero que te puede traer consecuencias raras.
1: Aún los padres ahorita que de repente en la escuela, ¿verdad?, le dicen, para tal fecha el niño tiene que venir o la niña vestida de esta manera, tiene que ser muy sabio de dar una respuesta, ¿verdad?, y muy contundente realmente de que nosotros somos hijos de Dios y no podemos participar de las cosas de las tinieblas ni de lo que hace el mundo. Por eso claro, dice la palabra, todo me es lícito, mas pero no todo me conviene.
0: Exacto. Entonces, estamos solamente advirtiéndolo, ¿verdad? Que no se presten a estos juegos, ¿verdad? A estos juegos un poco raros, donde aparentemente es algo
1: inofensivo,
0: pero está trayendo usted anatema a su casa y marcando a sus hijos
1: en las generaciones. Bueno, de hecho ya en los supermercados ya está.
0: No, ya.
1: Ya está todo lleno de negro y naranja.
0: De tilarañas, como
1: sí,
0: dicen.
1: Sí, fíjese que yo el año pasado justamente, pastora, fuimos a un restaurante y realmente uno, su espíritu, cómo rechaza eso, ¿verdad? Un restaurante, pues me imagino que ellos quieren estar de acorde a la temporada.
0: A la temporada.
1: Y ver aquel montón de simulacros de telaraña, aquello oscuro, feo. Yo digo, qué incómodo estar acá.
0: Sí.
1: Qué incómodo estar acá.
0: Feo, ¿me entendés? Sí. Porque una telaraña es algo sucio.
1: No, y también, de algo viejo. De algo que
0: está
1: antiguo,
0: ahí,
1: no sé,
0: antiguo,
1: oscuro.
0: Guardado, feo, ¿verdad?
1: Oscuro.
0: Es oscuro, ese tétrico.
1: Ajá, correcto.
0: Y ponen aquellas arañas.
1: Sí,
0: que se suben,
1: ajá. Sí, sí, sí.
0: Aquellas cosas raras, ¿va?
1: Sí.
0: Y a usted todo le parece gracia. Pero realmente, como decimos, si andamos en el espíritu, esas cosas las rechazamos.
1: Uno las rechaza. Sí.
0: Entonces, es bien importante que usted esté, aunque usted lo vea como que es un juego, tenga cuidado, tenga mucho cuidado.
1: O una temporada.
0: Una temporada, ¿verdad?
1: La gente que dice, le voy a regalar esta camisa que trae una calabaza. Y ya, o le regalan una calabaza, mire, póngala de adorno. La calabaza ahí con las...
0: Yo esas, me la como, me encantan esas calabazas.
1: No, pero esos adornos de calabacitas que traen la forma de triangulito. O sea, fíjese que tienen una cara característica.
0: Sí, como de un fantasma.
1: Correcto, o sea, no es que usted le va a hacer una... Todas tienen la misma cara. Algo tiene que...
0: Tiene que tener algo, ¿me entiendes? Ahora, a mí me encanta el pan de calabaza.
1: Ajá, claro.
0: De yo lo que hago es que me la como. Oye, como es una temporada, ¿verdad?
1: Ajá, sí.
0: Busco la más chiquita, que aparte que son bien caras. Ya
1: sí,
0: que,
1: sí, sí.
0: La chiquita y me llevo una para comerme la sancochadita, qué ricas
1: sí,
0: que
1: sí,
0: son,
1: ¿verdad? Sí, sí.
0: Pero lo hago como un postre,
1: ay,
0: como,
1: claro.
0: Pero no para este tipo
1: para de para ponerlo postre. De adorno.
0: Exacto. Y fíjate que ese Salmo 35, bueno, aquí tenemos a Celestia Guardiola Celaya, Graciela Meláez Trigueño, dice Evis Hernández. ¿A quién tenemos? ¿Tenemos algo ahí ya?
1: Acá tenemos a los hermanos, recuerde que el número es el 98-33-60-68. Dice la hermana Dina Elizabeth, dice por acá, bueno, no sé si vamos a consultar, pastora, no sé si es este el número ya del 98-33-60-68. Porque
0: o está en el otro.
1: En el otro, porque no creo que no hayan entrado mensajes todavía a través de el 98-33-60-68. También invitarle a nuestros hermanos que puedan conectarse a través de nuestra página de Facebook. Ahí estamos en este programa de Clamor por Honduras. Por favor, Le pedimos que reaccione, que comente y también comparta esta bonita palabra que estamos seguros que será de mucha bendición para personas que quizás ahora mismo no están conectados, pero que posterior les va a salir este programa, ya que es palabra de Dios. Así que vamos a esperar, vamos a consultar por acá, pero usted, 9833-6068 es el número de cabina.
0: Ok, Jackie, este Salmo 35 es un salmo que es adecuado para esta temporada, porque habla de cómo nosotros tenemos que invocar al Señor y Él va a pelear por nosotros. No es en nuestras fuerzas, es en las fuerzas del Señor.
1: Amén.
0: Y aquí hay una exclamación bien poderosa. Me gustaría que lo fuéramos leyendo y discerniendo, ¿verdad? Y dice en el 1, Jackie.
1: Salmo 35.
0: 1.
1: Dice el título, plegaria pidiendo ser liberado de los enemigos. Salmo de David. Disputa, oh Jehová, con los que contra mí contienden. Pelea contra los que me combaten. Echa mano al escudo y al paves y levántate en mi ayuda. Saca la lanza. Cierra contra mí mis perseguidores. Di a mi alma, yo soy tu salvación. Sean avergonzados y confundidos los que buscan mi vida. Sean vueltos atrás y avergonzados los que mi alma intentan.
0: Los que mi mal.
1: Mi mal intentan. Sean como el tamo delante del viento y el ángel de Jehová los acose. Sea su camino tenebroso y resbaladizo, y el ángel de Jehová los persiga. Porque sin causa escondieron para mí su red en un hoyo, sin causa cavaron hoyo para mi alma. Véngale el quebrantamiento sin que lo sepan, y la red que él escondió los prenda, y con quebrantamiento caigan en ella. Entonces mi alma se alegrará en Jehová, se regocijará en su salvación. Todos mis huesos dirán, Jehová, ¿quién como tú que libras al afligido del más fuerte que al pobre y menesteroso del que le despoja? Se levantan testigos malvados de los que no se preguntan. Me devuelven mal por bien para afligir a mi alma. Pero yo, cuando ellos enfermaron, me vestí de cilicio. Afligí con ayuno mi alma y mi oración se volvió a mi seno. Como por mi compañero, como por mi hermano andaba, como el que trae luto por madre, enlutado me humillaba. Pero ellos se alegraron en mi adversidad y se juntaron contra mí gentes despreciables y yo no lo entendía. Me despedazaban sin descanso, como lisonjeros, escarnecedores y truhanes, crujieron contra mí sus dientes. Señor, ¿hasta cuándo verás esto? Rescata mi alma de sus destrucciones, mi vida de los leones. Te confesaré en grande congregación, te alabaré entre numerosos pueblos. No se alegren de mí los que sin causa son mis enemigos, ni los que me aborrecen sin causa griñen el ojo, porque no hablan paz, y contra los mansos de la tierra piensan palabras engañosas. Ensancharon contra mí su boca, dijeron, ea, ea, nuestros ojos lo han visto. Sigo.
0: Siga.
1: Tú los has visto, Jehová, no calles. Señor, no te alejes de mí. Muévete y despierta para hacerme justicia. Dios mío y Señor mío, para defender mi causa. Júzgame conforme a tu justicia, Jehová Dios mío, y no se alegren de mí. No digan en su corazón, ea, alma nuestra. No digan, le hemos devorado. Sean avergonzados y confundidos, aun a los que de mi mal se alegran. Vístanse de vergüenza y de confusión los que se engrandecen contra mí. Canten y alégrense los que están a favor de mi justa causa. Y digan siempre, sea exaltado Jehová, que ama la paz de su siervo. Y mi lengua hablará de justicia y de tu alabanza todo el día.
0: ¿Qué te parece?
1: Hermoso.
0: O sea, es un salmo de una defensa total, donde vos le decís al Señor que Él es el que pelea por ti, ¿verdad? Y esa parte es la que tenemos que entender los hijos de Dios, que nosotros no podemos pelear con nuestras propias fuerzas. Uh-huh. Es más, ahí dice que cuando el enemigo se enfermaba, él hacía cilicio por el enemigo, uh-huh, aunque se burlaban de él.
1: Sí.
0: Ahora, ¿estamos actuando de esa manera nosotros, Jackie?
1: No.
0: ¿Verdad?
1: No.
0: Mira, para ir evacuando aquí, bendiciones, Erling. Alba Ortega dice, muy buenos días, bendiciones, pastora, que Dios me la bendiga. Está interesante la palabra de hoy. Y una constructora ZR dice que es triste ver personas publicando con calabaza.
1: Es cierto.
0: ¿Verdad? Y realmente que es bien fuerte esta situación, es el otoño, ¿verdad?
1: Ajá, sí.
0: El famoso otoño.
1: Otoño.
0: Donde caen todas las hojas.
1: Sí, quedan.
0: En Estados Unidos es como una fiesta cuando empiezan a caer las hojas secas, las recogen y ahí empiezan a jugar los niños,
1: ajá,
0: ¿verdad?
1: Sí.
0: Pero esa nación se presta para muchas cosas.
1: Es que se muestra como algo inofensivo, pero el trasfondo es muy destructivo.
0: Totalmente.
1: Sí.
0: Entonces dice la palabra, disputa, oh Jehová, contra los

0: Y lo ve como tradición.
1: Sí, una tradición.
0: Y después son las consecuencias.
1: Una tradición que trae destrucción.
0: Es como, ¿sí?, la Navidad. ¿Cuánta gente le entristece la Navidad porque no tienen regalos para dar?
1: Exactamente, sí.
0: Y el cumpleañero es Jesucristo,
1: ¿sí? Exacto, sí.
0: Y es lo único que te pide el Señor: alabanza, adoración, búsqueda.
1: Así es.
0: Dame tu corazón, esa cosa tan fea, le digo yo. No, pedo. Sí, porque es que mira, nosotros con este corazón, como a veces pasa gente que nos ha hecho daño. Ay, si tuviera bolas.
1: Si mis ojos fueran balas, ya lo hubiera matado. Sí. Sí.
0: Y nos gozamos del mal ajeno. Porque nuestro corazón no ha sido redimido y entendido. Porque en este salmo, el Señor te habla de un corazón como el de la tribu de Isacar, como dijiste vos, entendidos en los tiempos. Orar por vuestros enemigos. ¿Verdad? Él hacía silicio cuando se le enfermaba a alguien de su... Hacía silicio, rogativas, oraciones. Y aunque después ellos se salían burlando de él.
1: Sí, sí.
0: Qué tremendo, ¿ah? Y no se alegren de mí los que, como te dije, sin causa. Fíjate que vos a veces tenés enemigos de gratis.
1: Es cierto.
0: Gratuito, que vos ni te das cuenta. Y mira, ¿qué hora es esto, pues?
1: Ni lo han tratado y
0: ni
1: le cae mal.
0: Ni lo conozco y ya le caes mal.
1: Es cierto.
0: Y expresa cosas malas tuyas y ni siquiera te conocen.
1: Sí, es cierto.
0: Ni siquiera te han tratado.
1: Pastora, yo he conocido personas que es bien fácil maldecir la gente. O sea, no tienen ese temor, sino que a cualquiera dicen maldito, maldita. Ajá. Y yo digo, qué feo, porque esa palabra no debería estar en nuestro vocabulario.
0: No.
1: Aún si una persona no conoce de Dios, decirle a una persona maldito o maldita, qué feo. Pero hay gente que lo hace con naturalidad.
0: Con una naturalidad como que...
1: Como que no es nada, como que le diga, venga para acá. Y qué feo, sí, maldecir
0: a una
1: persona.
0: Y mira, las palabras son como un boomerang. ¿Vos has visto cuando tiran en la playa un boomerang? Que va de una con una velocidad, pero cuando ese boomerang da vuelta, o esos frisbee dan vuelta, la velocidad se vuelve mayor. Porque en esa curva que hacen, agarran como más velocidad, pero cuesta agarrarlo.
1: Sí, sí.
0: Entonces, esas son las palabras como boomerang. Que de repente vos decís, pero ¿por qué me está pasando esto? Pero lanzamos unas palabras y cuando vienen de regreso, nos vienen a golpear el doble.
1: Así es.
0: Y mira, nos golpean a veces donde más nos duele.
1: Sí.
0: Y por esa razón nosotros tenemos que pues disputa a Jehová, dice al inicio, ¿va? Contra los que, contra esos enemigos gratuitos, ¿ah? Porque tenemos contra los que contra mí pelean, contra los que me combaten. Echa mano del escudo del pavé y levántate en mi ayuda. Nunca está diciendo los voy a destruir yo. O los voy a maldecir yo.
1: Sí.
0: O ya van a ver, me la van a pagar.
1: Ya van a ver estos.
0: Ya van a ver. Ya van a ver, ¿va? Y entonces no dice eso, sino que va al Señor. ¿A dónde estamos yendo nosotros cuando somos perseguidos, atacados, vituperados? ¿A dónde estamos yendo, Jackie? Porque lo normal en el ser humano no es que yo no soy la culpable y te pones a quererte justificar.
1: Sí, es cierto.
0: Pero realmente la verdadera victoria está cuando tú alzas los ojos a los montes. ¿De dónde viene tu socorro? Tu socorro viene de Jehová, que hizo los cielos y la tierra.
1: Y la tierra.
0: No dará tu pie al reparadero, ni se dormirá.
1: El que guarda tu alma.
0: El que te guarda. Él no está dormido, Jackie. A veces lo hacemos, me encanta esa frase que me dijo, mamá, es que nosotros tenemos a un Dios amarrado, me dijo. ¿Por qué? Porque con Él lo tenemos todo.
1: Claro, a veces lo limitamos.
0: Tenemos esas limitantes, como que queremos a un Diosito. ¿Ves? Hay gente que solo ven chiquito. Mi carrito.
1: Sí.
0: Mi Diosito.
1: Mi casita. Aunque sea una comidita.
0: Sí. O sea, todo genita.
1: El dinerito.
0: Y entonces así se te hace miniatura todo.
1: Sí, a mí no me gusta cuando alguien me regala algo y me dice, aquí le traigo aunque sea este presente pequeñito.
0: No.
1: O cuando los hermanos dicen, no me gusta, y yo siempre se los he dicho, aquí traigo, hermana, esta...
0: Ofrendita
1: pequeñita, pero no, porque la palabra del Señor dice que Dios pone el querer como el hacer en nuestras vidas.
0: Y entonces, hay ofrendas en la Biblia que...

0: sobrepasaron las cantidades.
1: Exactamente.
0: Porque la ofrenda de la viuda, ¿verdad? Sobrepasaron, ustedes dieron de lo que les
1: no sobra. Era la cantidad, era la obediencia.
0: Y el sacrificio.
1: Exactamente.
0: ¿Verdad? El sacrificio. Entonces, aquí dice, sean avergonzados y confundidos los que buscan mi vida, sean vueltos atrás y avergonzados los que en mi mal intentan. O sea, él está poniéndole esa causa al Señor. Pero nosotros normalmente lo queremos tomar en nuestras manos. Y ahí es donde fracasamos como hijos de Dios. Porque dice todo puesto en las manos del Señor, Jackie.
1: Sí.
0: Todo, absolutamente todo. Mira, Señor, yo... Si cometí un error, ¿verdad? Pido perdón.
1: Así es.
0: Pero aquí es tú eres el que va a pelear mi causa, ¿verdad? Y aquí dice también, sean como el tálamo delante del viento y el ángel de Jehová los acose. Uy, ¿quién los va a acosar?
1: El ángel de Jehová. Se imagina, pastora.
0: ¿Ah?
1: Se imagina.
0: Por eso te digo, el ángel, pero nosotros lo queremos acosar nosotros. Ay, ya va a ver este bandido, pero es que me las paga.
1: Yo le voy a salir adelante.
0: Esta la tengo en la lista negra.
1: Ya la tengo apuntada.
0: Pero cuando nosotros nos vamos al Señor, es diferente nuestra causa, es diferente nuestra petición, es diferente nuestra actitud. Y fíjate, Jackie, no sé si te ha pasado a vos, que... Pero es que vos bien tonta, ¿por qué te defendiste?
1: Sí, es cierto. Sí.
0: ¿Ah? Ya, te hubieras defendido, un gran escándalo.
1: Si vos tenías la razón y a vos te iban a respaldar si hubieras hablado, es cierto. Y uno se vuelve como dice, no es cierto, qué oportunidad, qué tonta fui.
0: Sí, pero, así como cuando embargo, a David le pusieron en la mera boquita a Saúl.
1: Sí.
0: Lo hubieran matado.
1: Uh-huh.
0: Y dice que cuando le cortó un pedacito de la tela, digo, ay, Dios mío, ¿quién soy yo para tocar al ungido de Jehová?
1: Sí.
0: ¿Ah? Pero es el ángel de Jehová el que los va a acosar. Es el ángel de Jehová el que va a traer la salvación, ¿verdad? El que va a hacer que veamos la victoria que necesitamos ver.
1: Amén.
0: Porque la victoria de Dios es mejor que la de los hombres.
1: Así es.
0: Él pelea por ti.
1: Amén.
0: Y ahorita en este mes tenemos que entender que el enemigo nos va a querer meter en ese hoyo. Nos va a querer introducir en esas cosas que no le agradan a Dios.
1: Así es, no le agradan a Dios.
0: ¿No?
1: No le busque otra.
0: Porque andamos siendo participantes. Tal vez no tenemos la calabaza con los ojos ahí, pero tenemos... ¿Ah? Y tan feas que son, vaya.
1: Sí. A mí me da miedo, más bien.
0: Adentro le ponen una candela.
1: Ajá, sí.
0: En Estados Unidos acostumbran eso, no. Que... Se pone la calabaza y son carísimas, Jackie. Y ahí, y ya después pasa la basura recogiéndolas y es una sola podreción. Y con los ojos ahí y adentro la candela.
1: Es cierto, sí.
0: Como el fantasmita.
1: Ajá, también.
0: Y mira que sean, porque sin causa escondieron para mí su red. O sea que hay enemigos gratuitos, Jackie. ¿Qué quieren ser enemigos tuyos? Porque quieren ser enemigos.
1: Porque le cayó mal. Y ya estuvo.
0: Es que me miró mal. Es que esa mujer ni habla.
1: Sí.
0: Es que ese hombre, uy, qué creído.
1: Es que esa se ríe mucho. Por eso me cae mal, porque yo lo anda riendo.
0: Enseñando las hachas. Ay,
1: a las hachas. Sí, es cierto.
0: Vos que solo enseñando las hachas.
1: Es cierto, pelando las hachas.
0: Y entonces dice aquí, sea su camino tenebroso. Y resbaladizo, y el ángel de Jehová los persiga.
1: Ay, Dios mío.
0: No es más fuerte una declaratoria de esa que tomar las cosas por tu fuerza.
1: Sí, claro que sí.
0: ¿Verdad, Jackie?
1: Y
0: dice, véngale el quebrantamiento sin que lo sepan. O sea, que los va a agarrar desprevenidos.
1: Sí.
0: ¿Verdad?
1: Sí.
0: Y la red que escondió la prenda, con quebrantamiento caiga en ella. Entonces mi alma se alegrará. ¿En quién?
1: En Jehová.
0: Jehová. Porque él pelea por ti. Él conoce tu causa. Y si tu causa no es justa, el Señor no va a pelear por ti.
1: Exactamente.
0: Porque hay causas que no son justas.
1: Ajá. Y es ahí cuando no vemos la respuesta, ¿verdad?
0: Sí, ahí dice usted, pero ¿por qué Dios no me oyó?
1: Es cierto.
0: ¿Por qué? Pero la verdad que la intención con que tú la tenías no era la mejor. no era la mejor. Por ejemplo, cuando una pulpería le va bien y pone la otra, ¿vos crees que viene con buena intención?
1: No.
0: Por quitarle los clientes, pues.
1: No, no.
0: Y nunca prosperan ya.
1: No, no, es cierto.
0: ¿Ah?
1: Sí, porque la otra persona ya tiene sus clientes. Uh-huh. Si va a poner un negocio, ponga otro rubro. Que no sea que el otro, ¿verdad? Si el otro vende churros y maíz, no ponga lo mismo, sino uh-huh. que ponga diferente.
0: Entonces, dice, mi alma se alegrará en Jehová, se regocijará en su salvación. Y mira esto qué lindo. Todos mis huesos dirán, Jehová, ¿quién como tú, que libras al afligido del más fuerte que él, y al pobre y menesteroso del que le despoja? Mira, Jackie. O sea que cada vez que vos haces una injusticia de eso, y esa persona pone las manos, todo en las manos del Señor, agárrate, Jackie. Agárrate.
1: Por eso dice, hay de aquel que toque a uno de mis pequeñitos, ¿verdad? Y me gusta eso que usted mencionaba de David, que aunque es David y Saúl, aunque Saúl no estaba bien, David respetaba la autoridad que había tenido Saúl y también que había sido escogido por Dios. Y hoy en día, pastora, cualquiera habla del siervo o la sierva de Dios. Cualquiera no se mide la boca para poner un mensaje a través de una red social.
0: O de dañarle.
1: De dañarle testimonio de año. No hay temor.
0: Y hay una familia detrás de todas estas cosas. Hay alguien que te está mirando, hay alguien que está, que yo le digo a la gente, a veces nosotros hacemos cosas, Jackie, que no nos ponemos a pensar en nuestra generación.
1: Sí.
0: Y la dejamos marcada.
1: Claro.
0: ¿Ah? Marcada nuestra generación.
1: Y más ahora con las redes sociales, porque antes usted, vaya, si su abuelo hizo algo, a usted le contaban.
0: Ahora le decían, cuentan.
1: No, ahora le enseñan la imagen. Mira, aquí la publicación de tal fecha.
0: Sí. Ahorita ya hay que tener más cuidado.
1: Sí.
0: Por las redes, por esos teléfonos, porque de portarse bien, le digo yo.
1: Sí.
0: Porque un mal mate.
1: Ajá.
0: Y te pueden grabar.
1: Exacto.
0: ¿Ah?
1: Ajá.
0: Ayer estábamos ahí en la corte, que están trasladándola a otro lugar. Y yo le digo, qué peligrosos son los celulares.
1: Ajá. Uh-huh.
0: Una grabación, una cosa.
1: Sí, sí.
0: Te puede dañar.
1: Arruinar una carrera.
0: Toda una vida.
1: Un ministerio. Y arruinarle la vida a sus hijos también.
0: Sí, porque imagínate, al final es la generación la que queda salpicada.
1: Exacto.
0: Por andar haciendo cosas que al Señor no le agradan.
1: Exacto.
0: Entonces dejamos una marca, qué feo que le digan a uno. Yo tenía una compañera que le decía, si tu papá es un matón.
1: Uh-huh.
0: Y yo... Aquí así puta quedó todo.
1: No, y se acuerda, antes así etiquetaban la familia, ¿va? O decían, no, si esos son, fíjese que yo escuchaba a mi abuela que decía, no, si esos son manos largas, todos. O sea que les gustaba robar. Entonces antes etiquetaban así, ¿verdad? Esos son matones. O esas personas son, no pagan.
0: Qué feo.
1: Son sinvergüenzas. Así etiquetaban antes a las personas. Qué feo.
0: Sí, qué feo. Pero... Cuando el Señor viene a nuestra... Vos dijiste algo bien importante. Que cuando llegas a ciertos lugares y miras ese tipo de decoración, tu espíritu
1: Sí.
0: No se siente a gusto.
1: No, porque uno sabe lo que significa.
0: Uh-huh.
1: No es algo que es inofensivo.
0: Sí. Y entonces vos le estás dando lugar a la entrada.
1: Exacto.
0: A la entrada de demonios.
1: Uh-huh.
0: A tu casa. No es que es una simple... No...
1: que me lo trajeron de los estados, dice, de recuerdo, y la persona es muy especial.
0: Dice, me encanta esto que del 6, que tu justicia es como los montes de Dios, tus juicios, abismos grandes, oh Jehová, al hombre y al animal conservas. Cuán precioso, oh Dios, es tu misericordia. Por eso los hijos de los hombres que se amparan bajo la sombra de tus alas serán completamente saciados de la grosura de tu casa. O sea que el confiar en... A veces las cosas de Dios tardan, Jackie. Porque por eso dice la larga espera es tormento para el corazón.
1: Para el corazón.
0: Pero árbol de vida son las peticiones
1: concedidas.
0: Aparentemente el Señor tarda, pero esa tardanza no es tardanza porque llegas justo en el momento propicio.
1: Exactamente.
0: Y dice que nos vamos a asociar de la grosura de tu casa y tú abrevarás del torrente a tus débiles. Abrevar es llevarlos a la fuente, llevarlos al torrente, llevarlos a donde vamos a ser saciados, que es en el Señor ya.
1: Sí.
0: ¿Va? Donde va a venir el torrente de Cisón. Donde vamos a ser saciados. Donde vamos a ser encaminados a la bendición que Dios tiene preparada para nosotros. Aunque contra ti se levante guerra, tú vas a estar confiado. Jackie, y es bien importante tener esa convicción certera, ¿verdad? Porque conmigo está, mira, Jackie, esto está bello, que mira, en el 9 dice, porque conmigo está el manantial de la vida y en tu luz veremos tu luz.
1: Amén.
0: ¿Dónde vamos a ver la luz que Dios necesita? En Él, Jackie, en Él. Porque mientras tanto, si no estamos en Él, todo es tinieblas. Todo es normal. Todo, no, es que esto es normal. Está de, no. Tu espíritu percibe que no, esto no está muy, nada bien.
1: Uh-huh.
0: Aquí hay un problema, ¿verdad? Aquí hay una situación difícil. Hace mucho tiempo yo anduve buscando ya aquí un cojín para ponerlo en mi cama, donde se reflejaba la tumba de Jesús y que la tumba estaba vacía. Yo lo quería poner en mi cama para recordarme que la tumba está vacía y que él no está encerrado ahí, sino que él está libre. Y me encontré una, Jackie. Ay, la tumba está vacía, Señor. Tú no estás ahí, tú no estás encerrado, tú no estás encadenado, como decía mi hija. Tú estás libre. La tumba está vacía, para recordarme que la tumba está vacía.
1: Amén.
0: Que Él no está ahí, porque mucha gente lo tiene ahí metido. Yo le digo, la tumba no está vacía, tú me vas a saciar, tú me vas a llevar. Me encanta cuando a veces contra mí se levanta guerra, como te digo, de gratis. Y entonces, y digo yo, porque contigo, esa es una de las expresiones que más me encanta de este salmo. Contigo, dice, está el manantial de la vida y en tu luz veré mi luz.
1: Amén.
0: Cada vez que yo encuentro, porque me llegó hasta hace poquito y lo miro, yo lo abrazo, le digo, Señor, le digo, gordo, la tumba está vacía. Es para los entendidos, le digo, la tumba está vacía, Él no está ahí. Él no está ahí, la tumba está vacía. Y hasta que nosotros no nos grabemos que Él no está maniatado, que Él no está encadenado, sino que su tumba está vacía, que Él salió de ese lugar de tinieblas con una gran autoridad, porque antes de que se abriera la tumba, Él había bajado a arrebatarle las llaves al que la tenía en sus manos, Jackie.
1: Amén.
0: Y dice, extiende tu misericordia a los que te conocen. O sea que esto no es para cualquiera, Jackie.
1: Sí.
0: Porque mira, cuando vos... Es como cuando vos sabes todo de un artista. Pero cuando te lo encontrás, el artista no te conoce a vos. ¿Verdad?
1: Sí.
0: Vos lo conoces a él.
1: Sí.
0: ¿Verdad? Y tu justicia a los rectos de corazón. O sea, vos, ¿cómo lo vamos a conocer? Alguien me dice, ¿cómo conozco a Jesús? A través de la escritura y a través de la oración. Uno mira a un Dios sobrenatural en su vida. Y aquí, hace poquito, a mí me salió un acceso aquí, abajo de la chicha. Que fue cuando tenía que iba a hacerme los exámenes. Obviamente, ¿verdad? Como mujer de 60 años, iba nerviosa, ¿va?
1: Claro.
0: Pero cuando oí esto que me dijo el Señor, contigo está el manantial. Y en tu luz miraré tu luz.
1: Amén.
0: Y cuando me examinó, me dijo el doctor, no, esto se llama, no sé si vos la has escuchado ya aquí, golondrinas.
1: Sí, lo he escuchado. Sí, lo he escuchado.
0: Que son accesos de sebo que se hacen cuando el cuerpo busca a defenderse de las infecciones.
1: Sí.
0: Tal vez salen por aquí.
1: O a veces le salen ganglios a uno.
0: A veces le salen ganglios. Uh-huh. Pues también estas son las partes mentemenomes, eso se llama golondrina. Espérate que te madure para que te la apriete la tebre.
1: Vaya.
0: Entonces, en su luz, porque un acceso ahí y aquí da mucho que pensar, ¿va?
1: Sí.
0: Pero me dijo, no, es una golondrina y lo que tenés que hacer es esperar para que se te reviente. ¿Va? Y en tu luz, porque en él está el manantial, yo no sé. Sí, porque cuando a uno le dan una noticia y aquí yo me siento como aquel cuervo que me sacaron el manantial.
1: Uh-huh.
0: ¿Ah? Que no hay manera de digerir el pan y la carne que me traiga el cuervo. Es que nada me sirve, Jackie. ¿Cómo me la voy a pasar por aquí? ¿Nunca te has comido un pan en seco?
1: Sí, horrible, Jackie.
0: Siente uno que se le atora por toda esta parte de aquí, ¿me? O un tuco de carne aquí sin
1: que... Ah, sí, que uno no lo pueda...
0: No, qué horrible, Dios mío, ¿va? No, que uno inmediatamente anda buscando como que le pase a uno el bocado, pues.
1: Sí.
0: Y yo le decía, señor, es que de nada servía que llegara el cuerpo, si cómo se lo iba a pasar por ahí, pues. Cómo iba a lubricar ese bolo alimenticio.
1: Exactamente.
0: Entonces, el señor lo manda a otro lugar, ¿verdad? Pero ahí tenía que ejercer su oficio profético, porque ahí le tocaba vivir. Y yo no creo que el profeta quisiera vivir en escasez. Entonces le tocó desatar aceite y harina en la tinaja. ¿Va? Cuando nosotros ejercemos violencia. Por eso dice, no, a causa de que usted está aquí es que veo la bendición de Dios. ¿Va? Que así te han dicho, ¿va?
1: Sí.
0: No, es que vos ejerces tu asignación profética. Y entonces, cuando yo leo este, cuando yo estoy en problema, Jackie, cuando hay una mala noticia, cuando haya, entonces yo le digo, gordo, cuando tuve el problema del pie del pastor, le digo, gordo, en él está el manantial y en su luz miraremos la luz. Tranquilo, tranquilo, ¿verdad? Y dice, no venga de pie de soberbia contra mí. Mira, esto es bien importante, Jackie. No venga pie de soberbia contra mí. O sea, pie de soberbia. O sea, que vos solita, Jackie, podés atarte tus bendiciones. ¿Por qué? Porque al soberbio y al altivo Dios lo mira de lejos.
1: Dios lo mira de lejos.
0: Entonces, podemos nosotros, ¿verdad?, alinearnos con el Señor o desalinearnos. Vos tomás la decisión, Jackie.
1: Sí.
0: ¿Verdad? Pero dice que no venga un pie de soberbia, porque de repente, pues el Señor te sorprendió, te dio la bendición, ¿verdad? ¿Verdad? Ahí me está diciendo la Pati, un pan de suspiro, el pan de muertos, que le dicen, ¿va? Uy, a nosotros nos dijeron, le vamos a dar tamales de muertos allá en México. Uy, le digo, yo ni que ya me parecía a mí que habían matado a alguien y que me estaban, no, a mí no me de eso, le digo yo, ni quiero a Dios, le digo yo. Y dice, no, es como los tamales normales, no, es que con solo el nombre, yo no quiero saber nada.
1: Sí, mejor pásole.
0: Mejor que tal si me mete algún pitufín ahí. Ajá. Uy, ni quiero a Dios. Mira, ahí cayeron, Jackie, y la mano de los impíos no me mueva, que no te mueva nada, Jackie. Mira, el dinero no es malo, Jackie. El problema es que le tengas amor más al dinero que a Dios.
1: Exacto.
0: ¿Va? Y ahí cayeron los hacedores de iniquidad, fueron derribados y no podrán levantarse. ¿Cuándo, Jackie? ¿Cuándo no te vas a poder levantar? Cuando la soberbia y la altivez tomaron tu vida, te cautivaron, porque las bendiciones de Dios te pueden enloquecer. Uh-huh. Mi mamá decía, el que no tiene y llega a tener, loco se puede volver.
1: Loco se puede volver.
0: Entonces, necesitamos tener ese equilibrio en el Señor para poder ver respuestas de reino, ¿verdad? Y poder nosotros caminar con la bendición de Dios. No se deje atrapar, dice la Pati, pan de suspiro, pan de muerto, pan.
1: Ajá.
0: ¿Verdad? Que le dan a uno trico, tric, trico, tric. No, yo no, como ni quiera Dios, truco o trueta.
1: Sí.
0: Ni quiera Dios. Aquí tengo a Pati Mejía, dice, saludos hermanas desde Lempira, Johanna García, también muy cierto, dice, Dios me las bendiga grandemente, hermanas, dice, pido oración, dice, por una casa propia, amén, así será. Erling Inestrosa dice, bendiciones, hermana, el beso de la isla del Gran Caimán. Los escucho desde la isla del Gran Caimán.
1: Qué lindo.
0: Los veo, dice, que puso con B grande. Dice Erling Inestrosa, bendiciones, hermana, la veo desde el Gran Caimán. Lidia Arévalo, bendiciones, pastora Ligia. Dios la use poderosamente con su palabra. Bendiciones a Jackie también, dice.
1: Amén.
0: Janet Amador dice, buenos días, hermanas. La bendición, qué bendecido programa, me ayuda a reflexionar y me enseña, mira qué lindo, a mejorar mi vida espiritual. Que Dios la siga usando y la llene de más sabiduría, qué lindo, y conocimiento en la palabra. Patti es la que me dice, eso es par de suspiros, dice. Las extraño, Dios me las bendiga, un abrazo de milagros, dice. Amén, yo lo recibo, Patti. Mari Guido dice, bendiciones. Patti Vindel dice, pan de suspiros. No, Patti, yo nosotros salimos corriendo, ¿verdad?
1: Sí,
0: Patricia
1: sí.
0: Caballero, Patricia Sarmiento nos está mirando. Vicky Rivera dice, saludos, pastora, la queremos mucho. ¿Tenemos peticiones ahí, Jackie, o todavía
1: sí,
0: no?
1: Sí, sí, ya tenemos las peticiones. Gracias a nuestro hermano José Aníbal, allá en su taller. Nos está sintonizando y dice, aquí estamos conectados y escuchando la radio, la poderosa palabra que nos trae nuestra amada y apreciada pastora Ana Ligia. También por acá tenemos a la terminación 69, Dios les bendiga, pido oración por mi vida, mi nombre es Osman Andrade. Saludos también y muchas bendiciones a la hermana Jessica Acosta, que ella también nos está pidiendo el favor de poder orar por su esposo, que siente la necesidad de buscar a Dios. Claro que sí, mi hermana, con mucho gusto. La hermana Raquel Pérez desde Siguatepeque nos está sintonizando y dice, Dios les bendiga, siervas, les pido oración por mí. Estoy pasando un proceso muy duro de enfermedad. Soy la hermana Raquel Pérez. También saludos a la hermana Dina Elizabeth, que nos está sintonizando. A la terminación 84. Hola, buenos días, bendiciones. Quiero hacer un saludo para su mamá, a la hermana Olga Paz, hasta allá en La Ruidosa, El Porvenir, en Atlántida, sí, de parte de su hija Darlene Paz, de El Pino. Que Dios le bendiga grandemente a usted también. La hermana Edilia Suazo también dice, hermana Jackie, que el Señor le bendiga junto con la pastora. Ayúdeme a orar por mi salud, porque el Señor llene el vacío de mi corazón, que hace poco perdí a mi padre, y por mis dos hijas, y una que va a hacer el examen de admisión en la UNAC, y otras que está estudiando de abogada, y me la asaltaron hace poquito. Les escribe la hermana Francisca Suazo, con mucho gusto, mi hermana, terminación 50. Saludos y bendiciones, hermana, siempre les escucho y pido oración por la salud de mi mamá, ya que tiene un dolor de espalda, que sea Dios sanando y quitando su dolor. La terminación 67, Dios me la bendiga grandemente hoy y mañana, siempre muy bonita la palabra en Salmos 35. Yo le quiero pedir ayuda, en mi casa hay una gran diferencia, no parece que yo existiera. Para ellos soy como un objeto sin valor. Soy una hija de Dios elegida por él hace 17 años. Ellos, los varones conocedores de la palabra, se han alejado, como puede decir un hijo de Dios, predicando así como dice usted, y puede conocer la palabra del Señor. Así que por favor ayúdenme a orar, ya que no quiero que sean así mis hermanos. Usted me conoce cuando fui a traer el libro, dice, soy poca para pedir oración. Les quiero mucho, soy una oyente de la radio, así que claro que sí, con mucho gusto vamos a estar orando. Merari Girón también nos envía esta petición, oración por liberación del alcoholismo de un hermano. Gloria a Dios, fue libre, llévenlo en oración para que Dios le siga dando ese espíritu de poder y de dominio propio, amén. Terminación 58, Dios les bendiga, les pido oración por mi salud, para que Dios pueda obrar y pueda sanarme de la artritis reumatoidea y también por inflamación de mi cuerpo. Nos dice nuestra hermana María de Los Ángeles y nos pide oración también por su familia y por la vida de su hermano Pedro allá en los Estados Unidos. Por acá está nuestro queridísimo hermano Julio, que nos está sintonizando desde San Pedro Sula. Siempre oramos por la economía de nuestro hermano Julio. Bendiciones, son de mucha bendición para mí. Pido oración por mi hijo, que Dios me le ayude en encontrar, me imagino, una ayuda idónea, dice nuestra hermana pastora.
0: Bueno, hay que orar por eso, ¿verdad? Porque sí, hay ayudas demonias también, ¿va?
1: Hay ayudas erróneas.
0: Erróneas.
1: No idóneas.
0: Así es. Así que le damos gracias al Señor. Y recuerde, ¿verdad? Que Estas cosas parecen inofensivas, pero nos pueden traer consecuencias fúnebres a nuestra vida, a nuestra casa, a nuestros hijos, a nuestra familia, y tenemos que tener mucho cuidado porque el enemigo dice, anda como león rugiente viendo a quién devorar. Así que bendiciones, dice, son de mucha bendición. Pido oraciones por mis hijos y que Dios me les dé una ayuda idónea. Y tenemos otra petición, Jackie, rapidito.
1: Dice, bendiciones, hermana, por mi salud. Soy una mujer de 32 años y le dan muchas infecciones. Sufro, hermana. No, y tampoco, dice, se le ha quitado y se le ha quitado el apetito.
0: Bueno, es que las infecciones quitan el apetito.
1: Claro, por los antibióticos fuertes.
0: Y también porque se suben los glóbulos blancos. La defensa de los glóbulos, salen al encuentro los glóbulos blancos a defenderse. Entonces opacan los glóbulos rojos y eso provoca a veces que uno no quiera comer, ¿verdad? Pero nadie se muere por eso, no se preocupe. Usted toma agua y vamos caminando, ¿verdad? Amén. Gloria a Dios. Vamos a orar, Jackie.
1: Así es, vamos a orar primeramente dándole gracias al Señor por este tiempo de clamor por Honduras y poniendo en el altar del Señor cada una de estas peticiones que hoy han entrado a través de nuestro número de WhatsApp, como también nuestros hermanos que nos sintonizan a través de la página de La Voz Evangélica. Señor, te damos gracias por este tiempo maravilloso de poder tener la oportunidad de poder escuchar tu palabra, Señor. Tu palabra dice, Señor, que el perfecto amor de tuyo, Señor, quita todo temor en nuestras vidas y que la verdad, oh Dios, nos hace libres. Y hoy hemos escuchado algunas verdades, Señor, en este Salmos 35, en las cuales nuestros ojos espirituales, Señor, se abren hoy en el nombre de Jesús. Señor, hoy venimos delante de tu presencia, Dios, creyendo, Padre, que tú nos apartas de todo mal, que tú nos cubres, Señor, a nosotros y a nuestras familias, a nuestras generaciones, Padre, en el nombre de Jesús. Señor, ayúdanos, Padre, a poder tener ese discernimiento y esa sabiduría, Señor, de poder hacer tu voluntad en cualquier lugar donde nos encontremos. Señor, venimos delante de tu presencia, Señor, en este tiempo maravilloso de clamor por Honduras, rogándote a ti, Padre bueno, que tú, oh Dios, puedas poner tu mano de poder sobre cualquier circunstancia de las cuales hoy nuestros hermanos están aquejando. Algunos, Señor, se sienten enfermos, otros están preocupados, otros están estresados, algunos tienen problemas económicos o cualquier otro índole de problemas. Señor, sabemos que tú, oh Dios, tienes el cuidado en la vida de cada uno de ellos. Señor, hoy oramos cubriendo, Padre, la vida, la familia, Señor, así como dice tu palabra, que tú, oh Dios, cubres nuestra entrada y nuestra salida. Enviamos, oh Dios, esa palabra de protección que está en la palabra escrita en la vida de cada uno de ellos, Señor, que al que habita al abrigo del Altísimo morará bajo la sombra del Omnipotente. Señor, hoy oramos para que tú, oh Dios, puedas suplir, Señor, cualquier necesidad, ya sea económica, de necesidad de salud, Señor, o una necesidad, Padre, emocional. Que seas tú, oh Dios, cubriendo, Padre, cada una de las áreas de nuestra vida. Señor, te damos gracias porque tú eres un Dios maravilloso, porque tú eres un Dios bueno, y oramos también, Señor, cubriendo, oh Dios, la pastora Enaligia, Señor, que tú puedas bendecirla, Señor, que tú puedas guardarla, Señor, que tú, oh Dios, puedas, Señor, bendecir cada área de su vida, su ministerio, su familia, su finanza, Señor, y asimismo cada proyecto que ella emprende, Padre, para tu honra y tu gloria. Hoy bendecimos también la vida, Padre, de cada uno de los de este ministerio de HRBC, La Voz Evangélica de Honduras, creyendo, Padre, que la visión y la misión se está cumpliendo, Señor, conforme a tu voluntad sobre esta cadena radial, Señor. Padre, hoy te bendecimos y honramos y te damos toda honra y gloria. Amén y amén.
0: Amén y amén. Y recuerde, no se deje influenciar por este tipo de cosas.

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0: 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Las 12. Un minuto.
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0: Se marcan ya las 12:07 en HRBC Noticias. Muchísimas gracias a usted por estar en sintonía a esta hora del mediodía y poderse informar acerca de HRBC Noticias, de noticias nacionales, internacionales y también las actividades que realiza la Iglesia Evangélica en nuestro país. Queremos darle información acerca de lo que hemos venido dándole información acerca de los premios que la Voz Evangélica de Honduras y pues por ende en esta ocasión pues Estéreo Luz han obtenido como los premios Águila, Estéreo Luz siendo la mejor emisora en el dial, también un reconocimiento al pastor Venancio Mejía por la trayectoria de los 40 años que ha estado al frente de esta cadena radial de la Voz Evangélica de Honduras, y por supuesto también la información sobre el premio que recibió Águila, nuestro compañero y amigo Luis García, como mejor locutor. Pero la Confraternidad Evangélica de Honduras ha expresado un hermoso reconocimiento también a Estéreo Luz 103.7, Orgullo del Pueblo Evangélico en Honduras, realizando unas felicitaciones muy hermosas, y es que la Confraternidad Evangélica de Honduras extiende sus más sinceras y efusivas felicitaciones a la gran familia de Estéreo Luz 103.7 FM y a HRBC por su histórica e impecable participación en la gala de los premios Águila 2026. Celebrada recientemente en la ciudad de Miami. El premio Águila es el único premio internacional que reconoce la excelencia en los medios de comunicación cristianos a nivel internacional. Así que nos gozamos profundamente junto a ustedes por los tres merecidos galardones otorgados por la Asociación Global, como mejor emisora del dial de Latinoamérica, mejor locutor en el dial a nuestro hermano Luis García, y el premio a la trayectoria a nuestro estimado pastor Venancio Mejía por sus años de fiel servicio a la obra del Señor a través de la radiodifusión. Así que este premio Águila celebró esta 16ª edición el pasado sábado 28 de septiembre en el Hotel Hilton allá en Miami, donde pues se distinguió a comunicadores, creadores de contenido y medios en 17 categorías. El reconocimiento a la trayectoria recayó en nuestro pastor Venancio Mejía. Fue uno de los momentos más significativos de la noche, el premio a la trayectoria y excelencia que honra a comunicadores cuya influencia ha dejado una huella trascendental en la industria de las comunicaciones. Para el pueblo evangélico y para toda Honduras es un verdadero motivo de orgullo ver cómo la excelencia, la dedicación y el compromiso de llevar el mensaje de salvación y esperanza de Estéreo Luz 103.7 FM son reconocidos a nivel internacional. Así que también gracias por ser un referente de calidad, por elevar el nombre de Cristo y de nuestra amada Honduras a través de las ondas radiales. Así que nuestra compañera tesorera de la Confraternidad Evangélica de Honduras y directora general de Estéreo Luz 103.7 FM, la licenciada Ana Belinda Colindres, estuvo presente en el Media Music Marketing Summit como parte del panel que conecta, comunica y amplifica. Compartió junto a comunicadores de impacto de Puerto Rico, Guatemala, Estados Unidos, conversando sobre cómo conectar genuinamente con la audiencia. Así que este logro no solo premia su calidad técnica y humana, sino que testifica el respaldo del Altísimo a su labor diaria. Así dice estas felicitaciones especiales por parte de la Confraternidad Evangélica de Honduras, las cuales agradecemos este bonito gesto de poder brindar y reconocer la labor que realiza Estéreo Luz, la Voz Evangélica de Honduras, y por supuesto también la labor que ha realizado y que ahora mismo también realiza nuestro gerente general, el pastor Venancio Mejía. También queremos informarle acerca de esta jornada de oración que se estará realizando el día de mañana por parte del Ministerio Ciudad de Misericordia, en el cual está presente el pastor José Inestrosa. Así que vamos a escuchar esta información importante para toda nuestra audiencia de La Voz Evangélica de Honduras y, por supuesto, de HRBC Noticias.
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0: Ya se marcan las 12:15. Muchísimas gracias al pastor José Inestrosa por esta invitación tan bonita por parte del Ministerio Ciudad de Misericordia y también productor de un programa de La Voz Evangélica de Honduras. Así que muchísimas gracias a este ministerio hermoso que cada uno de cada mes que hemos estado pasando, pues realizan estas oración a favor de nuestro país. Quiero pedirle también a todos nuestros hermanos que nos puedan acompañar a través de nuestras redes sociales de HRBC, La Voz Evangélica de Honduras. Ya están en cabina número 2 nuestros invitados especiales del día de hoy, y me refiero al pastor David Segovia. El pastor David Segovia, él es fundador de la Iglesia Casa de Dios Internacional, iglesia inclusiva que atiende cada semana a más de 20 familias con discapacidad, brindando terapias gratuitas. Él es vicepresidente de la Asociación Agua Viva, una organización sin fines de lucro cuyo propósito es llevar pozos, filtros, seguridad alimentaria y la palabra de Dios a comunidades remotas en El Salvador. También es el director del área espiritual de Johnny's House en El Salvador, que es un centro de atención internacional para personas con discapacidad, esto con el objetivo de alcanzarlas con el evangelio de nuestro Señor Jesucristo. También tenemos a nuestro hermano Gerald Canales. Él es el licenciado en pedagogía con mención en TESOL por la Universidad Nacional Autónoma de Nicaragua. Desde el año 2022 se desempeña como coordinador de Johnny and Friends en Nicaragua. Cuenta con un diplomado en autismo y la Iglesia Autismo y las Neurociencias. Además, es instructor certificado del programa Más Allá del Sufrimiento, una capacitación enfocada en una perspectiva bíblica sobre la discapacidad y la teología del sufrimiento. Así que, bueno, el día de mañana pues ya empieza esta conferencia para pastores y líderes Más Allá del Sufrimiento, y hoy nos honran con su visita tanto Gerald Canales como también el pastor David Segovia. Pastor, bienvenido a La Voz Evangélica de Honduras desde El Salvador.
1: Muchas gracias, muy contento de estar acá en Honduras, estar también en esta radio que sabemos que es de bendición en tantos lugares, en tantas comunidades, así que muchas gracias por la invitación para poder compartir acerca de la discapacidad y el sufrimiento.
0: Así es, muchísimas gracias, pastor David, y también el licenciado Gerald Canales nos honra con su visita.
2: Gracias a ustedes por esta hermosa invitación, es para nosotros un privilegio estar acá. Y estoy seguro de que Dios tiene un propósito muy especial.
0: Amén.
2: Honrados de estar acá.
0: Pastor David y licenciado Gerald, pues el motivo de su visita a nuestro país es que ustedes el día de mañana van a estar participando como conferencistas en esta conferencia para pastores y líderes de Johnny and Friends, Más Allá del Sufrimiento, en lo cual esta conferencia es una conferencia que en la cual todos los que asistan van a aprender acerca de la perspectiva bíblica de la discapacidad, la soberanía de Dios, la teología del sufrimiento, y tendrán las armas o las herramientas para iniciar o avanzar y hacer crecer los ministerios para personas con discapacidad en la iglesia. Extra micrófonos hablábamos con el pastor acerca de que en Honduras, ¿verdad?, todavía estamos en pañales con esta visión, o enfocados en muchas veces los ministerios con personas que están llegando a las iglesias con la discapacidad. Si bien es cierto, antes no veíamos o no estaban diagnosticados tantas personas con autismo, aunque ahora se cree que hay personas adultas que tuvieron, ¿verdad?, un espectro de autismo en algún grado, pero que fueron incomprendidos, pero ahora la iglesia está avanzando, y qué bueno que hay más lugares donde puedan acoger a estas personas que, más de buscar la salvación para su alma, también buscan una ayuda espiritual y un acompañamiento. Muchísimas gracias, pastor David Segovia, por estar con nosotros. ¿Qué significa para usted hablar más allá del sufrimiento desde una perspectiva cristiana, desde la realidad de las personas con discapacidad?
1: Bueno, quiero compartirles que nosotros pertenecemos a Johnny and Friends, y este ministerio nace con el accidente de Johnny Erickson Tada cuando tenía 17 años. Ella hace un clavado en aguas poco profundas y se rompe dos cervicales, lo que hace que ella quede cuadrapléjica en el momento. Entonces, en este momento, ella, obviamente, al quedar cuadrapléjica, ella, pues, en su corazón no encuentra respuestas, quiere quitarse la vida, pero no puede tomar pastillas, no puede usar navajas para quitarse la vida. Entonces le dice: Señor, si no puedo quitarme la vida, enséñame a vivir así. Uh-huh. Y sabemos que esta es la lucha con todas las personas. Por ejemplo, un padre que tiene un hijo con discapacidad se pregunta: ¿por qué Dios me dio este niño con discapacidad? Una persona que tiene un accidente o le dispararon y entonces ahora ya no puede caminar, se pregunta: ¿será que vale la pena vivir? Entonces, más allá del sufrimiento, digamos que no es algo que nosotros nos inventamos, sino que estamos hablando que en el ministerio de Johnny and Friends han pasado miles de personas, cientos de personas con discapacidad o con hijos con discapacidad, quienes han creado este, más allá del sufrimiento, no solo es una conferencia, sino que es un curso. Uh-huh. Es un curso que contiene 16 lecciones y 4 módulos. El primer módulo habla acerca de por qué ministrar a las personas con discapacidad y qué es la discapacidad. Realmente el término discapacidad es un concepto bastante joven, tendrá 40 años. Recordemos que antes, ¿verdad?, se usaban nombres peyorativos a las personas con discapacidad. Entonces, ese primer módulo nos enseña qué es la discapacidad, qué tipos de discapacidad encontramos. El segundo módulo habla acerca de la teología del sufrimiento. Esto es interesante para pastores, uh-huh, porque nos podemos ir a cualquier seminario y en ninguno encontramos teología del sufrimiento.
0: Sí.
1: Entonces, particularmente en estas lecciones encontramos lo que la Biblia dice acerca del sufrimiento. Luego de eso encontramos el módulo de la iglesia y el acompañamiento a niños, jóvenes y adultos con discapacidad. Y cerramos con la bioética, que son las decisiones de la vida. Entonces, donde, por ejemplo, nosotros que somos pro vida, tendríamos que enseñar a las jovencitas que cuando tiene un bebé, no aborte, pero de repente juzgamos, pero no estamos como pastores acompañándoles para que puedan tomar las decisiones correctas. Entonces, comento todo esto porque más allá del sufrimiento, digamos, no es el título de una conferencia, sino que digamos que son años de sufrimientos de muchas personas que han atravesado por situaciones muy difíciles y encontraron su esperanza en la Biblia. Porque el problema es que las personas creemos las mentiras que nos dicen.
0: Sí.
1: Yo le mencionaba antes del programa que nosotros muchas veces, nuestra cultura nos enseña, por ejemplo, ¿verdad?, a que rechacemos la discapacidad. Cuando nuestra esposa está embarazada decimos: no importa si es niña o niño, pero lo importante es que nazca sanito.
0: Sí.
1: O sea que si el niño nace con una discapacidad, ya de antemano lo habíamos rechazado. Uh-huh. Eso es culturalmente.
0: Sí.
1: La ignorancia, como es un tema que todo mundo esconde, entonces digamos que un papá, por proteger su corazón y el de su hijo, no lleva a su hijo a un centro comercial, no lo lleva al cine porque lo pueden criticar o lo pueden sacar del cine. Entonces también los papás esconden a sus hijos. Entonces parece que este grupo de personas con discapacidad no es visible. Y el no ser visible, el no compartir con ellos, genera en nosotros, en una persona que no tiene discapacidad, ignorancia. Entonces, cuando vemos todo eso, nos damos cuenta que como pastores y líderes necesitamos una conferencia como la que vamos a tener el día de mañana, porque nos van a enseñar, ¿verdad?, por qué es importante ministrar a personas con discapacidad.
0: Amén.
1: Que no es algo que se inventó Johnny, ¿verdad?, por su accidente,
0: sí,
1: sino que la Biblia lo dice, uh-huh, ¿verdad? Buscamos en la Biblia y la Biblia nos explica, ¿verdad?, o nos manda el mandato de Lucas 14. Invito a todos los pastores a que vayan a Lucas capítulo 14 y ahí está el mandato, ¿verdad? Vayan por las plazas, por los valles y tráiganme a mi casa, a los ciegos, a los cojos, a los marginados, a los pobres. Hay una invitación para ir y buscarlos, ni siquiera para recibirlos,
0: sí,
1: sino que nos manda a buscarlos.
0: Qué lindo, Pastor David. Sé que va a ser de mucha bendición para todos los pastores y líderes en Honduras, ya que sé que hay muchos pastores que quieren aprender más de estos temas para poder recibir más de estas familias. Pastor David, usted es fundador de la Casa de Dios Internacional, una iglesia inclusiva. ¿Cómo nació ese llamado a servir a las personas con discapacidad?
1: Es una pregunta muy interesante porque estaba yo en el país de Yeral, en Nicaragua, en el 2021.
0: Uh-huh.
1: Yo no estaba como conferencista, sino que estaba acompañando a un conferencista de Estados Unidos. Entonces, exactamente él mencionaba acerca de que él tuvo un hijo que tenía 3 discapacidades y que un día él regresa a su casa y su esposa está llorando. Entonces le dice: amor, ¿qué te pasa? Y le pasa una tarjeta. En este momento su hijo con discapacidad, Caleb, tenía 13 años. Y cuando encuentra la tarjeta dice, ¿verdad?, Juan Smith,
0: ¿sí?,
1: te invita a su fiesta de cumpleaños, Caleb Bundy. Entonces él también comienza a llorar y él nos cuenta en la conferencia, dice: en 13 años nunca nadie había invitado a mi hijo a una fiesta.
0: Oh.
1: Entonces eso impactó mi corazón, fue octubre,
0: sí,
1: de 2021. Entonces yo dije: cuando regrese a El Salvador, yo voy a hacer una fiesta de mi cumpleaños, porque cumpleaños hoy en octubre. Entonces voy a regresar a El Salvador y voy a hacer una fiesta para niños con discapacidad. Invité a los voluntarios de Johnny and Friends, del último retiro que habíamos tenido, a los jóvenes con los que yo había compartido. Invité a la mesa pastoral de mi iglesia, a la junta directiva, para que todos pudieran acercarse a las personas con discapacidad. Y justo a partir de ahí, comenzar nuestra iglesia a trabajar con personas con discapacidad.
0: Sí.
1: Una historia larga en corto.

0: una discapacidad, de repente pues viene con labio leporino. En los pueblos de nosotros se da mucho, ¿verdad? En Honduras se dio mucho anteriormente. Aquí hay una fundación que se llama Operación Sonrisa, que regala operaciones a niños con labio leporino y paladar hendido. Sin embargo, muchas personas adultas se escondieron a sus hijos, por lo que usted dice, y me interesaba esa parte que usted decía, los padres eran ellos los que se estaban protegiendo, no era que estaban protegiendo a sus hijos, y hoy por hoy hay muchas personas que quedaron con esa discapacidad, ¿verdad?, de no hablar bien, aunque hay una organización que brinda atención gratuita, pero quizás por falta de información, por falta de acompañamiento, ellos no tuvieron la oportunidad. Otros creían, pastor, o se lo digo yo, creo fielmente que algunos creen que siendo cristianos y que tengan un hijo con autismo o con síndrome de Down, puedan pensar en algún momento qué fue lo que hice mal, quizás mamá no se cuidó, o será algún castigo o de Dios porque me porté mal, y son muchas de las cosas y preguntas que vienen a nuestra mente, pastor.
1: Tres respuestas, ¿verdad? Porque creo que hay varias preguntas en la
0: Sí.
1: pregunta. Primero, con respecto a los papás, definitivamente entendemos que las palabras acerca de una persona con discapacidad se han cambiado, porque al decir, mi hijo es un discapacitado, decimos que él no puede hacer nada,
0: Sí.
1: que es el problema que enfrentamos con los padres. ¿Por qué? Porque si su hijo nació con una discapacidad motriz, entonces dice, no lo voy a llevar a la escuela. Entonces, claro, el niño crece sin ir a la escuela, no puede leer, pero no es un asunto de su discapacidad, es el descuido de sus padres. Entonces, es importante que los padres puedan acompañar a sus hijos. Yo tengo el caso de Leandro Reyes, él nació con osteogénesis. Osteogénesis es huesos de cristal.
0: Sí.
1: Por ejemplo, su mami dos veces bañándolo cuando era un bebé lo quebró,
0: Sí.
1: ¿verdad? O sea, porque sus huesos son de cristal. Entonces, para que él estudiara, su mamá, hasta el día de hoy, que está en noveno grado, todos los años lo ha acompañado todos los días para poder estudiar. Entonces, claro, Leandro va a ir a la universidad, pero su mamá se ha esforzado. Su mamá fácilmente pudo decir, ah, ¿verdad? Se le quiebran los huesos, entonces va a quedar aquí en la casa.
0: Sí,
1: Pero su
0: sí.
1: mamá decidió ayudar a su hijo para poder salir adelante, ¿verdad? Para poder aprender. Y Leandro es un muchacho inteligente, de una forma increíble. Entonces creo que en esa parte, hablando de los papás, es importante que ellos apoyen a sus hijos, ¿verdad? Las terapias son tan importantes, ¿verdad? Por ejemplo, un niño con parálisis cerebral infantil, si dicen, ay, dejemos al niño en la hamaca, el cuerpo se va a deformar porque lo tuvieron todo el día en la hamaca, entonces se va a
0: Sí.
1: encorvar por esa situación, ¿verdad? Qué importante es que los papás, al tener un hijo con discapacidad, puedan acceder a información, buscar, ¿verdad?, el diagnóstico de él, conocer.
0: Sí.
1: Ahora con el internet que todos tenemos, es tan fácil aprender, buscar información. Ese por el lado de el acompañamiento de todo papá a un niño con discapacidad. En el caso de la pregunta, ¿verdad? Exactamente, en la conferencia vamos a tratar acerca de la soberanía de Dios.
0: Amén.
1: Entendemos que Dios hace lo que quiere, con quien quiere y cuando quiere, porque Él es Dios y es soberano. El problema es que en nuestra comunicación evangélica siempre tratamos nosotros de echarnos la culpa, ¿verdad? Siempre nosotros, por ejemplo, si usted dice, mira, la hermana Juanita tuvo un accidente, algo está pagando, ¿verdad? Ya Dios le pasó la factura.
0: Sí.
1: Entonces, y esto es trágico porque Dios no es así. El Dios de la Biblia dice que hace salir el sol sobre buenos y malos. Entonces creo yo que aquí el problema es la malinterpretación de la Biblia y tenemos que entender la soberanía de Dios. En el caso de Johnny, o sea, ella comprendió que Dios tenía un propósito en su vida, ¿verdad? Y entonces ella entendió que esa silla de ruedas era un llamado de Dios. De hecho, Johnny dice en su libro, ¿verdad? Prefiero caminar con Cristo en una silla de ruedas, ¿verdad? Que caminar sin él, sin mi silla de ruedas. Ella entiende su llamado desde su silla de ruedas, entonces, claro, ella acepta la soberanía de Dios. Creo que cuando dejamos de buscar culpables y entendemos que es Dios el que decide, ¿verdad? Y nos da a cada uno de nosotros lo que tenemos, ¿verdad? Que recibir, ¿verdad? Y no porque fuimos malos, sino porque es la voluntad de Dios para
0: Así es,
1: nosotros, ¿verdad?
0: así es.
1: A mí me hubiese encantado tener ojos azules, pero Dios me regaló ojos color negro, ¿verdad? Color café. Entonces, claro, ¿y sabes qué digo? Amo mis ojos cafés porque aunque no son azules, puedo ver. Entonces, estoy agradecido con Dios con lo que Él me ha dado, ¿verdad? Y tercero, rápidamente para que nos comparta Gerald. Quiero contar que es importante que los pastores podamos enseñar correctamente, porque en esto de la soberanía de Dios y de los padres es tan difícil cuando damos una mala enseñanza, porque las personas nos creen. Entonces, por ejemplo, usted sabe que como iglesia evangélica por muchos años hemos promovido los milagros. Habían campañas cruzadas.

0: evangelística.
1: Sí.
0: Y entre más sillas de ruedas tiraban, más personas decían, Dios se movió.
1: Exacto.
0: Pero si el plan de Dios no es que la persona se levante de esa silla. Tenemos el caso de Nick Bujic. Uh-huh. En el caso de él nació sin extremidades, sin piernas y sin brazos. Con la tecnología que hoy tenemos, él podría fácilmente ponerse piernas electrónicas.
1: Uh-huh.
0: Entonces, pero él entendió, cuando en Juan 9 le preguntaron, ¿verdad? ¿Quién pecó, sus padres o pecó él? Dice que en ese momento de su adolescencia, para él ese versículo fue tan fuerte porque dijo, ni su padre ni él pecó, sino que para que las obras de Dios se manifestaran en él. Entonces, claro, él entendió que era un milagro de parte de Dios y que a través de su cuerpo sin extremidades él podía predicar.
1: Así
0: y él es feliz, sin extremidades, se casó, tiene dos hijos, desarrolló su vida. Entonces esto es importante porque a veces como pastores le decimos a las personas eso de tenga fe y Dios va a hacer una obra, pero ¿y si no es un problema de fe? Y si realmente hay un propósito de parte de Dios. Entonces creo que el tercer punto con respecto a la soberanía de Dios, creo que es importante de que no enseñemos que usted tiene problemas de fe, por eso Dios no le dio esto.
1: Sí, sí.
0: Sino que simplemente Dios abre puertas que Él quiere abrir y no cierra puertas que Él quiere cerrar.
1: Así es. Muchísimas gracias, Pastor David. Bueno, vamos a una breve pausa. Ya vamos a regresar y vamos a conversar también con el licenciado Gerald Canales, parte importante, él también como expositor el día de mañana en esta conferencia. Así que no se despegue de HRBC Noticias, nos vamos a nuestra breve pausa y ya volvemos.
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3: En HRBC, las 12:33 minutos.
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7: Se marcan ya las 12:36 en HRBC Noticias. Muchísimas gracias a usted que está conectado a través de nuestra red social en Facebook y también, por supuesto, en todas las frecuencias de HRBC, la Voz Evangélica de Honduras. Hablábamos anteriormente en nuestra primera media hora con el pastor David Segovia y ahora vamos a hablar con el licenciado Gerald Canales, que también su visita a nuestro país está relacionada con poder participar en esta conferencia que se va a realizar el día de mañana. Él es coordinador de Johnny and Friend en Nicaragua y cuenta con un diplomado en autismo y la iglesia, autismo y las neurociencias. Además, él es instructor certificado del programa Más Allá del Sufrimiento, una capacitación enfocada en una perspectiva bíblica sobre la discapacidad y la teología del sufrimiento, que esto pues lo mencionaba el pastor David en su intervención, pero queremos conocer también el trabajo que estará realizando Gerald Canales acá en esta conferencia. Gerald, ¿cómo nace ese compromiso con el ministerio hacia las personas con discapacidad?
8: Esa es una buena pregunta y voy a tratar de resumir mi historia brevemente. Hace 4 años empecé a servir acá en Johnny and Friends y fui pastor de jóvenes en mi iglesia, creo que por 5 años. Entonces yo estaba muy acostumbrado a devocionales, orar por las personas y eso. Entonces en mi primer día de trabajo en Johnny and Friends, yo tenía que compartir el devocional con los adolescentes.
7: Sí.
8: Entonces la maestra me dice: hermano, usted veo que es pastor, mire su perfil, entonces quisiéramos que nos ayude. Cuando yo entro a la habitación donde vamos a tener el devocional, había solamente un niño de 12 años que tenía parálisis cerebral y él era no verbal. Entonces la maestra me dice: a él le vamos a compartir el devocional. Luego ella dice: permítame, dice, hermano Gerald, solo voy a traer un cafecito. ¿Quiere cafecito? Y yo: sí, claro, por favor. Voy al baño, tomo un café y ya regreso. Y cuando ella salió, yo me quedé solamente con él.
7: Sí.
8: Era mi primera experiencia compartiendo un devocional con alguien con discapacidad, a pesar de que tengo una prima que nació ciega de nacimiento. Esa era mi primera experiencia. Uh-huh. Siendo muy honesto con ustedes, yo no sabía qué hacer. Yo trataba de, o sea, agarré su manito y puse mi dedo y le dije: si me estás entendiendo, apretame la mano. Pero no recibí ninguna respuesta.
7: Sí.
8: Yo decía: si me escuchas, parpadeas. O sea, yo le hacía así, diferentes gestos. Al final, oré, pero siento que no fue una oración con convicción, sino que fue una oración porque pues teníamos que hacer una oración, pero sí, no desarrollé el devocional. Cuando la maestra llega, pues ya que ya se había acabado el tiempo, yo salí de ese cuarto y muy sinceramente con ustedes, yo me sentí inútil. Y recuerdo que le dije a Dios: yo creo que aquí sí te equivocas. Vos no te equivocas, pero yo creo que aquí sí. Porque yo estoy bien con los jóvenes, me siento muy bien evangelizando a las personas en riesgo y todo lo demás, pero esto de la discapacidad no es para mí.
7: Sí.
8: Pero por 15 días Dios empezó a orar en mi corazón. Leí la historia de Johnny, conocí más acerca de Claudia y luego compartí con los padres de muchos niños con discapacidad. Y ya cuando escuché la historia de ellos y pudimos conversar, pudimos orar, yo sentí que Dios había puesto esa pasión en mí. Yo sentí que Dios había puesto ese amor en mi corazón hacia ellos. Y desde entonces, aquí soy.
7: ¡Qué lindo! Me encanta el licenciado y pastor, porque me conmueve ver cómo Dios piensa también en estas personas. Y muchas veces nosotros vamos a un lugar, ignoramos a estas personas con una discapacidad. Muchas veces creemos, así como la experiencia del licenciado, ¿verdad?, que quizás una persona con parálisis cerebral no tiene derecho a escuchar el plan de salvación, no tiene derecho a estar en una reunión, sino que llevémoslo para allá porque quizás creemos nosotros que él no entiende. Pero mire que el amor de Dios cómo va hasta estas personas, porque Dios nos llama también a que ellos tienen derecho, todos tenemos derecho, sí, pero también tenemos derecho a estar en una iglesia, a poder servir si así nosotros pues se nos permite. Licenciado, desde su experiencia como educador y coordinador de esta organización, ¿qué realidad enfrentan hoy las personas con discapacidad dentro de nuestras iglesias? Porque no tenemos educación referente a este tema.
8: Yo creo que una de las cosas que más duele es el rechazo.
7: Sí.
8: Y hay muchísimas barreras que nosotros ponemos. La falta de interés de la iglesia hacia ellos, el rechazo hacia ellos. A veces nos hacemos llamar iglesias inclusivas solo porque tenemos una rampa. Pero muchas veces nuestro corazón no es realmente inclusivo. A veces las personas nos visitan, pero nunca le damos una participación para que canten al Señor en alabanza, para que lean un versículo, o hay un niño que en Nicaragua que le encantan los chistes, al menos que cuente un chiste, ¿verdad? Sí. Porque ese es el don que Dios le ha dado a él.
7: Así es.
8: Entonces, ellos se encuentran así. Y ahora, cuando hablamos de la iglesia y la discapacidad, muchas veces las personas con discapacidad no quieren ir a la iglesia, porque la iglesia todavía no es ese lugar seguro para ellos. No es ese lugar de esperanza, ese lugar donde ellos puedan ser quienes ellos son. Y eso no solamente afecta a la persona con discapacidad, sino que afecta a los padres.
7: Sí.
8: Y si afecta a los padres, afecta al abuelito, a la prima, y toda una familia se hiere porque nosotros hemos hecho de la iglesia nuestro club social. Aquí solo vienen las personas que creemos que pueden servir, las personas que creemos que pueden ser funcionales en la iglesia. Pero me encanta la palabra del Señor. Dice que todos somos el cuerpo. Amén. Y que la cabeza es Cristo. Y que esos miembros que son los más débiles, lo que nosotros creemos que son los más débiles, en realidad son los más necesarios. Así que creemos que el cuerpo de Cristo está incompleto y que la iglesia debe de asumir su rol y debe de volver a las escrituras y entender ese llamado que compartió el pastor David, de que vayamos por ellos. Ya que ellos no quieren venir porque tienen mucho temor, entonces vamos nosotros y llevemos la iglesia a sus casas.
7: Fíjese que hablando, Gerald, eso de que usted menciona, y esa a eso iba dirigida mi siguiente pregunta, ¿verdad? ¿Cómo la Biblia nos llama a poder entender, incluir a estas personas con discapacidad? El pastor mencionaba ese pasaje de Lucas, ¿verdad? Donde dice, traigan. Y vemos también en la palabra del Señor cómo Jesús iba por los lugares y sanaba a paralíticos. Los ciegos recobraban la vista. Me imagino que habían otras discapacidades que quizás la Biblia no las cuenta y ahora nosotros las vemos. Entonces, ¿qué versículos de la Biblia o cómo la Biblia nos llama a nosotros, principalmente los cristianos, a incluir a unas personas con discapacidad?
8: A mí me encanta la historia de Mefiboset. Y yo sé que es una historia muy conocida, pero me encanta que 4 capítulos antes, creo que es el capítulo 5, David dice, escrito está ahí, aborrezco a los ciegos y a los cojos, porque los jebuseos, David iba a atacar a los jebuseos, y los jebuseos dijeron, ay, viene David, cualquiera le puede ganar, hasta los cojos y los ciegos. Entonces David, cuando ellos dijeron eso, él se ofendió y se hirió, porque era un hombre de guerra, valiente, y que digan que los ciegos le iban a ganar, entonces fue una ofensa.
7: Sí.
8: Y la palabra dice en el segundo libro de Samuel, capítulo 5, ahorita no recuerdo el versículo, pero dice, aborrecidos son del alma de David los cojos y los ciegos. Y mire que 4 capítulos después, él está delante de Mefiboset, y me llama la atención, yo compartía con el pastor, que lo primero que David le dice a Mefiboset, no tengas temor. Porque yo creo que Mefiboset escuchó eso. Se corrió, ¿no? La noticia. Y ese mismo asesino de ciegos y de cojo lo manda a llamar. Ay, ay, ay. Y está ahí delante de él y le dice, no tengas miedo. Entonces creo que a veces la iglesia está en el capítulo 5. Pero nuestro deseo es que la iglesia esté en ese capítulo 9. Donde David no solamente le da su lugar que él merece, que es en la mesa, sino que también le restituye todas sus posesiones, pero más que eso, su dignidad de persona.
7: Así es.
8: A pesar de que él, o sea, no se curó la discapacidad. La Biblia no dice, y Mefiboset fue sano. No, siguió siendo lisiado. Pero ahora es una persona con discapacidad que tiene su lugar en la mesa, que tiene su dignidad, se la recobró. Y ya no fue el mismo Mefiboset de Lodebar. Ahora es Mefiboset que vive y come con el rey. Así nosotros debemos de ser, hermanos, entender de que ellos también son personas. Y yo dije antes, me encanta que decimos primero personas con discapacidad. Así que nuestro enfoque como iglesia debe ser la persona y ya después la discapacidad.
7: Así es. Y a mí me encanta llamarlos personas con capacidades especiales, porque cada uno de ellos enseña también. Nosotros podemos aprender de una persona con síndrome de Down, admirar lo que hacen las personas que tienen autismo, cómo son, ¿verdad?, en algunas cosas tan ordenados y cosas, y podemos aprender de una persona que es no vidente, de una persona que no es auditiva también, y vemos, yo en la universidad tuve la oportunidad de ser compañera de una persona que nació bien de su vista, pero debido a un accidente, él perdió su visión. Y óigame, había veces que ejercicios que nosotros que mirábamos no lo entendíamos, y él sí lo hacía en su mente con solo escucharlo. Y yo decía, wow, qué interesante y qué bonito, porque esta persona muestra una parte diferente. Gerald, ¿cómo nosotros podemos darle ese acompañamiento? Sé que no todos los pastores y líderes que nos están viendo y escuchando en HRBC, la Voz Evangélica de Honduras, van a tener la oportunidad el día de mañana de poder recibir esta información tan importante para nuestras iglesias. Pero aquellos que nos están viendo así rápidamente, ¿cómo nosotros como iglesia podemos brindar ese acompañamiento espiritual a esas familias que llegan a las iglesias a buscar ese respaldo o ese acompañamiento?
8: Primero quisiera hacer una invitación al curso Más Allá del Sufrimiento. Uh-huh. Es un curso que lo tenemos disponible a través de la plataforma de Canvas.
7: Excelente.
8: Y yo creo que sería un buen punto de partida para muchas iglesias y muchos pastores.
7: Amén.
8: Porque en el curso nos enseñan eso. Administrar a las personas con autismo, administrar a las personas con síndrome de Down. Y también hay una sección donde abordamos el acompañamiento con los padres. Entonces, así, quisiera hacer la invitación, luego dejamos nuestros números y mayor información. Uh-huh. Pero en cuanto al acompañamiento, yo soy de esas personas que me gusta visitar y también me gusta que me visiten.
7: Uh-huh.
8: Y ya, como dije antes, las personas con discapacidad y los padres no van a llegar a nuestras iglesias. Si nosotros nos ponemos a orar desde el púlpito y oramos, Señor, que las personas con discapacidad te conozcan, amén, gloria a Dios. Pero necesitamos actuar. Y si nos quedamos esperando a que ellos lleguen, hermana, probablemente no van a llegar. Entonces, mi consejo y mi desafío es que salgamos de la iglesia, cumplamos ese mandato de Lucas 14 y vayamos. Y mire, cuando uno llega, primeramente hay una gran barrera, porque las familias no están acostumbradas a recibir visitas.
7: Sí, sí,
8: y voy a compartir un testimonio súper rápido. Teníamos, hay un niño con con síndrome de Down que se llama Emmanuel. Llegamos a su casa, compramos algunos regalitos y eso, y llegamos a su casa. Cuando su mamá nos escuchó golpear la puerta, dice, no, estoy ocupada, pasen otro día, porque ellas pensaban que éramos de otra religión, ¿no? De esas personas que evangelizan, son bien insistentes. y ella dice, no, que estoy ocupada. Entonces yo le dije, ok, solo permítanos darle esto a Emmanuel. Y cuando ella escuchó el nombre de su hijo, se quedó asustada. Dice, a Manuel están buscando. Sí, estamos buscando a Manuel. Queremos darle este pequeño detalle y luego nos vamos. Entonces, la hermana que estaba ocupada nos hizo pasar.
7: Uh-huh.
8: Empezamos a conversar, nos ofreció algo de beber y al final tuvimos la oportunidad de orar por ellas. Entonces, si nosotros como iglesia vamos, le visitamos, hacemos esa conexión, y yo creo que las personas con discapacidad y sus padres también necesitan amigos. Y yo creo que no hay mejor amigo en esa tierra, primeramente, que Jesús y la iglesia. Así que cuando tenemos una amistad con las personas con discapacidad, nos preocupamos por ellos, los cuidamos, les visitamos y estamos ahí en todo tiempo. Así que esa sería la manera más práctica y también divertida y de mucha bendición, porque uno comparte un montón y a veces ellos cuentan chistes, cuentan sus historias, nos cantan y uno se la pasa muy bien.
7: Qué lindo, me imagino que se han de sentir, ¿verdad?, que no todas las personas, el pastor mencionaba, usted mencionaba esa palabra, rechazo, ¿verdad? Me encantan las empresas que son inclusivas también. A mí me encanta cuando voy al supermercado y de repente el cajero le falta su habla, y él muy amable presenta su rótulo: no puedo hablar, pero estoy a la orden. Me encanta, porque digo, qué bonito, porque una discapacidad no limita a una persona de poderse desarrollar. Ya casi estamos en la recta final de nuestro noticiero. Esta pregunta para el pastor David. Pastor, si una persona con discapacidad o una familia que está sufriendo nos está escuchando ahora mismo, en este momento, o siguiendo a través de nuestra red social de Facebook, ¿qué quisiera decirle a usted para recordarle que su historia todavía tiene un propósito? Porque tenemos mucha audiencia de hermanos que dicen: yo les estoy escuchando, pero estoy encamada debido a un accidente. Yo les estoy escuchando, pero yo estoy en una silla de ruedas. Yo les estoy escuchando, hermanas, pero yo no puedo enviar mensajes porque soy no vidente. Entonces yo le digo, pero bueno, me imagino que ahí tiene su programa en el celular, mándenos un audio que nosotros lo vamos a escuchar y vamos a transmitir ese mensaje que usted nos ha enviado. Pastor, entonces, ¿cuál es ese mensaje que usted, que está trabajando en este tema, quisiera recordarles a todas esas personas que de repente tienen una capacidad especial?
9: Bueno, serían también tres respuestas. Voy a dar esa respuesta para... Una persona que nace con discapacidad, su discapacidad no es un problema. Uh-huh. Por ejemplo, un niño con síndrome de Down descubre que le hacen burla en la escuela y entonces él comienza a sufrir. Pero mientras nadie le haga burla, él va a estar feliz en su discapacidad. Entonces, creo que ese es uno de los errores. Por ejemplo, es ahí cuando creemos que son los papás los que no aceptan a sus hijos, y los que sufren, ¿verdad?, la discapacidad de sus hijos son ellos. De hecho, nosotros que trabajamos también con los hermanitos de los niños con discapacidad, para todo hermano de niño con discapacidad, ve a su hermano como un niño súper normal.
7: Sí.
9: No sufre para nada la discapacidad de su hermano, porque para ellos es algo normal. Entonces, para toda persona con discapacidad, entendemos que, por ejemplo, en Estados Unidos, al hacer una encuesta, ¿verdad?, de qué es lo que una persona con discapacidad sufre, el 90% sufren el rechazo de las personas y no su discapacidad. O sea, no es el doble esfuerzo para comer, no es el doble esfuerzo para movilizarse, sino que es el rechazo de las personas. Entonces, para esas personas que nacieron con discapacidad, la recomendación es que vayamos a la Biblia y podamos conocer al Dios de la Biblia, que no solamente no los rechaza. Tenemos de ejemplo Bartimeo, uh-huh, ¿verdad? Que cuando toda la gente lo quería callar, y entre más los callaban, él más gritaba. Y entonces Jesús se detuvo y lo mandó a llamar por su nombre. Dignificó su voz, tuvo tiempo para él, lo ayudó. Entonces creo que si nosotros humanamente tratamos de buscar la ayuda en las personas, siempre nos van a decepcionar. Entonces yo creo que es importante, ¿verdad?, que para toda persona, y es por eso para todos los pastores, importante predicarle de Cristo a toda persona con discapacidad, para que conozca a Jesús como Señor y Salvador. Tenemos el caso de Genaro en Nicaragua, que en el caso de él dice de que sus amigos le hacían burla porque era sordo. Él aceptó a Jesús y comenzó a leer la Biblia. Y cuando llegó a la ley de Moisés y encontró este versículo que dice: maldito el que ponga tropiezo al sordo y al ciego, yo Jehová. Entonces dice él: Dios me defiende. Amén. Y dice que a partir de ahí ya no le dio importancia a ninguna burla. Él se sintió que Dios lo amaba tanto que él, o sea, Dios declaraba que iba a maldecir a toda persona que fuera tropiezo para él. Entonces el amor de Dios llenó su corazón. Y por tal motivo ahora él vive tranquilo y contento. ¿Por qué? Porque encontró en la Biblia el amor de Dios para su vida.
7: Así es.
9: Por otro lado, tenemos a una persona que adquiere la discapacidad, ¿verdad? Y como tenemos este estigma de que si a mí me pasó algo malo es porque algo estoy pagando, ¿verdad? Entonces yo creo que el dolor más fuerte de estas personas es pensar: y si, por ejemplo, conozco a Rodrigo, un muchacho de 19 años, iba en su motocicleta, se pasa la calle y viene venía un tráiler. Entonces él ha quedado cuadrapléjico. Entonces, claro, viene aquello de: y si no hubiese salido, y si no hubiera ido. Uh-huh. Y entonces hay tanto dolor, sí, en el corazón, ¿verdad? Entonces yo creo que el punto inicial, ¿verdad?, para una persona que adquirió su discapacidad, primero es aceptar su condición, ¿verdad? Y segundo, vamos a la misma respuesta: buscar la esperanza en Dios, ¿verdad? Lo que dijo Johnny: si no puedo vivir con esa discapacidad, perdón, si no puedo morirme o no puedo quitarme la vida, Señor, enséñame a vivir con esa discapacidad. Y por ejemplo, nuestro curso está lleno de la palabra de Dios, porque la esperanza la encontramos en la palabra de Dios. Es ahí donde cada persona va a encontrar el plan, el propósito y la esperanza para su vida. Y tercero, para los padres. En el caso de los padres, creo que esto es más difícil, ¿verdad? Porque no es el problema que su niño nació con discapacidad, el problema es que los padres no lo aceptan. Uh-huh. A tal punto que conocemos que también, ahí por el 90%, quizás un poquito menos, los papás abandonan a sus hijos, sí, y a su esposa cuando nace un niño con discapacidad. Uh-huh. Ahora, el problema es exactamente esto. Por ejemplo, tengo un papá que su hijo, él le encanta el fútbol, su hijo tiene autismo y a él le encantan los buses. Entonces le dice, mira, hijo, veamos el partido, no me gusta. Entonces, y él como papá, ¿verdad?, que su hijo con autismo en un nivel bastante leve puede hacer todas las cosas bien, él sufre. ¿Y por qué sufre? Porque su hijo, ¿verdad?, no le gusta el fútbol y no lo va a acompañar nunca a un partido de fútbol. Sí. Entonces, claro, no es la discapacidad de su hijo, ¿verdad?, sino que son nuestras propias emociones, nuestras heridas personales. Entonces, creo que esa es otra parte en la que tenemos que trabajar el corazón de las personas, porque los papás de niños con discapacidad van caminando y si alguien se ríe, cree que se están riendo de ellos. Uh-huh. Y no se están riendo de ellos, sino que hay una herida que lo que hacen las demás personas nos afecta. Por eso escondemos a los hijos, pero claro, como es algo que vivimos solos, enfrentamos solos. Estaba en un conversatorio de padres donde unos papás cristianos, mi pregunta fue en el conversatorio, ¿por qué creen que Dios les dio un hijo con discapacidad? Y la respuesta de una mamá que tuvo gemelos con discapacidad fue, pastor, yo ya no creo en Dios. Y perdón que usted es pastor y que se lo diga de esta manera. Mi esposo tenía algo malo, yo tenía algo malo porque tenemos gemelos. Estábamos con tanta alegría porque venían gemelos y nos nacieron los dos con discapacidad. Entonces yo creo que Dios no existe, todo el mundo le echa la culpa a Dios. Hay hermanos en la iglesia que le dicen, hermanos, si sus hijos son una bendición. Y yo les digo, intercambiemos los hijos, pues. Les doy los míos con discapacidad y ustedes me los suyos para ver si es una bendición, para sí, que vean las luchas que yo estoy enfrentando. Sí. Entonces creo, claro, lo que ella está expresando es su dolor. Es la herida que ella tiene en su corazón, que lamentablemente no hemos acompañado, no hemos ministrado, y realmente sí, todo padre necesita acompañamiento, ¿verdad? Eso es importante porque nosotros como Johnny and Friends tenemos retiros familiares, y en ese retiro familiar las personas van como familia y de repente se encuentran con 20 familias más que también tienen niños con discapacidad y dicen, no, hombre, el mío tiene este problema por el hermano, qué difícil, y cómo trabajan y cómo son de felices, y el encontrarse con otros papás les genera tanta paz y sí, tanta alegría, y se dan cuenta que no fue porque Dios los castigó, ¿verdad? Yo sé que ya falta poco tiempo, pero una historia que yo siempre cuento, así como dejo ya en corto, es un pastor que su hija se embarazó del novio fornicación, y la niña nació con discapacidad. Y el pastor le decía siempre, por tu fornicación, tu niña nació con discapacidad. Cuando fue Victoria, su mamá, y los dos abuelitos, que ahí estaba el pastor, llegaron al retiro, y el pastor escuchó todo lo que hablamos acerca del sufrimiento, lo que la Biblia dice de la discapacidad. El papá en ese retiro le pidió perdón a su hija, perdón a su nieta, y les explicó, ¿verdad? Lo siento, la verdad que yo siempre estuve mal, y fue emocionante ver cómo cuando nos encontramos con otras personas, con otras familias, cuando podemos ser ministrados, las cosas cambian. Así que yo creo que en el caso de los padres, son heridas muy fuertes que necesitan ser acompañados.
7: Bueno, yo creo que es un tema que estaríamos hablando, y no digamos si abriéramos el teléfono de cuántos padres nos dirían, ¿verdad?, acerca de algunas preguntas. Pero lo bueno es que en Honduras tenemos esta oportunidad para poder asistir mañana a esta conferencia para pastores y líderes, Más Allá del Sufrimiento. 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Muchísimas gracias, les agradezco mucho de que me hayan acompañado. Sé que ha sido de mucha bendición para nuestra audiencia de HRBC.
9: Muchas gracias.
7: Gracias. Y gracias a cada uno de nuestros hermanos a través de Facebook y también nuestra audiencia de La Voz Evangélica de Honduras. Jackie Espinal le ha acompañado, deseándole que Jehová le bendiga, le guarde y haga prosperar su camino, y que todo le salga muy bien.
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0: 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La una, un minuto.
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6: Cambiamos nuestra atención de Saúl a David. Dios elige a David para suceder a Saúl como el rey. En contraste con Saúl, que fue elegido por el pueblo, David fue escogido por Dios mismo. Bienvenido a través de la Biblia, el programa donde conocemos a Dios en su palabra. Al hacer esta transición, nos topamos con una historia muy popular que generalmente se les cuenta a los niños. Estoy hablando, por supuesto, de la victoria de David sobre Goliat. Pero estemos atentos, ya que nuestro maestro Samuel Montoya hace algunas aplicaciones muy importantes que nosotros los adultos también necesitamos escuchar. Iniciemos nuestro tiempo de estudio en oración. Padre Celestial, te damos gracias porque así como escogiste a David para ser rey, tú nos escoges para ser tus hijos por tu amor y tu misericordia. En el nombre de Jesús oramos. Amén.
7: En nuestro programa anterior comenzamos el estudio del capítulo 16 del primer libro de Samuel. Continuaremos hoy nuestro estudio leyendo los versículos 2 y 3 de este capítulo 16 del primer libro de Samuel. Y dijo Samuel, ¿cómo iré? Si Saúl lo supiera, me mataría. Jehová respondió, toma contigo una becerra de la vacada y di, a ofrecer sacrificio a Jehová he venido. Y llama a Isaí a sacrificio, y yo te enseñaré lo que has de hacer, y me ungirás al que yo te dijere. Samuel tenía miedo de ir a Isaí porque Saúl no se hallaba de buen humor y sería peligroso que alguien se le opusiera. Al seguir la historia, sin embargo, notamos que es Dios quien hace la selección. Le dice a Samuel exactamente lo que debe hacer pero no le da ninguna información anticipada. Por tanto, Samuel se fue a Belén y entró en la casa de Isaí. Allí le pide a Isaí y a sus hijos que vengan al sacrificio. Y notemos lo que dice aquí en los versículos 6 y 7 de este capítulo 16. Y aconteció que cuando ellos vinieron, él vio a Eliab y dijo, «De cierto, delante de Jehová estás ungido». Y Jehová respondió a Samuel, «No mires a su parecer ni a lo grande de su estatura, porque yo lo desecho, porque Jehová no mira lo que mira el hombre, pues el hombre mira lo que está delante de sus ojos, pero Jehová mira el corazón». En toda esta sección encontraremos excelentes principios espirituales. En el capítulo 15, Samuel le dijo a Saúl, usted recordará ya en el versículo 22, «Ciertamente el obedecer es mejor que los sacrificios y el prestar atención que la grosura de los carneros». Usted y yo, amigo oyente, demostramos si somos o no somos hijos del Señor Jesús por nuestro amor para con Él. No es lo que decimos por medio de un testimonio que se da en la iglesia. Lo importante es si le estamos obedeciendo o no. La vida cristiana es una vida de realidad, no es una vida de fingimiento. Aquí en el versículo 7 que acabamos de leer, notamos que Dios nos mira desde adentro. Y aquí en este caso particular, vemos que Dios le dice a Samuel, «No quiero que mires la apariencia exterior. No juzgues a un hombre según sus apariencias. Deja que esta vez yo elija al hombre. Yo escogeré al rey». Dios ve el corazón y gracias a Dios por eso. Somos tan propensos a juzgar a los hombres, aún en los círculos cristianos, por su apariencia, por su dinero, su símbolo de estatus, su posición social, la casa en que vive o el automóvil que maneja, el puesto que ocupa, todo eso. Pero la mirada de Dios no es como la mirada del hombre, porque el hombre mira las apariencias, pero Dios mira el corazón. Bien. Aquí vemos que Isaí obedece esta petición de Samuel y hace que sus hijos pasen delante de Samuel uno por uno. Samuel le expone claramente a Isaí el motivo de su visita y así siete de sus hijos pasan ante Samuel. Y continuamos leyendo ahora en los versículos 10 y 11. E hizo pasar Isaí siete hijos suyos delante de Samuel, pero Samuel dijo a Isaí, «Jehová no ha elegido a estos». Entonces dijo Samuel a Isaí, «¿Son estos todos tus hijos?». Y él respondió, «Queda aún el menor que apacienta las ovejas». Y dijo Samuel a Isaí, «Envía por él, porque no nos sentaremos a la mesa hasta que él venga aquí». Seguramente aún el padre de David nunca le habría escogido por encima de sus otros siete hermanos. En primer lugar, David era simplemente un muchacho. Se cree que tenía unos 16 años más o menos, posiblemente era más joven. Era solo un joven pastor, en verdad no sabía mucho. Isaí no le habría escogido a él para ser rey sobre sus hermanos. Estaba tan seguro que uno de sus otros hijos sería escogido, que ni aún convidó a David al sacrificio. Pero cuando Samuel se enteró que David estaba cuidando las ovejas, le dijo a Isaí que enviara a buscarlo. Samuel le declaró que no se sentarían a la mesa, sino hasta cuando David fuera traído. Leamos ahora el versículo 12 de este capítulo 16 del primer libro de Samuel. Envió pues por él y le hizo entrar, y era rubio, hermoso de ojos y de buen parecer. Entonces Jehová dijo, «Levántate y úngelo, porque este es». Cuando este versículo dice que David era rubio, creemos que significa que era de cabello rojo. Por otra parte, veremos que David tenía un carácter que hacía juego con su cabello rojo. Tenía un carácter violento. Pero a pesar del hecho que era pelirrojo, David era un joven buen mozo. Dios puede usar la hermosura. Es el creador de la hermosura. Nadie que viva en esta tierra puede ignorar ni rehusar reconocer los muchos sitios escénicos que hay en todas partes. Y una puesta del sol en cualquier lugar es una cosa verdaderamente hermosa. Nos resentimos por el hecho de que dan al mundo la gloria por todo lo que vale y que es hermoso. ¿Por qué no darle la gloria a Dios? ¿Por qué no darle a Él la gloria por los talentos que Él nos ha dado? Bien, David era buen mozo, pero Dios no estaba mirando eso. Dios ya lo conocía, ya lo había escogido antes. Dios conocía lo que usted y yo, amigo oyente, no sabemos acerca de David. Sabe que aunque David falló, debajo de aquella fe que falló, había una fe que nunca falló. David amaba y confiaba en Dios. Quería andar con Dios. Dios, por así decirlo, le llevó a la leñera y le molió a palos. Pero David nunca lloriqueó o gritó cuando fue castigado. Anhelaba esa comunión con Dios y Dios le amaba. Era un hombre conforme al corazón de Dios. Leamos ahora el versículo 13. Y Samuel tomó el cuerno del aceite y lo ungió en medio de sus hermanos. Y desde aquel día en adelante, el Espíritu de Jehová vino sobre David. Se levantó luego Samuel y se volvió a Ramá. Samuel ungió a David y el Espíritu del Señor vino sobre él. En este tiempo el Espíritu del Señor ya se había apartado de Saúl. Avancemos ahora con los versículos 14 al 16 de este capítulo 16 del primer libro de Samuel. El Espíritu de Jehová se apartó de Saúl y le atormentaba un espíritu malo de parte de Jehová. Y los criados de Saúl le dijeron: «He aquí ahora, un espíritu malo de parte de Dios te atormenta. Diga pues nuestro Señor a tus siervos que están delante de ti, que busquen a alguno que sepa tocar el arpa, para que cuando esté sobre ti el espíritu malo de parte de Dios, él toque con su mano y tengas alivio». Creemos que Saúl estaba completamente poseído por Satanás. Sus siervos notaron que padecía de esta enfermedad mental y espiritual. La música se ha empleado durante toda la antigüedad, ya sea para excitar el espíritu bueno o bien para alejar el mal espíritu. De modo que los siervos de Saúl sugirieron que se llevara a cabo una competencia para descubrir quién sería el mejor músico. Y sigamos adelante con los versículos 17 al 23 de este capítulo 16 del primer libro de Samuel. Y Saúl respondió a sus criados: «Buscadme pues ahora alguno que toque bien y traédmelo». Entonces uno de los criados respondió diciendo: «He aquí, yo he visto a un hijo de Isaí de Belén que sabe tocar, y es valiente y vigoroso y hombre de guerra, prudente en sus palabras y hermoso, y Jehová está con él». Y Saúl envió mensajeros a Isaí diciendo: «Envíame a David tu hijo, el que está con las ovejas». Y tomó Isaí un asno cargado de pan, una vasija de vino y un cabrito, y lo envió a Saúl por medio de David su hijo. Y viniendo David a Saúl, estuvo delante de él, y él le amó mucho y le hizo su paje de armas. Y Saúl envió a decir a Isaí: «Yo te ruego que esté David conmigo, pues ha hallado gracia en mis ojos». Y cuando el espíritu malo de parte de Dios venía sobre Saúl, David tomaba el arpa y tocaba con su mano, y Saúl tenía alivio y estaba mejor, y el espíritu malo se apartaba de él. David era un hombre extraordinario en muchas maneras. Aquí vemos que David es traído al palacio. Los últimos versículos de este capítulo nos cuentan cómo David va a suceder a Saúl como rey sobre Israel. Dios, amigo oyente, mira al hombre interior cuando elige a alguien para un oficio o tarea en particular. Saúl ahora es desechado de Dios, y David es traído a la corte para tocar su arpa. Israel, aunque todavía no lo sabe, ya tiene un nuevo rey. Y llegamos ahora al capítulo 17. El capítulo 17 es uno de los capítulos más conocidos en toda la Biblia. Contiene el episodio de cuando David mató al gigante Goliat. Comencemos pues leyendo los primeros dos versículos de este capítulo 17 del primer libro de Samuel. Los filisteos juntaron sus ejércitos para la guerra y se congregaron en Soco, que es de Judá, y acamparon entre Soco y Azeca en Efes Damim. También Saúl y los hombres de Israel se juntaron y acamparon en el valle de Ela y se pusieron en orden de batalla contra los filisteos. Israel nuevamente está en guerra con los filisteos, su enemigo perenne y perpetuo. Veamos el versículo 3. Y los filisteos estaban sobre un monte a un lado, e Israel estaba sobre otro monte al otro lado, y el valle entre ellos. Ahora, estos dos ejércitos estaban en un impasse, por decirlo así. Estaban acampados uno frente al otro, cada uno esperando que el otro comenzara las hostilidades. Los filisteos sobre un monte e Israel sobre el otro monte, con el valle entre ellos. Y aquí tiene usted el problema, o sea, la razón para este impasse. Leamos los versículos 4 y 5 de este capítulo 17 del primer libro de Samuel. Salió entonces del campamento de los filisteos un paladín, el cual se llamaba Goliat de Gat, y tenía de altura 6 codos y 1 palmo. Y traía un casco de bronce en su cabeza, y llevaba una cota de malla, y era el peso de la cota 5,000 siclos de bronce. Ahora, Goliat era un hombre muy alto, un joven bastante grande. Es cierto que estos soldados no querían pelear, sino poner la decisión de la batalla en manos de Goliat y de un solo israelita. Prosigamos con los versículos 6 al 8. Sobre sus piernas traía grebas de bronce y jabalina de bronce entre sus hombros. El asta de su lanza era como un rodillo de telar, y tenía el hierro de su lanza 600 siclos de hierro, e iba su escudero delante de él. Y se paró y dio voces a los escuadrones de Israel, diciéndoles: ¿Para qué os habéis puesto en orden de batalla? ¿No soy yo el filisteo y vosotros los siervos de Saúl? Escoged entre vosotros un hombre que venga contra mí. Ahora, todos los días Goliat salía y desafiaba a los israelitas a que enviaran a un hombre para que peleara contra él. Sigamos con los versículos 9 al 11. Si él pudiere pelear conmigo y me venciere, nosotros seremos vuestros siervos. Y si yo pudiere más que él y lo venciere, vosotros seréis nuestros siervos y nos serviréis. Y añadió el filisteo: Hoy yo he desafiado al campamento de Israel. Dadme un hombre que pelee conmigo. Oyendo Saúl y todo Israel estas palabras del filisteo, se turbaron y tuvieron gran miedo. No resultó, pues, nadie que pudiera salir a pelear con este filisteo Goliat. Sigamos adelante con los versículos 12 hasta el 22. Y David era hijo de aquel hombre efrateo de Belén de Judá, cuyo nombre era Isaí, el cual tenía 8 hijos. Y en el tiempo de Saúl, este hombre era viejo y de gran edad entre los hombres. Y los 3 hijos mayores de Isaí habían ido para seguir a Saúl a la guerra. Y los nombres de sus 3 hijos que habían ido a la guerra eran Eliab, el primogénito, el segundo Abinadab y el tercero Sama. Y David era el menor. Siguieron, pues, los 3 mayores a Saúl. Pero David había ido y vuelto dejando a Saúl para apacentar las ovejas de su padre en Belén. Venía, pues, aquel filisteo por la mañana y por la tarde, y así lo hizo durante 40 días. Y dijo Isaí a David su hijo: Toma ahora para tus hermanos un efa de este grano tostado y estos 10 panes, y llévalo pronto al campamento a tus hermanos. Y estos 10 quesos de leche los llevarás al jefe de los 1,000, y mira si tus hermanos están buenos, y toma prendas de ellos. Y Saúl y ellos, y todos los de Israel, estaban en el valle de Ela, peleando contra los filisteos. Se levantó, pues, David de mañana, y dejando las ovejas al cuidado de un guarda, se fue con su carga como Isaí le había mandado. Y llegó al campamento cuando el ejército salía en orden de batalla y daba el grito de combate. Y se pusieron en orden de batalla Israel y los filisteos, ejército frente a ejército. Entonces David dejó su carga en mano del que guardaba el bagaje y corrió al ejército. Y cuando llegó, preguntó por sus hermanos si estaban bien. David llegó al campo de batalla porque había traído comida para sus hermanos, los cuales estaban sirviendo en el ejército. Avancemos ahora con los versículos 23 al 27. Mientras él hablaba con ellos, he aquí que aquel paladín que se ponía en medio de los 2 campamentos, que se llamaba Goliat, el filisteo de Gat, salió de entre las filas de los filisteos y habló las mismas palabras, y las oyó David. Y todos los varones de Israel que veían a aquel hombre huían de su presencia y tenían gran temor. Y cada uno de los de Israel decía: ¿No habéis visto a aquel hombre que ha salido? Él se adelanta para provocar a Israel. Al que le venciere, el rey le enriquecerá con grandes riquezas y le dará su hija y eximirá de tributos a la casa de su padre en Israel. Entonces habló David a los que estaban junto a él, diciendo: ¿Qué harán al hombre que venciere a este filisteo y quitare el oprobio de Israel? Porque ¿quién es este filisteo incircunciso para que provoque a los escuadrones del Dios viviente? Y el pueblo le respondió las mismas palabras, diciendo: Así se hará al hombre que le venciere. David se turbó de que nadie aceptara el desafío. Y continuamos con los versículos 28 al 30. Y oyéndole hablar Eliab, su hermano mayor, con aquellos hombres, se encendió en ira contra David y dijo: ¿Para qué has descendido acá? ¿Y a quién has dejado aquellas pocas ovejas en el desierto? Yo conozco tu soberbia y la malicia de tu corazón, que para ver la batalla has venido. David respondió: ¿Qué he hecho yo ahora? ¿No es esto mero hablar? y apartándose de él hacia otros, preguntó de igual manera, y le dio el pueblo la misma respuesta de antes. Note usted que sus hermanos tratan de enviarlo a casa, pero David no se va. Y proseguimos leyendo los versículos 31 al 39 de este capítulo 17 del primer libro de Samuel. Fueron oídas las palabras que David había dicho, y las refirieron delante de Saúl, y él lo hizo venir. Y dijo David a Saúl, «No desmaye el corazón de ninguno a causa de él. Tu siervo irá y peleará contra este filisteo». Dijo Saúl a David, «No podrás tú ir contra aquel filisteo para pelear con él, porque tú eres muchacho y él un hombre de guerra desde su juventud». David respondió a Saúl, «Tu siervo era pastor de las ovejas de su padre, y cuando venía un león o un oso y tomaba algún cordero de la manada, salía yo tras él y lo hería y lo libraba de su boca. Y si se levantaba contra mí, yo le echaba mano de la quijada y lo hería y lo mataba. Fuese león, fuese oso, tu siervo lo mataba, y este filisteo incircunciso será como uno de ellos, porque ha provocado al ejército del Dios viviente». Añadió David, «Jehová que me ha librado de las garras del león y de las garras del oso, él también me librará de la mano de este filisteo». Y dijo Saúl a David, «Ve, y Jehová esté contigo». Y Saúl vistió a David con sus ropas, y puso sobre su cabeza un casco de bronce, y le armó de coraza. Y ciñó David su espada sobre sus vestidos, y probó a andar porque nunca había hecho la prueba. Y dijo David a Saúl, «Yo no puedo andar con esto porque nunca lo practiqué». Y David echó de sí aquellas cosas. Ahora, cuando Saúl oyó que David iba a salir a pelear contra Goliat, trató de vestirle con su armadura. Pero David era simplemente un muchacho, y le explicó a Saúl que tendría que pelear con las armas que estaba acostumbrado a usar. ¿Qué lección hay en esto para nosotros, amigo oyente? Hay tantos hoy en día que tratan de ser algo que no son, o tratan de hacer algo que no son llamados a hacer. Amigo oyente, si Dios le ha llamado a usar una onda, no trate de usar una espada. Si Dios le ha llamado a hablar, pues hable. Si Dios le ha llamado a hacer otra cosa, entonces haga eso que Dios le ha llamado a hacer. Si Dios le ha llamado a cantar, entonces cante, amigo oyente. Pero si Dios no le ha llamado a cantar, por favor no cante. Son demasiados los que tratan de usar una espada cuando la onda en verdad les queda a la mejor talla. Veamos ahora cómo David mata a Goliat, el gigante de Gad. Leamos el versículo 40 de este capítulo 17 del primer libro de Samuel. Y tomó su cayado en su mano, y escogió 5 piedras lisas del arroyo, y las puso en el saco pastoril, en el zurrón que traía, y tomó su honda en su mano, y se fue hacia el filisteo. Algunos creen que David escogió 5 piedras lisas, por si acaso erraba con la primera, y poder entonces usar las otras 4 piedras. Pero David no pensaba errar, amigo oyente. ¿Por qué entonces escogería 5 piedras? La respuesta la encontraremos en el segundo libro de Samuel, capítulo 21, versículo 22, donde leemos, «Estos 4 eran descendientes de los gigantes en Gad, los cuales cayeron por mano de David y por mano de sus siervos». ¿Se fija usted? Goliat tenía 4 hijos, y David estaba seguro que saldrían tan pronto como él diera muerte a su padre. Es por eso que David escogió las 5 piedras. Continuemos ahora leyendo los versículos 41 al 47. Y el filisteo venía andando y acercándose a David y su escudero delante de él. Y cuando el filisteo miró y vio a David, le tuvo en poco, porque era muchacho y rubio y de hermoso parecer. Y dijo el filisteo a David, «¿Soy yo perro para que vengas a mí con palos?» Y maldijo a David por sus dioses. Dijo luego el filisteo a David, «Ven a mí y daré tu carne a las aves del cielo y a las bestias del campo». Entonces dijo David al filisteo, «Tú vienes a mí con espada y lanza y jabalina, mas yo vengo a ti en el nombre de Jehová de los ejércitos, el Dios de los escuadrones de Israel, a quien tú has provocado. Jehová te entregará hoy en mi mano, y yo te venceré, y te cortaré la cabeza, y daré hoy los cuerpos de los filisteos a las aves del cielo y a las bestias de la tierra, y toda la tierra sabrá que hay Dios en Israel. Y sabrá toda esta congregación que Jehová no salva con espada y con lanza, porque de Jehová es la batalla, y Él os entregará en nuestras manos». Y usted bien sabe el resto de la historia, amigo oyente. El tiempo no nos da para presentarla toda, pero Dios le dio la victoria a David, quien mató a Goliat. La batalla, como dijo David, era del Señor. Y el gigante y todos los filisteos fueron entregados en manos de David y del ejército israelita. Este capítulo concluye con el renovado interés que Saúl expresa en David. Aparentemente no le reconoció como el mismo mozuelo que antes tocaba el arpa en su presencia. En el versículo 18 del capítulo 16, notamos que uno de los criados del rey describe a David como hijo de Isaí, que sabe tocar y es valiente y vigoroso y hombre de guerra. Luego, en el versículo 21, vemos que Saúl lo hizo paje de sus armas, pero aparentemente nunca tomó en serio este aspecto de David como hombre de guerra. Solo ahora, después que David mata al gigante, es cuando vemos a Saúl interesado en David desde ese punto de vista. Y así, amigo oyente, concluimos nuestro estudio de este maravilloso capítulo 17 del primer libro de Samuel. Esperamos que haya sido de especial bendición para usted. En nuestro próximo programa, Dios mediante, entraremos en el capítulo 18. Contamos, pues, con su fiel y valiosa sintonía.

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0: en HRBC, la 1:29 minutos.
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0: Ciertamente, el impacto del liderazgo puede trascender a nivel mundial cuando un líder ejerce su influencia de manera positiva y constructiva, promoviendo la paz y la justicia. Por aquí te saluda Kimberly Yepes.
1: Lo contrario, un liderazgo deficiente o negativo puede tener consecuencias devastadoras en términos de división, conflicto y retroceso en el progreso social y económico de una nación, el núcleo familiar y la sociedad en general. Soy David Silva.
2: Y por aquí te saluda Johnny Pérez. Amigo, amiga que nos acompañas hoy. Un líder capaz de inspirar a otros, fomentar la colaboración y trabajar hacia un bien común puede generar un impacto duradero que se extiende más allá de las fronteras y las generaciones. ¿Qué más necesita un líder? ¿De dónde proviene su verdadero éxito y cómo puede su influencia trascender en el tiempo?
1: Vaya, vaya. Esas preguntas son muy interesantes. Y yo que pensaba que era el rey de las preguntas. ¿Hacia dónde nos dirigimos hoy con toda esta introducción, Johnny?
2: Bueno, David, nos dirigimos hacia el final del libro de Deuteronomio, el quinto libro de la Biblia. Cerraremos esta serie recorriendo los capítulos 33 y 34, y el tema de hoy es Despedida de un gran líder.
0: Y luego iremos a otro recorrido, otra aventura. Cambiamos hacia otro camino y todos los cambios generan incertidumbre. El futuro asusta a algunos. Alguien dijo con propiedad, el miedo te apresa, la fe te libera. El miedo te paraliza, la fe te da poder. El miedo te desanima, la fe te anima. El miedo te debilita, la fe te sana. El miedo te vuelve inútil, la fe te vuelve útil.
2: Buena acotación, Kimberly. Hoy vamos juntos a seguir las últimas palabras de un gran líder. Lo que encontraremos en estos últimos dos capítulos de Deuteronomio son exactamente dos referencias a la muerte de Moisés en el Monte Nebo y la bendición de Moisés al final de su vida destinada al pueblo de Israel. Moisés fue un gran líder. Leamos sobre sus últimos minutos sobre la tierra.
0: Sí, eso está al final del capítulo 32. Leeremos los versículos del 48 al 52 en la Reina Valera Contemporánea.
1: Leo lo siguiente. Ese mismo día el Señor habló con Moisés y le dijo, sube al monte Abarín, a la cumbre del monte Nebo, que está en la tierra de Moab, frente a Jericó,

0: y contempla la tierra de Canaán, que yo doy a los hijos de Israel como su propiedad. Y luego dice, allí, en ese monte al cual vas a subir, morirás y te reunirás con tu pueblo, del mismo modo que antes tu hermano Aarón murió en el monte Hor y fue a reunirse con su pueblo. Allá, en las aguas de Meribá de Cades, en el desierto de Sin, ustedes pecaron contra mí delante de los hijos de Israel, y delante de ellos no me santificaron.
1: Después está escrito, por eso solo verás ante tus ojos la tierra que voy a dar a los hijos de Israel, pero no entrarás en ella.
0: Vemos que Moisés, estando del lado de Transjordania, antes del Jordán, desde el monte Nebo, contempló de lejos la tierra de Canaán, que sería propiedad de los israelitas. Y escucha lo que Dios dijo. Moisés, como ya hablamos, no entrarás en la tierra porque tú y tu hermano Aarón fueron infieles y no sostuvieron mi santidad entre los israelitas, así que no podrás entrar en la tierra.
1: Y básicamente, ¿cuál fue la razón para que no entraran en la tierra?
0: Kimberly, probablemente algunos de nuestros compañeros de viaje recordarán la ocasión cuando Moisés golpeó dos veces la roca y perdió su posibilidad de entrar en la tierra a causa de su pecado. El texto nos hablará del mismo asunto en el capítulo 34, en ese momento final de la vida de Moisés. Leeremos los versículos del 1 al 12.
1: Comienzo la lectura de esa porción. Moisés subió desde los campos de Moab hasta el monte Nebo, hasta la cumbre de Pisga, que está enfrente de Jericó, y allí el Señor le mostró toda la tierra, desde Galaad hasta Dan, y todo Neftalí, y también la tierra de Efraín y de Manasés, es decir, toda la tierra de Judá hasta el mar occidental, el Negev y la llanura, el llano de Jericó, y la ciudad de las palmeras hasta Zoar.
2: Y siguen estas palabras. Allí el Señor le dijo, esta es la tierra que juré dar a los descendientes de Abraham, Isaac y Jacob. Te he permitido verla con tus propios ojos, pero no entrarás en ella.
0: Luego señala, allí en la tierra de Moab murió Moisés, el siervo del Señor, conforme a lo que el Señor había dicho, y allí mismo lo enterró, en el valle, en la tierra de Moab, frente a Bet Pegor, y hasta el día de hoy nadie conoce el lugar donde fue sepultado.
1: ¡Guau! Otro misterio. Y dice que cuando Moisés murió, tenía 120 años de edad, pero sus ojos nunca se nublaron ni perdió su vigor. Los hijos de Israel lloraron a Moisés en los campos de Moab durante 30 días. Así se cumplieron los días de llanto y de luto por la muerte de Moisés.
2: Y sigue diciendo, como Moisés puso sus manos sobre Josué, hijo de Nun, este fue lleno del espíritu de sabiduría. Y los hijos de Israel le obedecieron e hicieron lo que el Señor le había ordenado a Moisés.
0: Escuchen esto. Nunca más surgió en Israel un profeta que, como Moisés, hubiera conocido al Señor cara a cara.
1: Y finaliza esa parte así. Nadie le igualó en todas las señales y prodigios que el Señor le mandó hacer en Egipto contra el faraón y contra todos sus siervos y su país, ni en el gran poder y en los hechos grandiosos y terribles que hizo a la vista de todo Israel.
0: Aquí vemos que Dios estaba a punto de cumplir su promesa dada inicialmente en Génesis cuando hizo el pacto con Abraham. La tierra ya estaba a punto de ser conquistada. Moisés, de una manera muy especial, como el hombre más importante de la historia de Israel, al menos en ese primer período, y como el más importante profeta, que tuvo una relación sorprendente y especial con Dios, falleció en circunstancias sorprendentes, extraordinarias.
2: Johnny, ¿podrías explicarnos esas circunstancias?
0: Bueno, la Biblia dice claramente que él murió en la región de Moab y que el Señor lo sepultó. Sus ojos no se debilitaron, ni tampoco su vigor. Al momento de pasar a la vida eterna, la vida futura, lo hizo de una manera tranquila, sin ninguna especie de enfermedad o sufrimiento. Y el texto sobre la muerte de Moisés está dividido en dos partes, al final del capítulo 32 y en el capítulo 34. Los dos textos están en medio de la gran bendición de Moisés que aparece en el capítulo 33.
1: ¿Cómo fue esa bendición de Moisés para los israelitas?
0: El texto nos dice que, antes de morir Moisés, varón de Dios, bendijo a los hijos de Israel. y hay una lista de bendiciones presentadas a partir de una teofanía, es decir, una manifestación especial de Dios. Del monte Sinaí viniste, Señor. Desde Seir dejaste ver tu esplendor. Desde el monte de Parán resplandeciste cuando viniste entre millares de santos, con la ley de fuego en tu mano derecha.
1: ¿No es esa extensión de la bendición un poco corta?
0: No. Observa que el texto presenta muchas bendiciones que se manifiestan a las diversas tribus de Israel. El versículo 6 destaca a Rubén, el 7 a Judá, Leví a partir del 8, a Benjamín en el 12, y José a partir del 13, abarcando tanto a Efraín como a Manasés. En el versículo 18 empiezan las bendiciones destinadas a Zabulón, después en el 20 Gad, en el 22 Dan, en el 23 Neftalí, en el 24 Aser.
2: Como se dice en la jerga beisbolera, cubrió todas las bases.
0: Ciertamente, Dios manifestó su bendición a través de su gran siervo Moisés, que trajo la palabra divina a las tribus. Y el capítulo 33 termina con el versículo 29 diciendo: Bienaventurado tú, Israel, quien como tú, pueblo que el Señor ha rescatado. El Señor es tu escudo y tu socorro, es la espada de tu triunfo. Tus enemigos serán humillados, tú aplastarás sus lugares altos.
1: ¡Qué cierre tan espectacular para el pueblo de Israel!
0: Y así terminamos el libro de Deuteronomio, cerrando el Pentateuco. Este libro tiene una gran relevancia, pues la manera como aborda ciertos asuntos y enfatiza el lugar central de la adoración se reflejará en los próximos libros históricos del Antiguo Testamento, especialmente Josué, Jueces, Primero y Segundo de Samuel y Primero y Segundo de Reyes. Igualmente, cierra el Pentateuco dando un nuevo enfoque a la ley que había sido presentada en el libro de Éxodo, trayendo de manera muy clara la regla establecida entre Dios y su pueblo por medio del pacto, aquella alianza entre señor y vasallo.
2: Dios fue muy claro con sus instrucciones y exigencias para el pueblo israelí.
0: Sí, lo fue. También vemos cómo él, aun a través de los contratiempos y las complicaciones históricas de su pueblo, cumplió su promesa y dejó el gran recuerdo que se reflejaría en el Nuevo Testamento en cuanto a la grande, extraordinaria y maravillosa persona que fue Moisés.
2: Sabemos que hasta hoy, especialmente entre la comunidad judaica y también en los círculos cristianos, es uno de los líderes de fe más respetados y valorados en la historia.
0: Sí, David, es el famoso Moshe Rabbeinu. Como dicen los judíos, es decir, Moisés, nuestro rabí, nuestro maestro.
1: Realmente hemos visto que Moisés se destaca por su valentía y su obediencia a la voluntad de Dios. Su legado como líder y profeta ha perdurado a lo largo de los siglos y continúa siendo una fuente de inspiración y enseñanza para muchas personas en todo el mundo.
0: Es cierto. Es nuestro deseo que pueda seguir adelante con nosotros después de terminar aquí todo el Pentateuco, sabiendo que Dios nos ama, que mantiene su pacto con aquellos que pactan con Él. Él cumple su palabra sin importar los desvíos que los humanos tomamos por el camino.
1: Creo que podemos aprender del coraje y determinación que mostró Moisés. A pesar de enfrentar numerosos desafíos y obstáculos, siguió a Dios. Dependía de Él para todo. ¿Qué piensas tú? ¿Qué te llevas de este recorrido por el libro de Deuteronomio? Comparte con nosotros tus pensamientos. Escribe a nuestro número de WhatsApp +1 847 857 8029. Repito, +1 847 857 8029 o al correo electrónico misión66@transmundial.org. misión66@transmundial.org y cuéntanos qué te ha parecido esta aventura por Deuteronomio. Recuerda solicitar el libro que estamos ofreciendo gratis. Ahora vamos a la sección de preguntas.
2: Sí, antes de despedirnos de este recorrido, tenemos mi espacio favorito. Y al observar la vida de Moisés al final del libro, nos surge una pregunta, Johnny. ¿Realmente murió Moisés? Es todavía más extraño el hecho de que Dios lo sepultó. ¿Cómo podemos entender este asunto?
0: Fíjate, David, este tema es muy discutido y algunas personas incluso sacan a colación este asunto por una teoría escatológica, apocalíptica. Y es porque la Biblia nos dice en el capítulo 11 de Apocalipsis que hay dos testigos que hablarán en el tiempo propiamente de tribulación y conflicto, y muchos se imaginan y sugieren que esos testigos serían o podrían ser Moisés y Elías.
1: ¿Y cuál es el argumento para decirlo?
0: Por el hecho de que Moisés aparece en la transfiguración y porque su muerte se describe un poco diferente, surgió la hipótesis de que quizás no habría muerto, debido a que no tenemos un sepulcro suyo, no tenemos nada que lo pueda confirmar concretamente. Pero necesitamos aprender a darle atención al texto bíblico. El texto bíblico dice que Moisés murió. Lo vemos en el versículo 7 del capítulo 34 claramente. Moisés tenía 120 años cuando murió. Morir significa eso, morir. Así que realmente murió.
2: O sea que está muerto y enterrado.
0: Así es, muerto y enterrado. Entonces, no tiene fundamento querer escaparse de la realidad del texto bíblico. La cuestión de sus ojos y de su vigor no haberse debilitado no significa que no murió.
1: Eso llama la atención. Aún teniendo 120 años, murió con mucha salud, ¿verdad?
0: Así lo dice el texto. Pues fue un fallecimiento, ni más ni menos. Dios se lo llevó. Aunque no tenía complicaciones de salud significativas, murió lleno de fuerza, a pesar de su avanzada edad. Entonces, ¿por qué Dios sepultó a Moisés? Hay varias hipótesis, pero la que tiene más sentido es que Moisés, siendo el hombre que era y habiendo hecho maravillas extraordinarias, como dice el texto, hasta su barba estaría a la venta hoy en día haciendo supuestos milagros, como si estuviera vivo. Se convertiría en reliquia mortuoria, se harían peregrinaciones, etc.
1: Eso haría que la gente desviara su atención de quien realmente hizo esos milagros y esas cosas grandiosas de Dios.
0: Así es, y es posible que el pueblo incluso se olvidaría de la ley y del Señor. Así que probablemente Dios libró al pueblo de hacer una especie de veneración inapropiada de Moisés, sepultándolo donde nadie podría encontrarlo. Muchas personas tienen diferentes posiciones sobre la muerte de Moisés. Inclusive, algunos dicen que se marchó en un platillo volador o que realmente no murió. Pero todo eso son teorías que no tienen ningún fundamento en las Escrituras. Lo que queda claro es que Dios lo sepultó para evitar la idolatría.
2: Ahora, lo que no queda claro es que en el último capítulo parece que Moisés escribió su obituario. Si él es el autor de Deuteronomio, ¿cómo podemos relacionar las dos cosas? ¿Fue que Moisés escribió sobre su propia muerte?
0: Fíjate, David, es importante prestar atención, porque muchas personas a veces debaten bastante acerca de la autoría de los textos bíblicos, y sabemos, como ya dijimos, que detrás de la autoría del Pentateuco está Moisés. Pero hay indicios, señales, de que algunos textos del Pentateuco pueden haber pasado por algún trabajo editorial posterior. De hecho, el propio libro de Deuteronomio da señales de que pudo haber sufrido algún proceso editorial posterior sin dejar de ser la palabra de Dios y de ser inspirado. Y aquí está un caso más extremo, ¿sabes? El libro no deja de ser palabra de Dios, pero está claro que Moisés no escribió sobre su propia muerte.
1: Entonces, ¿hubo alguien más involucrado en el proceso?
0: Aquí ni hubo un medium redactando desde el más allá, ni vio una película de su propia muerte y escribió. No, él no lo escribió. Eso es tan claro que ni los antiguos judíos tradicionales aceptaban esa posibilidad. En el Talmud, el gran tratado escrito de la tradición judaica que discute la cuestión de la ley, en el tratado Baba Batra 14b, está escrito explícitamente que Moisés no escribió sobre su muerte, sino que fue Josué. Irineo, en el tiempo de los padres de la iglesia, en el año 130, mencionó esa realidad. Así que sabemos que Moisés no escribió sobre su propia muerte. Posiblemente fue Josué o quizás otra fuente que no conocemos.
2: A lo mejor alguien pensó de esta manera: ya que no hay sepultura, registremos que de hecho está muerto. De lo contrario, surgen dudas.
0: Así es, sin duda. Es importante que estuviera debidamente registrado.
1: Ahora, acalorando un poco más el debate, por aquí Marilyn desde Ecuador escribe: en el versículo 9 de Judas Dice que el diablo discutió con el arcángel Miguel en una disputa sobre quién se quedaría con el cuerpo de Moisés. ¿Por qué aparece ese asunto tan extraño en esa carta del Nuevo Testamento?
0: Vaya, Marilyn, tu pregunta es muy buena. Pudiste enviarme una más fácil.
1: Es que es el último programa sobre Deuteronomio. Hay que sacarle provecho.
0: Tienes razón. Hay gente que ha hablado sobre la posibilidad de que hubiera un evangelio de Judas. Si además hablamos de Judas hablando del diablo, todo se complica. Pero es verdad. Para quien no sabe, Judas es un libro del Nuevo Testamento con un solo capítulo, y allí se menciona que el diablo discutió con el arcángel Miguel sobre el cuerpo de Moisés. Hubo una disputa sobre eso.
2: ¿Y qué quiere decir?
0: Bueno, realmente no lo sabemos porque esa cita de Judas viene de un libro apócrifo del periodo interbíblico llamado Asunción de Moisés. Pero concretamente no tenemos detalles sobre ese libro. Es probable que hubiera una discusión, algún tipo de debate, como se menciona allí, entre los ángeles buenos y malos sobre la cuestión del poder o de dónde estaba localizado ese cuerpo.
1: ¿Alguien sabe sobre este asunto?
0: Solo Dios sabe. Ahora bien, el texto de Judas no tiene la finalidad de desarrollar esa idea. El texto dice que, a pesar de la discusión, Miguel confrontó al diablo diciendo solo que el Señor te reprenda, entendiendo que el diablo era una autoridad o poder espiritual. No podemos ir más allá de eso. No tenemos más información sobre esa posible discusión. Quizás en nuestra biblioteca celestial, en la eternidad, podamos conseguirlo, o quizás la arqueología nos traiga más noticias. Vamos a esperar.
2: Bueno, cambiando un poco de tema, vamos a hablar sobre Josué. Aquí vemos el gesto de imponer las manos en el versículo 9 del capítulo 34. Dice que estaba lleno del Espíritu. ¿Tiene valor ese gesto? ¿Esa imposición de manos implica una transmisión de poder? Parece ser lo que vemos en el texto, ¿cierto?
0: Hay mucha discusión sobre este asunto. Una cosa importante es darse cuenta de que todo lo que los hebreos hacían era hecho y expresado de manera concreta. Es como cuando amas a una persona, no se queda solo en el sentimiento, sino que le das un abrazo, un beso, ¿verdad? Esa manifestación así, concreta, tiene un significado. Las manos tienen un sentido noble en el ser humano. Son las que llevan a cabo las cosas. Así que, como parte del acto de reconocer la autoridad y traspasarla, surgió esa costumbre de imponer las manos.
1: ¿Pero está demostrada su efectividad?
0: Bueno, hay gente que dice es que la mano transmite energía, transmite esto o aquello, pero ese es un asunto complicado para que lo discutamos. Se trata más bien del símbolo que está detrás, del significado. En el Nuevo Testamento, imponer las manos tiene la idea de transmitir autoridad y tiene también la idea de ministración. Jesús, por ejemplo, sanó personas y expulsó demonios imponiendo las manos varias veces. Entonces, ¿debemos hacerlo? Sí, debemos hacerlo cuando ordenamos una persona según el Nuevo Testamento. Podemos hacerlo en ciertos momentos cuando oramos por las personas, pero siempre es bueno hacerlo con sentido común.
1: ¿Qué sucede si no se hace con sentido común?
0: Bueno, podemos correr el riesgo de idolatrar las manos al imponerlas, así como el cuerpo de Moisés corría ese riesgo. Jesús curaba a las personas de maneras diferentes, para que no quedara asociado a este elemento. Así que podemos y debemos hacerlo. Pero nadie debe imaginar que imponer las manos es una especie de canalización de energía y que cuando lo haces, transmites un tanto por ciento del Espíritu Santo a la otra persona. Así que el Espíritu Santo actuó en Josué, confirmando la transmisión de autoridad de parte de Moisés.
2: De acuerdo. Antes de terminar, todavía tengo una pregunta. Bueno, más bien una curiosidad. ¿Cómo explicamos este versículo 8 del capítulo 34? Los hijos de Israel lloraron a Moisés en los campos de Moab durante 30 días. ¿No fue mucho tiempo?
0: Esa era una cuestión cultural. No estamos acostumbrados a eso. Pero los antiguos hebreos y los pueblos semitas, cuando alguien moría, lloraban mucho. Se rasgaban las vestiduras, gritaban, se tiraban al suelo. Hasta había mujeres profesionales del llanto llamadas plañideras y cobraban por llorar. Eso era para expresarse intensamente de la manera que les era común tanto en la alegría como en la tristeza. En el caso de Moisés, eso fue más intenso. Se alargó por un mes. fue una especie de consideración, de respeto y de manifestación de tristeza por la muerte de una persona tan importante y querida.
2: Johnny, gracias por las explicaciones y por habernos guiado aquí por el libro de Deuteronomio. ¿Y tú? Sigue con nosotros. Tenemos que dar unos pasos más hacia la aplicación del recorrido de hoy. Hoy terminamos el libro de Deuteronomio con los capítulos 33 y 34. Nuestro tema fue Despedida de un gran líder. Y en la parte final hablamos del desenlace de lo que Dios prometió, el desenlace del Pentateuco, de Deuteronomio y de la vida de Moisés. ¿Cuál es la gran lección que merece atención especial, Johnny?
0: La gran lección es que necesitamos vivir la vida en función de nuestra muerte, del momento final. Es decir, no podemos vivir la vida pensando solamente en el presente, en aquello que nos agrada a corto plazo.
1: Es decir, que nuestras decisiones y actitudes son lo que realmente pesará en nuestro momento final, nuestra muerte e inicio de nuestra vida eterna.
0: Cierto. Entonces hoy la pregunta para ti que nos estás acompañando en Misión 66 es, ¿cómo vives tu vida? ¿La vives para el aquí y el ahora o para con Dios como hizo Moisés, quien tuvo una muerte bendecida y un inicio de vida eterna en presencia de Dios? Piensa seriamente en eso.
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0: en HRBC, la 1:59.
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0: magnifiquemos el nombre del Señor. Así de pie, magnifiquémosle, glorifiquemos su nombre, porque Él es digno de...
1: En HRBC, las 2:30 minutos.
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4: Si tú supieras lo que va a suceder mañana, la próxima semana o en cualquier otra ocasión en el futuro, te prepararías. Es en ese deseo de estar listo que el ser humano a través de los tiempos se ha esforzado en obtener respuestas a la incógnita de lo que está por delante. Aunque muchos solo piensan divertirse un rato, hay otros que con toda seriedad y confianza en lo que se les pueda decir, gastan toda una fortuna en que se les lean las cartas, la palma de la mano, o que alguien les diga el futuro viendo la famosa bola de cristal. Para unos, consultar el horóscopo es tan rutinario como el levantarse, bañarse, vestirse y comer. Es increíble la cantidad de dinero que se gasta en las diversas formas que, supuestamente, dan las respuestas al futuro o que guían en las decisiones que tengan que hacerse. Pero en la Biblia, en Daniel capítulo 2, aprendemos que solo existe una fuente reveladora de lo que está preparado para el futuro y que todo lo demás es producto de la imaginación humana. El rey Nabucodonosor de Babilonia tuvo un sueño que le perturbó, un sueño que él creyó tenía significado para su vida y su reinado. Convencido de esta importancia, el rey mandó a traer a medianoche a todas las personas consideradas expertas en la interpretación y significado de estas cosas. Los magos, los astrólogos, los encantadores y los tenidos por sabios y entendidos en la cultura de los caldeos. Esto fue lo que el rey les dijo: He tenido un sueño y mi espíritu se ha turbado por saber el sueño. Naturalmente los expertos respondieron: Rey, para siempre vive. Di el sueño a tus siervos y te mostraremos la interpretación. Pero ¿cuál no sería la sorpresa de aquellos hombres cuando el rey les dijo: El asunto lo olvidé? Más aún debió de haber sido el asombro cuando agregó: Si no me muestran el sueño y su interpretación, serán hechos pedazos y sus casas serán convertidas en muladares. Díganme pues el sueño y su interpretación. Aunque para aquellos hombres la demanda del rey era totalmente irracional, la realidad que confrontaban era un verdadero callejón sin salida. Sus vidas estaban al borde de ser literalmente cortadas. En un momento, los que habían gozado de una posición de estima en la corte serían reducidos a nada.

0: menos que sucediera lo imposible, que el hombre pudiese saber lo que había pasado por la mente de otro ser humano sin que nadie se lo dijese, y si esto significaba algo para el futuro, que lo anunciare públicamente. Los antiguos asignaban importancia sobrenatural a los sueños. Por eso Nabucodonosor llamó inmediatamente a los expertos. Fue también por eso que los sentenció a muerte, al menos que le dijesen e interpretasen el sueño. Ese sueño era tan importante para él que el rey ejerció toda la presión necesaria para que se lo revelaran. Te aseguro, amigo oyente, que si esa clase de presión se pusiera sobre los muchos charlatanes y pseudoprofetas que pretenden poder revelarte o el futuro o algo que tú deseas saber, no quedarían muchos que se hicieran pasar por profetas, adivinos, consejeros espirituales, medios o cosas similares. La realidad que todos sabemos, pero que no todos quieren reconocer, es que el hombre en sí no tiene la capacidad para saber el futuro o los secretos en las vidas de otros.
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0: Nabucodonosor estaba probando la veracidad de aquellos supuestos expertos cuando les dijo que había olvidado el sueño. Él quería que se le dijera el sueño porque entonces podía confiar en la veracidad de la interpretación. De otra manera, relatando él el sueño, cualquiera podía decirle una mentira, salir del paso y mantener su reputación como mago, adivino o sabio. Pero nadie iba a tomarle el pelo al rey. Si la interpretación era verdad, ellos tendrían que probar que eran genuinos, revelando también el sueño, algo que solo el rey sabía. Es tiempo de reconocer que en lo que se refiere al futuro o a lo desconocido por la mente humana, todos los hombres estamos en el mismo bote. O lo que decimos es inventado o simplemente no lo sabemos. Confrontando la muerte, aquellos hombres afirmaron esta verdad diciendo: no hay hombre sobre la tierra que pueda declarar el asunto del rey, porque el asunto que el rey demanda es difícil. Dicho esto, se dio la orden para matar a todos los sabios de Babilonia. La orden incluía a los magos, hechiceros y también a toda la comunidad intelectual. Todo el que se suponía debía de tener una respuesta para el rey, fuese su conocimiento legítimo o no, estaba sentenciado. Esto incluyó a 4 jóvenes judíos a quienes se les había concedido estudiar en Babilonia. Uno de ellos era Daniel, quien, no sabiendo lo sucedido, preguntó al capitán de la guardia. Una vez informado, el joven Daniel hizo que se le pidiera al rey tiempo para revelar el asunto. Luego lo hizo saber a sus compañeros para que pidiesen misericordias del Dios del cielo sobre este misterio, a fin de que no pereciesen con los otros sabios de Babilonia. Daniel no pretendía tener algún poder sobrenatural. Los magos, astrólogos y encantadores sí lo pretendían, pero habían fallado en demostrarlo delante del rey y tuvieron que reconocer que no había hombre capaz de dar respuesta al misterio. Daniel, por otra parte, aunque conocía las limitaciones humanas, sabía también que hay un Dios todopoderoso que soberanamente revela lo que él desea. Entonces Daniel y sus compañeros buscaron en oración la misericordia de Dios y Dios contestó, revelando a Daniel el secreto. Notamos en Daniel una actitud sumisa, el reconocimiento del poder divino y a la vez la ausencia de cualquier pretensión humana. Escucha sus palabras. Sea bendito el nombre de Dios de siglos en siglos. Suyos son el poder y la sabiduría. Él muda los tiempos y las edades. Quita reyes y pone reyes. Da la sabiduría a los sabios y la ciencia a los entendidos. Él revela lo profundo y lo escondido. Conoce lo que está en tinieblas y con él mora la luz. A ti, oh Dios de mis padres, te doy gracias y te alabo, porque me has dado sabiduría y fuerza y ahora me has revelado lo que te pedimos. Además, al traérsele ante el rey, Daniel se despojó de cualquier cosa que pudiese atraer la atención hacia sí mismo y explicó claramente que el poder revelador residía únicamente en Dios. Dijo Daniel: El misterio, ni sabios, ni astrólogos, ni magos, ni adivinos lo pueden revelar. Pero hay un Dios en los cielos, el cual revela los misterios, y él ha hecho saber al rey lo que ha de acontecer en los postreros días. A mí ha sido revelado este misterio, no porque haya en mí más sabiduría que en todos los vivientes, sino para que se dé a conocer al rey la interpretación. Dios no habla hoy ni por visiones ni por sueños, pero Él nos da a conocer lo que acontecerá en el futuro y lo que debemos saber en el presente. Esto lo hace por medio de su revelación en la persona de su Hijo Jesucristo y a través de su palabra escrita, la Biblia. El Dios de los cielos revela su plan y su voluntad para con los hombres. Esa voluntad es que, arrepentido de nuestros pecados, creamos en Jesucristo, aceptándole por fe como Salvador y Señor. Dios ha revelado que todo aquel que no se arrepiente y no cree será condenado a perdición eterna y total separación de la presencia divina. Mas todos los que reciben a Jesucristo, a los que creen en su nombre, a ellos Dios les da el privilegio de ser hechos sus hijos, acreedores al perdón de pecados y vida eterna. Tú no tienes que andar de lugar en lugar tratando de averiguar tu futuro. Ningún ser humano puede decírtelo. Pero en la palabra de Dios, la palabra del Dios revelador, tú puedes asegurar tu futuro eterno creyendo en Jesús.
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3: Gracias, Señor.

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2: Vamos a aclamar el nombre del Señor en esta noche. Dice la Biblia en el Salmo 47. Pueblos todos, batid las manos, aclamad a Dios con voz de júbilo. Porque

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0: marcan las... Bueno, las 15:27, mire, ya estoy como los militares, como los bomberos que dan las horas así, ¿verdad? Ya son las 15:27.
1: Las 15 horas, así es, dice. Las 15:17.
0: Sí. Ya estamos en Melodías de Bendición y qué bueno que nuestros hermanos ya están listos enviándonos los mensajes. Recuerden nuestro nuevo número de cabina. Si usted por algún motivo hasta hoy nos está sintonizando, nos está escuchando, le queremos contar que hay un nuevo número de cabina. Algunos, no sé, creo que todos, recibieron un mensajito con esta información importante y con el número ahí listo para que usted solo le ponga guardar. Así que le invitamos para que nos escriba al 98 33 60 68. Mire, Pati, ahí le mandó saludos toda la familia Pérez.
1: Ay, sí.
0: Yo sé que usted tenía un compromiso, sí, el día de ayer.
1: Qué barbaridad.
0: Y no pudo ir a celebrar con el alumno Neri.
1: No pude ir con el alumno Neri, pero me dijeron que la pasaron bonito.
0: Ahí estuvimos acompañándolos.
1: Ay.

0: Cumple toda edad.
1: Entonces, todo
0: y
1: el
0: más
1: mes.
0: Que octubre trae 31.
1: Le va bien, ¿verdad?
0: Le va bien.
1: ¡Ay, qué bonito! ¡Ay, yo quisiera volver a cumplir años!
0: ¿Otra vez?
1: Sí.
0: ¿Cómo le fue este año?
1: Fíjense qué bien.
0: No se queja.
1: No me quejo.
0: No tiene.
1: Ajá. Le voy a decir que eran mis 50 años. Muchos me decían, ay no, botar la casa por la ventana. El problema es que no puedo botar el dinero que no tengo.
0: Exactamente, sí, ni tampoco la casa, porque
1: ni tampoco
0: solo
1: la
0: tiene
1: casa.
0: Una.
1: Exacto, y pues aprovechamos ya con mi esposo de hacer esos viajecitos para hacer el trabajo que él hace, él realiza, y creo que fue una experiencia muy diferente, muy única, de haber pasado mi cumpleaños de esa manera. Y mis hermanas, como siempre, pues me tenían allí un pastel y una celebración que decía 50 años, felicidades. Mire, fue una sorpresa
0: sí,
1: bonita.
0: Sí.
1: Me sentí muy bien de eso. Así que qué mejor, ¿no? Pasarla en familia y ver cómo, y también pues con nuestros compañeros que por ahí también estuvieron mandándonos esos saludos.
0: No, y es
1: todo.
0: Qué bendición, pero fíjese que qué bonito. Porque en todo dice la palabra del Señor, hay que dar gracias.
1: Así es, amén.
0: Quizás la sociedad a uno le da un estereotipo de cómo usted tenía que celebrarlo.
1: Exacto.
0: Pero como usted dice, esos viajecitos, ahí me fui, disfruté mis 50 años y qué bonito.
1: Correcto, una nueva etapa, una nueva temporada, le decía el Señor.
0: Sí, sí, sí.
1: Una temporada, y yo le digo, qué bonito que puedan orar por nosotros para que nos mantengamos con salud, que eso es sobre todo, eso es muy importante para nuestras vidas, que el Señor pues nos pueda tener aquí como esos instrumentos para que Él sea glorificado y también para que podamos nosotros servirle a Él y a ustedes también.
0: Amén. Y fíjese que bueno, nos vamos a la pausa, ya vamos a venir con más acá en Melodías de Bendición. Vamos a estarle dando lectura a los mensajes, porque mire, me encanta cómo caen los mensajes.
1: Muchos mensajes.
0: Uno tras otro.
1: Ay, qué bonito.
0: 9833, Patti.
1: 9833-6068.
2: En HRBC, las 3:31 minutos.
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10: Bueno, ya hemos avanzado a las 3:36. Y fíjese, Pati, que hoy también está cumpliendo años una alumna de la Escuelita de Bendición. ¿Se imagina usted o quiere que le cuente? Mire, espéreme, primero le voy a abrir el micrófono.
11: Gracias, directora. Gracias, directora. Cuénteme, ¿quién está de cumpleaños el día de hoy? A ver, a ver.
10: Sí, hoy está cumpliendo años, en este día 2 de octubre, nuestra hermana Amelia de Hernández, una fiel oyente de la Voz Evangélica de Honduras.
11: Muchas felicidades, hermana Amelia. Que Dios me la bendiga, que me la traten de lo mejor, como siempre me la trata el hermano Leo y su familia. Que cumpla muchos años de vida con salud, con alegría, con esa sabiduría del Señor. Y le decimos que...

0: Así es, así que bendecimos la vida de nuestra hermana Amelia, muchas bendiciones, felicidades también, que coma mucho pastel, o que sí, hoy el hermano Leo hoy la lleve a hoy cenar, vale, ¿verdad?
1: Eso.
0: Y también de parte de su esposo Leo Hernández y su hijo Isaac y sus otros dos hijos, y me estaba contando el hermano Leo que ya viene su quinto nieto.
1: Mire usted.
0: Y no son creídos, dice, porque ya tienen cinco nietos.
1: Mire cómo se ha fructificado la familia Hernández.
0: Y como es verdad, ellos solo tienen hijos varones.
1: Qué increíble.
0: Y mire, y los hijos varones ya les han dado cinco nietos.
1: Bien fructificados.
0: Que dicen que las mujeres son las que más llenan de nietos a los papás, ¿verdad? No, mire, también los varones.
1: Los varones también.
0: Ahí están. Entonces, a esta familia hermosa, hasta la colonia Villanueva, muchas bendiciones y que la estén pasando de lo mejor. Mire, Pati, por aquí tenemos ya las comunicaciones. Ahí está el hermano Hermes Membreño. Ahí está.
1: Briseño.
0: Mire, Membreño,
1: saludos,
0: dije yo.
1: Ay, directora. Qué lindo.
0: Ahí está el hermano Patrocinio. Saludos, dice Dios. Que Dios les bendiga a las tres en esta bonita tarde. Si Dios nos permite, seguimos gozando con este bendecido programa de Melodías de Bendición. Y un saludo para ustedes que están allí en cabina de radio. Yo aquí les estoy sintonizando en Texas y quiere que le complazcamos con un canto. Puedo confiar en ti, ¿verdad?
1: De
0: Marcelo Patrono, de Marcelo Patrono, ¿se acuerda? Sí. Ahí está el alumno Elvis.
1: Presente, dice.
0: Ya estamos presentes. Ayer gozaba el hermano Aníbal y Neri y todos, y hablamos de esta pasada que le pasó a Patty, que pasó cerca de donde el hermano Elvis. Y que no aprovechó a visitarlo.
1: Qué barbaridad, ¿quién para saber?
0: El hermano José García, bendiciones, hermana Jackie, le saluda el hermano, ¿qué dice?
1: Camín. Jackie me saluda al hermano Camín, esperando que ella esté mejor de salud.
0: Ay, muchas bendiciones. Y otro que esperamos que esté muy bien de salud es nuestro hermano Carlos Mesa.
1: Así es.
0: ¿Se recuerda?
1: Sí, claro que sí, y ahí está, ya nos escribió.
0: ¿Ya nos escribió?
1: Yo aquí he estado pensando que ya días no sé nada, y le iba a preguntar al maestro Luis en la tarde.
0: Vamos a ver si
1: ha sabido
0: coincidimos.
1: De Alessandra.
0: Ah, Alessandra.
1: Alessandra, sí, que ya días no la veo por acá, ni en Estéreo Luz.
0: Uh-huh.
1: Y también la hermana Rosa Cerritos, que
0: hermana
1: también
0: nos escribe. Yo con la hermana Rosita.
1: Bueno, así que ellas dos estaba en la madrugada, oiga bien.
0: Mire.
1: El Señor me las trajo a la mente.
0: ¿Y oró por ella?
1: Claro,
0: claro.
1: Porque no sé qué es lo que ha pasado, que no se han comunicado con nosotros, ni aquí en La Voz Evangélica, ni en Estéreo Luz.
0: Así es.
1: Así que esperamos que esté muy bien.
0: Así es, así que si nos están escuchando.
1: Que nos escriban.
0: Y de repente ya se acostumbraron a escuchar y no a escribir, pues escríbanos para alejar toda preocupación.
1: Exactamente.
0: Aquí está la amiga de la tarde, dice, me siento feliz por ustedes, por el trabajo que están haciendo, que Dios me los bendiga más abundante. Ah, bueno, ese es un mensaje de la parte de la entrevista que tuvimos hoy, Patty, acerca de la inclusión.
1: Sí.
0: Acerca de la discapacidad y cómo la iglesia puede también incluir a personas con discapacidad. Amigas de la tarde, saludos, viernes de Patty, que Dios les bendiga más abundantemente.
1: Saluditos.
0: Aquí está el hombre de las Marías, allá en la Arada Santa Bárbara.
2: Bendiciones, bendiciones, bendiciones, bendiciones, hermanas, hermana Patty, hermana Jackie.
0: Amén.
2: Aquí está el hombre de las Marías. Aquí estamos.
0: Amén.
2: ¿Verdad? Disfrutando de las riquezas de nuestro Padre Celestial, que cada día siguen siendo nuevas, dice su bendita palabra. Aquí estamos, ¿verdad? En sintonía de nuestra amiga, la amiga que se ha quedado en mi corazón, la voz evangélica de Honduras, que sigue siendo la radio de tan bendición para todo el pueblo que la sintoniza. Así que les envío miles y miles de abrazos a ustedes ahí, a todos, ¿verdad? Lo que es una labor y saludito siempre para los varones, para el varón de Siguatepeque, para el tucayo, para el hermano Elvis, ¿verdad? Y para todos, la audiencia. Y quiero escuchar una alabanza. La alabanza está del dúo Líbano. No me dejes, no me olvides. Pero la quiero escuchar, ¿verdad? Porque aquí estoy sentadito en mi mueble y sintonizando la radio, ¿verdad? Así que retornamos los micrófonos a la misionera del aire, la voz evangélica de Honduras, la radio que bendice tu vida, y que viva la voz evangélica de Honduras, señores. Bendiciones.
0: ¡Eso! ¡Amén! ¡Saludos!
1: Ahí está el alumno Oscar Sánchez, mire. Las dos de las tres no aparecen en cabina porque tomando café están en la oficina.
0: Mire. Ojalá.
1: Ojalá, ojalá, porque mire que hoy sí no he bebido café yo hoy. Y yo creo que necesito una dosis de café.
0: Bueno, saludos. Ahí está el hermano Leo también, dice Dios les bendiga, amadas. Aquí está el hermano Carlos.
1: Carlito.
0: ¿Qué nos dice? Bienvenidas, hermanas, a otro programa más de Melodías de Bendición de la Voz Evangélica. Les saluda el hermano Carlos Mesa. He estado pasando un proceso muy fuerte donde mis piernas no me responden en poder caminar. Bendiciones, complázcame con 1000 canciones de Paola Marino.
1: Hermano Carlitos, y ya está en algún tratamiento, hermano Carlitos, ¿sí? Ha estado yendo.
0: O ya tiene algún diagnóstico,
1: por
0: ¿verdad?
1: Por favor, oremos por el hermano Carlitos
0: Así es,
1: Mesa.
0: Oremos por el alumno Carlos Mesa.
1: Sí.
0: Ahí a todos los hermanos en su tiempo de oración, por favor.
1: Amén.
0: Lleve a este hombre de Dios orando para que Dios restablezca nuevamente esa movilidad en sus piernas, ya que él trabaja, él tiene su trabajo y vamos a orar y estamos orando.
1: Así es.
0: Amén, en el nombre de Jesús.
1: Maribel Betancourt nos está escuchando. Fanny Maribel Betancourt Moreno en Colonia 3, dice, ha de ser 3 de mayo, ¿verdad?
0: Uh-huh.
1: Saludos, mi querida Fanny Maribel Betancourt, ahí está, dice. Saludos a Samuel Benítez, hasta este lugar hermoso de Olancho, campamento, ¿verdad?
0: Sí, sí.
1: Saludos, nos está escuchando, dice, quiere un canto y saluda a los hermanos de la Iglesia Bautista Rosa de Sarón y los de la misión en la colonia Carlos Eduardo Cano. Bendiciones a todos en campamento Olancho, su hermano Sammy Benítez.
0: Amén.
1: Eso, Sammy.
0: Bueno, nos vamos.
1: Vamos,
0: Pati,
1: entonces con otro.
0: A esta información importante, música y ya regresamos.
3: Si usted quiere saber si la persona con la cual está saliendo es la que más le conviene para esposo o esposa, entonces quizás le interese conocer las características de una relación saludable. Una relación ha alcanzado madurez cuando las dos personas se convierten en buenos amigos, disfrutan estar juntos y la comunicación es natural. Ambos son fieles a los valores que profesan y cuando tienen conflictos son capaces de superarlos sin herirse. Se saben personas libres y se sienten respetados. Y por último, su familia y sus mejores amigos están sinceramente emocionados con su relación. Recuerde que no existe la persona perfecta, pero sí aquella con la cual sea agradable vivir. Le habla Sixto Porras de Enfoque a la Familia.
4: Visite enfoquealafamilia.com.

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2: En HRBC, las 4.
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0: En algunas culturas se llama quedar mal. No importa cómo lo describa, a nadie le gusta que se le demuestre que está equivocado y parecer tonto. Esto es Pautas para Vivir. Entre los milagros de Jesús registrados en las Escrituras, quizás el más asombroso fue cuando resucitó a su amigo Lázaro. Cuando Lázaro enfermó, sus hermanas suplicaron a Jesús que viniera, pero él se demoró. Cuando por fin llegó, ya era tarde. Lázaro llevaba 4 días en la tumba. Juan capítulo 11 dice que Jesús, conmovido, oró al Padre y luego gritó: ¡Lázaro, ven fuera! Y Lázaro salió completamente vivo. Los líderes religiosos quedaron escandalizados. Para ellos, Lázaro era un problema. Representaba una prueba viviente de que Jesús tenía poder sobre la muerte. Algunos de esos líderes ni siquiera creían en la resurrección. Así que este milagro desafiaba todo su sistema. Por eso, no solo planearon matar a Jesús, sino también a Lázaro. Hoy no es muy diferente. Si usted vive con fidelidad a Cristo, puede esperar oposición. Charles Spurgeon dice: cuando los hombres odian a Cristo, también odian a quienes Él ha bendecido y harán todo lo posible para silenciar su testimonio. Jesús mismo lo advirtió: si el mundo os aborrece, sabed que a mí me han aborrecido antes que a vosotros. Juan 15:18. No es algo personal, es Jesús en usted. Y por eso podemos seguir amando, confiando en que su luz brillará, incluso en medio del rechazo. Su poder y su amor no pueden ser silenciados.
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0: Ya hemos llegado a las 4:15, Patty. Por aquí tenemos el saludo de nuestro hermano Denis Lanza. ¿Cómo están, maestras? Aquí presente, hoy es el Día Mundial de la Sonrisa.
1: ¡Ay, qué lindo! ¿Y qué más nos dice?
0: Nos dice, y ustedes siempre sonriendo y dando lo mejor a nosotros los alumnos, teniendo paciencia, amabilidad, a pesar que nunca se queda bien con las personas. Pero felicidades, sigan así. Saludos al hermano Joelito y a todos los compañeros de la escuelita. Mire qué bonito.
1: Qué bonito mensaje, alumno Denis Lanza. Lo felicito. Dele 5 puntos oro, directora.
0: Aquí le damos 5 puntos. Mira, oro.
1: ¡Qué bonito! Gracias, Denis. Un abrazo. Mire, por ahí arriba viene Joelito.
0: Ahí está Joelito,
1: y es,
0: mire.
1: Y que ahora anda de sombrero.
0: Es que eso es lo que yo estaba viendo.
1: Óigame, de sombrero.
0: Mire.
1: ¿Quién lo mira? Ahí está ahora, le gusta el sombrero.
0: Ahí yo creo que andaba en Olancho. Vamos a escuchar qué nos dice.
2: Buenas tardes, hermana, Dios les bendiga. Aquí amén. Estamos en sintonía, aquí reportando sintonía. Qué agradecidos con Dios que ahorita ya estamos descansando, porque era esta semana y es la semana morazánica. Ya nos dieron feriado, pero tenemos que estudiarnos el himno porque ya vamos al examen del himno. Así que siempre aquí en sintonía, y saludo siempre a mi tía Bessie, a la hermana Xiomara Benítez y al hermano Denis. Y si me pueden complacer, por favor, con el canto Un Grano de Arena de María y Marta. Dios les bendiga y siempre aquí en sintonía. Saludos.
0: ¡Qué bonito! Bueno, ahí está, mire.
1: Está descansando.
0: El saludo recíproco.
1: ¡Qué bonito!
0: ¿Verdad? De Joelito y el hermano Denis.
1: Eso, ahí está Raquelita Pérez de Siguatepeque.
3: Dios le bendiga en esta tarde, hermana Patty. Y la hermana Jackie, aquí amén. Estamos en full sintonía de HRBC, la voz evangélica de Honduras, va y escuchando el programa, ¿verdad? Melodía de bendición de 3 a las 3. Quiero ahí, hermanas, una alabanza que quiero escuchar. Quiero escuchar aquella eres llamado del tubo Líbano. Entonces, bendiciones, hermanas, feliz tarde. Soy Maracel Pérez de Siguatepeque. Feliz. Bendiciones.
1: Amén. Saludos, terminación 41. El Empira nos está sintonizando también. Dice, volvieron las 3:00 de las 3:00 a la directora, que hoy se apareció mi querida hermana Jackie. Y ustedes también les bendigo, hermana Patty Francis, princesa del Señor Jesús. Les quiero pedir que me complazcan con una alabanza. Muchísimas gracias por escribirnos, Noé Pérez. Que Dios le bendiga grandemente. Y bendiciones, hermana, nos dice, no sé si ya pusieron la alabanza de las paredes, y si no, me pueden complacer, porfa, Alejandra,
0: ahí.
1: Nos escucha.
0: Bueno, ya
1: qué
0: lo
1: bonito.
0: Pusimos. Allí, ¿quién
1: ahí
0: nos
1: está
0: dice?
1: El hermano Mauro, ¿verdad?
0: Ah, el hermano Mauro.
4: Muy buenas tardes, muy buenas tardes, muy buenas tardes, muy buenas tardes.
0: Mira, nos está levantando.
4: Mis hermanitas, ¿cómo están ustedes, hombre? Un placer saludarles. Les saluda Mauro Alfredi Pérez Rivera. Ahorita estamos aquí en Siguatepeque, ya saliendo ya para Pitosolo y de Pitosolo para la Unión Trío Santa Bárbara.
0: Ahí está.
4: Mi hermanita, Dios le bendiga mucho, ¿verdad? Un saludo para Francis, un saludo para Jackie, Patty. Bendiciones, bendiciones, bendiciones.
0: Amén.
4: Aquí vamos, aquí vamos, aquí vamos. Sobre ruedas. Aquí vamos, mi hermanitas, escuchándoles. Quiero que me complazca con una alabanza allí de Tomás Ocampo. La realidad de Tomás Ocampo allí, ¿verdad? Y ahí me complace mi hermanita. Bendiciones, bendiciones, bendiciones, bendiciones.
1: Amén, hermano.
4: Quiero saludar también al hermano Denis, el que va en el volante, Denis Gutiérrez, y a mi hermano Daniel, mi hijo Daniel, que va también acompañándolos aquí, ¿verdad?
0: A Danielito.
4: Un saludo lindo para ellos. Y aquel hermano Denis quiere la alabanza. Necesito de ti, de Francisco Dante, ¿verdad? Ahí los complace mi hermanita. Aquí los vamos escuchando. Y un saludo lindo para el hombre de las Marías, mi hermano allá de las Marías. Los saludamos mucho, ¿verdad? Y también al hermano allí en Siguatepeque. Bendiciones, bendiciones, bendiciones a toda la audiencia de HRBC, la voz evangélica de Honduras. Bendiciones. Quiero enviar saludos, mi hermanas. Un saludo bonito allí para mi hermano Pastor Elvis. Elvis Castellano. Bendiciones para el Pastor Elvis. Bendiciones, bendiciones.
0: Yo quiero. Saludos. Quiero saber, yo, Joelito no está en la escuela.
1: Sí.
0: Porque siempre anda. No, Danielito, el hijo del hermano.
1: Danielito.
0: Mauro. Porque siempre anda con él.
1: Siempre anda allí, ¿verdad?
0: Sí.
1: Creo que está pequeño.
0: Está pequeñito.
1: De seguro,
0: sí,
1: pienso yo.
0: No ha entrado
1: yo,
0: primer
1: chiquitito.
0: Grado. Sí, porque el hermano Mauro siempre anda con él.
1: Qué bonito. Entonces, saludos. Yo. Terminación 66 también nos está escribiendo, bueno, mandando su audio.
0: Vamos a escuchar qué nos dice.
5: Hola, Dios le bendiga, complácame con la alabanza. Ya falta menos que ayer.
0: Claro que sí, con mucho gusto. También vamos a seguir con más de las comunicaciones. Terminación 45 nos dice buenas tardes. Le saluda Darling Muñoz de Gracias Lempira, siempre pendiente de la escuelita de bendición y melodías. Saludos también, complázcame con el toneladas de alabanza.
1: Con heladas, dice usted.
0: Con heladas de alabanza.
1: Con helados, tal vez, mire, le aguanto yo una minuta.
0: Sí, qué rico. Saludos a nuestras hermanitas bellas, dice Dios les bendiga, gracias por alegrarnos la vida, dice la hermana Martita ya en la Ceiba. El hermano Eddie Acosta también ya está en sintonía, ya en Campamento Lancho.
1: Hoy se comunicaron los dos de campamento.
0: Ah, no, sí. Estamos orando y vamos a seguir orando por el hermano Carlos Mesa. También por aquí tenemos a la terminación 66.
6: Bendiciones, bendiciones, mis amadas hermanas.
0: Amén.
6: Un saludo a las 3 de la tarde, mis amadas hermanas. Aquí les estoy saludando desde la ciudad de Siguatepeque, Jorge Cantarero, hermanas del Cantarero, para servir a mis hermanas, a Dios y a ustedes. Y les saludo, grandemente y deseando que sea adelante, mis amadas hermanas, porque hermana Pati, hermana Jackie, Francis. Son las 3 de las 3, como dijo mi hermano, a la vez.
0: Amén.
6: Las 3 de las 3.
0: A la vez.
6: Bendecida, tiene a una misma vez. Bendiciones, amadas hermanas, así de Ciudad de Peque. Por tanto, soy hermano Jorge Cantarero, aquí de Ciudad de Peque. Les saludo a mis amadas hermanas y sé que son muchos. Muchas bendiciones, amadas hermanas, que el Señor siga bendiciendo, fortaleciendo sus vidas. Hoy siempre, porque el que hace el bien, dice la Biblia, y el que bendice, nunca queda sin la bendición siempre. Bendiciones, amadas hermanas, si necesito, quiero saber si puedo hacer con alinos, qué feliz amanecer. Y allá en el Monte de los Olivos, mis amadas hermanas, que estamos desde acá de Siguatepeque. Bendiciones, mis amadas hermanas, ahí también para todos los hermanos que están en nuestra emisora. HRC, la voz, una voz de bendición que el Señor ha puesto en todos y en nuestro corazón, mi amada hermana. Bendiciones.
0: Amén. Bendiciones. Hermano Jorge.
1: El hermano Jorge hizo como que fuera un canto. Estas son las 3 de las 3. Bendecidas de una sola vez.
0: Mire, salió bien, fíjate. Ese es el coro, ¿va?
1: Ese es el coro.

0: Saludos al hermano Manuel de Jesús también, que nos está sintonizando. Dios le bendiga, hermana. Saludos, quiero una pastor. Alabanza. El dueño de mi alma, de Ramón González. Saludos. También al hermano Casimiro, sí, que nos está Casimiro. Sintonizando. Quiero un canto del dúo Líbano como cordero. Saludos y muchas bendiciones para usted.
1: Ahí está el miren. Hermano Ricardo, mire.
0: Ay, mire el hermano de Ricardo.
1: Guay, señoras y señores. Póngame ahí ese audio, quiero saber cómo va.
0: Vamos, vamos siguiendo toda esa trayectoria.
2: Buenas tardes, hermana Pati. Buenas tardes, hermana. Hoy anduvimos en... Y mañana es...
1: Mañana es ya.
2: Hoy anduvimos en entrenamiento. Mañana es el día de competencia, sábado. El domingo descansamos y el lunes otra vez día de competencia. Aquí estamos en Asunción y vamos a dar todo para salir victoriosos, pero que primero que sea la voluntad del Rey. Bendiciones ahí en cabinas a todos. Saludos a todos los hermanos que nos escuchan en la Escuelita de Bendición HRBC. Saludos a la distancia. Les saluda el hermano Ricardo.
0: Eso.
2: Confirmen si llegó el mensaje.
0: Claro.
2: Por favor.
1: Ay, sí. Hermano Ricardo, qué bonito. Mire cómo la está pasando bien en Asunción, Paraguay.
0: Mírele,
1: dice,
0: hermano.
1: Hoy están descansando, mañana es la competencia, descansan el domingo y el lunes van a otra
0: mire
1: competencia.
0: Mire cómo anda con los patines ahí, ¿ve?
1: Ah, no, mire. Baje esas gradas y todo en patines.
0: Ay, no.
1: Qué valor, ¿verdad?
0: Yo solo me los pongo y digo a pararme y me voy.
1: Ah, yo también.
0: Me voy
1: a mí
0: como.
1: No me mira ni una.
0: Una palabra que decía, me voy de bruces.
1: De bruces, dice.
0: O sea, de frente.
1: Sí, yo también me voy patinando.
0: ¿Tuvo alguna vez patines usted, Pati?
1: Jamás.
0: Nunca.
1: No.
0: Pero le llamaron la atención.
1: Claro, como en todo aquel, niño.
0: En aquel tiempo. Solo los niños de dinero tenían dinero. Patines.
1: Y mire, ve, yo soñaba, ¿sabes qué me gustaba ver?
0: Ajá.
1: Los deportes de ballet en hielo.
0: Ah, siempre soñadora usted.
1: Uy, yo soñadora. Ay, yo me imaginaba que me levantaba así, mire. Y que daba vueltas. No, pero es que es cierto.
0: Ah.
1: Uno a veces fantasea, ¿verdad?
0: Sí, más y, con unos vestiditos de colores, ¿verdad?
1: Ah, no olvide. Y brillo, ¿verdad?
0: Ah, y brillo.
1: Y yo así alzaba los brazos y que me levantaba.
0: Ajá, bueno, Pati. ¿Y en qué terminaba el sueño?
1: Se me terminaba, caía de la cama. Estaba Dios.
0: No tengo patines.
1: No tengo patines.
0: Sí, no, yo me acuerdo que, bueno, y antes no habían esas tiendas de segunda mano, ¿va? Que
1: no.
0: Ahora uno los encuentra.
1: Claro, claro.
0: Pero antes solo los niños de dinero.
1: Ah, sí.
0: O los que tenían la oportunidad de ir a Estados Unidos tenían un par de patines, pero a mí me daba risa porque una vez me regalaron unos tipo botines, pero lo mismo, va, tipo el pico como picahielo, o sea,
1: no,
0: demasiado puntudo.
1: Esos eran de hielo, ya que no eran de patinar.
0: No, eso era para picar el hielo.
1: No. Y vea que después salieron hasta unos tenis que tenían atrás. En la parte del talón,
0: ajá,
1: unas rueditas.
0: Bueno, de hecho, en el mall, miro yo niños así que salen corriendo y de ahí se va, solo levantan el pie
1: sí,
0: y se van
1: y
0: así.
1: Y van patinando.
0: Mire, ¿se acuerda usted cuando salieron los tenis? Perdón, los tenis de colores.
1: Ah, también.
0: De que tenían luces, era.
1: Ah, sí.
0: ¿Verdad?
1: Como soñaba uno tener uno de esos, usted. Mejor le ponía unos foquitos yo y ahí viene.
0: Paría el semáforo, pero el que andaba con esos tenis estaba de moda.
1: Ah, claro,
0: de
1: claro.
0: Color, de luces.
1: Sí, sí.
0: Sí, es cierto, yo me acuerdo. Saludos a la hermana María Vidal, también al hermano Marvin Contreras, siempre saludando a su papá, el hermano Aquilino Contreras, hasta Tel Atlántida, y felicitando también, saludando a todos los hermanos de la Voz Evangélica de Honduras. Giselle Romero, buenas tardes, quiero una alabanza a Cristo invitado de honor. Saludos desde San Francisco de Ojuera. Mire, vecina de la hermana Cari.
1: Así veo.
0: Saludos a la hermana Cari y a la hermana Rosibel, que todavía está en Gracias.
1: Allá andan viajando.
0: Andan de viaje en viaje. Saludos, hermanos. También a su madre Olga Paz, hasta El Pino, en El Porvenir Atlántida, de parte de su hija Evelyn, desde North Carolina, Estados Unidos, siempre escuchando el programa. Y quiere una alabanza también. Saludos a la terminación. ¿Sabe quién ya día no comunica también? El alumno Cristian.
1: Ay, mire.
0: Solo nos prometió que nos iba a dar atol y se fue.
1: Cristian Manuel le estaba haciendo yo no, el llamado. ¿O
0: Cristian
1: cuál?
0: Manuel es el del lago, ¿va?
1: Ah, el del lago, ajá.
0: No, el hermano Cristian, el muchacho, el ganadero, el ingeniero.
1: Es cierto,
0: que
1: Cristian.
0: Dijo que iba a ir a, que cuando iba a ir a Danlí.
1: A Comayagua.
0: Que no, dijo, voy a ir a Danlí, voy a pasar por la radio.
1: Ay, es cierto.
0: ¿Se acuerda?
1: Es cierto.
0: Ya día no se ha comunicado. Es la cierto, última vez que Cristian. Recuerdo yo fue que dijo, hermanas, les voy a llevar, creo que usted no está, atol.
1: Ah.
0: Porque ya eso. Viene la cosecha de maíz y desapareció.
1: Bueno.
0: Ya no está. Bueno.
1: Un día desapareció, un día desapareció.
0: Le hacemos el último llamado. Saludos a la terminación 09.
3: Hola, hermana Jackie, bendiciones. Aquí desde Houston, Texas. Unos hermanos de Guatemala que se llama Etra. Pide una alabanza cuando levanto mis manos. Bendiciones, bendiciones, hermana Jackie. Desde aquí de Houston, queremos que me le envíen un saludo a nuestro hermano Etras de Guatemala. Y bueno. Complézcalo con una alabanza al hermano Etras. Con aquella alabanza que dice: levanto mis manos.
0: Ay, pero es que esa no entra,
1: saludos,
0: hermano Samuel.
1: Hermano Samuel. Mire,
0: hermano Samuel, Amaya, saludos a su amigo de Guatelinda.
1: Qué bonito.

0: Y que tentativo, que me ha tocado devorarlo, no me queda de otra. Bendición, te quedo, hermano Antonio.
1: Dice que no le queda de otra que comerse los platos que le han salido tentativos.
2: O sea, no es que los ha buscado, le han salido, dice.
1: O sea, que le han puesto la tentación oiga de bien esos
2: usted,
1: platos.
2: Oiga dice. Bien usted, o sea, que no es que él busca los platos, sino le que, han es que salido.
1: Se lo, le salen los platos al encuentro.
2: Mire, aquí está el otro alumno, Antonio Pedro Troches.
1: Saludos, hermano Antonio, en Alcotec. Muchas
2: ahí está el hermano Mauro, ¿qué dice?
0: Mi hermanita, sí, Danielito, está bien pequeñito, tiene 20 añitos él. Dele, mi hermanito, dele 20 años y él va por los 21, ya ahorita el 31 de julio cumplió los 20 añitos, ¿verdad? Está bien pequeño. Y es un hermoso varón, hermano, es altote, y ahí de repente le mandan una foto de Danielito.
2: Claro. Para
0: que ustedes pueden conocerlo ahí, ¿verdad?
2: Es que
0: dele a mi hermanita, bendiciones, les amamos mucho en el amor
2: a
0: del
2: ver,
0: Señor.
2: Hermano
0: y que
2: Mauro.
0: La paz de Jehová sea sobre ustedes y que Dios me la siga usando, ¿verdad? Allí en HRBC, la voz evangélica de Honduras. ¿Verdad? Les amamos mucho y gracias por estar siempre pendientes de nosotros. Bendiciones.
1: Amén.
2: Yo pensé que la foto de perfil.
1: Yo también.
2: Era
1: creía
2: Danielito.
1: Que era Danielito. Pero ya
0: tiene... son las tres de las tres. Oiga. Bendecidas de una sola vez. Ay. Bendiciones, mi hermanas. Les amamos en el amor del Señor. Bendiciones.
1: Mira, que le quedó bien. Ah, mire la ranchera.
2: Mire, está bueno.
1: Eso.
2: Ahí está nuestro hermano Jorge Corea.
1: En Puerto Cabal. Puro puerto ahí, mire.
2: Tiene puerto.
1: Ahí hay bastante.
3: Vamos, turisteando. Aquí estamos en Puerto Barrios. La segunda entrada a Puerto Barrios. Vea usted, acá tenemos los predios de Banano Chiquita. Acá tenemos esta bendición. Ay, mire que era un polvazón también. Aleluya, mire, Jesús. Estamos entrando a Puerto Barrios en la segunda entrada. Hermana Patti, hermana Jackie. Bendiciones a las 3 de las 3 ahí en esta programación esta tarde. Muchas bendiciones desde Puerto Barrios, Izabal, Guatemala. Siempre saludándoles, hermano Jorge Corea. Bendiciones a todos los que escuchan la radio en diferentes partes del mundo.
2: Muy lindo.
1: Qué bonito.
2: Gracias, hermano Jorge, por
1: gracias,
2: siempre
1: hermano Jorgito.
2: Darnos ese raite por ahí, ese
1: ahí
2: puerto,
1: en puerto
2: bonito.
1: Puerto Barrios, Izabal. Mucho contenedores
2: mucho
1: y trailer,
2: contenedores.
1: Es el mero
2: ahí
1: puerto.
2: Que digo, el banano de la chiquita, mire. Ahí,
1: puede
2: la,
1: ser.
2: La empresa, qué bonito, ¿verdad?
1: Qué bonito.
2: Nos vamos a la pausa, Pati.
1: Vámonos a la pausa.
4: En HRBC, las 4:32 minutos.
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0: Y rápidamente hemos llegado, Patti, a las 4:51 y agradeciendo la sintonía de cada uno de nuestros hermanos. Muchísimas gracias. Dice, mira, están felicitando, dice, felicito a mi tía Amelia Hernández, su sobrina Marjorie y su hermana Leslie. Le deseamos un feliz cumpleaños, que Dios le bendiga grandemente y le dé mucha salud y que sea Dios quien restaure su salud al 100%. Le amamos mucho por ser una tía ejemplar y una gran hija, una super madre y una excelente esposa y una hermana muy especial. ¡Qué bonito!
1: ¡Qué bonito!
0: Ahí está Mili Quintero también saludándonos el día de hoy mientras sale de trabajar. Dice, les estoy escuchando.
1: Saluditos.
0: Saludos al alumno Luis Janser. Muchas bendiciones. Saludos a la terminación 28. Mire, que nos está enviando ahí. Mire, qué bonito. Vamos a escuchar este audio rápidamente. ¿Qué nos dice nuestro hermano?
2: Les envío unas fotos, hermano. La pueden ir guardando porque quiero ser parte de la escuelita ahí, hermano.
0: Claro, que más alumnos, que no sí, sé, ya está,
2: y anciano, como estoy yo.
0: No, ¿cuál anciano, hermano Joel?
1: Hermano Joel Álvarez.
0: Saludos, muchas bendiciones. Saludos también por acá a nuestra hermana Leila Rivera.
1: Mire, qué rico está comiendo
0: espárragos. Ya nos está invitando, dice, pollo, espaguetis, queso y un juguito de Jamaica.
1: Uy, qué rico.
0: Mire, saludos a...
1: Ahí está Daniel, mire, el gran Daniel.
0: Hombre, él es Danielito. Es que yo pensé que Danielito era el que tiene
1: era el
0: la
1: niño
0: foto.
1: Chiquito, era cuando estaba chiquito ahí,
0: sí,
1: de seguro.
0: Sí, hombre, será, o será otro niñito pequeñito que tiene. Saludos a la amiga de la tarde, muchas bendiciones. Dice, no, si ya regresó, amiguita, la hermana Miriam desde Locotillo en Santa Bárbara. Patti nos está saludando y siempre escuchando la radio. Saluda a su mamá que está en full en sintonía. También a la hermana Ángela García allá en Miami, que Dios les bendiga. Este es el nuevo número, hermana, síganos escribiendo. Y aquí está el alumno Jesús
1: Eso.
0: Humberto. ¿Qué dice? Les estoy escuchando. Este es Jesús desde Washington. ¿Cómo están? Qué bonita la entrevista del hermano, dice, que de los pastores que vienen a ministrar a los líderes en el manejo, hermana, con capacidades especiales, como dice la hermana Jackie. Claro
1: Así
0: que
1: es.
0: Sí. Ay, mire, ese es un tema que a mí me emociona.
1: No, está lindo.
0: Me encanta ese tema de las capacidades especiales.
1: Qué
0: y
1: bonito.
0: Cómo nosotros podemos
1: poder
0: incluir
1: ayudar
0: a todas las personas a hacer lo que tienen que hacer. Mire, a mí me encanta que cuando voy al supermercado, le comentaba al pastor David, que aquí en un supermercado hay un cajero que él es sordomudo y él tiene un rótulo y dice, yo...
1: Él es sordo.
0: Él es sordo, sí.
1: Sí, no se le dice,
0: ah, bueno,
1: solo
0: sordo.
1: Se le dice sordo. Sí,
0: sí, porque, y entonces él tiene su rótulo y uno ya con señas, uno le
1: no.
0: Yo le pongo el dedo así, le levanto el dedo no. Y le digo que todo está cheque. Y
1: excelente.
0: Me dice, el otro día me dice mi hijo, ve, yo estaba viendo el lenguaje en señas, me dice, y quería aprender cómo se dice gracias.
1: Gracias.
0: Para cuando, porque ya nos ha atendido varias veces.
1: Ah.
0: Porque cuando él me atienda, me dice, quiero decirle el lenguaje de señas.
1: Gracias.
0: Gracias.
1: Ah, qué, bonito.
0: Qué bonito. Ahí está la hermana Miriam. Ay, mire qué linda.
1: Bella.
0: Se las presento. Hermana, dice, es su madre. Escríbanos el nombre de su madre, hermana. Allá
1: sí.
0: Nos están sintonizando en el Ocotillo. Tío.
1: Santa Bárbara. Bueno, y estamos ya en la recta final del programa. Queremos agradecerles a todos por esa sintonía total. Que pasen un feliz fin de semana, conectados siempre con la Voz Evangélica de Honduras y, por supuesto, estando siempre tomados de la mano de Dios. Y si el Señor lo permite, de nuevo el lunes con ustedes para continuar con Melodías de Bendición.
0: Así es. Así que saludamos a nuestra hermana Vilma hasta el Ocotillo. Será hasta el lunes en punto de las 3 de la tarde, Dios mediante.

0: en HRBC. Las 5, un minuto.
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1: Del Espíritu de Dios en este lugar. Oye, oh, yeah. Oh, amo tu presencia, Dios. Amo tu presencia. ¿Alguien puede decir amén? Amén, amén. ¿Alguien puede decir aleluya? Oh, aleluya. Oh, te amamos, Señor, te amamos. Manda, aleluya.

0: recibe la gloria. ¿Cuántos pueden sentir la unción que está en este lugar? ¿De veras? ¿Cuántos sienten la unción que está aquí?
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0: Hacemos fiesta, Señor, y celebramos.

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0: Estamos enamorados de ti, Jesús.
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0: es tu Jesús, soberano, rey del universo. Gloria a ti, Señor. Gloria por los siglos de los siglos, al que está sentado en el trono y al Cordero de Dios.
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0: Alléluia! 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
1: En HRBC, las 5, 59 minutos.
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